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No hace falta que todo esté roto. A veces basta una grieta, una decepción, una pérdida, una herida que parecía pequeña, pero que dejó abierta el alma. Por ahí entra la tristeza. Por ahí se cuela la soledad, la culpa y el temor. Pero también por ahí puede entrar la luz. Porque Dios no necesita grandes puertas. A veces solo busca una grieta por donde acariciar el corazón, una rendija en el alma por donde enviar consuelo, una pequeña apertura por donde volver a hablar. Un minuto puede ser eso, luz entrando justo por donde duele, no para juzgar, sino para sanar. Adopta un minuto y deja que la luz de Dios entre justo por la grieta que alguien ya no puede ocultar, porque en las manos correctas, hasta lo roto se vuelve redención.

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0: Sorprendidos del efecto que produce este café, realmente delicioso, un café que nos está ayudando bastante, pues incluso a reposar, ¿verdad?, el descanso. 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Número uno, no le quita el sueño. Dos, no le causa acidez. Tercero, que le va a ayudar para que usted se mantenga concentrado, que usted mantenga el enfoque, que usted diga, realmente me ayudó, en el sentido de que no se le van a olvidar las cosas. 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
1: Bueno, esto sí me consta porque me quiso dar esa alergia que parece ser que es una llave goteando la nariz. Yo dije, ya me va a dar, y cuando me da, se desencadena una serie de cosas trágicas, pero con el cafecito se cortó ese goteo de la nariz.
0: Efectivamente, tenemos el mejor potencializador del sistema inmunológico, ya que la combinación de hongos como el cordyceps, que ayuda a la longevidad y a las células, el hongo ganoderma, el hongo chaga, el hongo cola de pavo, que es muy importante, tenemos el hongo también, la chaguanda, contiene también grandes beneficios de extractos de plantas como el saúco.
1: ¿Y el saúco para qué es?
0: 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Todos los hongos tienen propiedades específicas y ayudan en las mismas áreas, pero sí se potencializan ingredientes específicos y obviamente eso hace que más rápido tengamos nosotros este efecto gracias a la nanotecnología aplicada, donde permite que cada célula absorba en cuestión de segundos los nutrientes de estos ingredientes. 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

amigos, ya estamos de regreso con ustedes. Gracias por su amable y fina sintonía, que es su preferencia a estas audiciones diarias que llevamos hasta usted a través de La Voz, porque la fe viene por el oír. Saludamos a nuestros amigos en el Valle de San Fernando, también nuestros amigos en la gran ciudad de Los Ángeles, a usted que nos escucha en el Inland Empire, también nuestros amigos en San Diego, en Chula Vista, amigos de La Joya, amigos de San Isidro, de Mesa de Otay,

0: Amigos en Tijuana, en Ensenada, en San Quintín, Tecate, en La Rumorosa y sobre todo nuestros amigos aquí en la gran Sultana del Norte, la bella ciudad de Monterrey y toda su área metropolitana. Estamos transmitiendo completamente en vivo para ustedes y hoy en un evento especial donde estamos a punto de entrar a la gran ciudad de Guadalajara, en el estado de Jalisco, en una frecuencia importantísima que no solamente cubre Guadalajara, Zapopan, Tonalá y toda esa área, pero alcanza parte de Michoacán, parte de lo que es Guanajuato, Aguascalientes, una parte de Colima y una parte de Nayarit, que son los estados colindantes. Y le decía que iba manejando rumbo a Culiacán y justo en Mazatlán fuimos oyendo por casi toda una hora la señal de Guadalajara, como si fuera local. O sea, tiene una potencia extraordinaria y hasta el día de hoy no existe ni ha existido una radio con el mensaje de fe transmitiendo 24 horas, lo cual nos convierte en pioneros. Y cada uno de ustedes que en este momento aporte una semilla, estamos buscando 300 personas que se atrevan a decir y tomar el reto diciendo: voy a dar $1,000 o $50 para los amigos que están en la parte de los Estados Unidos. Usted será un pionero. Este es un llamado a los valientes, a los que entienden que estos retos se toman con hombres y mujeres de fe, que tienen el coraje para decir: Señor, cuenta conmigo.
1: Bueno, y tenemos en la vía telefónica al apóstol Enrique Marmolejo desde la capital del estado de Texas, desde Austin, Texas, donde se legislan las leyes y donde también él suelta una palabra a través de la radio que él administra, la radio que es de él, lo que es Keila. Apóstol, bendiciones.
2: Doctor Marco Rico, saludos al pastor Alejandro, y qué gusto y alegría me da escucharlos que están entrando allá en esos territorios, y bueno, qué bendición es llevar el evangelio a través de estos medios radiales donde la gente ahorita pues está descontrolada, perdiendo su cabeza, y no por lo que está pasando alrededor en el mundo, pero a través de estos medios radiales, pues hay una palabra de paz, una palabra de consuelo para el futuro, una palabra que los libera también de sus problemas y adicciones. Y yo me uno a ustedes en esta siembra, porque sé que la semilla va a dar su fruto, y yo creo que el trabajo que ustedes están haciendo es un trabajo porque aman al Señor y quieren que la gente también escuche de la palabra del Señor y que la gente sea también muy bendecida. Y bueno, estamos contentos, alegres, y me gozo de que el pastor Alejandro sigue abriendo brecha en aquellos terrenos, en California, en aquellas áreas de Tijuana, ahora en México. Y bueno, los felicito por su trabajo, por su labor, que también ustedes dejan sus familias, sus ministerios para hacer la obra del Señor, y los felicito, y creemos que Dios va a hacer algo muy especial ahí en la ciudad de Monterrey donde ustedes están.
1: No, y apóstol Enrique Marmolejo, vía telefónica desde la capital del estado, Austin, Texas, desde Mira, Ministerio Internacional Restauración. Y pronto estamos ya, habíamos hecho unos planes para que estuvieras, pero vamos a cambiar los planes para que estés con nosotros cuando inauguremos Guadalajara. Todos los pronósticos dicen que el 1 de agosto se abre Guadalajara. Tenemos una ventana de tiempo para poder cubrir lo que nos están pidiendo la gente de México, que es donde tuvimos que negociar, hacer el contrato con abogados, con arquitectos de aire. O sea, esto es tan complicado acá en México que... Pero tú tienes tu propia estación allá en lo que es Austin, y tu ministerio, los libros que han escrito, y se está planificando algo tan poderoso en México, porque México se está abriendo. Donde abunda el pecado, dice la Biblia, sí, que sobreabunda la gracia.
2: Amén, amén. Y pues la palabra no está muerta, la palabra está viva, y acuérdate que el

0: los aires, pues son muy peleados, pero con el favor y la gracia de Dios, la gente tiene que escuchar el evangelio, y si Dios está abriendo esa puerta, le va a abrir la otra. Dios siempre va a suplir la necesidad, pero es lógico que se necesita también un pueblo que viva ahí, que ame a su ciudad y que quiera ver también un cambio espiritual en toda la sociedad. Y de eso se trata, ¿no? De eso se trata, y vamos a declarar que en estos tiempos el Señor les va a ayudar y suplir las necesidades. Y mientras que ustedes están haciendo la voluntad de Dios, pues Dios va a cubrir sus vidas, sus finanzas. Yo quiero darles una palabra cortita, doctor Marcos.
1: Amén. Suéltala.
0: Esta palabra te habla del libro de Jueces, en una situación donde la hija de Caleb se casa y ella le pide al padre un favor. Bueno, ya influenciada por el yerno, ¿me entiendes? Los yernos son especiales, pues. Y ella le pidió las fuentes. Y las fuentes, dice la palabra de Dios, que Caleb les dio las fuentes de arriba y las fuentes de abajo. Esta palabra yo quiero soltárselas al doctor, a ti, a toda el radio escucha que está oyendo, que llega el momento donde Dios va a abrir las fuentes del cielo, la palabra, la revelación, y no que a través de estas ondas radiales la gente va a conectarse. Dios tocará gente que se van a sorprender de lo que Dios va a tocar, y las fuentes de abajo, que son las provisiones terrenales, lo que necesita la gente para vivir, y va a venir en abundancia. Este es un tiempo donde estas palabras proféticas fueron antiguas, pero se están ya dando su cumplimiento. Las declaramos, y declaramos que la voz se va a extender, y que Dios les dará fortaleza y vida para que ustedes también puedan ver estas bendiciones cumplirse en sus propios ojos.
1: Muchas gracias, apóstol, y sabemos que Dios va a hacer cosas grandes en su ministerio allá en Austin, Texas. Desde Austin, Texas, está con nosotros vía telefónica el apóstol Enrique Marmolejo, del ministerio Mira, Ministerio Internacional Restauración Austin. Así que,
0: bueno,
1: que
0: yo me voy a unir a su línea de Gedeones, y bueno, vamos a sembrar también por allá.
1: Ok, te agradecemos, y pronto estaremos planeando para que puedas comenzar desde aquí, desde Monterrey, después subir, ir subiendo, porque más de la mitad de México será cubierto con una sola estación. Imagínate, más de la mitad de México. Con la de Guadalajara estaremos logrando arropar con los aires, con una palabra de vida, con una palabra de revelación, con una palabra de liberación. Y pues tú eres parte del equipo siempre, como paisanos, de paisano a paisano. Imagínate, Dios está unió a Luis Munguía, que lo saca del manicomio, un empresario, lo saca del manicomio y lo mete al púlpito, y él es de Guadalajara. Y ya él se fue a Guadalajara a vivir. Desde Dallas se fue a vivir a Guadalajara. Ya se reunió con un candidato a la gobernatura, se reunió con políticos, con empresarios, se reunió con pastores. Y ya, o sea, el hombre agarró la palabra también desde Los Ángeles, California. Se unió al equipo, uno de los más, si usted lo busca en Google, Alex Mendoza. Locutor Alex Mendoza, uno de los cuatro o cinco locutores más famosos de Los Ángeles. Uno era el Cucuy de la Mañana,
2: el Piolín,
1: el Genio Lucas y
2: Humberto Luna
1: y Alex Mendoza. Acá en Monterrey lo conocieron luego los locutores. Wow, porque tiene una trayectoria, le dieron muchos reconocimientos, pero un día se endemonió. Pastor, apóstol Enrique, se le metió un demonio y lo llevó a la calle. Perdió todo, se estaba oyendo voces. Dice
3: comía
1: él,
3: de la basura.
1: Comía de la basura, vivía debajo de un puente en Los Ángeles. Y de ahí lo saca el Señor, un hombre lo saca, un cristiano le dan dónde vivir, dónde comer. Lo que tú has hecho toda la vida, Enrique, con los centros de rehabilitación, ayudando a gente, y uno no sabe lo que puede hacer. Levantó un hombre de la basura y ahora lo une al equipo La Voz para ser parte. Él está en dos estaciones de radio comprando tiempo allá en Los Ángeles en Radio Cali y la otra estación,
3: 1450.
1: La 1450, pero está feliz de que va a estar trabajando con nosotros en el proyecto Monterrey, proyecto Guadalajara, y tenemos muchas sorpresas para decirte después de dos proyectos que vienen también en agosto aparte del de Guadalajara. Así que te bendecimos y gracias, estaremos hablando en privado. Bendiciones.
0: Dale, pastor, bendiciones.
3: Bueno, pues esta es la comunicación que teníamos con Enrique Marmolejo, como bien lo decimos, el paisano, y queremos pedir a todos los paisanos, a todos los amigos, a todos los que son de fe, los que aman a Dios, los que creen en estos proyectos y en estos medios, pues que se unan. En este momento yo creo que podemos lograrlo. Tenemos aquí unos saludos que vamos a enviar, y en este momento, pues Vicente Delgado manda saludos, gracias, también le enviamos el cordial saludo. También Daniel Martínez está enviando saludos, gracias, y tenemos a una mujer de fe, Sofía Aurora, con un apellido muy singular, Feliz.
1: Wow. Feliz. María Feliz.
3: Sofía.
1: Sofía.
3: Aurora
1: Feliz. Aurora Feliz.
3: Ella dice, quiero ser parte del proyecto con esos 1,000 pesos, acaba de llamar, entonces ya vamos a anotarla. Desde la ciudad de Tijuana, ella se une y dice, cuenten conmigo. Entonces, así como
1: parece
3: ella,
1: que también escribió, llamó a alguien, Pedro Sánchez de Tijuana, lo tengo escrito por aquí. Por supuesto, María Aurelia de Monterrey, Alex de Los Ángeles. Bueno, hay varias personas que ya se están comunicando. En los próximos días le estaremos dando seguimiento y juntando todas las amigos y amigas y conocidos, porque vamos, después de que salgamos de radio, seguimos la maratónica por vía personal, por teléfono, porque necesitamos involucrar a todas las personas lo más pronto posible. Así no es. Queremos tomar más tiempo de la programación aquí en Monterrey, pero es necesario que nosotros le digamos a todas las personas, se nos apareció el macedonio y nos dijo, pasa Monterrey, ahora se nos vuelve a aparecer y nos dice, pasa por Guadalajara.
3: Bueno, es muy importante entender que hay ministerios que se dedican a trabajar con parejas, por ejemplo, restauran matrimonios. Otros se dedican a trabajar con centros de rehabilitación. Uh-huh. Están abriendo anexos para que personas sean rehabilitadas de las drogas. Algunos otros trabajan en movimientos evangelísticos, haciendo conciertos. Uh-huh. Y muchos otros posiblemente lo que hacen es decir, estamos trabajando con niños, hay muchos comedores infantiles, hay incluso quien trabaja con ancianos porque tienen asilos o porque tienen casas hogar para trabajar con huérfanos, pero en este caso particularmente nosotros trabajamos con los medios masivos de comunicación, algo que es tan necesario porque se trata de afectar ciudades enteras las 24 horas del día con una señal. Para los que dicen, bueno, pues, ¿qué es eso de la radio? Mire, la Biblia enseña de una manera muy clara que nuestra lucha no es contra carne ni contra sangre. Dice que es contra principados, contra potestades y contra gobernadores de maldad que habitan en las regiones celestes. ¿Qué significa esto? Significa que Satanás tiene un título que se le da en la Biblia y le llama el príncipe de la potestad del aire. La potestad es el poder o la autoridad, es decir, que el dominio donde él está trabajando son los aires, y ahí están los espíritus de maldad,

0: Y usted dice, pero eso no se ve. Bueno, el viento tampoco se ve. Uh-huh. Pero no porque no lo veas, no existe. Pero sabes que existe porque mueve tu cabello, porque acaricia tu rostro, porque sientes la brisa cuando está soplando. Y en el mundo espiritual hay ondas hercianas, hay microondas que en este mismo instante nos están traspasando de lado a lado, ondas de radio, ondas de televisión, ondas de lo que son las comunicaciones de la policía, de los
1: celulares, taxis,
0: los celulares. Y si nosotros pudiéramos abrir nuestros ojos y nuestros oídos para ver esas imágenes en el aire, para oír esas conversaciones, nos volveríamos locos. Uh-huh. Por eso ocupamos, por ejemplo, de un receptor de radio para oír la frecuencia, de un celular para escuchar la conversación, o de una televisión para mirar la imagen, pero todo eso está junto al mismo tiempo, uh-huh, en el aire, nada más que no lo vemos, pero nos traspasa de lado a lado. Y los espíritus son invisibles, pero son los que están seduciendo y están oprimiendo y están poniendo pensamientos en las mentes de las personas. Y esos que escuchan voces, no es mentira, son espíritus de maldad, uh-huh, que están haciendo que la persona tenga pensamientos de suicidio. Son los que empujan a alguien a cometer un homicidio y dice, es que yo no lo quería hacer, algo me empujó, algo me obligó. No están mintiendo, fueron seducidos, fueron oprimidos, y muchos de ellos lamentablemente son poseídos. Uh-huh. Entonces estos espíritus de maldad están llevando a las personas a lo que es la hechicería, el alcoholismo, la drogadicción, a la violencia. Y cuando nosotros entendemos que si enviamos una palabra por los aires, hay un choque de poderes, porque estas ondas de radio se transmiten a los cuatro puntos cardinales, al norte, al sur, al este, al oeste. Cuando estas ondas cruzan la atmósfera, hay un choque de poderes, y entonces las tinieblas caen de tal forma que las mentes quedan liberadas de opresión. En ese momento, esos espíritus que están seduciendo pierden su poder sobre las personas, y entonces viene algo nuevo, y es que la fe viene por oír, uh-huh, y por oír la palabra de Dios, porque ya no está la influencia maligna espiritual, sino que ahora está la influencia de Dios en el mundo espiritual, aumentando la fe del que oye. ¿Y en qué va a creer? Pues primero en Jesús como su Salvador. Segundo, le va a creer a Dios por un milagro, por sanidad. Va a creerle a Dios por lo que Él dice en su palabra. Y allí se manifiesta la bendición de que el cielo baje a la tierra y haya algo sobrenatural. Entonces, ¿quién lo hace posible? ¿Cómo esto va a ser? Pues cuando usted se une, cuando usted dice, yo soy uno de esos 300, dije que esto no es para cobardes, porque la historia bíblica nos lo dice, que cuando Gedeón tenía 42,000 personas, uh-huh, que iban a la guerra, el Señor dijo, espérame, te los voy a probar antes de que vayan a la guerra. ¿Y cuál fue la prueba? Pues que le dice, a ver, diles, el que tenga miedo, el que se estremezca cuando escucha el tambor de guerra, el que se acobarde cuando va a la batalla, mejor que se regrese a su casa. Uh-huh. Porque los miedosos no pueden ir a la guerra. No vaya a ser que cuando vean al enemigo que viene gritándose a cobarde y en medio de su pánico contagie al otro y salgan corriendo juntos, y entonces va a ser una derrota vergonzosa, va a ser una masacre en un campo de batalla. Así es de que los que tengan miedo, que se regresen, y que se le van más de 20,000. Bueno, es que esto no
1: es una locura,
0: es para cobardes, esto es para valientes. Lo dice la Escritura claramente, que el reino de los cielos sufre violencia y solamente los valientes son los que arrebatan. Y estamos buscando a hombres y a mujeres de fe valientes que digan, cuente conmigo, vamos a hacerlo, vamos a ser punta de lanza, vamos a ser parte del proyecto de Dios para salvar almas.
1: Totalmente, por eso queremos invitarlo. 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Y ahí le van a guiar cómo usted pueda depositar su donación en los Estados Unidos. Si usted quiere acelerar rápido, en el buscador de su cell, de su cele, ahí de su banco, en la aplicación suya, vaya y ponga en el buscador voz con B pequeña y Z, B, voz y visión, todo junto, voz y visión. Es todo lo que tiene que poner. Y ahí usted puede mandar sus $50. Estamos buscando 300 personas. Llevamos ya, ahorita tenemos 18. Hay más, pero tenemos que llevarlas a cuenta y ver cómo están todas las demás.
0: Claro, tenemos que hacer un conteo. Ahora, esto es muy importante para nuestros hermanos en los Estados Unidos. Digo porque los conocemos de muchos años. Uh-huh. Venimos de allá. Hemos trabajado muchos años con ellos, tanto en California como en Nevada, en Arizona, en Texas, en Nuevo México. Conocemos bien a nuestra gente que está allá y sabemos que para ellos $50 no representa gran cosa. Imagínese si hubiese 150 que dan $100.
1: Completaríamos.
0: Con eso se completa, con 150 que dan $100. No es la cantidad, es el entendimiento que tengamos nosotros en este momento y la fe para hacerlo, porque uh-huh. no es la cantidad. Usted dijo algo muy importante de Robert Tilton, que llega con $20 de California a Texas uh-huh. y que de pronto está en un lugar que cuesta más de $20 millones por el templo que construyeron, el estacionamiento. Usted dice que ellos ponían donas y café. Usted iba a la uh-huh. reunión para oír la palabra con ellos temprano y de ahí usted se regresaba en su carrito para ir a la iglesia que usted estaba iniciando hace 40 años, pero ¿por qué iba usted hasta allá a oír a este hombre?
1: Había algo que yo no tenía. Había algo que yo necesitaba inspirarme. Había algo que yo necesitaba ver, escuchar, tocar. Imagínese.
2: No todos saben pedir ayuda. Hay quienes solo dejan pistas, en un suspiro, en un mensaje vago, en el silencio que nadie interpreta. Pero Dios sabe leer entre líneas y puede usar un minuto al aire para responder lo que nunca se dijo, para tocar lo que nunca se mostró. Adopta un minuto y deja que Dios hable incluso en lo que no se dice, porque entre líneas también hay milagros.

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24: ¿Recuerdas ese instante donde una canción te quebrantó por dentro? ¿Porque dijiste justo lo que no sabías cómo expresar? ¿O aquella palabra sencilla que llegó en el momento más oscuro, como si alguien hubiese conocido tu oración en secreto? Ese minuto no fue casualidad. Alguien lo hizo posible. Alguien creyó, sembró, sostuvo, para que justo en ese segundo la esperanza te encontrara. Tú puedes hacer lo mismo por alguien más, porque así como tú

lo necesitaste un día. Hoy alguien está esperando sin saber que Dios ya preparó su minuto. Tú pones el minuto, Dios pone el milagro. Adopta un minuto, regala esperanza y deja que Dios haga en otros lo que un día hizo en ti. A veces no hay respuestas largas, solo una voz que dice, aquí estoy.

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1: Lo que vamos a hacer nosotros en el día de hoy es enfatizar, cuide su salud. Dice la Escritura que nuestro cuerpo es el templo del Espíritu Santo. Por lo tanto, usted debe de cuidarlo porque Dios ya no habita en templos hechos por manos de hombre, sino que habita en un templo que somos nosotros. Ya no habita en edificios hechos por manos de hombre, sino que ahora tú eres habitación y morada del Espíritu Santo. Pero algunos no parecen templo, más bien ya parecen catedrales. Están bien bendecidos, bien gorditos, bien llenos de vida. Ya son como una mega catedral. Pero quiero decir que es muy importante cuidar nuestro cuerpo porque es el templo del Espíritu Santo. Y dice la palabra que cualquiera que destruya el templo o el cuerpo, dice Dios, le destruirá a él. Amigos, este es un tema muy interesante. Cuidar tu cuerpo, ¿qué consumes? ¿Qué es lo que dejas entrar a tu organismo? Porque muchas veces se nos dice, no tome refresco negro, pero nos encanta el refresco negro. Y la persona muchas veces ya con los riñones que no funcionan, ya con afectaciones en diferentes órganos del cuerpo, pero de alguna manera la gente lo sigue consumiendo, es como los cigarros. Dice, fumar puede causar cáncer y te ponen la foto de alguien que está muriendo de cáncer y hasta mira las cajetillas de los cigarros y estás viendo la foto de la persona que está enferma del cáncer y aún así le dices, deme la cajetilla completa, a sabiendas de que el alcohol es malo, que te puede dar una congestión, que te puede crear una adicción, pero ahí va la gente a comprarlo y a tomarlo, a sabiendas que le están advirtiendo que le puede causar cirrosis, que le puede causar serios deterioros en su cuerpo. Entonces, si tú no cuidas tu cuerpo, si tú no cuidas lo que le metes, si tú no cuidas el cuerpo, imagínate meterle drogas al cuerpo para que se deteriore. Imagínate tú que el cuerpo comienza a enfermarse porque pues ahora ya no quieres comer saludable. Te gusta el hot dog, te gusta la pizza, te gustan las comidas procesadas, los embutidos, ya no quieres comer sano. Y claro, después cuando vienen los problemas y complicaciones de salud, dices, ¿y por qué a mí? ¿Y por qué yo? ¿Y por qué me dio el diabetes? ¿Y por qué se me sube la presión? ¿Y por qué ahora tengo tantos problemas que antes no tenía en mi cuerpo? Ya tienes neuropatías, ya tu nombre ya no va a ser Juan, ni va a ser Petra, te van a poner dolores. De todo te quejas, te duelen los pies, la rodilla, las piernas, la cabeza, la cintura, todo son dolores. Fibromialgia, para que no se oiga tan feo. ¿Y todo por qué? Porque no has cuidado tu salud. Te dicen no y haz de cuenta que te dicen sí, como si estuvieran regalando las cosas que hacen daño y ahí vas corriendo a comprar y a consumir. Lógicamente tu cuerpo te va a pasar una factura y esa factura es demasiado, demasiado costosa. Ahora lo que me llama la atención es que cuando las personas toman un producto natural que les hace bien, se molestan porque querían sentirse bien en la primera semana, en el primer mes. Digo, espérame, si tienes 20 años haciendo las cosas mal, ¿cómo crees tú que en un día o en una semana se te va a arreglar?

0: el problema. Un doctor que es conocido y es muy bueno en lo que hace, me dice, mira, es que por lo menos para revertir una enfermedad de 20 años, necesitas por lo menos un mes de tratamiento para revertir un año. Entonces hoy vamos a hablar esta parte de que usted necesita comenzar a cuidarse. ¿Y qué es lo primero que se hace? Sacar la basura, sacar el escombro para empezar a limpiar. ¿Y eso cómo se hace? Ah, pues es lo que vamos a conversar aquí con David Montero, porque necesitamos entender la importancia de comenzar a cuidar nuestro cuerpo, y comenzaremos por una limpieza.
1: Gracias por abrirme los micrófonos, y como usted bien lo dice, necesitamos alimentarnos, tener conocimiento, guía. Nadie nos quita la salvación, no se nos va, nosotros nos alejamos, ¿verdad? Porque no tenemos conocimiento, porque no tenemos la indicación, porque nos descuidamos. Y eso aplica en todo. Lo espiritual es más real que lo físico, eso también lo tengo muy claro. Y las personas pues igual empiezan a tener situaciones emocionales, pues tiene que ver también con lo físico, porque nuestras emociones están conectadas también con el flujo del sistema nervioso y el sistema hormonal. Entonces cuando no tenemos nutrición en la mente, tomamos malas decisiones. Cuando nos sentimos deprimidos, agotados, fastidiados, enojados, agotados, cuando estamos eufóricos, bueno, todo esto también repercute. Entonces yo creo que el día de hoy lo que queremos principalmente es darle información a las personas, una información correcta, una información que les permita tomar sus propias decisiones. Y de aquí es donde vamos a hablar sobre cómo funciona el cuerpo, qué es lo que, fíjense nada más, cómo nos ama Dios, de qué manera nos ama Dios, que nos da muchas herramientas para que también, tanto en lo físico, en lo mental, en lo espiritual, podamos tener siempre en qué apoyarnos, que es Él. Y hablando precisamente de todo esto, hemos estado escuchando hablar en los últimos días de algo que se llama Glutalife Complex. El Glutalife Complex que hemos estado hablando en estos micrófonos, pues ha venido a revolucionar el bienestar en muchas personas. Nos han estado reportando muchísimos casos de bienestar, y es donde queremos platicar qué es el Glutalife Complex, por qué la gente se está sintiendo bien, qué efecto tiene, cómo funciona nuestro cuerpo. Algo que hemos dicho nosotros es que estos productos no curan nada, o sea, es nuestro cuerpo el que se está reparando, únicamente tenemos que estimularlo. Y primero quiero platicarle a toda la audiencia, entender qué es el antioxidante maestro que protege nuestras vidas. Porque nosotros, y hablo nosotros, los muchachones después de los 40 cúbole, o sea, ya los que estamos más adelantitos, siempre ocurre algo que pocas personas saben. No solamente es envejecer, es que nuestras células, doctor, comienzan a perder la capacidad de defenderse del daño diario que está ocasionando el estrés, la contaminación, los medicamentos, los alimentos procesados, como usted dijo, que si el cigarro, que si el alcohol, que si la comida enlatada, los azúcares y todo eso que ocasiona la inflamación silenciosa. Y este daño tiene un nombre, se llama estrés oxidativo. Hoy en día, la ciencia ha relacionado el estrés oxidativo con muchos de los padecimientos que afectan a millones de personas. Escuchamos hablar tema de diabetes, hipertensión, problemas cardiovasculares, fatiga crónica, enfermedades neurodegenerativas, inflamación crónica, debilidad en el sistema inmunológico, envejecimiento prematuro. Pues todo esto va relacionado. La pregunta es, ¿quién protege a nuestras células? Y es donde entra esta respuesta. Hay una molécula extraordinaria, por eso le digo que Dios nos ama tanto, porque nos creó con una molécula que se llama glutatión. Todo lo que tenga que ver con la investigación de glutatión, los profesionales de la salud lo conocen como el antioxidante maestro del cuerpo. Y aquí es donde el glutatión juega un papel importante, porque se produce naturalmente en nuestro cuerpo, en nuestro organismo. Tiene tres funciones fundamentales. El glutatión que tu cuerpo debe estar produciendo, que mi cuerpo debe estar produciendo, el de tu hijo, el de tu esposo, el de tus familiares, todos producimos glutatión. Y la primera función es neutralizar los radicales libres que dañan las células, los tejidos y los órganos. La segunda función del glutatión es apoyar los procesos de desintoxicación del hígado, que es donde parte mucho los problemas que tenemos. Y la tercera función es fortalecer las defensas naturales del organismo. El problema aquí cabe, doctor, es que a partir de los 40, los 45 años, ya los niveles de glutatión comienzan a disminuir.
0: ¿En qué porcentaje más o menos?
1: Pues sí, empieza a haber una disminución del 30 al 35%, y de ahí viene desencadenando según la alimentación, según los desvelos, el estrés, las malas rutinas. O sea, estamos hablando que descienden algunos hasta un 40-45%, y es algo considerable, ¿no?

0: Claro que ya cuando hay un problema de salud más fuerte es porque ha habido una deficiencia mayor.
1: Claro.
0: Por eso es importante que nosotros podamos entender que cuando disminuye el glutatión, ahí, doctor, aumentan los riesgos de la salud. De ahí fue donde nace este concepto que se llama GlutaLife Complex, que es una fórmula diseñada precisamente para ayudar al cuerpo, a nuestro propio organismo. No hay que meter nada externo, no hay que hacer procesos caros, ni intervenciones quirúrgicas, ni exponernos a nada al raro. O sea, nuestro cuerpo está diseñado para producir glutatión, y esta fórmula ayuda al organismo a producir y mantener niveles, muy importante, los niveles necesarios y saludables de glutatión. Entonces, la pregunta es, ¿por qué funciona? ¿Por qué la gente se siente bien? Porque obviamente contiene ingredientes que son considerados los más importantes del glutatión, de lo más estudiado, que ayuda a combatir el estrés oxidativo, ayuda a fortalecer el sistema inmunológico, ayuda a proteger el corazón, el hígado, el cerebro, favorece la energía celular y apoya el proceso de regeneración celular. Yo te puedo hablar, por ejemplo, de lo que es el N-acetilcisteína, que es uno de los principales precursores del glutatión. Por eso es que ayuda a mejorar lo que es la salud pulmonar, favorece la desintoxicación, protege el hígado y el sistema respiratorio. Te voy a hablar de lo que es el ácido alfa-lipoico, que es conocido como el antioxidante universal. O sea que esto ayuda a proteger el sistema nervioso, lo que es los nervios periféricos, apoya el metabolismo de la glucosa, favorece la circulación. Y si a esto le sumamos los ingredientes naturales que contiene GlutaLife Complex, como vitaminas y cofactores de antioxidantes que participan en cientos de las reacciones celulares del cuerpo, que está relacionado con la energía, el sistema inmunológico, la reparación celular, la protección cardiovascular, bueno, pues aquí es donde vemos estos beneficios. ¿Qué es lo que nos reporta la gente? ¿Qué es lo que nos dicen las personas? Que se sienten con más energía durante el día, que mejora su recuperación física, que se sienten menos inflamados, se sienten más ligeros, que hay claridad mental, que hay mejor respuesta al sistema inmunológico. Aquel que le iba a pegar una gripita, está uno o dos días y ya está como si nada, no los tiran a la cama, o se empiezan a notar grandes beneficios. Apoya el tema de la circulación, mucho más saludable, el metabolismo, la glucosa, mejores condiciones, y también existe mayor bienestar general. GlutaLife Complex no solamente busca enmascarar el síntoma como muchos productos o medicamentos. Su objetivo principal, escuche muy bien, es ayudar a las células a mejorar su función. Porque cuando la célula mejora, los tejidos mejoran. Y cuando los tejidos mejoran, obviamente los órganos empiezan a funcionar de una mejor manera. Y cuando los órganos comienzan a mejorar su función, hacer sus procesos, obviamente nuestra calidad de vida cambia. Por eso, después de los 45 años, ya no se trata solamente de vivir más. Se trata de vivir con energía, independencia, bienestar, que es muy importante. Invertir en tus células hoy, en este momento, es invertir en la persona que vas a ser dentro de 10 o 20 años. Que te quede muy claro, lo que yo voy a hacer ahorita se va a reflejar en la persona que voy a estar haciendo o voy a estar funcionando en 10 o 20 años. Es muy importante. Miren, a todos los radioescuchas, yo les quiero decir algo muy importante. La salud no solamente se pierde de un día para otro. Que te quede claro que no es que hoy amanecí ya enfermo. O sea, se pierde poco a poco y también se recupera poco a poco. La pregunta no es cuánto cuesta cuidar tus células. Tú me puedes preguntar cuánto cuesta un frasco de GlutaLife Complex y yo te puedo decir el precio. Incluso si quieres promoción te la puedo dar. La pregunta real que tú tienes que hacerte ahorita es, ¿cuánto cuesta no cuidar mi salud? ¿Cuánto me va a costar una hospitalización? ¿Cuánto me puede costar perder la movilidad? Hay personas que ya empiezan a tener parálisis facial, ya no pueden mover una pierna. O sea, hemos llegado a ver personas que ya por la diabetes le tienen que amputar un pie. O sea, ¿cuánto me cuesta esto? ¿Cuánto cuesta no tener energía para disfrutar a mis hijos, a mis nietos, mis actividades diarias? O sea, hoy tienes la oportunidad de comenzar a fortalecer tu organismo desde adentro. Por eso yo te estoy invitando el día de hoy a que conozcas más y que pruebes los beneficios de GlutaLife Complex. Mira, miles de personas están descubriendo los beneficios del glutatión. En el mundo es lo más hablado, lo más sonado. Yo desde hace 5 años veo que está en tendencia el tema del glutatión. Yo ya lo conozco desde hace muchísimo tiempo, sobre todo en el tema de lo que es la nutrición celular inteligente. Yo lo único que te digo es, no esperes más. No esperes a sentirte mal para actuar. Digo, si ya traes un problema de salud, bueno, pues adelante, atrévete. Pero no esperes, si tú eres una persona que todavía no sientes algo, no te esperes a enfermarte. Actúa mientras todavía tienes la oportunidad de prevenir. 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
1: Bueno, yo creo que es de aprovechar esta oportunidad porque pues vamos a desintoxicar las células. Y una cosa que me llama la atención es que cuando una célula se enferma, segrega un químico. Y ese químico hace que haya una inflamación y por esa causa, ¡ay! Siento un piquetito aquí, siento un dolor por acá. Claro, la célula está segregando ese neurotransmisor para decir, SOS, sálvenme o sálvenme, ayuda, auxilio, socorro, por favor, hazme caso. Y por eso te duele el cuerpo, porque la célula ya segregó el líquido mandando señal de ayuda. ¿Y qué hace el cerebro? Pues simple y sencillamente, como sabe que hay células madre que están recorriendo tu organismo, pues entonces debe de haber una señal que conecte esa célula enferma con la nueva célula que viene a repararla. Haz de cuenta que mandó a los albañiles, se les dijo por allá, váyanse con la cuchara, váyanse, ya les mandamos el cemento, la arena y todo, y ahí van las células a reparar. Entonces es muy interesante cuando entendemos que debemos de cuidar nuestro cuerpo, y si hoy tenemos al alcance de nuestra mano, es el momento de tomar acción, es el momento de decir, hey, paso por él o me lo mandan, porque sí me interesa cuidar mi cuerpo, que es el templo del Espíritu Santo. Me interesa limpiarlo, me interesa repararlo. Hay lugares donde verdaderamente yo he entrado y se miran deteriorados, lugares que se miran ya con la pintura descolorida, ya con agujeros en las paredes, pero cuando vienen las personas que enjarran todo y pintan y lo dejan, wow, hasta parece un lugar nuevo, ni parece la misma casa. Pues así muchos, nomás desde una manita de gato, una ayudadita a usted mismo en lo que tiene que ver con las cosas naturales que el cuerpo necesita. Y mire, nuestro cuerpo es tan agradecido que inmediatamente va a recibir todos los nutrientes, va a activarse lo que es todo el sistema celular, se van a desencadenar una serie de reacciones químicas por todo tu cuerpo para tu bien.
0: Es correcto, doctor. Fíjese, yo me quiero despedir nada más con esta frase tan importante que me ha hecho reflexionar los beneficios de Glutalife Complex. 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

0: este tiempo de oración y espero que ya nos estén escuchando. Yo sé que hay gente súper fiel y que está constantemente todos los martes a las 9 de la noche aquí en este programa. ¡Qué bonito, Oscar! ¿Cómo estamos?
1: Muy bien, saludando a todos. Estoy mandando una publicidad a un grupo muy grande para que se comunique aquí y ahora para pedir oración. Entonces, ahora mismo.
0: Sí, Oscar está aquí, estamos compartiendo y enviando ya todas las publicaciones para que, ya saben que estamos directamente aquí en la 1190 y la verdad es súper bonito porque nos escuchan pues en diferentes partes de la República, pero también sé que ya en Estados Unidos, y yo le quiero mandar saludos a toda esa gente bonita que siempre recibo algunas llamadas allá de Juárez, de Tijuana. Sí, sí me escucho bien. Lo volteo, ahí estamos ya. Oigan, es que estamos en vivo, entonces cuando estamos en vivo pues suceden muchas cosas de que están conectando y poniendo y todo. Y también nos encontramos ahí por YouTube, ahí ya todos los programas. Y soy Marisol, no te escuchamos. Yo le animo a que pueda entrar aquí a La Voz y realmente ve ahí los programas que hemos estado teniendo. La verdad es que yo siempre cada programa digo, gracias Dios mío, gracias Señor, porque siempre hay algo diferente. Recuerde que este es un tiempo donde vamos a estar orando por diferentes peticiones y por diferentes necesidades. Cuán importante es la oración. La oración, la verdad, cambia, transforma. La oración es universal. La oración, mira, nos da la paz. La oración es gratuita. Nos da, bueno, la salvación sobre todo. Hay sanidad. Nos da fortaleza, nos provee. Es impresionante lo que es hablar con Dios, porque la oración es hablar con Dios. De una forma, así como yo lo estoy haciendo con ustedes, así usted en cualquier lugar, usted puede cerrar sus ojos y nada más decirle, Señor, aquí está un hijo, una hija tuya, y me pongo, Señor, a buscarte en el nombre de Cristo Jesús, y empiezas a hablar con Él. Es bien bonito cuando oramos, Oscar, y sobre todo, darle gracias a Dios. Mira, aquí ya con Oscar, vamos a tomar una fotito, es que estamos en vivo.
1: Ya sé, es que mandé hace mucho que nos mando un grupo muy grande y de diferentes países, diferentes horarios, digo, pícale ya, y así entran de una vez, ¿no?
0: Oye, sí, que nos escuchen, porque pues también Oscar tiene muchos amigos de diferentes naciones. Yo sé que, por ejemplo, para Argentina pues son 3 horas más, para Estados Unidos pues son 2 horas menos, pero aquí en Monterrey, Nuevo León, en la ciudad de las montañas, aquí en Tiempo de Oración, que estamos transmitiendo en La Voz, en vivo, pues es a las 9 de la noche. Y sí, quiero darle la hora, son las 9 de la noche con 8 minutos, ¿verdad? Así que vamos a tener casi 50 minutos para este programa, Oscar.
1: Los que están entrando, escríbenos, soy tal, de tal lugar o tal, y así te mandamos saludos. Pero sí, se pone muy bueno los martes, sé que son muy fructíferos. Marisol, vale la pena todo esfuerzo de todas las personas, porque nada queda sin fruto, ni un vaso de agua, el esfuerzo de orar, de creer, de venir. Ahora, el que ora con fe, Dios te visita en tu casa, en tu se siente la presencia de Dios en todo momento, aún en los momentos más difíciles, ahí está Dios.
0: Y dijiste algo muy importante, así que ya estamos, tanta gente tan bonita que ya se está conectando. Buenas noches, ahí saludamos a Ani, a Ana Laura, a Panchis. Bueno, estamos ya aquí con algo, una tristeza que en un momentito más lo vamos a comentar por una hermosa jovencita, ¿no? Que realmente muy joven, que se nos acaba de ir, pero Oscar estuvo en esos momentos muy importantes compartiendo. Ahorita en un momento más, si nos puedes compartir todo lo que se está viviendo. Ahí, Panchis, te mandamos un abrazo fuerte. Por Alma Lorena Sotelo, la oración es mi comunión con Dios. ¡Qué bonito! Es cierto, Alma, es cierto. Que mi oración sea conocerte más, que mi oración sea tener más ahí esa intimidad contigo, Señor. ¡Ay, qué bonito, Alma! Quédate porque lo vamos a tener. A Nilda, mira, Nilda Rolón. ¿Será de Paraguay?
1: Sí, mi tía,
0: desde
1: saludos.
0: Paraguay.
1: ¡Wow! No, está en Buenos Aires.
0: Ahí está en Buenos Aires. Está
1: con
0: Buenos
1: frío
0: Aires.
1: Y todo, me imagino que está congelada así.
0: Wow, pues
1: con una frazada encima.
0: Pero toda Hola, tu familia tía. Es de Paraguay, ¿no? ¿Eh? Toda tu familia es de Paraguay.
1: Sí, sí. Dios te bendiga en paraguayo, es ñandeyara tanderobasá.
0: Sí, sí, yo lo sé decir, tía, ¿eh? Mira, escuchen.
1: Se hace.
0: A ver, Ramiro, a ver si sabes decir esta palabra. Es Dios.

0: Dios te bendiga en guaraní es, a ver si lo puedes.
1: Yara.
0: No, déjame decirlo yo. Ñandeyara tanderabasa. No,
1: Ñandeyara.
0: Ñandeyara. Ya
1: si
0: lo
1: es
0: dije.
1: Argentino, es Ñandeyara.
0: Ya me confundí toda. Oye, bueno, la que está más fácil, dile al que está ahí contigo. Dile al que está ahí contigo. Dile, oro haiju. A ver.
1: Oro haiju.
0: Oro haiju. Cuando estés bien enamorado, Ramiro, le vas a decir oro haiju. ¿Sabes qué es? Te quiero.
1: Elsa, tía Elsa, ¿qué es? ¿Ero haiju o oro haiju? Es ero haiju.
0: ¿Ero?
1: No, oro haiju. Ero haiju.
0: Ero, me voy a quitar esto.
1: No, ero haiju.
0: Ero haiju.
1: No, e, la E no, ero haiju.
0: Ay, no, está muy difícil. Ah. Bueno, para los que me entendieron, díganlo así, oro haiju, ero haiju, bueno. Que significa te quiero en guaraní. Un saludo a todos, saludos a Ani, ahí te extrañamos para la próxima.
1: Nos mandó una foto Jonathan desde México, grande. Wow, Jonathan, un fuerte abrazo, acá está tu
0: qué
1: foto,
0: bendición,
1: mira.
0: Qué bendición, qué bendición. Alma a Lorena si Sotelo, ¿qué más? Desde Chihuahua también, ¿eh?
1: Sí.
0: Hoy tenemos una noche muy internacional. Oigan, y me imagino que están listos para orar, ¿verdad? Carlos Alegre, hola, estoy escuchando.
1: Antes de que tenga la copa, así que antes de que traiga la copa.
0: Oscar,
1: el
0: no hablemos
1: día.
0: De fútbol okay, ahorita, no, por no, favor, no hablemos de fútbol, vamos a meternos muy en bien. Oración, ¿verdad?
1: Mucha fe.
0: Mucha fe, ya, México, aquí.
1: Pero hay vas. Que orar con esa pasión, así fuerte.
0: Ah, bueno,
1: todo.
0: Eso sí. Eso así sí. Como fue toda esta situación.
1: Así.
0: Así tiene que ser
1: con
0: nuestra
1: pasión,
0: relación con Dios, ¿verdad? Con gritos, con alegría,
1: con, fuego,
0: con júbilo.
1: Con
0: wow, qué bonito. Bueno, pues entonces, gracias por todos los que ya se están aquí conectando. Martita Cavazos, oye, que su mamá, una bendición, ¿qué crees?
1: ¿Qué?
0: Pues se nos va a bautizar.
1: Ah, sí, sí.
0: Así es de que.
1: ¿Cuántos años? 86
0: wow, años.
1: Este,
0: si puedes.
1: Este sábado, si Dios lo permite.
0: Ah, Carlos Alegre dice aquí, ¿tu vecino?
1: Ah, sí, él me conoce como Cachito, vecino del barrio, ahí donde nací.
0: Allá también
1: de Temperley, Luis Agote, pero aunque él vive ahora en Clay, allá en, sí, en Clay, pero no, Carlos.
0: Sí, oye, Wilton, aquí estás, es de Colombia, ¿verdad? Eres de Colombia, Wilton, por aquí ya te extrañaba. ¿Eh? ¿Qué tal? Aquí, mira, Argentina, Colombia, saludos para
1: vamos,
0: todos que... mis queridos hermanos en diferentes naciones que están viendo el programa. Oigan, vamos a orar, ¿eh? Vamos a orar fuertemente. Mira, aquí dice Sebastián Cepeda, vamos Paraguay, vamos Paraguay, ya ven, qué bonito. La verdad es que es muy bonito, no sé cuántos.
1: ¿Dónde se va?
0: Oscar, sí. Yo sé que tú hablas, vamos a orar, pero estos minutos son así como saludando a toda la gente y todo, y la verdad que es bien bonito decir en diferentes idiomas. Yo sé que tú has estado mucho en África. A ver, dime.
1: Muchas gracias, Dios Poderoso. Es, bueno, en inglés es thank you, almighty God, thank you, God, ¿no? But, pero en obrigado, Dios Poderoso. Obrigado, había un canto, obrigado, Dios Poderoso, obrigado. Y en Shangana, el idioma de Mozambique, es canimambo, jikwembu, yamatimba. Canimambo es de la de Mañiza. Canimambo es de la aldea de Mañiza, cerca de Madagascar. Estamos hablando de Argentina. De acá a Argentina, 10 horas de avión, y de ahí 12 horas a Sudáfrica, y de Sudáfrica, 2 horas a Johannesburgo en avión, y de ahí 9 horas en autobús hasta Maputo. No, no. Y de ahí de Maputo son unas 8 horas en camioneta en la selva, al lado del río que va para Madagascar. De ahí viene este canto: Canimambo. Muchas gracias, Dios Poderoso. Obrigado, Dios Poderoso. Obrigado. Así que si vamos a orar, vamos a orar con fe. Si vos acredita en Dios, Dios va a hacer milagro para vos.
0: Anda.
1: Si tú crees en Dios, Dios va a hacer milagro para ti.
0: Eso es en...
1: Y en italiano es Dio te benedica, filio mío.
0: Dios te
1: benedica. Es una mezcla. Hablo mucho por los países que anduve, nada más, bueno, de la necesidad.
0: Oye, pero lo más poderoso, Oscar, que aunque anduviste en muchos países, y has andado porque tú no paras, el amor de Dios es único, ¿no?
1: Dios es único, es grande. Dios poderoso. Está en todos los pueblos, en todas las culturas, en todas las etnias. Dios es muy lindo.
0: Fíjate, vamos a empezar ahora, sí. Pero me acaba de... Así, de venir un recuerdo que lo vivimos ahora en Estados Unidos, Oscar, y el poder de la oración. A mí me ha pasado varias veces. Y empiezo con Dígame. Un testimonio, ¿sí?
1: Dinos.
0: ¿Sí? Bueno, mira, voy a orar Vamos a orar para bendecir este programa, para compárteselo ya a tus vecinos, a tus amigos, a todos los que estén ahí.
1: Vamos a hacer la oración de fe, a ver si alguien acepta
0: a
1: Dios.
0: Sí, vamos a hacer esa oración, pero quiero orar y luego ya les digo el testimonio que me acordé ahorita y luego ya empiecen ustedes a escribir conforme las necesidades, si quieres
1: por familiar. Perdón, antes de que ore, acuérdese hoy en el programa, creo que antes de terminar, se va rápido, o métete 10, 15 minutos antes de terminar, voy a hacer la oración de fe, de renuncia, de liberación y sanidad, hasta que la repitas varias veces hasta que tenga efecto.
0: Pues yo ya le estaría hablando a toda mi familia.
1: Bueno.
0: Yo ya le estaría hablando a ella, más ahorita lo voy a compartir.
1: Al que necesite.
0: Para oración de fe. ¿La oración qué es? La oración más
1: ¿Cuánta más gente poderosa. Se queja? ¿Qué mal estoy? ¿Qué me duele acá? ¿Qué mal no me salen las cosas? Pues bueno, despiértate y hazte esta oración de corazón.
0: Y bueno, la oración de fe, que es la salvación. Uno no sabe si mañana estamos. Así es. Es la oración que va directamente. Pasaporte. Es tu boleto para el cielo. Número dos, renunciar. O sea, todas las opresiones. Ataduras. Y todas las enfermedades espirituales, emocionales. De veras, pasen este link y ahorita vamos
1: a... El martes pasado fue de pura liberación.
0: Fue de liberación, sí.
1: Y cuando estuve con Aira, no sé, fue pura liberación.
0: No, también la semana pasada estuviste conmigo y estuvimos orando sobre las casas ahí que tenían ciertas cosas. Okay. Bueno, vamos a orar. Cierre sus ojos ahí. Los que van manejando, no me cierre sus ojos, por favor. Pero nada más escúchenos y vamos a poner este tiempo en manos del Señor. Padre celestial, en esta noche, Señor, yo te doy gracias porque sabemos que no hay fronteras, que usted está presente en nuestra vida, en nuestros hogares, Señor, y en nuestra familia. Señor, hoy te ponemos a ti en primer lugar. Sabemos que tú eres un Dios de poder, el que nos sostiene, un Dios de milagros, Señor, por gracia y misericordia, Señor. Solamente recibimos de usted. Señor, hoy ponemos este tiempo de oración en tus manos. Guíanos, Espíritu Santo, para orar por diferentes peticiones y necesidades. Tú eres el único, Señor, que puede tocar los corazones, el que abre puertas, Señor, el que sana enfermos, Señor, el que liberta, Señor,
1: levanta,
0: aún
1: sí, Señor,
0: personas, Señor, que estén aún endemoniadas. Padre, tú eres el que traes libertad. Dice tu palabra y conoceréis la verdad y la verdad
1: te hará libre.
0: Hoy recibimos, Señor, de su presencia. Hoy recibimos de su amor, de su gracia.
1: Sí, Señor.
0: Hoy recibimos, Señor, aún de su misericordia y perdón. Y este programa está totalmente en tus manos y sabemos, Señor, que los que se conectan, Señor, en este programa será de mucha bendición.
1: Amén.
0: Así sea. Amén. Wow, qué bonito. Pues gracias por... Ahorita voy a seguir leyendo todos los que están conectando, pero déjenme decirles un testimonio que me pasó para hablar del poder de la oración. ¿Te acuerdas, Oscar, que estuvimos en el mes de octubre, no sé si octubre, noviembre, estuvimos en Estados Unidos? Y estuvimos ahí en Nueva York y íbamos a tomar un camión para Atlantic City,
1: New Jersey.
0: En New Jersey. Bueno, total, de que nosotros ahí llegamos en un camioncito y él nos lleva siempre caminando. Yo tengo muchos años porque Oscar estuvo viviendo en Nueva York, un poquito tiempo yo estuve viviendo allá, pero hemos viajado mucho para ese lugar llevando la palabra de Dios. Total, de que llegamos a la estación de los camiones y en eso, pues ahí que tengo hambre, que quiero agua, bueno, vamos a comprar, vamos a esperar el camión que nos iba a llevar a Atlantic City.
1: Se llama Port Authority. Los que conocen Nueva York, es una de las estaciones grandes, Port Authority.
0: Sí, muy bonita, muy bonita. Y bueno, dentro de todas las estaciones, porque tú sabes, en las estaciones de Nueva York, pues ves de todo, ¿no? Pero eso estaba bien. Entonces, de repente, ya estábamos por subirnos al camión. Y en eso, yo escucho como unos gritos. Y escucho un golpe, así. Un golpe fuerte. Y para cuando yo volteo, me estaba una persona convulsionando. Una persona de color. ¿Te acuerdas que eran dos?
1: Estamos hablando de la oración, ¿verdad?
0: Sí. Entonces, yo veo a Oscar. Y Oscar me dice, ve. Me río porque es casi mi tutor, mi maestro, que siempre me ha empujado a la enseñanza, a la predicación, a la liberación. Y por eso estoy aquí, porque me has empujado muchísimo, Oscar. Y en eso me volteé y yo le digo, pues ve, porque la persona estaba convulsionando. Ustedes saben que en Estados Unidos no es tan fácil acercar.
1: Cayó así de...
0: Sí, boom. De golpe, así. Me acuerdo, pero la mochila la sostuvo. Era una persona con sobrepeso. ¿Y qué pasó? Y me dice, Oscar, ve. Entonces yo me voy, me arranco. Ya van muchas veces que me pasa eso.
1: Imagínate que te envíen a orar a los endemoniados, porque fue así.
0: Ya van varias veces, porque me pasó en Argentina, Oscar, me pasó ya en Chihuahua, y ahorita...
1: Y delante tuyo, así.
0: Pero así en mi cara.
1: Se caen y se manifiestan delante tuyo.
0: Entonces, bueno, cae esta persona, y en eso, pues, lógicamente, la persona estaba muy mal. Entonces, yo lo único...
1: En inglés. Era afroamericana, ¿no?
0: Sí, pero oré en inglés y oré en español. Palabras que me salían en inglés, palabras que me salían en español. Pero fue impresionante. Por eso
1: poder
0: el
1: de Dios.
0: Nombre de Jesús. Oscar.
1: Amén.
0: Porque yo he experimentado, mis hijos, me acuerdo que se vino mi hijo Kenneth, mi hija Nicole enfrente, estaba la persona que le estaba ayudando, yo me agacho y nada más impuse mis manos sobre la persona porque estaba en una convulsión, ¿no? Y donde digo, en el nombre de Jesús.

0: fue impresionante. Cuando digo en el nombre de Jesús, ¡pum! Ahí se paró. Entonces ya empecé a orar de una manera diferente. Fue todas las personas que estaban ahí, nadie dijo nada, nada más la persona me decía, thank you for pray. No sé si era su hermana, no sé, no recuerdo, pero ahí, y yo me tenía que ir corriendo para ir al camión, Oscar, porque nos iban a dejar. Pero mis hijos venían, me decía, mamá, qué impresionante. El nombre.
1: Por eso hay que estar preparado en cualquier situación. A veces estás comiendo, a veces estás en el avión, a veces caminando en la casa, donde sea, y ocurre algo. ¿Y cómo podemos ayudar? ¿Algún accidente? Pero ahí, humildemente, que Dios te use orando en el nombre de Jesús para su gloria.
0: Entonces, ¿cómo tenemos que orar? ¿Qué dice la palabra? Que el único que intercede ante el Padre es el Señor Jesucristo. Ahí está en 1 Timoteo, ahorita te voy a dar el versículo.
1: Mientras van anotando su nombre donde son y pidiendo oración específica, y nos unimos con ustedes para orar por eso.
0: Nos gusta mucho que puedan escuchar el programa, que puedan escuchar palabras, testimonios, pero más nos gusta que nos escriban y que ustedes escriban su petición. Que nos puedan llamar. Voy a dar ya el teléfono aquí con Ramiro al 11. Si estás aquí en Monterrey, nos puedes hablar al 11 o en cualquier parte de la República. 1158, antes el 81, 1158, 7090 y la terminación 91. Anímate a hablar. Qué bueno, yo sé que ya hay varios intercesores aquí. Esto se queda grabado y va a quedar aquí, pero el detalle es qué petición es la que ustedes tienen esta noche. Oye, ¿sabes qué? Tengo un primo, tengo un amigo, tengo mi cuñada, tengo una situación de trabajo. Dice la palabra, ahí está, pedid y se os dará. Gracias. Vamos a recibir la primer llamada, a ver de dónde. Ahí se están comunicando con nosotros, pero a mí me gustaría que la gente que ya nos está viendo y nos está
1: escuchando. Mando saludo aquí a Efraín López, saludo a Frida. Saludos. Fabiola García, gracias, saludo Cantú. Ay, Aira Cantú, te extrañamos. Fabiola García, pide oración para que vayamos anotando, en breve lo haremos, por Sergio Huerta, por sanidad, por mi sanidad y por la de mi hija. Lo vamos a hacer ahora, primeramente Dios, Fabiola. Mireya Ibarra, saludos, por la salud de Mari Chávez. Muy bien, muy bien. Y sé que están llamando aquí. ¿Quieres que haga oración?
0: Sí, por favor.
1: Muy bien, vamos a orar entonces por la salud de Mari Chávez. Sí, vamos a orar. Fabiola, vamos a orar por Sergio, por la sanidad. Que la sanidad venga. Me voy a unir a ustedes en fe, ¿no? Y por la hija de Ángela, por la salud y sanidad. Padre, nos unimos con tus peticiones, tus hijos, tus hijas, y donde hay dos o tres reunidos hay victoria. Rogamos tu misericordia, por tu llaga somos curados, amén, sanados. Y Padre, que la petición de tus hijos, de tu hija y de tus hijos, Señor, por salud, por sanidad y por estas personas específicas que están aquí escritas en el Facebook, Señor, que tú les toques, que tú les bendigas. Hay poder en la oración, nos unimos con ellos, el nombre de Jesús, la sangre de Cristo, echamos fuera dolencias. Y ¿por qué no, Señor? Tú tienes poder para tocar los órganos, amén, la sangre, los huesos. Sí, Señor. Señor, tu misericordia, la presencia tuya, Señor, como hoy tocaste en la oración a varias personas, Señor, también siga tocando y tu nombre sea agradecido. Gracias, Padre, Hijo y Espíritu Santo, lo creemos. Amén. Amén.
0: Amén. ¿Listo? Gracias, Oscar. Qué tremendo. Yo sé que ahí usted va a empezar, pues bueno, a sentir. No es, es por fe la oración también.
1: Sí, no,
0: pero
1: y hay
0: la
1: que orar.
0: Presencia se manifiesta. Sí, eso sí. Sí, sí, vamos a escuchar. Viene una llamadita. Vamos a ver de dónde nos están hablando. Hola, hola.
2: Buenas noches. Dios le bendiga, hermana.
0: Dios me la bendiga. ¿De dónde me está hablando?
2: Una petición. Aquí en Tecate hay mucha violencia, hermana.
0: ¿Sí? En Tecate, Baja California.
2: En Tecate. Y soy la hermana Alicia. Gracias a Dios, como dice usted, que cuando uno ya está con Cristo, que salva, lo demás viene por añadir.
0: Amén. Así es. ¿Me repite su nombre, por favor?
2: La hermana Alicia de Tecate.
0: La hermana Alicia. Yo he estado por ahí. Ahí es donde se hizo la famosa película del Titanic, puede ser. Por ahí, por esa ruta, ¿no? De ahí de Tecate, bueno, Baja California.
2: Yo viví en Tijuana.
0: Ah, en Tijuana. Pero sí, por acá me están diciendo que sí. Pues muy bonito lugar. Y a ver, cuénteme, ¿por qué vamos a orar? Porque aquí tengo muchos intercesores que van a estar orando.
2: Antes era Tecate Mágico. Ahora ya no, hermana. Hay mucha, mucha violencia. Usted puede ir al parque a sentarse muy en paz. Ahora no puede salir.
0: Entonces, hay mucha violencia.
2: Mucha violencia, hermana. Por ejemplo, los que son ahí en

0: Tijuana,
1: sí,
0: y viene para acá y viene toda la gente que, por ejemplo, gente que anda...
2: Tijuana es en la frontera, Estados Unidos está lejos de acá.
0: Que están heridos o yo qué sé, ¿verdad? Vienen y los ponen acá en Tecate, acá los encuentran a los muertos, hermana, fíjese.
1: Entonces hay algo, una opresión espiritual.
2: ¿Cómo se llama la zona? Tecate.
1: Es Tecate, Baja California.
2: ¿Puedo orar?
1: Mira, aquí mi esposo, Oscar, el pastor, va a orar. ¿Te parece bien, hermana?
0: Exactamente.
1: Vamos a orar por eso. Y mira, qué importante, porque uno viviendo en México a veces no sabemos las zonas que están viviendo este tipo de situaciones y conflictos. Vamos a orar, Alicia, ¿sí?
0: Sí, entonces yo la oigo aquí porque... Mira, a ver si no se me...
1: Sí, si quiere, vamos a cortar en este momento y usted escucha la oración, ¿le parece bien?
0: Sí, hermano, sí.
1: Ande. Gracias por hablar, Dios me la bendiga. Oramos.
2: Padre, nos unimos con todos los que están aquí, Señor. Para eso es esta la hora de la oración. Oramos por esa zona donde nos pide nuestra hermana allá en Baja California, en Tecate. Atamos a ese principado de muerte, de delincuencia, de tiniebla, no tiene lugar ni parte. Las oraciones llegan, las oraciones queman. Espíritu Santo sopla en ese lugar y trae un cambio, trae un despertar espiritual. Atamos los demonios de muertes en el cielo, en la tierra, toda delincuencia, todo espíritu de odio, de ira, todo demonio que trae bien a las mentes y a los corazones. Y en tantos lugares donde hubo ahora... balaceras, especialmente en Estados Unidos, en tantos estados. Esos demonios quedan atados, esos principados en los aires quedan atados porque hay uno que es más grande que Jesús, hay uno que lo detiene, que es el Espíritu Santo, dice la Biblia, y está atado en el cielo, en la tierra, para que la gente buena pueda sembrar el nombre de Jesús. Declaramos cambio, transformación, como lo hiciste en tantos pueblos. Amén. Uno de ellos, de delincuencia, que era en Alabama, Pensacola, tú lo cambiaste al 90%. Así. Lo mismo lo declaramos, Señor, por la oración y la sangre de Cristo y por la gente de bien que va a levantar tu nombre y Señor y sembramos vida en Cristo sobre ese lugar, reprendida las tinieblas y bendice Tecate y que se enteren buenas noticias en el poder del Espíritu Santo. Gracias Dios porque contamos contigo. Amén.
1: Amén. Pues ahí orando por Tecate.
2: Hay poder en la oración, ¿eh? Lo creemos. Saludo a los que están aquí conectados. Quiero saludar a varios. Quiero saludar, bueno, Jonathan, ya te saludamos. Carlos Alegre, de allá de Claypole. Vamos, Carlos, lo conozco de chiquito. Víctor Calderón, de allí de, bueno, Lomas, ¿verdad? Lomas. Y de Pascua y Salta. ¡Saludos! Grande, Víctor. Dios te bendiga y te prospere siempre. Amén. Y te use. Zaira Mendieta, bueno, ánimo. Aquí, Zaira, Dios con nosotros en salud y en victoria. Ana Laura Pérez, desde aquí Cumbres, Dios te bendiga, Ana, en gran manera a ti y tu familia. Marta Cavazos, la que viaja mucho, Dios te bendiga, Marta, bendición. Entonces, seguimos adelante. Elisa Treviño pide oración por la niña Ivana, por su sanidad. Oramos, Señor, declaramos sanidad sobre Ivana, el poder del Espíritu le bendiga grandemente. Declaramos palabra de vida y de oportunidad de puertas abiertas de salud en Cristo Jesús y para la gloria de Dios. Muy bien, aquí dice Wilton Díaz también, la amiga Jenny Pilar, Rincón de Barrio Recreo, Villa Colombia, pide oración por el hijo Dairon Emanuel Ferrero, que sufre de ansiedad y estrés. Permíteme orar ahora. Amén. Señor, cubrimos a Dairon con tu palabra, con tu presencia, reprendemos esa opresión. Me uno, Señor, aquí a Wilton que está orando y a su familia y echamos fuera toda esa opresión, esa ansiedad, y abre las puertas de salud y paz para que te adoren, te conozcan y haya paz en tu nombre, porque hay poder en la oración, lo creo con toda mi alma.
1: Así es.
2: Gracias, Señor.
1: Amén, amén, amén. También está ahí, Oscar.
2: Aquí está, no sé si lo estás leyendo.
1: Sí, aquí lo estamos por leyendo. Bueno, Efraín López,
2: saludos. Luz García, Dios te bendiga, de Colombia también, que estás aquí o allá. Seguimos orando y oro, desde que conozco a tu mami, Dios siga poniendo la mano benéfica de Dios sobre tu mami. En esta radio hemos orado mucho. Sí. Declaramos victoria sobre la vida de tu mami. Leti González, por la familia Cantú, hoy falleció su papá. Acabamos también, pedimos consuelo por la familia Cantú. Acabamos de venir también, acabo de orar por una muchacha muy querida que ya partió joven. Acabo de estar en su casa y al salir ya, a los 25 minutos falleció. Entonces, el consuelo de Dios sobre la familia Gesa, sus tres niñas pequeñas que quedan, el Señor sea su pastor y nada les va a faltar. Entonces, tremendo. Esto es una guerra de victoria. Y mire, hoy hay que buscar a Dios, porque mañana pudiera llegar a ser tarde. o muy tarde. Así que dice la Biblia, hay que buscarle en el tiempo que pueda ser hallado. Hoy es el día, nos estamos conectando. No es fácil venir aquí, cada uno tiene que dejar sus compromisos, esfuerzo, familia para venir. Así que valoramos mucho esta hora. Gracias, Marisol. Así que buenas noches, pido oración por mi mami, Lucila Zambrano, por sanidad para ella. Señor, la sangre de Cristo cubra a Lucina Zambrano de la cabeza a los pies. Reprendemos todo tipo de opresión y hay victoria en el nombre de Jesús. Señor, con un segundo de oración, sea libre de toda la opresión. Oración por tu mamá, Jonathan. Sí, Señor, que le amputaron dos dedos. Señor, tu victoria, tu salud y tu victoria, Señor, sobre Jonathan, su esposa, sus hijos, sobre la mamá, sobre su papá. Amén. Sean libres. Dale una fortaleza sobrenatural en la fe, que sean los mejores tiempos de fe para él y toda su familia. Gracias. Mireya, pides oración también por Raimundo, facial, fiscal, ¿no? Contrera, por una sanidad en su pierna, por la quebradura. Señor, tu mano de poder sobre Raimundo Alejandro, la sangre de Cristo lo cubra, y declaramos que el poder del Espíritu se mueve como en los tiempos de antes. Mayores cosas en tu nombre y al mismo tiempo por el Espíritu Santo. Sean libres de toda dolencia. Amén. Y que te agradezcamos por fe. Jesús sanó a 10 y que no sea uno que te agradezca, los 10 que te agradezcan. Así gracias, Señor. Espíritu Santo. Sí, Señor. Casilva dice que pidamos por del riñón, una situación difícil por tu mamá. Levanta tus manos, Silva. Levanta tu mano. Señor, tu mano poderosa sobre el riñón de su mamá. La sangre de Cristo lo cubra. Tu mano sobrenatural. Señor, ponle un riñón nuevo, como lo hemos visto en tantas personas que tuvieron décadas de vida con un riñón espiritual nuevo para la gloria tuya. Amén. Seguimos pidiendo y creyendo. Gracias, Señor. Sí, Señor. Bueno, aquí piden oración
1: por todos los pastores, sí, que están sufriendo acoso, aún en sus congregantes, que toda maldad sea eliminada y sigan en su ministerio.
2: Permíteme orar, Señor, cubrimos a todas estas personas que están levantando tu nombre y atamos todo poder demoníaco de muerte, de piso, de toda oscuridad no tiene lugar ni parte. El Espíritu los va a amar y los va a quemar y va a reprender a los demonios. Amén. Y declaramos conversiones, avivamiento y milagros sobrenaturales que no van a poder resistir. Hasta lo malo se rendirán y se postrarán delante de Dios. Amén. Como lo has hecho en todo país que busca tu nombre. Señor, todo es permitido para clamar a tu nombre y tú vas a mover tu mano. Gracias, Espíritu Santo, tu fortaleza sobre todos ellos. Sobre Cristóbal Mendieta, Señor, tu mano de salud, tu misericordia, de volvernos y buscarte y amarte, y que nuestros negocios y los de ellos, Señor, se vuelvan a ti bajo tu gracia. Tu bendición sobre Delia, sobre su esposo, sobre sus hijos. Amén. Encamínalos hacia ti, pastoréalos para ti. Gracias, Padre, en tu nombre y para tu gloria. Amén.
1: Ahí hay otro último que es también Silva, K. Silva, dice, sí. Por favor, oración por mi mamá, casi 2 años de padecer del riñón.
2: Sí, recién oramos. Sí, acabamos de orar recién.
1: Ok. También yo quisiera orar, por aquí vi a alguien que se nos fue, Fabiola. Fabiola García dice, pido oración por Sergio Huerta, por sanidad, por mi sanidad. Y
2: sí, recién oramos, fue la primera oración, sí.
1: Fabiolita, y estamos.
2: Son las primeras oraciones que hicimos,
1: y
2: lo
1: bueno,
2: creemos.
1: Saludos a todos. Tenemos llamada, sí, adelante, sí. Hola.
3: Amén.
1: ¿De dónde?
3: Buenas noches y que Dios les bendiga. Yo ya hablé con ustedes la otra semana.
1: Amén.
3: Y soy la hermana Irene de San Diego, California.
1: Sí, ¿cómo está?
3: Y estoy hablando para que me ayuden, por favor, a pedirle a Dios a que me lo lleven en las oraciones a mi hermano Miguel Ramos, que vive en Jalisco. Les dije que desde el año pasado no se atendió los ojos, tenía presión alta en sus ojos.
1: Sí, recuerdo.
3: Y le vino un derrame, entonces pues no ve, quedó ciego.
1: Okay.
3: Pero yo se lo pongo en las manos del Señor, y también para que Dios lo prepare para que él acepte a Cristo en su corazón, que es lo más importante. Y también yo les quiero pedir, seguir pidiendo. Les dije que a mí me robaron mi identidad, mis papeles, mi seguro, toda mi información, mi ID, y un abogado de Nueva York me está llevando el caso. Ya le di dinero, pero pues no me contesta. Me dijo que ya iba a terminar este trámite, y yo le pido con ustedes pues que Dios le redarguya el corazón para que me hable y pues me diga que ya va a terminar, porque todavía no ha terminado.
1: Irene,
3: toda la la información.
1: Entonces, Irene,
3: todo el trámite.
1: Vamos a estar orando por estas dos peticiones, por Miguel.
3: Yo le bendiga, muchas gracias
1: para que
3: escuchándoles.
1: Claro que sí. Claro que sí, Irene, vamos a estar orando.
2: Gracias. Voy a hacer oración ahora. Muy bien, Irene, qué bueno es creer, qué bueno es acercarse a Dios como un niño y creerle. Al que pide y cree, Dios va a mover. Aunque haya gente que quieran estafarnos, mover, Dios va a mover la mano. El que pide, el que ora y el que cree. Así que a veces piensan que los hijos de Dios le pueden poner el dedo en la boca. Como dicen, no. Los que son respaldados por Dios, Dios de alguna u otra forma, el que pide, te pondrá las personas y te va a recompensar. Y lo de tu hermano, algún día dile, escucha la radio, escucha el martes hasta ahora. O por ejemplo, ahora vamos a hacer la oración de fe también. Usted lance la primera piedra en amor, en bendición. Y luego la gente que no quería va a decir, gracias, porque no quería, pero acepté a Dios y lo mejor vino. Padre, oramos por Irene, por su hermano, que pongas tu misericordia en sus ojos, porque gracias por los médicos, el tratamiento, la medicina, pero sobre todo el que pide oración. Amén. Al que cree todo es posible, que se abra la mente, el corazón, quita las tinieblas para que acepte a Cristo y que tenga la vista eterna en el Espíritu Santo. Señor, gracias. Y sobre la identidad, lo que perdió Irene, Señor, lo que el enemigo o ella se robó, se perdió, Señor, la palabra, ábrele puertas y bendice a quien bendice a Irene. Bendice a quien bendice a Irene y que se le abran puertas de lo que está buscando. Amén. Y mucho más. Gracias porque contamos contigo, Dios.
1: Señor.
2: Amén.
1: Pues la verdad, qué bueno que se están animando, Oscar, a hablar. Voy a volver a decir el número de
2: teléfono. Son conexiones muy profundas, se nota. Ya lo hemos sentido varios programas.
1: La verdad
2: esa
1: que...
2: conexión profunda. La
1: y
2: verdad...
1: miren, ahorita los que están aquí en vivo, pues nos están escuchando.
2: Es muy edificante, Tijuana, muy edificante.
1: Que nos acaban de hablar de Tecate. Ahorita nos acaba de hablar Irene, que sí, recuerdo. Gracias, Irene.
2: Todos los que están conectados. Caleb, desde allá. ¿Dónde estás, Caleb?
1: Él está en Tijuana, ¿no? También.
2: Sí,
1: por
2: allá.
1: Por aquel lado.
2: Wow. A mí me gustan mucho Los Cabos, que es más abajo, pero todo de ahí hasta arriba. Son como 1,000 kilómetros y tanto que van en esos carros en el desierto. Así que, Caleb Campo, pues pa'lante. A ver si cantas, Caleb. Cuando andes por acá, pasas por esta radio a cantar un canto de victoria. ¿Cómo canta? Muy bien, Caleb. Dios te bendiga a ti, el ministerio, familia. Muy bien, Marisol, ¿qué seguimos? ¿Qué sigue?
1: Pues está Marta, está Mireya, pero a mí me gustaría dar los números de teléfono por la gente que nos sigue escuchando. Estamos en vivo 11-58-70-91 y 11-58-70-90, Oscar. Poderosa es la oración. Fíjate que yo me... Pues cada quien tiene su forma.
2: Pues ya la otra vez dije, si alguien... Yo tengo una forma de orar que mando por WhatsApp de una oración de un minuto muy específica para personas muy, muy específicas. Yo la otra vez lo dije, pero nadie me escribió. Así que el que quiera, pues en el WhatsApp lo tengo. Creo que pasa a la radio y de la radio para acá. No sé cuál es el filtro. Pero yo lo tengo de años y mire que hay muertos que resucitan, literales. Entonces, pero bueno... Hay que buscar, hay que pedir. No es fácil, no es orar por orar. Hay que arrodillarse, hay que clamar, hay que sentir el don de Dios. Y vemos tantos milagros, ¿no? Si le contaría, usted no me creería. La Biblia dice que a veces vas a contar cosas que la gente no te lo va a creer. Y yo quiero decirte que puedo contarte cosas que no me lo vas a creer. Me lo vas a creer como una fábula, pero la realidad fue real. Entonces, pero bueno, eso es para los que piden, para los que oran. Hay niveles y niveles. Te animo a que te pegues a Dios y que te conectes.
1: ¿Cuánto tiempo Dios te tocó tremendamente a ti en el año 94? Por aquellos lugares cuando anduviste en el África. Pero había...
2: Y me estaba medio volviendo a enamorar. Estaba viendo un video. Si tú buscas en YouTube y pones una Navidad para Ruanda del año 94, va a aparecer un video. Pues ahí yo estuve. Fue mi primer viaje a los 20 años. Y fui a una guerra directamente donde moría en el genocidio de Ruanda. Y ahora estuve viendo cómo cantaba, cómo aprendí. Y de ahí me vino la pasión. Yo era muy nuevo en la fe, no tenía ni 6 meses. Y mi primer servicio misionero fue ir a una guerra donde había fosas comunes y morían 2,000. Me tocó ver de todo ahí.
1: Ahí en YouTube.
2: Ese fue mi primer encuentro de servicio a Dios.
1: Pero en YouTube, ahí lo pueden ver.
2: Sí, está, lo encontré. Y me salían las lágrimas y hoy encontré una lista de todos ellos. Fui el primer viaje de 70 personas en aviones, así todo de guerra. Y me estoy comunicando con ellos. Ya pasaron más de 30 y tanto, pero eso fue un despertar. Mira dónde vino un despertar. A veces uno quiere un despertar. Escuche, esto es algo profético. A veces uno quiere un despertar en medio de masajes. Uno quiere un despertar en medio de la comodidad y en medio de la tranquilidad. A mí me vino un despertar en medio de la guerra, en medio de la muerte, en medio de la muerte, las tinieblas, en medio de niños de ver a sus papás masacrados, levantarlos llenos de sarnas, con el estómago así, en medio de médicos, de musulmanes sin frontera, cólera, muerte, balas, ensangrentar. Entonces, y yo un simple pastelero, como ahora mi familia, ¿no? Y fui, ¿qué onda? ¿Este es el mundo en que voy a vivir? Yo no tenía ni novia. ¿Este es el mundo que se me viene? Y creer en Dios y medio este mundo, y te das cuenta que son mundos políticos, conquistadores, guerra, adicciones, y tú decís, pues qué tremendo, ¿no? Pero ahí vino un despertar. Por eso, Marisol, a veces el despertar no viene en la comodidad, no más. Viene con un encuentro con la realidad.
1: Pues muy fuerte, por eso hay que ser también preventivos y orar antes por cualquier tipo de situación. Y fíjate, Oscar, que tenemos aquí, bueno, Caleb nos pide oración por un auditorio, que Dios sea el tiempo, Caleb, y que Dios los guíe, y vamos a estar orando por eso. Por Leti González pido oración, por Francisco González, que mañana lo operan, Oscar. Ahí lo puedes ver tú para poder ahorita orar. Y Wilton nos dice oración por la amiga María Nelsi. Rojas, que dice, pide oración por sanidad en las rodillas, sufre de artrosis y pies inflamados. Uy, ella es de Villavicencio, Meta, Colombia.
2: Oramos.
1: Gracias por sus oraciones.
2: Bueno, mira, ayúdame. Primero oramos por Caleb, ¿sí? Padre, oramos junto con Caleb y creemos, Señor, cuántas puertas has abierto. Cuántas motivaciones hay en la fe, y así nos ocurrió a nosotros. Señor, abre esa puerta, ese auditorio bendecido, próspero y en victoria para cantarte, adorarte, servirte y darte gloria. Reprende las tinieblas, Señor, y abre puertas. Sopla. Sé que has soplado y se ha sembrado tanto en Tijuana. Sopla en ese lugar, allá por San Diego, en Tijuana. Sopla en abundante y sean bendecidos los que bendicen tu nombre y bendice tu obra y bendicen a Caleb, su esposa, su familia y esa hermosa iglesia, y sean fructíferos los frutos para ti. Señor, ve por delante y paga todo. Ni un vaso de agua quede sin recompensa, y la gloria y la honra es para ti, Señor. Sí. También oro por las personas que dijiste de sanidad, ¿verdad?
1: Sí, por Leti González, sí. Por Francisco González, que mañana,
2: Señor,
1: lo operan.
2: Que tú le toques tu mano de bien y misericordia, Señor, ahí en esas operaciones, cirugía, que el bien y la misericordia les cubra desde ahora. Amén. Me uno, Señor, con lo que la persona, tu hija, que pidió oración. Nos unimos para orar por estas personas y que reciban el toque, el favor de Dios, sí, la misericordia, Señor, y que sientan las oraciones y que tú estás, y que te agradezcan y te busquen y te den gloria. ¿Cuántos milagros hemos visto, Señor, sí, en los hospitales? También oramos por las dolencias, toda dolencia en las rodillas, en las piernas, las reprendemos, sí, se van. Amén. Porque tú quitas toda dolencia, y hay tiempos de salud y de sanidad. Señor, hay tiempos de salud y de sanidad y de volvernos a ti y de darte gracias. Señor, Amén. Sé que el Espíritu Santo opera. Amén. En medio de la fe y la oración, lo creemos, por eso estamos aquí. Gracias, Señor. Y yo también, Señor, si no estoy enfermo, no importa, quiero recibir tu presencia, tu dulzura y tu misericordia, más y más, quiero más. Amén.
1: Amén. Qué tremendo. Hoy, ¿sabes qué, Oscar? Escuché un videito de este hombre, Gigi Ávila.
2: Sí, tremendo predicador.
1: Y me llamó mucho la atención que él está predicando, pero está así como en medio de un estadio, ¿no? Por ahí ustedes lo pueden ver a Gigi Ávila. Él ya partió, ¿verdad? La presencia del Señor. Pero él decía, ¿cómo es que un cristiano, decía, un hijo de Dios, pero fuerte, que te debes de arrepentir? Cuando usted sienta ya un dolor, ¿verdad? Usted siente algo en su cuerpo, usted tiene que reprender y nombrar el nombre de Jesús. Y yo estaba viendo, ¿no? Y la verdad me ministró mucho, porque yo digo, es cierto, ¿no? Dice, ¿cómo es posible que aún aquellos que tienen a Cristo, ¿no?, son los más enfermos? Me pego.
2: Ahora, creemos en la ciencia, creemos en los médicos, en la medicina, gracias a Dios, y en todo lo que se estudia, y gloria a Dios. Pero también creemos en creer, porque al que cree todo es posible, y ocurran cosas que ya van más allá, ¿no? Ocurre. Las dos cosas, ir al África, ir a Haití en las necesidades, ser médico es como un Dios, semidios. Pero y encima si vas con fe, uff. Porque hay mucha necesidad.
1: Pero Dios, como dice la palabra, ¿no?, al que cree.
2: Y la Biblia dice en Corintios que están los dones de sanidad y que se activan. Así que si tú lo crees, Señor, ten misericordia y úsame en milagros, sanidades, prodigios. ¿Por qué no?
1: Fíjate que una de las cosas que ya casi nos está yendo el tiempo, pero algo que yo les quiero compartir con mucho amor es la palabra. Sabemos, cuando tú dices la palabra, por la palabra fueron hechas todas las cosas, desde el principio, desde un Génesis, ¿no? Y la palabra para bien, pues es de bendición. La palabra palabra para mal, pues es de maldición. Entonces tenemos que saber qué es lo que hablamos, qué es lo que pensamos, qué es lo que actuamos. Pero yo una de las cosas que le quiero compartir, usted ahí en lo más íntimo de su habitación, dele gracias a Dios. Diga, Señor, gracias por este templo del Espíritu, gracias por este cuerpo, gracias por mi sangre, yo bendigo mi sangre en el nombre de Jesús. Yo siempre digo, Señor, gracias por que late mi corazón, usted sabrá hasta qué día ya no va a latir por estos pulmones. Y la verdad, Oscar, a veces tú siempre dices, en estos días conocí una persona, ¿por qué lo digo? Porque se me vienen un montón de cosas y experiencias. A una chica, Sophie, la conocí casualmente y me dice, Marisol, yo soy trasplantada de riñón. Y yo, wow, me dijo, yo tengo 3 años. Una muchacha joven, no sé, unos 30 y tantos. 3 años le hicieron el trasplante de riñón. Y ahí ella estaba trabajando. Y me dice, nada más sé que Dios hizo esto. Y me pongo a pensar, y bueno, yo le comenté y le digo, Sofi, ¿sabes qué dice mi esposo? Estás bendecido a millonadas. Y me dice, tienes razón, tu esposo, ¿sabes lo que me costó a mí ese riñón? Y le dije, ¿quién era tu donante? Y dice, yo no supe quién era mi donante, pero a mí mi familia le costó millonadas un riñón, porque Oscar siempre tiene esa expresión. O sea, ¿cuánto cuesta un órgano?
2: Dice,
1: Oscar,
2: que tenemos 100,000 latidos de corazón diarios, gratis. Que no me lo merezco, que no lo pedí, no oré, no ayuné, no soy el santo más grande, no. Hay gente que ni busca a Dios, buenos y malos, y Dios nos regala por día 100,000 promedio latidos de gratis. Ahora multiplícalo, 30 días son, millones. Calcúlalo, dice que son millones. Calcúlalo por una década. ¿Cuántos de aquí tenemos 40, 50, 60, 20, 30? Tienes millones de millones, y lo que vale un respirador, ¿no? Que siempre digo lo mismo, por eso, Ana, yo te preguntaba, lo que vale un respirador, miles de dólares diario, un respirador que hace un poquito el efecto de un pulmón. O sea que estamos a millonadas y no hace falta que tengas ni un peso, ¿eh? Y estás a millonadas bendecido.
1: Oye, y no la creemos, y no damos gracias.
2: No, y no damos gracias, y la vida, me quiero morir, y para qué, y que todo eso.
1: Debemos, terrible, de veras, ¿no? Seamos agradecidos.
2: Necesitamos psicólogos del cielo, terapeutas del cielo, ángeles de Dios que nos ministren.
1: A Cristo, pero seamos agradecidos. Dad gracias, dice la palabra, en todo.
2: Mire, se me venía a la mente, sé que me quedan unos minutos, con el respecto al riñón, conozco una señora, y ella ya partió, pero escuche esta, muy mayor partió. A los 13 años le dicen, no, jovencita, en Perú. Y ya vive, toda la familia vive aquí. No, a los 13 años le dijeron en Perú, usted, al padre, prepárense 3 años más y se muere. ¿Por qué? Porque usted no, los dos riñones no le funcionan bien. Pasó los 3 años, de vuelta en el tratamiento, 3 años más, no. Se mudan a Monterrey, creció todo, se casó. Y todos los médicos que la atendían aquí en Monterrey, no, usted no va a durar tanto, tal, se va a morir, tal, tal, tal. Y resulta que la señora duró hasta casi los 70 años. Pudo ver sus hijas casarse, sus nietos, pero de los 13 años le decían se va a morir. Y dice, en todos los hospitales que iba aquí en Nuevo León, Monterrey, los médicos se iban, se morían, y yo sigo vida, y yo le daba palabra de ánimo, hasta que le dijeron una vez, yo la invité a la iglesia a dar testimonio a esa señora, siempre, una mamá hacía unos caldos peruanos riquísimos, sancocho, como le llaman, unos caldos peruanos, comida riquísima, yo iba a su casa por eso, ¿no? Por el caldo peruano. Entonces, y siempre orábamos, pero la señora, y le oraba porque le hacían diálisis ya de grande, y se mareaba ya el brazo aquí, ya no había venas, pero ya vivió décadas y décadas. Y le decían, desde los 13 años vas a partir. Y saben que cuando le dijeron, un médico le dijo, señora, ya tiene su riñón. Pues yo no quiero el riñón. ¿Cómo que no quiere? Tanta gente que quiere el riñón. No, porque si usted me da el riñón, yo voy a vivir solo 8 años. Y yo ya estoy viviendo décadas. Dios tiene un riñón espiritual en mi vida. Y se quedó el médico. Y no recibió el riñón y vivió mucho más que 8 años.
1: Pues al que
2: cree, a pura fe, es posible. A pura fe. Dios tiene unos órganos ahí para ti. Oscar, así que créelo.
1: Tremendos testimonios los que estamos aquí compartiendo. Efraín Mendieta, saludos a toda la familia.
2: Sí, Efra.
1: Dice su palabra, amén. Solo cree, ¿verdad?
2: Así es.
1: Así es. 300.
2: Ya estamos terminando. Acuérdate, tengo que hacer la oración de fe, sí, la oración de liberación y de renuncia.
1: Pero quiero terminar con esto. Gracias, porque todos los que escribieron. Leticia Loera dice, oración por un hermano de mi cuñado. A Adolfo Chaires, saludos a la familia de Gloria, que tiene diagnosticado cáncer para que Dios haga el milagro y le conceda recuperar su salud. Acuérdate, Leti, que lo más importante es que él tenga un encuentro con Jesús. Dice que la oración, por ahí lo escribieron, la oración de fe sana, salva al enfermo. Entonces sí, hay que una oportunidad poderle llevar la palabra. Y Oscar, ¿te animas a orar por él?
2: Adolfo,
1: sí.
2: Adolfo Chaire, ¿no?
1: Adolfo Chaire.
2: Señor, oramos por Adolfo Chaire, lo ponemos delante de ti con todos los que estamos acá. Nos unimos en un minuto nomás, segundo nuestra mente y corazón, lo cubrimos con la sangre de Cristo, con tu Amén. Amor, tu misericordia, y que pueda haber destellos de gloria, que te sueñe, que te busque, que le hablen, que se despierte tu presencia en él. Reprendemos las tinieblas, reprendemos esa, toda esa problemática, Señor, de cáncer. Señor, se puede, ¿por qué no? Seca. Anular, cancelar, secar y echarla en fuera, y que Jesús te dé gloria y te busque a ti. Así el calor es. Del Espíritu recorra su cuerpo. Amén. Que hay poder en la oración y tú tienes planes especiales y personales. Sí, gracias por Leti que pidió oración, y nos unimos, porque Señor, la oración llega, nos corresponde creer, orar y declarar, y tú eres el que haces la obra. Abraza a este varón. Dale oportunidad, Señor, de salud y sanidad, y darte gracia y conocerte. Amén.
1: Amén, amén. Pues ahí reciban la oración a la familia Chaires. Y bueno, Oscar, ¿qué dicen en Romanos? La oración...
2: Voy a hacer una oración, sí, para aceptar a Dios.
1: Con el corazón
2: para se renovarte, cree, para renunciar, romper
1: pero cadenas. Pero la oración de salvación.
2: De salvación.
1: La oración. Con la boca se confiesa para salvación. Con el corazón se cree para justicia, pero con la boca se confiesa para salvación.
2: Hoy me tocó orar por dos personas que la gente dice, yo creo, y cada uno tiene su concepto de creer. Pero cuando oraron, se sintió. Se sintió que algo salió de años. Se sintió... Se le ven los ojos, se siente que se va la opresión. Entonces, por eso quiero orar, no nada más, no es de todos los días.
1: Pero vamos a orar por la oración. Fíjense, ahí todos los que nos escuchan desde casita, a través
2: de la radio. Voy a hacer la oración ahora de aceptar 90, a Dios.
1: Pero también los que nos escuchan a través de este medio, y que se va a quedar, aquí se queda grabado ya, ahí en YouTube. Pero me gustaría mucho...
2: Me acuerdo una señora de Santa Caterina que hizo esta oración, eran como 30 en una casa, y cuando repitieron esta oración, hubo muchos testimonios de lo que sienten. Una señora dijo, sentí paz, se me fue todo, y Amén. Fui sana en mi columna, en mi pierna, y sentí el calor del Espíritu Santo. Así que mira...
1: Pues es que dice la palabra que Jesús es el mismo ayer, hoy y por siempre. Entonces nosotros lo
2: creemos. Te conviene hacer esta oración.
1: Así de que les animamos mucho que puedan cerrar sus ojos, que si estás con alguien, toma la mano.
2: Y si alguien tiene problema con un tipo de adicción, dile que haga esta oración, porque puede ser que Dios lo toque.
1: Totalmente, totalmente. Dígame. Entonces vamos a hacer la oración de fe, y luego después, Oscar, bueno, Dios te usa increíblemente. Hacer una oración de renuncia a esa opresión, a todo lo malo, a todo lo que constantemente se repite dentro de casa. La verdad, eso no es normal.
2: Bueno, si hay alguien al lado tuyo que quieres que la haga, pues ya la voy a hacer para que la repita. Tú le tomas de la mano y ahí la hacemos. Es breve porque ya estamos para cortar. Sí. Primero es aceptar a Cristo, que es lo más grande que hay, estar en contacto con Él. Él es el que salva, que sana y que liberta.
1: Antes de orar, voy a orar por Fernanda Ayala, hermana de Ashley. Saludos, bendiciones para ella, que le van a operar de la tiroides. Padre, en el nombre de Cristo, sí, Jesús, hoy oro por Fernanda Ayala, Amén. Señor. Yo te pido por esa cirugía, que sean tus manos, Señor, ahí en ese quirófano. Sí, Señor, que ella vaya con Cristo, tu paz, con tu bendición, con tu protección. Señor, guárdala, gracias, Señor. Ella está guardada en el hueco de tu mano, así Fernanda, es, Señor. Señor. Sí, sí. Yo la bendigo y declaro, Señor, que Cristo, más que Jesús. Bendecida. Y te pido, Señor, por la recuperación, por la anestesia, por ese minuto, ese instante, Señor, donde van a operarla, Señor, y declaramos, gracias, Señor, que hay poder milagro, en tu nombre, maravilla. Señor. Sí, ella señor. Va con tu bendición, la que enriquece y no añade tristeza. Amén. Así sea, sí, Fernanda. Señor. Amén. Amén.
2: Muy bien.
1: Amén. Oramos.
2: Muy bien, voy a hacer esta oración. La puedes repetir en tu mente, en tu corazón. Cuanto mejor la hagas, es breve y muy directa con Dios. Di conmigo, Padre del cielo, Padre, soy tu hijo, soy tu hija. Sí, Señor. Vengo delante de ti, creo en ti.
1: Amén.
2: Creo en tu presencia, te pido perdón por todos mis pecados desde que nací hasta el día de hoy. Espíritu Santo, ven a mi vida. Señor Jesús, que diste la vida en la cruz, el que murió y resucitó y vive. Sé mi Señor, sé mi Salvador, ven a mi corazón para siempre. No me sueltes, permite que no me suelta. Amén. De ti. Renuncio a todo lo malo, Renuncio a toda tiniebla, a toda opresión, a toda oscuridad en mi mente, en mi alma, en mi cuerpo. Renuncio a toda maldición o brujería, hechicería, tinieblas, opresión demoníaca, en mi vida, en mi persona, en mi negocio, en mi familia. Soy libre. Por la sangre de Cristo, que me arrepentí, que me limpia, que me abraza, abrazo a Dios. Señor, y también renuncio a todo tipo de adicciones, oscuridades, tinieblas en la mente, en las emociones, en la carne, en el alma, en el cuerpo, en mis ojos, en el corazón.

0: Y Él es mi Señor y mi Salvador. Y me declaro salvo, me declaro libre, me declaro próspero para trabajar, para emprender, para estudiar, para andar en vida saludable y en abundancia, para ser de bendición a amigos y a enemigos. Es en el nombre de Jesús. Declaro esa puerta abierta de Cristo sobre mi vida. Tócame en la noche, en la madrugada, en el día, en mi casa, en mi trabajo, en la entrada, en la salida. Tócame, Padre, Hijo y Espíritu Santo, y soy libre. Amén.
1: Amén. Amén. Wow, qué bonito, qué bonito. Yo creo que el que hizo esa oración, recíbela, y yo creo que cosas sorprendentes podemos tener. Qué mejor, ¿verdad, Oscar? Tener a Cristo y poder hacer una oración con el corazón sincero. Pues fíjate, Oscar, que entrando aquí a la radio, ya me habían mandado una publicidad. Y ahí en está. Eso veo, damos un tour de quién. Y luego veo ahí la bandera argentina y dije, pues, ¿quién viene? Y luego fecha confirmada, Monterrey, viernes 18 de septiembre, en el Auditorio Así Río es. 70. Oye, yo dije, pues, ¿quiénes son estos chavos que van a venir ahora el 18 de septiembre aquí a Tierras Regias? Y pues se llama La Hormiga, Oscar. La verdad es que yo los conocí por ti. Si ustedes ponen ahí,
0: hace ¿cómo años,
1: se
0: llama? ¿No?
1: Sí, cuando nos conocimos. Yo creo hace más de 20 años, ¿no? Y quiero decirles, si ustedes buscan La Hormiga, y hay una canción muy famosa, ¿no, Ramiro? Que es no recuerdo el nombre, pero al final le dice, pastor, quiero tener novia.
0: Adolescente.
1: Y lo dice, viene oro por la maestra, ora por la que sirve, ora por la que canta.
0: La alegre, la aburrida, sí. La que limpia, y no había.
1: Está muy simpático ese canto, ¿no? Y luego le dice el pastor, che, ¿y cuánta edad tienes? No, ya le dijo, no, le dice, 14, ¿qué tengo 13. Que? Le dice, orad, es lo que tienes que hacer. Entonces, pero también quiero decirles que nosotros, cuando tuvimos un auditorio aquí en la ciudad de Monterrey, la verdad fue un tiempo muy bonito, pero después de pandemia pues surgieron cambios. Seguimos predicando, pero ya no está ese auditorio.
0: Ah, pero qué lindas están las reuniones.
1: Ah, no, claro. La verdad es que las reuniones que tenemos son de mucha bendición.
0: Hermosas.
1: Pero en ese auditorio, Oscar, ahí estuvo La Hormiga con nosotros. Yo creo que jóvenes que ahí nos están escuchando, no sé si se acuerdan, pues bueno, ahí hay que saludarlos este próximo viernes 18 de septiembre, que ya no
0: pues falta verdad, nada. Para que haya cambios hay que orar, orar,
1: sí,
0: orar.
1: Sí, y que le decía, orar.
0: Para ser libres, orar, hay que orar.
1: Oren, ¿no? Para todo, ¿no? Para tener paz. Orad.
0: Esa es la que está ahí de fondo.
1: Sí, ahí está. Está muy bonita. Están hablando, es un diálogo. ¿Cómo se llama?
2: Todo tiene su.
1: Lo que me preocupa. Imagínate, por favor.
0: Ahí están hablando, ahí se está escuchando.
1: Ahí se está escuchando lo que me preocupa. Dejen poner mis audífonos por ahí. Ahí está. Ándale. Ay, maestra. No, síguele. Los de Facebook nos pueden escuchar.
2: Tranquilo, ya va a llegar.
1: Ya va a llegar.
2: Sí, ya va a llegar, pero mientras tanto.
1: Escúchela ahí.
2: Orar, Jaime.
3: Ah, orar. Yo no tengo ganas de orar. Yo tengo ganas de tener novia.
2: Jaime, dice la Biblia, todo tiene su tiempo.
1: Muy buena. Gracias. Ahí lo pueden escuchar. Ellos van a estar aquí con nosotros esta próxima fecha de viernes 18 de septiembre. Y pues, ¿qué crees, Oscar?
0: En Río 70.
1: Río 70, aquí se pueden comunicar con nosotros. Yo creo que va a haber.
0: Estoy feliz, me ha tocado tantas quinceañeras, tantas bodas, así que, y siempre hablamos de Dios. Una boda más bonita que otra.
1: Saludos ahí a toda la parte allá de Tijuana, San Diego.
0: Argentina.
1: Juárez.
0: Que hace frío.
1: Argentina
0: ahora.
1: Hace mucho frío. Colombia, Chihuahua, Nuevo León y otros lugares que ya nos escuchan. Que pasen muy linda noche.
0: Ay, sí,
1: nos despedimos,
0: señor.
1: Oscar.
0: Nos despedimos
1: ya.
0: Próxima semana me ves con la copa.
1: Ay, Dios.
0: Y bueno, con Dios en
1: no
0: primer lugar.
1: No hablemos de fútbol, ¿verdad? Pero bueno, que el Señor les bendiga en gran manera.
0: Amén.
1: Tiempo de oración y aquí siempre estamos para servirles. Y también una cosa, no dejen de orar por nosotros, por Oscar Benítez, Marisol Corral.
0: Dice, con la medida que mides, serás medido.
1: Así es que muy buenas noches y bendiciones.

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10: Tal vez nunca lo sabrás, que alguien estaba a punto de rendirse cuando encendió la radio. 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
0: Efectivamente, tenemos el mejor potencializador del sistema inmunológico, ya que la combinación de hongos como el cordyceps, que ayuda a la longevidad y a las células, el hongo ganoderma, el hongo chaga, el hongo cola de pavo, que es muy importante, tenemos el hongo también, la chaguanda, contiene también grandes beneficios de extractos de plantas como el saúco.
1: ¿Y el saúco para qué es?
0: Fíjense que esas plantas nos ayudan a regular el sistema hormonal también, y a mejorar el sistema nervioso, el sistema cognitivo. 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
1: Hola, hola, hola, qué tal, apreciados amigos y hermanos que están en sintonía de La Voz, porque la fe viene por el oír. Les saluda Alejandro Cruz, dándole las gracias por su amable y fina sintonía a nuestra audición del día de hoy. Estamos muy bendecidos de tener un nuevo día, poder saludarlos y tener con nosotros a el doctor Marco Rico en los estudios. Doctor, ¿cómo está? Bienvenido.
2: Bueno, qué bendición una vez más poder estar a través de las ondas radiales aquí en Monterrey, Rosarito, Tijuana, Los Ángeles, bueno, en muchas partes del mundo y a través de las plataformas. Mandamos un saludo y nos alegramos, doctor.
1: Así es. Y bueno, hemos tenido una semana muy intensa, muy emocionante, porque toda aventura de fe es emocionante, porque no sabe lo que va a suceder. Es como subirse a una montaña rusa llena de emociones. ¿Por qué razón? Porque el Señor siempre nos sorprende con milagros. Dios siempre nos sorprende porque Él agrega o añade gente a la visión, al proyecto. Y creo que el Señor ha estado añadiendo ministerios, personas que antes no habíamos tenido la oportunidad de trabajar juntos. Los conocíamos, sabíamos quiénes son, pero ahora el Señor ha puesto en ellos la carga y la visión de poder extendernos en este proyecto Guadalajara, pues a esta gran ciudad, y llevar el evangelio las 24 horas del día. Guadalajara es una ciudad cosmopolita, una ciudad importantísima. Creo que pues en orden de prioridades pues está Monterrey, está Guadalajara, está la Ciudad de México en ese orden. Entonces llegar a Guadalajara sería algo extraordinario, porque hay una gran necesidad, y hemos estado hablando acerca de esta escritura en Hechos 16, del verso 6 en adelante. Dice: y atravesando Frigia y la provincia de Galacia, les fue prohibido por el Espíritu Santo hablar la palabra en Asia, y cuando llegaron a Misia intentaron ir a Bitinia, pero el Espíritu no se lo permitió, y pasando junto a Misia descendieron a Troas, y se le mostró a Pablo una visión de noche. Un varón macedonio estaba en pie rogándole y diciendo: pasa a Macedonia y ayúdanos. Cuando vio la visión, enseguida procuramos partir para Macedonia, dando por cierto que Dios nos llamaba para que les anunciásemos el evangelio.
2: Wow, qué escritura más, más eficaz. Y para todas las personas que nos están escuchando, viendo, sí, hemos tenido unos días muy emocionantes, tan emocionantes, y que pues hemos disfrutado la palabra del Señor. Y cuando se aparece ese varón macedonio, ¿ok?, a Pablo, hoy a nosotros se nos ha aparecido el macedonio hace más de 16 años en Los Ángeles, cuando queríamos abrir la primera estación de radio en Juárez. Y han pasado los años, doctor, han pasado los años y hemos visto la gloria del Señor y cómo se ha cumplido. Llegamos aquí a Monterrey. Hemos conocido a Pastor David, Carlos y muchos otros pastores que yo no tenía el privilegio de conocer. ¿Y cómo Dios está uniendo a un pueblo, doctor?
1: Claro.
2: Para el propósito. Y lo que mucha gente no sabe, cuando hablamos de que se nos apareció el macedonio para Guadalajara, así se nos apareció para Monterrey. Entonces, para nosotros es una evidencia de lo que Dios quiere hacer. Por eso queremos contar con 300, los 300 de Gedeón, para este proyecto.

0: Bueno, para nuestros amigos que están en sintonía y no tienen idea de quiénes son los 300 del Gedeón, vamos a hablar un poco de esta historia porque, número uno, anunciar el Evangelio es un mandato que viene de parte de Dios. Y el apóstol Pablo claramente quiere ir para Asia, pero el Espíritu no se lo permitió. Después quiso ir para Bitinia y el Espíritu no se lo permitió, hasta que le mostró una visión diciéndole: pasa acá y ayúdanos. Y entendieron que el varón macedonio estaba representando la tierra de Alejandro Magno, la tierra de Macedonia. Y entonces dice: dimos por cierto que el Señor nos estaba enviando a Macedonia. Ahora es interesante que muchas veces quizá nosotros queremos ir a un lugar y el Señor dice: no vayas, no es el tiempo de su visitación, no están preparados para recibir lo que les vas a llevar. Tal vez en Asia los hubieran matado, tal vez en Bitinia los hubieran rechazado, pero en Macedonia el Señor tenía todo preparado. Dice que llega el apóstol Pablo y está hablando la palabra, y un grupo de varones que lo estaban escuchando dijeron: mira, ya te oiremos en otra ocasión, ven a la sinagoga el próximo sábado y nos hablas. Pero una mujer que estaba en el río trabajando, dice que se llamaba Lidia y que ella se dedicaba a teñir la tela de color púrpura. Y era un oficio que era altamente remunerado porque la púrpura solamente se usaba en las cortes, solamente se usaba en los palacios. La púrpura era el color distintivo de los César y de los senadores y de las guardias especiales, como lo eran los centuriones. Entonces no cualquiera se ponía una tela color púrpura, eran
1: Era
0: escasas.
1: ranco.
0: No, no, era como un Gucci, como un Versace, como una tela, ¿verdad? Demasiado cara. Y esta mujer dice que Dios abrió el corazón de ella para recibir la palabra, que los que Pablo se las estaba dando no la recibieron. Pablo ni siquiera sabía que existía la mujer, estaba a espaldas de él, pero Dios abrió su corazón y entonces Lidia lo lleva a su casa y por causa de Lidia el Evangelio llega para Europa. Entró el Evangelio a Occidente gracias a una mujer. Le debemos esta palabra a una mujer que Dios abrió el corazón de ella.
1: Bueno, tenemos la mujer que enjugó los pies del maestro y dijo, donde se predicare el Evangelio, el nombre de esta mujer será mencionado. Hoy tenemos a Lidia, una mujer que escuchó, porque la fe viene por el oír, doctor, y el oír la palabra del Señor. Entonces, estamos hablando, yo creo que hay más de 100 mujeres ahora mismo, doctor Alejandro, que van a entrar al proyecto de los 300, porque hablamos de 300 de Gedeón, pero nunca hablamos de las mujeres.
0: Sí, y tanto hombres como mujeres pues tienen, ¿verdad?, en su momento la carga cuando el Señor abre su corazón, porque nosotros podemos hablar, podemos sugerir, pero realmente si el Señor no abre el corazón no va a pasar nada. Y el caso de Lidia es muy interesante porque ella, siendo una mujer griega, ella dice: yo lo creo, yo lo quiero. Este hombre no se puede ir sin que me explique, y le dijo: mira, te vienes a mi casa y nos hablas no solamente a mí, sino a toda mi casa, nos vas a hablar de estas cosas que tú estás diciendo. Y entonces el apóstol de pronto comienza a mirar un mover sobrenatural de salvación en personas para las cuales realmente él no estaba destinado, él no había previsto eso. Él estaba hablando con varones que iban a la sinagoga, pero nunca se imaginó terminar en casa, ¿verdad?, de griegos que estaban recibiendo a Jesús. Y esto es lo interesante, que cuando Dios abre tu corazón, Él se va a manifestar a la vida de familia tuya, de amistades tuyas. El Señor se va a manifestar a gente que quizás nosotros no estábamos pensando en ellos, pero el Señor ya los tiene preparados, así como preparó el corazón de Lidia. Y este es el tiempo de Guadalajara, este es el tiempo.

0: Tiempo donde Dios está uniendo personas, se ha unido a este proyecto desde Los Ángeles, Alex Mendoza, ya en Guadalajara, por ahí está Luis Munguía, y ya aquí tenemos un grupo de pastores que se están levantando, creyendo en el proyecto y abrazando la visión, de tal manera que 300 personas que puedan creer, que lo puedan abrazar, que lo puedan entender y que digan, mire, yo voy a aportar 1,000 pesos para ese proyecto. Bueno, ¿por qué 300? ¿Por qué nosotros mencionamos un número como ese? Bueno, la palabra dice en Jueces, capítulo número 6, que había un hombre llamado Gedeón y que tanto él como el pueblo de Israel estaban oprimidos por sus enemigos, porque cuando venían se robaban los alimentos, les robaban su dinero, les robaban su ganado y empobrecían en gran manera, de tal forma que la opresión siempre trae a las personas temor. Y no solamente eso, pero trae un sentido de despojo, y en ese sentir la gente dice, no sirvo, no valgo, cualquiera me roba, cualquiera me insulta, cualquiera puede abusarme. Pero hay un dicho, alguien declaró que el valiente vive hasta que el cobarde quiere. ¿Y qué hizo este pueblo que estaba cobardado? Clamar al Señor. Dios, por favor, ayúdanos. Dios, haz algo por nosotros. Y Dios les envió una palabra. Acuérdense que yo soy Dios grande y poderoso, que en el pasado los he ayudado, que a sus padres los saqué de la esclavitud con mano fuerte. Y ustedes se olvidaron de mí, ustedes se apartaron de mí. En otras palabras, a ustedes les va mal por su propia decisión, porque se alejaron de el que da las bendiciones. Y ahí Dios comienza a tratar con un hombre que se llama Gedeón, que él tiene que animarse a decirle al pueblo, vamos a levantarnos y vamos a pelear la batalla del Señor para liberar nuestras familias. Y logró reunir una buena cantidad de personas, más de 40,000. Y dijo, Señor, estamos listos para la guerra. Sé que 40,000 personas es un grupo muy considerable, muy respetable incluso, pero sus enemigos, pues dicen los historiadores que eran más de 100,000. Aparte, los enemigos son soldados, los enemigos son guerreros, esos enemigos son bandoleros, y estos son pastores, son agricultores, son gente de familia, y no puedo imaginarme a un jefe de familia enfrentándose a un pandillero.
1: Imagínese.
0: No, no puedo imaginarme.
1: Una desventaja muy grande.
0: Imagínese un joven de casa enfrentarse, ¿verdad?, a un sicario. No, pues pobre, no tiene posibilidades. Pero pues el Señor le dice, mira, Gedeón, son muchos para que vayan a la guerra, déjame probarlos y observa lo que va a pasar. Y el Señor dice, todo el que tenga miedo de ir a la guerra, que se regrese a su casa. El que tiemble cuando escuche el tambor de guerra, el que se acobarde cuando escuche la trompeta llamando a la batalla, el que se orine cuando ve que viene el ejército contrario, váyase a su casa. No vaya a ser que en su cobardía contagie al que está enseguida y los dos se agarren de la mano y salgan corriendo juntos. Entonces se le fueron más de 22,000. Imagino aquel hombre viendo cómo se le van las multitudes, diciendo, Señor, ¿qué pasó? Si te pedí ayuda, no te pedí, ¿verdad?, que me los desanimaras. Pero el Señor dijo, te los voy a probar, y los probó por segunda vez. Le dice, mira, todos tienen sed, llévatelos a las aguas. El que se tire de panza, el que lama las aguas como perro, el que vaya a saciarse desesperadamente, a ese no te lo lleves, porque está pensando en su satisfacción propia. No le interesan sus compañeros, no está percibido de que está en guerra y que hay un enemigo. En cambio, hubo 300 que dice que doblaron una rodilla, se apoyaron sobre su espada y con una mano llevaban el agua a su boca y estaban atentos por si el enemigo venía

0: para combatirlo, proteger a sus hermanos, protegerse a ellos mismos. Y dijo el Señor, con estos que son hombres que están alertas, con estos que están pensando en ayudar a los demás, en proteger a los demás, con esos vas a la guerra. Y eran 300, por eso hablamos de los 300, 300 que no tienen temor, 300 que están pensando en los demás y cómo ayudarlos, 300 que están diciendo, yo puedo hacer la diferencia para que ellos también sean liberados, sean bendecidos, sean levantados, para que ellos tengan las mismas opciones que yo tengo en este momento. Y con 300 fue a una batalla. 300.
1: Bueno, estamos hablando de los 300 de Gedeón, una breve historia resumida en 5 minutos, pero a las personas que nos están viendo y nos están escuchando, estamos levantando esos 300 que nos ayuden a abrir Guadalajara. Claro. Tenemos una frecuencia de radio en Guadalajara esperando por nosotros el primero de agosto.
0: Así es.
1: El primero de agosto. Así que tenemos un par de semanas para poder unirnos y creerle a Dios que el varón macedonio, que personas como Lidia, mujeres con propósito, van a poder comunicarse con nosotros en los Estados Unidos, porque estamos aquí en Monterrey ahora mismo a través de la 1190 y en lo que es Rosarito y Tijuana a través de la 1090. 1090 AM. Pero eso abarca Los Ángeles. ¿Cuáles ciudades abarcamos en Estados Unidos, doctor?
0: Bueno, realmente hablar de ciudades no terminamos, okay. Pero vamos a decir, por ejemplo, si comenzamos en la frontera, está Otay, está San Isidro, uh-huh. Y luego tenemos también La Joya, tenemos San Diego, pasamos por San Clemente, y de ahí tenemos Laguna Niguel, de ahí viene la ciudad de Orange, de ahí viene Santa Ana, viene la ciudad de Tustin, viene Anaheim, está Garden Grove, está Costa Mesa. Ahí pasamos a ciudades que están pegadas ya de Los Ángeles. Uh-huh. Y todo lo que viene a ser Los Ángeles, el Gran Los Ángeles, la ciudad de Oxnard. De ahí pasamos al Valle de San Fernando, a Sylmar. Venimos a un lado hacia lo que es el Inland Empire, donde está Ontario, San Bernardino, Chino, Corona, Fontana, Riverside, de ahí subimos al High Desert, allá donde está
1: Rafael Porras.
0: Así Pastor es, Rafael Victorville, Porras. Hesperia, Apple Valley y toda esa región, Lucerna Valley, hay muchísimos pueblos. Entonces la cobertura es muy, muy extensa. De ahí pues están las ciudades de la Baja California, la principal pues que es Tijuana. Luego está Rosarito, que ha crecido enormemente, está Tecate, que ya está pegado a Tijuana. Uh-huh. De ahí están todo lo que es los pueblos de la carretera costera, como lo es Primo Tapia, El Descanso, La Misión. A un lado está el Valle de Guadalupe, está el Testerazo, de ahí está el Valle de las Palmas, llegamos hasta Ensenada, y de Ensenada todavía corremos hacia Maniadero, San Telmo, San Quintín. Bueno, realmente es una cantidad de ciudades enorme en todo lo que es esta cobertura de 1090, pero venimos en la 1190 a todo lo que es completamente el estado de Nuevo León completito, uh-huh. El estado completo, más aparte una parte muy grande del estado de Tamaulipas, nos escuchan en Reynosa, nos escuchan en Nuevo Laredo, y todos los pueblos que están en intermedio. Por ejemplo, está Cadereyta, está Santiago, está Montemorelos, está Terán, está China, Nuevo León. Y bueno, pare de contar tantos ejidos que hay también.
1: Bueno, queremos que todas, mire, son demasiadas, demasiadas ciudades, estados también. 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Usted puede apoyarnos con $50. Necesitamos 300 de $50, 300.

0: de mil pesos mexicanos, que son más o menos convertibles, 50, $54. Pero queremos el apoyo de muchos de nuestros amigos que hemos estado hablándoles. Tenemos cantidad de amigos en pastores, cantidad de amigos en los medios de comunicación. Tenemos amigos desde Panamá, Colombia. Todos los países pueden participar. Déjeme decirle, nosotros hemos sembrado, Dios nos va a dar el crecimiento. Hemos sembrado en muchos ministerios, hemos sembrado nuestros dones, talentos y habilidades, nuestro dinero, nuestro tiempo. Ayer hablaba con mi sobrino y me dice, Tito, no tienes que irte ya, te vas, o sea, mi nieto, ya no quiero que salga, ¿no? Entonces, ellos no entienden, no quieren tenerlo con uno, pero esta misión es algo poderoso. Yo le invito para que usted sea parte de este proyecto a través de la 1190M en Monterrey, a través de la 1090 allá en Rosarito, en Tijuana, y hasta lo que tiene que ver todos los Ángeles. Queremos invitarle a que usted participe. 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Solamente voz y visión. 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Todo junto. 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
1: 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Tenemos a Minelda y la familia Cardona, que ellos desde la ciudad de San Diego están haciendo una aportación de $100, y ellos dicen es que nos queremos sumar y queremos aportar $100. Para muchos de nuestros oyentes en los Estados Unidos, pues realmente $100 es algo muy muy alcanzable, y mayormente, verdad, pues 50 lo es. Pero es importante, muy importante. Imagínese que así como nuestra apreciada hermana Minelda, que hubiera 150 que dan 100. Pues ya rápido. No serían 300, sino 150 que dan 100. Entonces ella da 100 y dice pues que se sumen, que está en este momento diciéndoles a otras personas que se sumen, que hagan el esfuerzo. ¿Por qué razón? Porque muchas veces nosotros estamos como el apóstol Pablo, tenemos el deseo de enviar una palabra, de compartir una palabra, pero no sabemos dónde, no sabemos con quién. A veces quisiéramos apoyar tantos ministerios, pero no sabemos exactamente en cuál el Señor nos va a dirigir para que digamos, aquí voy a poner una semilla. El apóstol lo que nos enseña es que él fue sensible a la visión. El Señor le mostró un varón macedonio, dijo, dimos por cierto que el Señor nos enviaba a ese lugar. Quizás el día de hoy tú estás escuchando el proyecto Guadalajara y dices, bueno, doy por cierto que el Señor me está diciendo, totalmente, pasa a Guadalajara y ayúdanos.
0: Totalmente, Pastor Fernando Neri, mandamos un saludo desde Ciudad Juárez. Quiero decirle algo muy importante. Para nosotros es muy importante esto. Cuando un día tuve un problema, yo había traído un predicador, lo ayudé de Venezuela para Dallas. Y como siempre va a haber conflictos, es normal. Claro. Si hay conflictos en la pareja, va a haber conflictos ministeriales. Recuerdo que otro pastor que me conoce por 25 años defendió algo injusto de este otro pastor. había conflicto entre tres pastores, estaba yo, estaba este pastor y estaba otro.

0: Este pastor de Venezuela me conocía por un año, este por 25 años. Y cuando vinieron a mí, me dice el que me conocía por 25 años, ¿por qué tienen ese problema? Y yo simplemente le respondí algo que es muy lógico y muy sabio, ¿ok? Le dije, si usted es un hombre espiritual, si el Espíritu de Dios habita en usted, usted juzgue. Que ahí es donde enseñamos lo que se llama la madurez espiritual. La madurez espiritual no se ve donde no hay problemas, se ve donde hay problemas, porque resuelve conflictos. Entonces, ¿cómo resolví el conflicto? Yo le dije, usted me conoce por 25 años. Usted lo conoce a él por un año. Yo no le voy a decir nada. Usted juzgue.
1: Claro.
0: Nosotros tenemos 8 años en México. Tenemos ya casi 4 años en Monterrey.
1: Así es.
0: Hemos visto pastores que se alejan de la radio porque no pudieron pagar un programa de 30 minutos.
1: Así es.
0: Se van. Sí, comenzaron, o sea, no estoy juzgando, estoy hablando una situación que es una verdad. Hay personas que estuvieron en radio un año, nosotros tenemos 4 años aquí casi, 4 años, no una hora,
1: no, 24 horas.
0: 24 horas al día, en todas las plazas donde hemos estado, hay plazas, y se lo decimos con toda claridad, hemos cerrado, porque no tenemos el mayor interés. Porque Dios se nos apareció en otro lado, dice, el macedonio se nos apareció y dijo, es tiempo de ir para acá, aquí no, vayan para acá. Y nosotros, Pablo y todo el equipo andaban, queremos aquí, y Dios les dijo, no, es para acá, vamos a bajar aquí, no, es para acá. Los que son guiados en el Espíritu, tenemos que juzgar con el Espíritu. Los carnales, ¿cómo le llaman? Personas muy sensibles.
1: Espíritu flauticos.
0: O sea, para las mentes débiles, esto es una locura. Entonces, yo he conocido personas que dicen, no, que yo estuve en radio. ¿Qué estuviste en radio? Un programa. Y no lograste ni trascender a un año. Y no te estoy destruyendo, no, te estoy hablando de una verdad. Cuando Dios te da un llamamiento, el llamamiento te da la resistencia espiritual para mantener. Por eso todas las gentes que se suman con nosotros están entendiendo que somos un ministerio probado, doctor.
1: Probado de muchos años. Ya son 28 años de estar haciendo este trabajo 24 horas.
0: Imagínense, entonces, no solamente en los Estados Unidos, pero ahora en México. Pero no solamente en México, nosotros ayudamos a través de... El doctor no ha ido conmigo, pero yo he ido. O sea, somos un equipo, tenemos una visión. Pero en Panamá, ¿cuántos años no le hemos dado a Panamá? ¿Cuántos años no le hemos dado a Colombia? ¿Cuántos años no le hemos dado a Cuba? ¿Cuántos años no le hemos dado a Venezuela, a Guatemala, al Salvador, a Belice?
1: Sí, siempre hemos sembrado, siempre enviamos transmisores, siempre enviamos antenas, siempre enviamos ofrendas, siempre enviamos ayuda a los medios.
0: Entonces, hoy no estamos pidiendo para comprar una avioneta, un avión, un jet. Estamos pidiendo para abrir una frecuencia que ya el contrato está hecho. Nosotros así hemos trabajado, doctor.
1: Por la fe.
0: Por fe.
1: Así es.
0: Porque entonces, nosotros no esperamos, mucha gente dice, yo creo que hay que ser como los gringos, me han dicho a mí. Uh-huh. Usted tiene que ser como los gringos, usted tiene que, si usted no tiene todo el dinero, no se meta. Le dije, pero cuando el macedonio se te aparece, tú vas en fe. La Biblia no habla quién estaba sufragando el gasto de los barcos donde iba Pablo. ¿Cómo alguien tenía? Escúcheme, no hay tal cosa que el ser humano no vive de aire, vive de pan y de agua. Cuando nos subimos al avión, cuando nos subimos al autobús, al Uber, al taxi, nos cobran.
1: No, el hotel, el restaurante, o sea, todos cobran.
0: Y entonces, ¿qué pasa? Hoy estamos hablando no para pagar el hotel, no para pagar una comida. Dios nos dijo, y por tantos años Dios nos ha apoyado, doctor.
1: Nos ha sorprendido, por eso digo que es una

0: aventura de fe, como una montaña rusa de emociones, de ver la provisión, de ver puertas abiertas, de ver también la oposición, la crítica, la burla, pero más que todo ver el respaldo de Dios, porque al final del día se abre.
1: Total, o sea, quieran o no quieran, recuerdo que, a ver si no me meto en problemas por decir esto, los grandes ministerios, cuando estábamos abriendo la primera en Juárez, Ciudad Juárez, Chihuahua, yo le hablé a grandes ministerios, amigos,
0: sí,
1: amigos, estoy hablando un enlace, estoy hablando Maldonado, estoy hablando
0: a los que conocíamos.
1: Personas, le digo, tenemos la oportunidad de abrir una estación. Todos se me quedan mirando nomás. Bueno, pues dale, está bien, hey, nosotros no estamos frustrados, no estamos amargados. Hey, Dios nos dio la visión a nosotros. Pero los estábamos invitando, y es lo que estamos haciendo hoy día. Estamos invitando a 300 guerreros, a 300 mujeres guerreras. Yo siento en el espíritu, doctor, que hay más de 100 guerreras como la que acaba de llamarnos, ¿cómo se llama?
0: Así es una de nuestras oyentes en la ciudad de San Diego, y para nosotros un privilegio siempre contar con personas como ella, como su familia, que están atentos.
1: Costa Mesa.
0: En la ciudad de San Diego.
1: San Diego, California, ¿ok?
0: Sí, en la ciudad de San Diego. Es Minelda y es la familia Cardona.
1: Familia Cardona, Minelda. Bueno, ahí nos faltan 99 mujeres. Dios, esta madrugada me dijo, hay 100 mujeres que se van a unir al proyecto de los 300 de Gedeón. No hay 300 mujeres en la Biblia, pero sí hay mujeres en la Biblia, ¿ok? Sí hay mujeres en la Biblia que nos dan. Pero tal vez no hay un grupo escrito en la Biblia de mujeres. Nos hablan de los 318 de Abraham, nos habla de los 300 de Gedeón, 500 que se le aparecieron a Jesús, o que Jesús se les apareció a ellos. Pero déjeme decirle, porque están esperando que usted se sume. 99 personas que puedan llamar de Estados Unidos, es decir, al 469-371-4305, 469-371-4305, y pueda decir, yo soy parte de ese grupo de 300 personas, hombres y mujeres, vamos, pero yo quiero que aceleren a pastores, amigos.
0: Sobre todo los amigos de años, que en este día está llegando la información, porque precisamente son muchos años donde en ocasiones, conversando uno con ellos, dicen, oiga, me acuerdo cuando lo conocí hace 20 años que usted estaba en la radio. Y 20 años después dice, sigue estando todavía. Ahí está, dice, en diferentes lugares, pero haciendo lo mismo. Y sí, se nos ha pasado toda una vida, porque hemos visto la efectividad que tiene este medio, aunque muchos dicen, no, es que ya la radio no funciona, es que las redes sociales, nunca se va a comparar el poder de la radio en el aire a las redes sociales. Aunque las redes ayudan, la radio se monta en las redes, como en este momento estamos en Facebook, estamos en YouTube, estamos en diferentes aplicaciones, pero en aire, en este momento estamos en muchos estados y estamos llegando a cientos de ciudades.
1: Y sobre todo, discúlpeme, doctor, pero cuando yo les hablo sobre esta situación, cuando en la Biblia nos habla, ¿qué no te duele a cuántos pasáis por el camino? Ve si hay dolor como mi dolor, y hay personas que dicen, no, yo, varón, yo tengo 10,000, tengo una radio por internet. Está bien, hey, bendito, more power to you. En inglés dice más poder para ti, ¿no?
0: Sí, sí, sí.
1: Gloria a Dios. Hermano, nosotros creemos en esto porque un preso, no todos los presos tienen celular para oírte. No todos los ancianatos tienen celular para verte. No todos tienen la tecnología. Te van a seguir los que... Y una vez hicimos una prueba en Panamá, estábamos en Panamá, y me dijo, varón, yo tengo 50,000 seguidores en el mundo entero. Le dije, vamos a hacer una prueba, yo voy a ir contigo, porque estamos discutiendo,
0: claro,
1: sobre si la radio ya perdió su vigencia. Le dije, te voy a demostrar. Estamos en una estación de radio y él dice, vamos a salir desde mi estación de radio.

0: Le dije, no es una estación de radio, es una plataforma de internet. O sea, come on. O sea, no me vas a, no le vas
1: Claro.
0: a enseñar a Lucas, ¿cómo se llama? Al genio Lucas, ¿no? A hablar sobre eso.
1: Sí.
0: Tenemos muchos años en radio, que ¿ok? No queremos ser tampoco ambicionista. Pero le dije, vamos, yo de ahí vamos a salir a la radio en Panamá, ¿ok? Entonces le dije, bueno, están conectados, ¿cuántos tienes conectados? No, es que yo tengo 50 mil. Le dije, pero veo en tus archivos que nomás hay 7 personas conectadas. No, pero me siguen 7 mil, ok. Vamos a hablarles, digo, 50 mil. Vamos a hablarles de 50 mil que tienen $1 para tu ministerio. Y comenzó. Dije, ahora nos están escuchando en la radio. Vamos a hablar todos los seguidores de la radio. Usted podría mandar una donación de un radio, de $1. Llámenos todos los que van a mandar una. Las llamadas y llamadas y llamadas y llamadas y llamadas. La diferencia. No estamos peleando, estamos hablando. La radio se monta en las redes sociales. ¿Ok? La radio, ahorita mismo estamos, nos están viendo en vivo y a todo color, en Juárez, en Chihuahua, en Panamá, en Colombia, en Venezuela, en Cuba, nos están viendo ahora mismo, nos están viendo en Cuba, en Costa Rica, en Texas, en Mesquite, en Los Ángeles, pero también nos están escuchando en el auto. Imagínate a alguien que esté viendo en Facebook el video, en carro, y va manejando.
1: No, pues no puede.
0: Okay. Entonces, es nomás, te estoy hablando, no estamos discutiendo, simplemente clarificando que la radio, aquí nos dan la radio gratis, doctor.
1: No, la radio es 24 horas y se paga cada segundo que se transmite.
0: Entonces, la situación es de que no nos regalan. Cuando me han dicho, no, es que yo en la radio ya no, ya tengo más gente en Facebook, le dije, bueno, la radio no sirve para ti, ve y dile a la radio, índalas. Dile a la radio que como no sirve, que te dé 2 horas de radio.
1: Sí, claro, que se la dé
0: Y
1: gratis.
0: le dice, no, que te cuesta ninguna estación cristiana en Dallas, Texas, que hay muchas, ¿ok? Si usted les llama, ninguna te va a dar un minuto gratis. Ninguna. En ninguna parte del mundo.
1: Así es.
0: ¿Ok? Entonces, ¿por qué te digo todo esto? Porque es importante aclarar eso, porque las personas que nos están viendo, nosotros tenemos un ministerio estable, un ministerio formado, un ministerio con logística, un ministerio con destino, un ministerio que va de gloria en gloria y poder, poder. Así que usted, sin temor, usted puede ser parte de esas 300. 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
1: 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Apreciados amigos y hermanos, necesitamos 300 personas que se sumen a este proyecto aportando 1,000 pesos o $50. Si esto es simplemente porque estamos abriendo una nueva ciudad, estamos lanzando una nueva señal que será posible solamente con su ayuda. Creo en la Operación Hormiga, creo que cuando todos aportamos un granito de arena, podemos alcanzar grandes cosas y sin duda alguna tenemos muchos hombres y mujeres que durante esta semana estoy seguro que el Señor está poniendo convicción, que ya muchos están sintiendo una carga de decir yo voy a ser parte de esto, y que si por alguna razón alguien dice mire yo no puedo aportar 1,000 pesos, pues entonces haga lo que usted pueda conforme sean sus fuerzas. Pero también quiero animar a aquellos que pueden hacer algo más, que pueden dar por 2, por 5, uh-huh, por 10, de decir, mire, cuente conmigo, yo me uno a este proyecto, porque al final del día se trata de anunciar el Evangelio las 24 horas del día en una nueva ciudad.
0: Uh-huh. Así que lo invitamos que sea parte de ese grupo de 300 hombres y mujeres, y queremos con todo el corazón que más mujeres nos puedan llamar de allá de Los Ángeles, de allá de Tijuana, de Rosarito, de aquí de Monterrey, de Texas, de Arizona, de todas las partes del mundo, aún incluso tantas gentes que nos están escuchando, y se van a unir más personas. Tenemos a Luis, un amigo, Luis Munguía, estuvo trabajando ya en Guadalajara, tratando de encontrar. Tenemos también a nuestro hermano allá en Los Ángeles,
1: Alex Mendoza,
0: uno de los locutores más prestigiados en California, se ha unido al grupo. También se están uniendo varios ministros de gran historia, ¿ok? Y saludamos a Rosalinda García Camarillo y a tantas personas que se han unido con nosotros para ser parte de este gran equipo.
1: Claro, ahora fíjese este dato que le voy a dar porque es importante. Estamos hablando de Guadalajara, estamos hablando de Zapopan, estamos hablando de una radio que va a tener una cobertura en una población de 8.82 millones de habitantes. O sea, son 8.820.000 habitantes. No digo que todos nos van a oír, pero hay una estadística que usted dijo que era el cero qué,
0: el 0.01%.
1: Sí, imagínese si tan solo llegáramos al 1%. Uh-huh. No, mucha esto gente. Es exorbitante, es más, ni en el estadio donde jugaron fútbol caben. No, es que ese es el poder precisamente del medio de comunicación, pero son 8.820.000 habitantes. Imagínese. Es como Monterrey, que son 8 millones de personas.
0: Así que duplicamos a 16 millones. Bueno, Elisa Valdés también. ¿Se están reportando mujeres, doctor? Creemos que todas las mujeres, todas las personas que van a ser parte de este proyecto a Guadalajara. El macedonio se nos apareció y nos dijo, pasen a Guadalajara, pasen y ayúdenos a Guadalajara. Así que pastores, amigos, apóstoles, profetas, evangelistas, maestros, diáconos, líderes, ministros de alabanza, grupos musicales, toda la gente podrá participar, ¿verdad? Entonces, hoy hay muchos grupos musicales que nos están escuchando y dice, ¿cómo me gustaría ir? Bueno, ¿cómo comienzo yo a que mi música se escuche? Sea parte de este gran proyecto de La Voz Radio, y vámonos para Guadalajara, nos vamos para Guadalajara, desde aquí, desde Monterrey. Imagínese el puente que es Monterrey, así Rosarito, es. Los Ángeles, Guadalajara, doctor, el triángulo.
1: Bueno, es que esto es algo grande, es algo realmente sobrenatural, porque estamos hablando de millones de personas que si lo sumamos y decimos, como bien usted lo compara, el 1% que nos escuche de una población compuesta de tantos millones de personas, pues para nosotros es simplemente sobrenatural. Yo quiero animarles a que pensemos en términos de llevar una palabra, de dar un mensaje de fe, de poder llegar las 24 horas del día a ciudades tan importantes como estas. Entonces usted puede comunicarse en este momento al número 81 84 58 70 28, 81 84 58 70 28. También usted puede en este momento hacer su aportación en nuestro número de cuenta en Oxxo, que es 42 17 47 00 83 77 34 12. Lo repito, número de cuenta de Oxxo 42 17 47 00 83 77 34 12. Para nuestros apreciados oyentes que están en sintonía, pues bueno, queremos avanzar y queremos que usted sea parte de este proyecto de fe. Saludo a todos nuestros amigos en Tijuana, en Rosarito, en Tecate, en Ensenada, en Los Ángeles, en San Diego, en Nuevo León. Vamos a levantarnos como uno solo y avanzamos al proyecto Guadalajara. Regresamos con usted más adelante. Gracias por su sintonía.
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4: Compartí no hace mucho algunos textos, no uno, algunos textos, como por ejemplo este de Eclesiastés, capítulo 2, verso 26. Porque al hombre que le agrada, diga conmigo, que le agrada. Entonces, note esa palabra que es clave. Porque yo lo creo con todo mi corazón. A través de los años he dicho, Señor, hay mucha palabra sobre esto. ¿Cuándo va a llegar ese tiempo? ¿Cómo lo vas a hacer? Ni te cuestiono porque tú eres Dios. Y sabrás cómo lo vas a hacer. Porque al hombre que le agrada, Dios le da sabiduría, ciencia y gozo. Más al pecador da el trabajo de recoger y amontonar para darlo al que agrada a Dios. Esto es vanidad y aflicción de espíritu. Este es uno de varios pasajes donde Dios habla de que sin duda habrá muchos seres humanos sobre la tierra que todo su afán es trabajar para adquirir riqueza, amontonarla, guardarla y cuidarla. Y algunos tienen cantidades que muchos ni nos imaginamos. Después de cuentas bancarias, cajas con barras de oro, bla, bla, bla, bla, bla, bla. No hace mucho hablaba con un señor contratista de muy alto nivel de otra ciudad y ese señor se estima que en su ciudad quizá tiene unos 1,000,000,000 de dólares. Pero él me dijo, estuve en un viaje a Suiza con una familia extremadamente rica, riquezas que uno ni se imagina.

y él es un millonario. Y algo pasó, me pasé un tiempo con él porque estaba deprimido, lo favorecí y al último me dijo, qué bueno que viniste a la familia porque me fui a Suiza con él. Y resulta que en esa semana murió esta persona. Yo me iba a regresar, pero me quedé para consolar a la familia porque parece que nos caímos bien. Y la familia me dice, ¿por qué no va cuando estemos con los abogados para leer el testamento? Y ándale, la sorpresa es que en el testamento decía que por haber dedicado ese tiempo a la familia y haberlo sacado a él de esa opresión que tenía y haber caído también, le dejaba el 1%. Y el hombre dijo, esa cantidad que me dejó, yo no lo haría en todo el resto de mi vida haciendo los mejores trabajos. ¿Qué cantidades eran? Las cantidades que manejan esa gente. Pero su afán ha sido eso, dinero, dinero, dinero. Y el texto dice, porque al hombre que le agrada, otros... Tal vez usted sea uno de ellos, yo quisiera ser uno de ellos que vivo para agradar a Dios y que mi supremo interés es eso, agradar a Dios, aunque no agrade a alguien más. Porque al hombre que le agrada, Dios le da sabiduría, ciencia y gozo, mas al pecador le da el trabajo de recoger, de amontonar y añadiría, como dice otro pasaje, y cuidar o guardar, para finalmente darlo al que agrada a Dios. Le pudiera mostrar ejemplos sobre esto. Capítulo 12 de Éxodo, verso 30. Después de las 10 plagas de Egipto, esto que vamos a leer aquí no es un chistecito del ayer. Históricamente, los historiadores ubican esta fecha en base a nombres de faraones, etcétera, etcétera. Hace 3.500 años aproximadamente que sucedió esto que vamos a leer. Y dice el verso 30 de Éxodo 12, entonces el faraón, sus funcionarios y todo el pueblo de Egipto se despertaron durante la noche y se oyó un lamento desgarrador por toda la tierra de Egipto. No había ni una sola casa donde alguien no hubiera muerto. Fue la plaga número 10 que Dios envió a los egipcios para dejar salir al pueblo de Israel. Verso 31. Esa noche el faraón mandó llamar a Moisés y a Aarón y les dijo a gritos, lárguense, estoy leyendo de la Nueva Traducción Viviente, lárguense, váyanse, dejen en paz a mi pueblo, les ordeno, llévense a todos los demás israelitas con ustedes, vayan y adoren al Señor como han pedido, llévense sus rebaños, sus manadas, como dijeron, y márchense ya, váyanse, pero bendíganme al salir. Todos los egipcios apresuraban al pueblo de Israel a que abandonara la tierra cuanto antes, porque pensaban, todos moriremos. Ahora note, los israelitas habían sido esclavos por un promedio de 400 años. Ellos no eran dueños de nada, eran esclavos. Pero a este punto, Faraón le está diciendo, lárguense, váyanse, porque ya es la décima plaga que está cayendo sobre Egipto, y es que la muerte de todo primogénito, desde la bestia hasta el faraón, amaneció muerto. Pero les dice, llévense sus rebaños y sus manadas. Faraón está renunciando a todo el ganado. Llévense todo, todo, todo lo que quieran. Es suyo. Las vacas, los chivos, lo que quieran, es suyo. Es
su ganancia.

ganado, son sus manadas. Los israelitas no eran dueños de eso. Los dueños eran ellos, era Faraón y su gente, y voluntaria, espontáneamente, se las están dando. Ya les he platicado cosas que a mí me constan de personas que les han ofrecido dinero, una cuenta bancaria, y han pecado de humildad y que dicen, no, muchas gracias, yo no merezco eso. Cuando a esa gente le sobra y por eso lo está dando. Entonces, todos los egipcios apresuraron pues a que saliera el pueblo de Israel. Verso 34. Entonces los israelitas se llevaron su masa de pan sin agregarle levadura, envolvieron las tablas de amasar en sus mantos y las cargaron sobre los hombros. Los israelitas hicieron lo que Moisés les había indicado. Aquí está otro punto. Ya Faraón les dijo, sus ganados, llévense lo que quieran. Todo el ganado que hay en Egipto, aquellas épocas, eran la época agrícola, ganadera. Había mucho ganado, las tierras se sembraban, pero ahora también Moisés, de parte de Dios, les había indicado otra cosa más. Cuando les dijo, los israelitas hicieron lo que Moisés les había indicado, pidieron a los egipcios ropa, objetos de plata y de oro, y el Señor hizo que los egipcios miraran con agrado a los israelitas y dieron al pueblo de Israel todo lo que le pidió. Así despojaron a los egipcios de sus riquezas. Un pueblo esclavo, de la noche a la mañana, es el pueblo más rico del planeta Tierra. Y el imperio más poderoso de aquella época, que eran los egipcios, se queda ahora en la pobreza, en la miseria, porque toda la riqueza, desde los ganados, oro, plata, joyas, piedras preciosas, y eso lo vemos porque más adelante, ya en el desierto, Dios ordena que le hagan un tabernáculo, el famoso tabernáculo de Moisés, con las pieles preciosas, con joyas, con todo. ¿De dónde lo agarraron en el desierto? Precisamente lo sacaron de acá, de Egipto. Eso usó Dios en esa ocasión, traer todas las riquezas de un pueblo impío a su pueblo, de la noche a la mañana. Dios dio gracia. Miren cómo dice Proverbios 21, 1. Proverbios 21, 1. No es, y quiero quitarle por si alguien, porque no falta que tenga en su mente que estoy buscando dinero y que la doctrina de la prosperidad. No, le estoy predicando lo que la Biblia dice para ese tiempo. Si alguien no lo cree, no es mi problema, yo lo creo. Y si Dios pone eso en la agenda que tenemos con el mensaje de Dios, por algo será. Proverbios 21:1. El corazón del rey es como un arroyo dirigido por el Señor, quien lo guía por donde Él quiere. O sea, Dios guía o mueve. La Reina Valera, cambio ahora de Biblia a la Reina Valera, dice, como los repartimientos de las aguas, así es el corazón del rey en la mano de Dios. A todo lo que quiere, lo inclina. ¿Qué no tiene Dios el poder de mover un corazón, una mente y cambiarla de un estado totalmente opuesto al que tiene? Claro, lo hizo con el faraón y lo ha hecho con otros reyes a través de la historia y de la Biblia. ¿Cómo le va a hacer Dios para transferir las riquezas de los impíos que tanto trabajo les ha costado, que algunas generaciones no han trabajado, y pasarla al humano justo, para pasarla a aquel

0: 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Ahora continuamos con el mensaje de hoy.
1: Que tanto trabajo les ha costado, que algunas generaciones lo han trabajado, y pasarla a las manos de los justos, para pasarla a aquellos que agradan a Dios. Ahora, entro al punto. El mes pasado, que es el mes de mayo, yo les comentaba que en la agenda de Dios aparece un verbo: transferir. Transferir. Y estoy tan claro de que tiene que ver fundamentalmente con varios tipos de transferencias, que Dios nos quiere llevar de la unción a la gloria, que nos quiere llevar de la fe a creer, pero que también hemos iniciado el tiempo en que Dios va a trabajar para que se transfieran las riquezas de las manos de los impíos a las manos de los justos, a las manos de aquellos que agradan a Dios. Transferir. Pero aparte, no solo esto que aparece en la agenda, aquí en esta plataforma orando aparecieron querubines, llamémosle ángeles para no desquiciarle la mente a alguno, con unas bandas presidenciales aquí, con indicaciones muy específicas para ir trabajando y quebrando, rompiendo, destruyendo toda la estructura demoníaca que trabaja en el ámbito espiritual para retener esas riquezas. Y estamos en ese trabajo. Ya a su tiempo ustedes van a ver los resultados, donde es una conexión tan perfecta que ¿cómo yo puedo dudar de eso? Puede dudarle usted, que no le consta, que no vive esto, pero yo no lo dudo. Y sé que algunos, Dios les ha dado la gracia de que crean que lo que digo es de parte de Dios, alcanzarán también a ser bendecidos. Ahora, aparece esto el domingo, de estas cajas, llamémosle así, cajas fuertes. Entonces, mayo fue el mes de transferir, pero junio lo que aparece es conferir. Son dos palabras, transferir y conferir. Pueden parecer que son iguales porque ambas palabras, transferir y conferir, implican pasar algo de una persona a otra. Gramaticalmente hablando, eso significa. Pero la verdad es que estas dos palabras, aunque indican pasar algo de una persona a otra, tienen significados distintos.

Ferir significa trasladar o pasar o mover algo de un lugar a otro o de una persona a otra. Transferir, por ejemplo, dinero de una cuenta bancaria a otra, transferir un archivo de una computadora a otra. La idea principal de la palabra transferir significa el cambio de posesión de un lugar a otro. Eso salió en la agenda de Dios durante el mes de mayo. Pero ahora, cuando aparece la palabra conferir, conferir significa otorgar o conceder o atribuir un derecho, una facultad o una dignidad. Por ejemplo, una escuela confiere un título universitario o académico, una ley confiere ciertos derechos a los ciudadanos. Ahora, la principal idea de esta palabra es conceder o investir a alguien con un derecho. Entonces, transferir es pasar algo ya existente de un lugar a otra persona. Pero conferir implica otorgar o conceder la facultad o el derecho de aquello. Por ejemplo, se transfirió el dinero, se le pasó el dinero de una persona a otra o de una cuenta a otra. Pero se le confirió autoridad, se le otorgó el derecho, la autoridad de ese dinero. O sea, a alguien se le puede transferir algo, pero sin el derecho o la legalidad de eso. Y eso me hace pensar a mí que Dios es tan justo aún con el diablo. Y Dios, si ha de pasar eso, las riquezas de los impíos a las manos de los justos, no es porque se los va a robar, a arrebatar. Él va a usar mecanismos de legalidad para que eso pase de un lugar a otro de manera legítima y correcta. Ningún cristiano que reciba esta bendición se va a sentir que despojó de su cuenta o le arrebató de su cuenta o abusó o usó de la fuerza. No. Quietitos, que todo va a ser. Por eso es la palabra o las palabras claves de transferir y conferir. O sea, Dios va a transferir, pero de forma legal, de manera correcta, como los israelitas cuando salieron de Egipto, seguramente cuando ya se fueron, dijo el faraón, y yo se los di, no se los robaron, se los di. ¿Sí me entienden el punto? De cómo Dios se mueve con esa característica propia de su justicia, de su legalidad. Ahora, vamos a entrar a un capítulo que habla y sigue hablando de estas cosas. Ya he usado otros pasajes, pero hoy vamos a hablar de capítulos 59 y 60 de Isaías. Solo que quiero explicar algo. El capítulo 59, 60, 61 de Isaías son capítulos proféticos que tienen que ver mucho con este tiempo, pero tienen una interpolación de declaraciones y aplicaciones que necesitamos ponernos muy listos, pero sobre todo necesitamos que Dios nos revele. ¿Por qué uso la palabra interpolar? Este término indica poner algo entre otras cosas. Es interponer, intercalar frases o sucesos o palabras en algo que parece que saca el texto y el contexto del sentido que trae.

como si fuese una interrupción de una continuación, y eso tienen el capítulo 60, sobre todo de Isaías, que vamos a verlo. Y uno de los pasajes, vamos al capítulo 59 de Isaías primero, dice, porque dice, y temerán, Isaías 59, ya lo tenemos. Bueno, yo voy a usar otra vez, quiero regresarme a la Reina Valera. Dice, verso 19, y temerán desde el occidente el nombre de Dios, y desde el nacimiento del sol su gloria. Ahora, quiero ubicarlos en esto, que es sumamente importante. Son pepitas de oro que están escondidos en los textos, si no tenemos cuidado y Dios no nos revela esto. Y temerán desde el occidente el nombre de Dios. O sea, Dios tiene su nombre. El nombre de Dios no es Dios. Dios tiene su nombre y su nombre es sobre todo nombre. Bien. Y en este caso, temerán desde el occidente. Entonces, ¿en qué región nosotros vivimos? Se habla de oriente y se habla de occidente. ¿Nosotros vivimos en dónde? En el occidente. El oriente es la parte este donde el sol sale. ¿Ve? El occidente es la parte oeste donde el sol se mete. Y temerán desde el occidente el nombre de Dios. Y esto me llama la atención. ¿Por qué? Porque si yo me pongo a escudriñar la Biblia desde el Antiguo al Nuevo Testamento y busco la expresión oriente, occidente, occidente, oriente, me doy cuenta que las expresiones bíblicas hablan de oriente a occidente. ¿De dónde nos vino a nosotros el mensaje de la salvación? Del oriente, del Medio Oriente, o sea, de Sion, de Jerusalén, salió esta ley y nos llegó hasta acá a nosotros. Pero aquí habla del nombre de Dios que va a salir del occidente hacia el oriente. Del oriente recibimos el mensaje de Dios. La Biblia nos vino desde el oriente, la salvación nos vino desde el oriente, ¿verdad? De oriente a occidente. Por eso el pasaje dice, y temerán desde el occidente el nombre de Dios y desde el nacimiento del sol su gloria. Entonces, la gloria de Dios viene de oriente a occidente. El nombre de Dios va de occidente a oriente. ¿Cómo está eso? Si ustedes tratan de entender el oriente, vamos a decir a grosso modo que hay unas 50 naciones que constituyen lo que llamamos el oriente. De esas 50 naciones, la gran mayoría, por no decir prácticamente todos, son islámicos. Ellos nada tienen que ver con el nombre del Señor Jesucristo. Para ellos no significa el Señor Jesucristo, para ellos es Alá. Si vamos con los judíos, ¿verdad? Ellos no tiene significancia el nombre del Señor Jesucristo. Para ellos, pues, es la Torá y utilizan varios nombres, y para ellos el nombre de Dios se quedó oculto porque utilizan que el mandamiento les fue dado de que no tomarás el nombre de tu Dios en vano, y los sacerdotes tenían temor de pronunciar el nombre supuestamente de Dios que tenían, ya no

0: utilizado muchos términos para referirse a Dios. Algunos los cantamos aquí, ¿verdad? Desde Eloah, Elohim, etcétera, etcétera. Por lo menos hay como 7 términos hebreos para referirse, el Chaddai, etcétera, a Dios. Pero ninguno de ellos es realmente el nombre de Dios. En el occidente, la revelación del nombre de Dios se iba a dar de una manera más fuerte y poderosa. Para nosotros el nombre de Dios es el Señor Jesucristo. En el oriente no han querido prácticamente nada con él. Ellos piensan que nosotros vivimos en el engaño y nosotros vemos de ellos que están ciegos respecto a esta revelación.
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1: Lo que vamos a hacer nosotros en el día de hoy es enfatizar, cuide su salud. Dice la Escritura que nuestro cuerpo es el templo del Espíritu Santo. Por lo tanto, usted debe de cuidarlo porque Dios ya no habita en templos hechos por manos de hombre, sino que habita en un templo que somos nosotros. Ya no habita en edificios hechos por manos de hombre, sino que ahora tú eres habitación y morada del Espíritu Santo. Pero algunos no parecen templo, más bien ya parecen catedrales. Están bien bendecidos, bien gorditos, bien llenos de vida. Ya son como una mega catedral. Pero quiero decir que es muy importante cuidar nuestro cuerpo porque es el templo del Espíritu Santo. Y dice la palabra que cualquiera que destruya el templo o el cuerpo, dice Dios, le destruirá a él. Amigos, este es un tema muy interesante. Cuidar tu cuerpo. ¿Qué consumes? ¿Qué es lo que dejas entrar a tu organismo? Porque muchas veces se nos dice, no tome refresco negro, pero nos encanta el refresco negro. Y la persona muchas veces ya con los riñones que no funcionan, ya con afectaciones en diferentes órganos del cuerpo, pero de alguna manera la gente lo sigue consumiendo, es como los cigarros. Dice, fumar puede causar cáncer y te ponen la foto de alguien que está muriendo de cáncer y hasta mira las cajetillas de los cigarros y estás viendo la foto de la persona que está enferma del cáncer y aún así le dices, deme la cajetilla completa, a sabiendas de que el alcohol es malo, que te puede dar una congestión, que te puede crear una adicción, pero ahí va la gente a comprarlo y a tomarlo, a sabiendas que le están advirtiendo que le puede causar cirrosis, que le puede causar serios deterioros en su cuerpo. Entonces, si tú no cuidas tu cuerpo, si tú no cuidas lo que le metes, si tú no cuidas el cuerpo, imagínate meterle drogas al cuerpo para que se deteriore. Imagínate tú que el cuerpo comienza a enfermarse porque pues ahora ya no quieres comer saludable. Te gusta el hot dog, te gusta la pizza, te gustan las comidas procesadas, los embutidos, ya no quieres comer sano. Y claro, después cuando vienen los problemas y complicaciones de salud, dices, ¿y por qué a mí? ¿Y por qué yo? ¿Y por qué me dio el diabetes? ¿Y por qué se me sube la presión? ¿Y por qué ahora tengo tantos problemas que antes no tenía en mi cuerpo? Ya tienes neuropatías, ya tu nombre ya no va a ser Juan, ni va a ser Petra, te van a poner dolores. De todo te quejas, te duelen los pies, la rodilla, las piernas, la cabeza, la cintura, todo son dolores. Fibromialgia, para que no se oiga tan feo. ¿Y todo por qué? Porque no has cuidado tu salud. Te dicen no y haz de cuenta que te dicen sí, como si estuvieran regalando las cosas que hacen daño y ahí vas corriendo a comprar y a consumir. Lógicamente tu cuerpo te va a pasar una factura y esa factura es demasiado, demasiado costosa. Ahora, lo que me llama la atención es que cuando las personas toman un producto natural que les hace bien, se molestan porque querían sentirse bien en la primera semana, en el primer mes. Espérame, si tienes 20 años,

0: años haciendo las cosas mal, ¿cómo crees tú que en un día o en una semana se te va a arreglar el problema? Un doctor que es conocido y es muy bueno en lo que hace, me dice, mira, es que por lo menos para revertir una enfermedad de 20 años, necesitas por lo menos un mes de tratamiento para revertir un año. Entonces hoy vamos a hablar esta parte de que usted necesita comenzar a cuidarse. ¿Y qué es lo primero que se hace? Sacar la basura, sacar el escombro para empezar a limpiar. ¿Y eso cómo se hace? Ah, pues es lo que vamos a conversar aquí con David Montero, porque necesitamos entender la importancia de comenzar a cuidar nuestro cuerpo, y comenzaremos por una limpieza.
1: Gracias por abrirme los micrófonos, y como usted bien lo dice, necesitamos alimentarnos, tener conocimiento, guía. Nadie nos quita la salvación, no se nos va, nosotros nos alejamos, ¿verdad? Porque no tenemos conocimiento, porque no tenemos la indicación, porque nos descuidamos. Y eso aplica en todo. Lo espiritual es más real que lo físico, eso también lo tengo muy claro. Y las personas pues igual empiezan a tener situaciones emocionales, pues tiene que ver también con lo físico, porque nuestras emociones están conectadas también con el flujo del sistema nervioso y el sistema hormonal. Entonces cuando no tenemos nutrición en la mente, tomamos malas decisiones. Cuando nos sentimos deprimidos, agotados, fastidiados, enojados, agotados, cuando estamos eufóricos, bueno, todo esto también repercute. Entonces yo creo que el día de hoy lo que queremos principalmente es darle información a las personas, una información correcta, una información que les permita tomar sus propias decisiones. Y de aquí es donde vamos a hablar sobre cómo funciona el cuerpo, qué es lo que, fíjense nada más, cómo nos ama Dios, de qué manera nos ama Dios, que nos da muchas herramientas para que también, tanto en lo físico, en lo mental, en lo espiritual, podamos tener siempre en qué apoyarnos, que es Él. Y hablando precisamente de todo esto, hemos estado escuchando hablar en los últimos días de algo que se llama Glutalife Complex. El Glutalife Complex que hemos estado hablando en estos micrófonos, pues ha venido a revolucionar el bienestar en muchas personas. Nos han estado reportando muchísimos casos de bienestar, y es donde queremos platicar qué es el Glutalife Complex, por qué la gente se está sintiendo bien, qué efecto tiene, cómo funciona nuestro cuerpo. Algo que hemos dicho nosotros es que estos productos no curan nada, o sea, es nuestro cuerpo el que se está reparando, únicamente tenemos que estimularlo. Y primero quiero platicarle a toda la audiencia, entender qué es el antioxidante maestro que protege nuestras vidas. Porque nosotros, y hablo nosotros, los muchachones después de los 40 cúbole, o sea, ya los que estamos más adelantitos, siempre ocurre algo que pocas personas saben. No solamente es envejecer, es que nuestras células, doctor, comienzan a perder la capacidad de defenderse del daño diario que está ocasionando el estrés, la contaminación, los medicamentos, los alimentos procesados, como usted dijo, que si el cigarro, que si el alcohol, que si la comida enlatada, los azúcares y todo eso que ocasiona la inflamación silenciosa. Y este daño tiene un nombre, se llama estrés oxidativo. Hoy en día, la ciencia ha relacionado el estrés oxidativo con muchos de los padecimientos que afectan a millones de personas. Escuchamos hablar tema de diabetes, hipertensión, problemas cardiovasculares, fatiga crónica, enfermedades neurodegenerativas, inflamación crónica, debilidad en el sistema inmunológico, envejecimiento prematuro. Pues todo esto va relacionado. La pregunta es, ¿quién protege a nuestras células? Y es donde entra esta respuesta. Hay una molécula extraordinaria, por eso digo que Dios nos ama tanto, porque nos creó con una molécula que se llama glutatión. Todo lo que tenga que ver con la investigación de glutatión, los profesionales de la salud lo conocen como el antioxidante maestro del cuerpo. Y aquí es donde el glutatión juega un papel importante, porque se produce naturalmente en nuestro cuerpo, en nuestro organismo. Tiene tres funciones fundamentales. El glutatión que tu cuerpo debe estar produciendo, que mi cuerpo debe estar produciendo, el de tu hijo, el de tu esposo, el de tus familiares, todos producimos glutatión. Y la primera función es neutralizar los radicales libres que dañan las células, los tejidos y los órganos. La segunda función del glutatión es apoyar los procesos de desintoxicación del hígado, que es donde parte mucho los problemas que tenemos. Y la tercera función es fortalecer las defensas naturales del organismo. El problema aquí cabe, doctor, es que a partir de los 40, los 45 años, ya los niveles de glutatión comienzan a disminuir.
0: ¿En qué porcentaje más o menos?
1: Pues sí, empieza a haber una disminución del 30 al 35%, y de ahí viene desencadenando según la alimentación, según los desvelos.

0: el estrés, las malas rutinas. O sea, estamos hablando que descienden en algunos hasta un 40-45%, y es algo considerable, ¿no? Claro que ya cuando hay un problema de salud más fuerte es porque había una deficiencia mayor.
1: Claro.
0: Por eso es importante que nosotros podamos entender que cuando disminuye el glutatión, ahí, doctor, aumentan los riesgos de la salud. De ahí fue donde nace este concepto que se llama GlutaLife Complex, que es una fórmula diseñada precisamente para ayudar al cuerpo, a nuestro propio organismo. No hay que meter nada externo, no hay que hacer procesos caros, ni intervenciones quirúrgicas, ni exponernos a nada al raro. O sea, nuestro cuerpo está diseñado para producir glutatión, y esta fórmula ayuda al organismo a producir y mantener niveles, muy importante, los niveles necesarios y saludables de glutatión. Entonces, la pregunta es, ¿por qué funciona? ¿Por qué la gente se siente bien? Porque obviamente contiene ingredientes que son considerados los más importantes del glutatión, de lo más estudiado, que ayuda a combatir el estrés oxidativo, ayuda a fortalecer el sistema inmunológico, ayuda a proteger el corazón, el hígado, el cerebro, favorece la energía celular y apoya el proceso de regeneración celular. Yo te puedo hablar, por ejemplo, de lo que es el N-acetilcisteína, que es uno de los principales precursores del glutatión. Por eso es que ayuda a mejorar lo que es la salud pulmonar, favorece la desintoxicación, protege el hígado y el sistema respiratorio. Te voy a hablar de lo que es el ácido alfa-lipoico, que es conocido como el antioxidante universal. O sea que esto ayuda a proteger el sistema nervioso, lo que es los nervios periféricos, apoya el metabolismo de la glucosa, favorece la circulación. Y si a esto le sumamos los ingredientes naturales que contiene GlutaLife Complex, como vitaminas y cofactores de antioxidantes que participan en cientos de las reacciones celulares del cuerpo, que está relacionado con la energía, el sistema inmunológico, la reparación celular, la protección cardiovascular, bueno, pues aquí es donde vemos estos beneficios. ¿Qué es lo que nos reporta la gente? ¿Qué es lo que nos dicen las personas? Que se sienten con más energía durante el día, que mejora su recuperación física, que se sienten menos inflamados, se sienten más ligeros, que hay claridad mental, que hay mejor respuesta al sistema inmunológico. Aquel que le iba a pegar una gripita, está uno o dos días y ya está como si nada, no los tiran a la cama, o se empiezan a notar grandes beneficios. Apoya el tema de la circulación, mucho más saludable, el metabolismo, la glucosa, mejores condiciones, y también existe mayor bienestar general. GlutaLife Complex no solamente busca enmascarar el síntoma como muchos productos o medicamentos. Su objetivo principal, escuche muy bien, es ayudar a las células a mejorar su función. Porque cuando la célula mejora, los tejidos mejoran. Y cuando los tejidos mejoran, obviamente los órganos empiezan a funcionar de una mejor manera. Y cuando los órganos comienzan a mejorar su función, a hacer sus procesos, obviamente nuestra calidad de vida cambia. Por eso, después de los 45 años, ya no se trata solamente de vivir más, se trata de vivir con energía, independencia, bienestar, que es muy importante. Invertir en tus células hoy, en este momento, es invertir en la persona que vas a ser dentro de 10 o 20 años. Que te quede muy claro, lo que yo voy a hacer ahorita se va a reflejar en la persona que voy a estar haciendo o voy a estar funcionando en 10 o 20 años. Es muy importante. Miren, a todos los radioescuchas yo les quiero decir algo muy importante. La salud no solamente se pierde de un día para otro. Que te quede claro que no es que hoy amanecí ya enfermo. O sea, se pierde poco a poco y también se recupera poco a poco. La pregunta no es cuánto cuesta cuidar tus células. Tú me puedes preguntar cuánto cuesta un frasco de GlutaLife Complex y yo te puedo decir el precio. Incluso si quieres promoción te la puedo dar. La pregunta real que tú tienes que hacerte ahorita es, ¿cuánto cuesta no cuidar mi salud? ¿Cuánto me va a costar una hospitalización? ¿Cuánto me puede costar perder la movilidad? Hay personas que ya empiezan a tener parálisis facial, ya no pueden mover una pierna. O sea, hemos llegado a ver personas que ya por la diabetes le tienen que amputar un pie. O sea, ¿cuánto me cuesta esto? ¿Cuánto cuesta no tener energía para disfrutar a mis hijos, a mis nietos, mis actividades diarias? O sea, hoy tienes la oportunidad de comenzar a fortalecer tu organismo desde adentro. Por eso yo te estoy invitando el día de hoy a

0: 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Actúa mientras todavía tienes la oportunidad de prevenir. 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
1: Bueno, yo creo que es de aprovechar esta oportunidad porque pues vamos a desintoxicar las células. Y una cosa que me llama la atención es que cuando una célula se enferma, segrega un químico, y ese químico hace que haya una inflamación, y por esa causa, ¡ay! Siento un pequetito aquí, siento un dolor por acá. Claro, la célula está segregando esa neurotransmisión para decir, SOS, sálvenme o sálvenme, ayuda, auxilio, socorro, por favor, hazme caso. Y por eso te duele el cuerpo, porque la célula ya segregó el líquido mandando señal de ayuda. ¿Y qué hace el cerebro? Pues simple y sencillamente, como sabe que hay células madre que están recorriendo tu organismo, pues entonces debe de haber una señal que conecte esa célula enferma con la nueva célula que viene a repararla. Haz de cuenta que mandó a los albañiles, se les dijo por allá, váyanse con la cuchara, váyanse ya, les mandamos el cemento, la arena y todo, y ahí van las células a reparar. Entonces es muy interesante cuando entendemos que debemos de cuidar nuestro cuerpo, y si hoy tenemos al alcance de nuestra mano, es el momento de tomar acción, es el momento de decir, hey, paso por él o me lo mandan, porque sí me interesa cuidar mi cuerpo, que es el templo del Espíritu Santo. Me interesa limpiarlo, me interesa repararlo. Hay lugares donde verdaderamente yo he entrado y se miran deteriorados, lugares que se miran ya con la pintura descolorida, ya con agujeros en las paredes, pero cuando vienen las personas que enjarran todo y pintan y lo dejan, wow, hasta parece un lugar nuevo, ni parece la misma casa. Pues así muchos nomás desde una manita de gato, una ayudadita a usted mismo en lo que tiene que ver con las cosas naturales que el cuerpo necesita. Y mire, nuestro cuerpo es tan agradecido que inmediatamente va a recibir todos los nutrientes, va a activarse lo que es todo el sistema celular, se van a desencadenar una serie de reacciones químicas por todo tu cuerpo para tu bien.
0: Es correcto, doctor. Fíjese, yo me quiero despedir nada más con esta frase tan importante que me ha hecho reflexionar los beneficios de Glutalife Complex. 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
1: Gracias por su amable y fina sintonía.

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6: Gracias por su sintonía, que es su preferencia, a estas audiciones diarias que estamos llevando hasta usted a través de La Voz, porque la fe viene por el oír. Tenemos en nuestros estudios a el doctor Marco Rico, quien esta semana ha estado con nosotros compartiendo una palabra de fe, invitando a 300 de nuestros apreciados amigos que nos escuchan para que sean parte de La Voz. Estamos buscando 300 personas que puedan aportar $1,000 o $50 para un proyecto interesantísimo, que es el proyecto Guadalajara, y que ya estamos con el pie en el estribo, listos para ir hacia esta gran ciudad.
7: Hay unas palabras que todo el mundo está diciendo después del partido de ayer. Sí o sí. Bueno, seguimos adelante. Déjeme decirle, las cosas pasan. Los partidos de política pasan. Las elecciones pasan. Los mundiales pasan, los juegos de la Copa de Oro, todo en la vida tiene una continuidad. El evangelio continúa, la vida continúa, y la importancia para cada uno de nosotros es entender no el nomás vivir la vida. Él nunca nos dijo, yo vine para que tú vivas tu vida, no, sino para que tengas vida y la tengamos en abundancia, doctor. Por eso,
6: claro,
7: para nosotros que hemos conocido el evangelio ya de hace muchos años, yo voy a tener 48 años de ser cristiano evangélico, de haber conocido a Jesús como mi salvador personal. Ya voy a llegarle al medio siglo, doctor. Siento emocionado, ¿no? De verdad, me siento emocionado, porque cuántos no quedaron en el camino. Cuando yo merecía ser uno de los que quedaron en el camino por el estilo de vida que llevamos, desordenado, en drogas, en alcohol, en pandillas, desvelos, en tantas

0: cosas, pero Dios hoy día nos dio la oportunidad de hace muchos años de poder decir, sí, Señor, aquí estamos. Y por eso, en cuestión de radio, sí o sí, o sea, Guadalajara va a venir en el nombre del Señor. Por eso le invitamos para que se suba al autobús de la bendición, al jet del evangelio, al tren del evangelio, como usted le quiera llamar, ¿no? Que se suba ahora, como yo digo anteriormente, antes era el tren del evangelio, después fue el jet del evangelio, ahora son las estaciones de radio y las páginas sociales o redes sociales que nos queremos subir al radio. ¿Por qué? Porque hay mucha gente que necesitamos alcanzar. Hoy solamente en lo que tiene que ver con Monterrey, en lo que tiene que ver con Guadalajara. Bueno, imagínese que acabo de estar hablando con el doctor Alejandro Cruz y solamente en el Estado de México 17 millones plus
1: Así es.
0: de habitantes. La Ciudad de México 9 millones de habitantes, la sola ciudad, ¿ok? Pero Jalisco, en la estación donde nosotros el 1 de agosto tomaremos posición, 8 millones de habitantes plus. Y en Monterrey, donde estamos ahora mismo, 7,5 millones, más o menos, un poquito más para allá.
1: Aproximadamente, así es.
0: Pero entonces, pero cuando estamos hablando de no estamos hablando de Rosarito, no estamos
1: Ni
0: hablando
1: de
0: de
1: Tijuana,
0: Tijuana,
1: San
0: de Los
1: Diego, Los
0: Ángeles, San
1: Ángeles.
0: Diego, todos estos lugares que, bueno, estamos, cuando hablamos y sumamos, 17 más 9 son 25 y 8, 20, 32, casi estamos hablando de 40 plus, más de 40 millones que podemos, o sea, son más, ¿no? Son
1: Claro.
0: más, porque aquí no estamos contando los otros estados de aquí de Monterrey, donde alcanzamos en Coahuila, estamos en Nuevo León, pero cantidad de personas, estamos hablando que es posible. Más todas las sorpresas que tenemos más adelante, yo creo, se dice que en tierra, en territorio tierra, vamos a alcanzar casi la mitad de todo el país de México a través de las ondas radiales, tanto AM y FM.
1: Así es, esto es un plan muy grande, es un plan donde hay mucha visión, mucha pasión por las almas y yo espero que esto también cuente con la inclusión suya. La puerta está abierta, estamos convocando a los que aman a Dios, estamos convocando a los que tienen pasión por las almas. Creo que no batallaremos para encontrar el significado de esta alianza, de esta unidad. El propósito es anunciar el Evangelio para que se salven las almas.
0: Totalmente, bueno, me preguntaba hace ratos un amigo mío de Colombia. Por tradición, por más de 25 años, todo lo regalo, todo lo que me regalan en mi cumpleaños, gente que me regala de repente una ofrenda, aquí están 10, 20, 50, 100, gente hace donaciones por mi cumpleaños, desean hacerlo, y ese dinero lo utilizo yo para irme y servir una semana, lo he hecho en Europa. Lo hicimos en Centroamérica, lo hicimos en Suramérica, lo hicimos en Cuba, lo hemos hecho en México. Hoy regresamos una vez más esta semana. Vamos con el fútbol en los tiempitos que podemos tener. No digo que no, no hay problema. Yo no tengo ningún problema ni el doctor con ello. Pero nosotros dedicamos esta semana para anunciarles una de las grandes acontecimientos que para nosotros nos mantiene con emoción, con alegría, con entusiasmo. Porque así es, doctor. Hay una, como que una llama, como que cada vez, cada reto que Dios nos da, es como que se enciende la adrenalina. Muchos le llaman allá, oh, que tiene un aura, que tienes un ángel, que tiene. No, no, no, es que la pasión por ganar uno más para Cristo, doctor, es lo que nos mueve.
1: Uno más para Cristo, así como nosotros fuimos alcanzados. Hay muchos que necesitan ser alcanzados en este momento. Y mire nada más parte de las personas que están siendo alcanzadas. Tenemos a Alex Mendoza, quien es un locutor de más de 20 años de experiencia, una de las figuras más conocidas en la ciudad de Los Ángeles, un conferencista motivacional, una persona que era presentador de los Emmys una persona que continuamente aparecía en programas de televisión, que estaba en la alfombra roja, uh-huh. y que

0: en un momento su vida se vino abajo por las drogas, se vino abajo por el alcohol, se vino abajo por la fama, por las mujeres, y lamentablemente terminó en las calles, comiendo de la basura, sin zapatos, sin camisa, en una situación donde dice que él trató de suicidarse, uh-huh, de quitarse la vida, pero en medio de la miseria, en medio del dolor, en medio de esa situación donde lo había perdido todo, el Señor lo levantó y lo perdonó, ¿no? Y le dio vida. Ahora él, una vez más, se levanta en lo que él sabía hacer, locución, y se une con nosotros en la voz para transmitir desde Los Ángeles y estar compartiendo el mensaje. Y fue uno de los primeros que dijeron, aquí están mis $50 para el proyecto, uh-huh, Guadalajara. Incluso él ya los dio.
1: Total.
0: Y en este momento, pues estamos nosotros entendiendo que el Señor está despertando al pueblo que Él ha perdonado, que Él ha levantado para ser protagonistas en este tiempo donde necesitamos unirnos y hacer un equipo de fe para conquistar esta gran ciudad y otros retos que vendrán en el futuro. Pero lo más importante es que usted se sienta que es parte de este proyecto, que usted sienta que este proyecto es suyo, que este proyecto es un proyecto como una oportunidad de Dios para todo hombre y mujer que tenga oídos para oír y que sepa que a través de este medio se pueden ganar muchas almas.
1: Totalmente, yo, o sea, fuera del aire estamos comunicando. Me llamó hace rato un amigo, Rodolfo Johnson, y me dice, vi en Facebook que estás en Monterrey, sí, me dice, ¿qué estás haciendo? Ya le dijo, oye, pero yo quiero cooperar, pero no sé cómo mandar un cele. Entonces le dije, pregúntale a alguien. Y es muy fácil, ahora que yo regrese a casa a Dallas, Texas, doctor, tengo mi doctora, ella es una dominicana, mi doctora Méndez, tengo amigos en los cuales voy a comunicarles persona a persona, de porque esto es de todos, ¿ok? Esto es para todos. Yo acabo de estar en Panamá hace que un mes y medio, a dos meses estuve en Panamá, y les decía al pueblo panameño, esta estación es de todos. O sea, usted comuníquele a su doctor, dígale, oye, ¿qué estás haciendo? ¿Qué estás haciendo por el Señor? Cada minuto es especial cuando adoptamos minutos. En esta ocasión estamos en un proyecto que no es todos los días, ¿ok? Esto es, agarramos una semana para decirle a usted la importancia de que sea parte usted de los 300 de Gedeón. Con $1,000 pesos mexicanos, $50, usted puede ser parte, pero yo lo voy a anunciar a todos lados. Tengo una cita con mi doctora, tengo con amigos que juntarme, a los pastores ya les comencé a mandar textos, no les he explicado específicamente, porque en veces uno les dice, necesito $50 para que yo les podría llamar, mandar un texto impersonal, pero yo quiero que sean parte de los 300, que sean algo personal. Ayúdenos a alcanzar un alma para Cristo. En nuestra alma fluye la pasión por ganar almas para el Señor, por edificar a muchas personas que ya han conocido a Jesús, pero que necesitan una palabra de dirección, una palabra de ánimo, una palabra que los lleve a otro nivel. 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Hay personas que son como Rodolfo Johnson, que prefiere hacer un money order todavía.
0: Claro.
1: En Estados Unidos trabajamos de esa manera, ¿verdad, doctor?
0: Sí, claro.
1: Allá en Los Campos, en Modesto, California, en ¿dónde más?
0: Bakersfield, en Fresno.
1: Recuerdo que la gente iba y compraba, cuando iba a la tienda, iba a comprar, no tenían cuentas bancarias,

0: gente de Oaxaca, gente de
1: De
0: Chiapas,
1: Veracruz,
0: gente de Jalisco, de
1: de
0: Veracruz, de
1: Zacatecas,
0: Zacatecas, de Puebla, mucha gente de Puebla también,
1: mucha gente de Sinaloa también,
0: Sinaloa.
1: de
0: Entonces
1: Jalisco.
0: ellos decían, queremos apoyar la radio y bueno, queremos mandar un money order. Y recuerdo que íbamos al correo, al P.O. Box, y acuérdese, todos los ministerios de antes que teníamos muchos años era, escríbanos, P.O. 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
1: Sí.
0: 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Le va a poner y ahí lo va a encontrar su banco y usted va a poder mandar su sell. Es la cuenta que tenemos en Estados Unidos, es la corporación que nosotros tenemos de aquí, La Voz FM, La Voz Radio.
1: La voz, así es. Bueno, pues para todos nuestros apreciados amigos y hermanos, tenemos unos minutos para que usted sea parte de los 300. Por favor, no pase por alto esta excelente oportunidad que el Señor nos da de ser parte de esta bendición, porque hoy le estamos invitando, súmese al proyecto, súmese al proyecto. Quizás hay muchas personas que dicen, a mí me gustaría que me hubiesen invitado a participar de un ministerio de estos gigantescos en sus inicios, porque todo lo grande comenzó con algo pequeño, nada
0: Totalmente.
1: comenzó siendo grande, pero ser parte de un ministerio, de un proyecto en sus inicios, en los principios, es un privilegio que solo Dios nos puede dar, y creo que en este momento usted tiene esa posibilidad de decir, puedo ser un fundador, puedo ser una columna, puedo ser en este momento un fundador de esto que se está llevando a cabo, y el proyecto Guadalajara creo que nos da esta oportunidad. Véalo así, como que Dios le da la oportunidad de ser parte de algo tan grande donde no cabe la menor duda, no cabe ni siquiera una duda pequeñita de que esto no vaya a funcionar. No, no, no, no, no, al contrario, esto es tan grande, tan poderoso, tan sobrenatural. Es como cuando habla Isaías del camino de salvación. Cuando el Señor dice, y cualquiera que anduviese por este camino, por torpe que sea, no se
0: Por
1: extraviará.
0: muy torcido, en otras versiones, no se extraviará.
1: Y así es este proyecto Guadalajara. Oiga, esto es invertir en buena tierra, esto es llevar palabra a una ciudad de más de 8 millones de habitantes 24 horas.
0: ¡Wow! ¡Qué bendición! Así que le invitamos en México, toda la gente que nos está escuchando en nuestro México lindo y querido, acá en Nuevo León, en el otro, ¿cuál es el estado que agarramos también aquí?
1: Pues Baja
0: Baja
1: California, y estamos
0: California,
1: agarrando una parte muy grande de Tamaulipas.
0: Tamaulipas y también por allá Tijuana, toda esa parte de Los Ángeles. Vamos, ¿a qué número pueden llamar en México?
1: Pueden comunicarse en este momento al 81 84 58 70 28. 81 84 58 70 28. Usted llama y vamos a estar presentes y vamos a creer que Dios tiene su gente en este momento que nos está escuchando y que van a decir, Señor, puedes confiar en que yo voy a ser parte de este proyecto.
0: Totalmente, yo estoy esperando ya cuando nosotros hagamos allá por los últimos tal vez de agosto, comenzaremos el 1 de agosto, pero la fiesta la haríamos de inicio, el corte de listón con todos las pompas y platillos, lo haríamos en otro tiempo, porque pues estamos demasiado ocupados, no queremos soltar aquí lo que tiene que ver con este lugar de

0: Nuevo León, Tijuana, vamos a continuar. Así que Dios está haciendo algo poderoso, pero yo le invito para que usted sea parte de esto. Todas las almas que se ganarán, todo lo tierra y llevarlo al cielo. ¿Qué le parece? Son malos deseos el que Cristo quiera salvarte a ti y a toda tu familia. Se salvó tú y toda tu casa. Pues nuestra pasión arde, doctor Alejandro, desde la plataforma de que ser agradecidos, cómo Dios nos alcanzó a nosotros, a qué personas usó Dios, cómo fue la transformación de nosotros, que tenemos la pasión todavía. Como dice Caleb, cuando él dijo, dame ese monte. Estamos, no somos los jovencitos, nos sentimos jóvenes, pero déjeme decirle, le estamos diciendo cuando se nos apareció el Gadar, ¿cómo se llama el hombre? A Pablo.
1: El varón macedonio.
0: El macedonio. Y también en el Nuevo Testamento, dame ese monte, danos ese monte y lo vamos a conquistar. En el nombre del Señor, danos Guadalajara, Padre. Tú nos hablaste que si tomábamos los tres picos, después de que hicieron la reforma de agraria o de en el Estado de México, la Ciudad de México, Jalisco, Monterrey, y hasta la última tierra, porque nos vamos a extender en todo México. Escúcheme bien, nos vamos a extender en todo México con su ayuda. Pero hoy necesitamos los 300 hombres y mujeres que puedan llamar. 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
1: 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Apreciados amigos, ¿lo podemos lograr? Claro que sí, porque los de fe somos muchos. Y somos los más agradecidos, somos más.
0: Sí, así es. Que, bueno, mire, también hay gente que está conectándose a través de las redes, doctor Alejandro.
1: Claro.
0: Daniel Martínez, como mucha gente está conectada a través de las redes sociales, porque la 1190 Monterrey, estamos conectados simultáneamente en todo Monterrey de la estación, ¿ok? Y estamos en la 1090 en lo que es Estados Unidos. Estamos conectados en lo que tiene que ver con Tijuana, Rosarito, Monterrey, California. Estamos conectados en tantos y tantos lugares que usted puede ser parte de este proyecto también. Así que a llamar allá en Texas, 469-371-4305, 469-371-4305, y usted puede ser parte de este gran evento Guadalajara. Nos vamos a Guadalajara a abrir una estación de radio con Guadalajara. ¿Cuántos millones dijimos que había, doctor?
1: 8,400,000 personas, eso es un mundo de gente. Si tan solo el 0.01% nos está ya a punto de recibir, por lo menos que el 1%, pues eso sería extraordinario. Imagínense, estaríamos hablando de 840,000 personas, estaríamos hablando de un mundo de gente recibiendo una palabra las 24 horas del día. Así es de que, por favor, apoye. 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

0: 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Estamos invitando a cada uno de ustedes a participar. Con 300 personas lo podemos lograr y hemos denominado a esto los 300 de Gedeón, precisamente basándonos en que Dios envía a un hombre a la guerra con tan solo 300 personas y era imposible que él pudiera derrotar a sus enemigos. No tenían el número, no tenían la capacidad, pero fueron obedientes y tuvieron fe en que el Señor les iba a dar una gran victoria. Y yo creo que cuando usted dice, bueno, estoy atravesando por enfermedad o estoy atravesando por una situación de crisis personal o estoy atravesando una situación económica difícil o estoy experimentando adversidad, mire, si usted en este momento se levanta y siembra, esto a usted le va a dar paz, le va a dar seguridad y confianza de que el Señor bendice al que da con alegría, que usted no va a perder de decir no vamos a poder salir adelante este mes. No, al contrario, vamos a participar en la bendición de el dar y recibir. Damos con una mano, recibimos con la otra. Dios bendice al dador alegre, Dios prospera la mano diligente. Así es de que yo espero contar con su apoyo. Por favor, levántese en el nombre del Señor y nosotros regresaremos con usted más adelante para decirle quién más se está sumando y de qué ciudades nos llaman. Ya regresamos.
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1: Parece que ya le va a tocar, ¿no?
2: Sí, usted ojalá me la puedan dar. Ya he venido 3 veces, ¿eh? Primeramente Dios no me la niegue.
1: No, pues yo creo que se la van a dar, porque usted lo necesita.
3: Siguiente, por favor.
1: Buena suerte.
2: Gracias.
1: Todo se va.
2: Buenas tardes, señor.
3: Buenas tardes. ¿A qué parte de Estados Unidos va usted?
2: A Los Ángeles, California.
3: ¿Tiene esposa e hijos?
2: Ah, sí, señor. Sí, tengo esposa y también a mis hijos.
3: ¿Y van a viajar ellos con usted?
2: No, solamente voy yo.
3: Ok, permítame. Lo siento, señor. Usted no califica.
2: Señor, por favor. No ha checado mis papeles. Yo necesito la visa. Por favor, señor.
3: Señor, usted no califica. Siguiente, por favor. Lea.

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0: 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Número uno, no le quita el sueño. Dos, no le causa acidez. Tercero, que le va a ayudar para que usted se mantenga concentrado, que usted mantenga el enfoque, que usted diga, realmente me ayudó, en el sentido de que no se le van a olvidar las cosas. 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
0: 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Yo dije, ya me va a dar, y cuando me da, se desencadena una serie de cosas trágicas, pero con el cafecito se cortó ese goteo de la nariz.
1: Efectivamente, tenemos el mejor potencializador del sistema inmunológico, ya que la combinación de hongos como el cordyceps, que ayuda a la longevidad y a las células, el hongo ganoderma, el hongo chaga, el hongo cola de pavo, que es muy importante, tenemos el hongo también, la chaguanda, contiene también grandes beneficios de extractos de plantas como el saúco.
0: ¿Y el saúco para qué es?
1: Fíjense que esas plantas nos ayudan a regular el sistema hormonal también, y a mejorar el sistema nervioso, el sistema cognitivo. Todos los hongos tienen propiedades específicas y ayudan en las mismas áreas, pero sí se potencializan ingredientes específicos, y obviamente eso hace que más rápido tengamos nosotros este efecto gracias a la nanotecnología aplicada, donde permite que cada célula absorba en cuestión de segundos los nutrientes de estos ingredientes. 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

0: Que este es un tiempo de cielos abiertos para México, que ha llegado una oportunidad donde podemos verla como una puerta grande y eficaz que el Señor está abriendo para compartir su palabra. Y para esto, pues el doctor Marco Rico y su servidor estamos conversando, soñando y invitando a todos estos hombres y mujeres de fe que también son soñadores y que en algún momento dijimos: Señor, ábrenos las puertas en México para anunciar tu palabra a través de la radio las 24 horas del día. Eso era algo imposible, eso era algo que a cualquiera que se le dijese, ellos simplemente dirían: no es posible. Pero hoy estamos viendo que se abrió esa puerta grande y eficaz. ¿Qué es lo que tenemos que hacer? Pues unirnos para poder entrar. Y en este caso necesitamos 300 personas que estén dispuestas a dar $1,000 o $50, los amigos que viven en los Estados Unidos. Y podemos tomar esta oportunidad de esa manera, doctor Rico. Yo creo que tenemos estas 300 personas ya escuchando el proyecto.
1: Totalmente, dice la Biblia, mis ovejas escuchan mi voz y la siguen. Yo creo, fue la primera, yo recuerdo cuando yo renté la 910. Estamos hablando muchos años atrás, doctor. Pero claro, un tiempo en mi vida renté, pero eran solamente... parece que eran 12 horas al día. La prendíamos a las 6 de la mañana y a las 6 de la tarde se apagaba. Sony Day Station.
0: Ah, ¿no? Una programación diurna.
1: Diurna, así es como se llama. Entramos 6 de la mañana y antes de que saliera el sol o se metiera el sol, se apagaba. O sea, sí, se apagaba. Entonces comenzamos con el proyecto Radio Familiar. Radio Familiar. Todavía tenemos, tengo algunos anuncios todavía que recuerdo de esos tiempos, ¿no?
0: ¿Hace cuántos años?
1: Le estoy hablando, puede ser 20, 25 años atrás.
0: Radio Familiar en el 910 de la AM en la ciudad de Dallas.
1: De Dallas, Texas. Uh-huh. No era una FM, doctor. Ah, no, no era 910 AM, sí. Y era del grupo Rodríguez Communication. Tenían como 10 estaciones, como sí, aquí ahorita donde estamos, ¿no? Tenían como 10 estaciones y era muy interesante y muy estresante también saber, porque hasta que uno no se mete al ruedo puede decir a qué huelen los toros.
0: Así es.
1: Pero hace más de 20 años estuvimos en eso. Era frustrante, era desafiante. Estamos con una experiencia increíble. Muy limitados en cuestión de locutores, de vendedores. Tratamos de hacer todo lo posible e imposible, pero lo único que pude aguantar fueron 6 meses en la radio rentada.
0: ¿En ese tiempo cuánto pagaban por mes?
1: Bueno, iba subiendo, ¿no? En aquellos años comenzamos pagando, eran $7,000 por mes, por 6 meses, ¿ok? Y a los 6 meses subían $3,000 más.
0: Ah, o sea que subía a 10,000.
1: Sí, y el tercer año subía a 15,000.
0: Uy.
1: Estaba tremendo. Y yo recuerdo que, bueno, teníamos un maestro, Eloy Cavazos. Era un locutor muy, muy famoso de una FM, del grupo ahí mismo. Y nos enseñaba cómo hacer los anuncios. ¿Se acuerda de los cartuchos, doctor?
0: Ah, sí, los de 8 tracks.
1: Me ha reído porque era increíble. Pero tenían voces, tenían música, tenían idea, tenían que hacer todo y él nos ayudaba. Bueno, ahí hicimos nuestros pininos por 6 meses. Pero antes de eso habíamos estado en televisión, en Fe Agrada a Dios, en muchas otras cosas. Pero ahora ver la oportunidad que se nos da en nuestro México lindo y querido, porque eso era nuestra adoración. Yo no sé si algunas personas que nos están escuchando de Los Ángeles, acá en Monterrey, en todo el mundo a través de las redes sociales, algún día ha tenido un sueño usted. Pero yo no quería regresar a Ciudad Juárez a poner una cantina. No quería regresar a Juárez a poner un antro.

0: no quería ni comprar una casa, doctor. No quería regresar a Juárez a comprar una casa o tener un carro. No, yo que deseaba, estando en Estados Unidos, había conocido a Jesús como mi salvador personal. Todo mi deseo, y usted también, por eso Dios nos unió, era poner una estación de radio para que se predicara el evangelio. Era todo, doctor.
1: Sí, una voz que clama y que no para las 24 horas del día.
0: Porque vimos el poder no barato. Nosotros nunca vimos precios, porque los precios siempre van a estar altos. Y los precios te quitan la fe.
1: Así es.
0: Los precios te quitan las ganas de un día explorar esta avenida de radio y televisión. Los precios son exuberantes, son muy fuertes, son altos. Pero nosotros teníamos, queríamos, ¿cómo podemos poner una estación de radio en nuestra ciudad, en nuestro México lindo y querido? Queríamos regresar dándole a Ciudad Juárez lo que nos había dado, aunque en aquellos años nos había dado droga, nos había dado... Era el ambiente que teníamos. Había el evangelio, porque ahora lo sabemos, ahora entendemos, porque ahora hay muchas iglesias que conocemos, pastores espectaculares que por años han predicado la palabra del Señor, pero como nosotros no estábamos en ese ambiente, no sabíamos. Y Dios nos concedió.
1: Así es.
0: Nos concedió, estamos en Monterrey, y desde Monterrey hasta Rosarito, en Tijuana, lo que es el estado de Baja California, y hasta Los Ángeles, California. Y bueno, ¿qué podemos decir? Queremos extendernos a lo que tiene que ver con Guadalajara. Por eso le estamos pidiendo a personas que puedan participar. En Estados Unidos tenemos un número, tenemos una corporación, creemos en la legalidad en todos los aspectos. Usted puede llamar al 469-371-4305. 469-371-4305. 05. O puede también ir a la aplicación en su celular, en Cele, y usted puede ir voz y visión con B pequeña, voz y visión, todo junto, y usted puede mandar su cel. Estamos buscando amigos, amigas que se unan con nosotros para tomar Guadalajara en el nombre del Señor, con una semilla de $50 en los Estados Unidos o $1,000 en el lado mexicano, el lado mexicano. ¿Verdad, doctor Alejandro?
1: 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Ahora quiero decir esto que es muy importante para las personas que nos están escuchando. Si usted no sabe lo que significa la acción del dar, por favor, no lo haga. Si usted no entiende por qué lo estamos invitando, si usted no le encuentra sentido a lo que le estamos invitando, pues simplemente no lo haga. Y si alguien dice, bueno, yo sí entiendo lo que está sucediendo, no puedo en este momento porque no tengo, bueno, no se preocupe, no lo haga. En algún momento, cuando el Señor ponga provisión en su mano y pueda, pues hace lo mejor que usted pueda. Pero también tenemos a muchos de nuestros amigos que nos escuchan y pueden, pero por alguna razón, no es que no quieran, no dicen que no quieren, tampoco dicen que no lo vayan a hacer, pero lo dejamos y lo posponemos y decimos sí lo hago, pero no hay una fecha, no hay un cuándo. Y ahí eso es lo que me preocupa, porque hay proyectos muy importantes de fe que se pueden perder por no actuar al momento. Mire, cuando usted da con rapidez, es como si usted hubiese dado dos veces. Cuando usted dice, bueno, el proyecto está y se requiere mi ayuda, pues como decía uno de nuestros colaboradores que era del rancho, pues ¿para qué voy a andar calentando lo que no es mío? Ya el Señor puso en mi corazón, ya los voy a dar, o sea, ¿para qué? Si ya tengo que entregarlos. Esto lamentablemente nos ha hecho retraso en muchos proyectos, no porque no se pueda o porque no se quiera,

0: sino porque se pospone lo que ya se propuso en el corazón. Si ya el Señor le habló, si usted ya está convencido, si usted sabe que ya lo quiere dar, bueno, pues simplemente vamos a actuar. Vamos a actuar porque aquí tenemos nosotros un peligro latente y es muy real este peligro. Y es que si nosotros tardamos, van a decir, mira, con permiso, porque hay otro que quiere la misma estación y no la quiere para anunciar el evangelio, la quiere para tener música secular y más música del mundo y más de lo mismo. Entonces, se puede perder una oportunidad por no accionar a tiempo. Por eso la urgencia, accione, accione, accione.
1: Totalmente, tenemos personas que ya se han comunicado con nosotros, pero necesitamos que usted sea parte también de ello, llamando al 469-371-4305, porque nosotros arde la llama de anunciar el evangelio, y no dudo que Dios puede ayudarnos, ¿ok? Pero como dice el doctor Alejandro, el tiempo no está a nuestro favor. El tiempo, decían muchas personas, si hubieran estado 10 minutos más los mexicanos en el campo del juego, seguro que meten y empatan. Pero el tiempo se les fue.
0: El tiempo se va, así es.
1: Doctor, el tiempo se va. El tiempo se va. Y se lo digo a usted, hoy, por eso la Biblia dice, hoy es el día. Y antes cantamos un coro.
0: ¿Hoy es el día?
1: Cantamos un coro hace muchos años en iglesia. No dejes para mañana lo que puedas hacer hoy. Suenan campanas en mi ser. Así que hoy es el día. Vamos, gente de California, gente de Rosarito, gente de Tijuana, gente de Monterrey, gente de Laredo, de Reynosa, de Piedras Negras, gente de toda esta región aquí, la región de la ciudad industrial, doctor.
0: Así es. Hermosa la Sultana del Norte, con un pueblo muy generoso, muy bendecido, y lo mismo, ¿verdad?, para nuestros amigos de Tijuana, Los Ángeles, Ensenada, San Diego, San Quintín. Qué privilegio poder trabajar con ustedes y decirles que hay urgencia en este momento, porque siempre las oportunidades se deben de tomar al punto, al momento, porque es precisamente eso, una oportunidad. Uh-huh. Y si no se toma, pues entonces se puede perder. Por eso dice que hay personas que miran la oportunidad solamente dos veces en la vida, cuando viene y cuando se va. Uh-huh. Y de allí nunca más la vuelven a ver. Y no queremos que se nos cierre esta puerta de oportunidad, que se nos vaya esta oportunidad. Más bien queremos aprovecharla. Y hoy el Señor tiene muchos hombres y mujeres que le aman y que creen en unirse a estos proyectos para llevar la buena noticia y entender la magnitud del proyecto. Estamos hablando de llegar a la tercera ciudad más poblada del país. Por eso es importantísimo que en este día usted se determine a apoyar como pueda, con lo que pueda, porque muchos darán de su necesidad, muchos darán de su abundancia. Muchos se van a levantar en este momento diciendo, bueno, Señor, cuenta conmigo, no dejes para mañana lo que puedas hacer hoy. Un hombre rico, extremadamente rico, pidió tener una reunión conmigo. Él, pues, en su vida había puesto antros, había puesto cantinas, había organizado bailes, y él tenía unos 60 y no llegaba a los 70 años. Pero me manda a llamar y dice, mira, yo te escucho en la radio. Uh-huh. Y he llegado a una conclusión, pues que estoy muy enfermo. Dice, tengo tanto dinero, pero no puedo disfrutar un pedazo de carne, no lo puedo digerir. Tengo que comer papillas. Wow. Todo, dice, licuado o molido. Dijo, no puedo subirme a un avión porque entonces reventarían las córneas.

0: de mis ojos, por la presión, por la altura. Dice, tampoco puedo caminar porque mis piernas no tienen fuerza, no me sostienen ya. Y aquí dice, paso mis días viendo que para lo único que me sirve el dinero que acumulé durante mi vida es para pagar cuidadoras, para pagar terapistas, para que no se atrofien mis músculos, para que me pongan vitaminas y suero. Dice, pero yo ya no puedo hacer un viaje, ya no puedo disfrutar de una fiesta, y sé que me estoy enfrentando ya a una eternidad. Entonces, dice, platícame de la radio. Ya le platiqué, le digo, mira, pues la radio es un medio que se mete en una casa, en un centro de trabajo, en una prisión, en un hospital, en un tráiler, le digo, en una oficina. Tú nunca sabes quién está oyendo la radio y qué necesidad puede estar atravesando esa persona. Y dijo, oye, pues qué bueno, dice, porque, dice, yo soy testigo. Dice, yo estaba en una depresión muy profunda. Dijo, y esa música me sanó del alma, me devolvió la alegría. Dice, las reflexiones, lo que tú hablas, dice, es experiencia de vida aplicada a tener confianza en Dios. Eso me lo dijo un día viernes por la tarde. Me dijo, mira, el lunes, ven. Y voy a preparar todo, dice, para que mi chofer nos lleve para el banco el día lunes, y te quiero donar una cantidad importante para la radio. Pues mire, eso fue el viernes, ¿no? El día sábado yo andaba, decía, Señor, que se pase el día, el domingo, Señor, que se acabe pronto. Y Señor, pues este hombre prometió, y el lunes por la mañana llego a su casa, llamo a la puerta y sale su hija llorando. Y me dijo, mi papá se nos fue.
1: ¡Wow!
0: Se nos fue. Dice, ya estamos haciendo, dice, pues solamente preparativos porque ya se fue. Y dijo, pues murió en su cama, dice, ya no hay nada que hacer. Y en ese momento dije, Señor, pues le pudiste haber extendido un poquito más la vida, pero no, así es la vida. Sí, de repente, sí, sí. Cuando uno menos piensa, pues hoy está, mañana no sabemos, pues ya estuve con ellos presente en el funeral. Eso fue de un lunes para un martes. Y entonces, pues ahí estaban dos hijas que eran unas hermanas muy unidas, muy trabajadoras, que se convirtieron en las peores
1: enemigas,
0: peleando por lo que había dejado aquel hombre. Se hicieron drogadictas, se hicieron personas que se rodearon de malas compañías, derrochando la fortuna de aquel hombre. Y bueno, una situación, lo más lamentable es que se volvieron las peores enemigas. Y yo decía, Señor, si este hombre ese día viernes hubiera hecho lo que ya tú habías puesto en su corazón, pues muchos habrían oído el evangelio, muchos se habrían salvado, pero bueno, no fue el momento, y él perdió la oportunidad de algo muy importante, que es hacer tesoro en el cielo, porque él era rico para sí mismo, pero no era rico para con Dios. Y una realidad que nuestro Señor Jesucristo nos enseñó acerca de la brevedad de la vida, él dijo, hagan tesoro en el cielo, porque donde esté su tesoro, ahí estará su corazón. Es decir, que el corazón sigue al tesoro, porque usted invierte en lo que usted ama. Cuando usted invierte en Dios es porque su corazón está en Dios. Cuando usted invierte en la obra de Dios es porque su corazón está en la obra de Dios. Y ahí usted está haciendo tesoro en el cielo. Usted es rico para con Dios, pero qué lamentable que esa riqueza se pierda, porque número uno, usted no se va a llevar ni un centavo cuando se vaya. Y dos, porque dice el dicho que nadie sabe para quién trabaja. Así es de que la viuda se va a conseguir a uno, ¿verdad? Que se va a gastar y que va a disfrutar lo que el hombre no disfrutó, el yerno.

0: Pagan, ¿verdad? Que no, ahí, ¿verdad? Se va a gastar todo. Y entonces nunca supo para quién trabajó. Entonces ahí está un problema serio. Hoy que podemos, hoy que sabemos que tenemos y que podemos hacer diferencia, vamos a hacerlo.
1: Y sobre todo que no se le está pidiendo su casa, su carro, sus cuentas, no, no. Estamos pidiendo en el nombre del Señor 300 personas que puedan ser parte de este proyecto,
0: Así
1: con
0: es.
1: una semilla, ¿ok? Antes había un predicador que me gustaba mucho, llegaba a la iglesia bautista donde yo iba con el pastor Roland Johnson, no recuerdo el nombre ni el apellido, pero era un hombre muy alto, era un maestro, un hombre muy educado. Parece que él era maestro de una escuela, pero él cantaba un grano de arena. Era yo en el desierto. ¿Cómo me gustaba? Porque todo lo que Dios está buscando en nosotros, los seres humanos, un poquito. Había
0: Así
1: otro
0: es.
1: hombre que me impactó, el hermano Jesse. Todo el mundo, en las iglesias evangélicas, lo conocían. Jesse Flores, Jesús Flores, más bien era un mexicoamericano, era dueño de una compañía de roofing, de techos. Y recuerdo que tenía una palita en su escritorio, una palita chiquita, sí.
0: Miniatura.
1: Miniatura, sí, una palita pequeñita.
0: Claro.
1: Entonces tenía una caja con puros pennies, dimes, perdón, puros dimes,
0: Polos de
1: de
0: 10
1: 10
0: centavos.
1: centavos de dólar de Estados Unidos. Y entonces él tenía la cajita y él agarraba todo lo que cupiera en esa cajita. Me decía, mire, hermano rico, él habla así, hermano rico, mire, yo le doy con esta palita a Dios. Y echaba en un vaso lo que él echaba. Y luego se iba y había una, literalmente, doctor, una carrucha, porque él era rufero, tenía una carrucha, había llena casi de monedas. Y él agarraba una pala de 24 pulgadas así, de 2 pies casi. Y agarraba, y Dios me envía así.
0: O
1: Esa era
0: sea
1: la
0: que
1: ilustración que
0: él daba con la
1: sí,
0: cucharita los
1: con la
0: daimes
1: palita pequeña, él decía, yo le doy esto al Señor y mire lo que el Señor me
0: y
1: manda.
0: traía la pala grande con la
1: Sí,
0: carrucha
1: llena de monedas.
0: llena de monedas.
1: Entonces, ¿qué quiero decir con esto? Es de que es cierto, la Biblia dice, más bienaventurado es dar que recibir. ¿Y por qué estamos pidiendo 300 personas, 300 hombres de fe? Usted no puede dar lo que no ha recibido. Aquí no le estamos diciendo a la gente que si usted, aunque no tenga, no, no, usted da en agradecimiento. Estamos buscando 300 agradecidos del Señor que puedan unirse con nosotros al proyecto de Guadalajara. Al proyecto de Guadalajara, una estación las 24 horas del día. Aunque otros digan, hermano, mire como dicen que los dioses de madera, muchos tienen otro tipo de, bueno, la Virgen, las 11.000, esto, lo otro. Yo le quiero decir una cosa, el Evangelio viene por el oír y el oír la palabra de Dios. Nosotros somos personas que creemos en eso. Nosotros creemos que todavía hay personas que vamos a alcanzar a través de radio. Esto no es para un podcast, como le llaman ahora, ¿no?
0: No, no, no, aquí va en vivo las 24 horas y en repetición.
1: Este no es un podcast para alcanzar seguidores. No estamos aquí para hacer malabares o hacer cosas que creemos que sabemos, hablar de extraterrestres, hablar de economía o hablarte de chisme. No, no, no. ¿Qué queremos hacer con la estación de radio? Hablar el Evangelio. Porque nos interesa uno más para Cristo. Por eso le invitamos que usted pueda ser parte de estas 300 personas. Usted puede llamar en los Estados Unidos al número 469. 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
0: Claro.
1: En México, doctor, ¿1,000 pesos?
0: Mil
1: Mil
0: pesos.
1: pesos, ¿a dónde pueden llamar?
0: 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Apreciados amigos y hermanos, estamos esperando su participación.

0: participación. Como dijimos hace un momento, no deje para mañana lo que pueda hacer el día de hoy. 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Apreciados amigos y hermanos, el tiempo se nos limita, el tiempo se nos va muy rápido, y esta es una oportunidad que debemos de aprovechar en este momento. Yo no quisiera que por la falta de tiempo se diga, ¿saben qué? Se les dio la oportunidad y no pudieron, otros tomaron su lugar. No, que no nos pase eso. Necesitamos con urgencia, con mucha urgencia, que hagamos un esfuerzo y que en el nombre del Señor podamos decir que en el pueblo de Dios hay mucha gente, muchas mujeres, muchos hombres que tienen su fe y su confianza en el Señor, y que cuando se trata de participar en proyectos que tienen que ver con la obra y con ganar almas, pues no vamos a escatimar. Al contrario, vamos a considerar un privilegio que el Señor nos invite para participar, porque eso quiere decir que Dios te quiere usar, que Dios quiere usar tus finanzas, que Dios quiere usar lo que Él ha compartido contigo, porque Dios nunca nos pedirá algo de lo cual Él no nos haya dado. Primero Dios te da, primero Dios te bendice. Ya cuando eres bendecido, el Señor dice, dame.
1: Sí, y hay que entender que lo que dice la Biblia en Corintios, que no hemos recibido, que todo lo que hemos recibido, lo hemos recibido por Él. O sea, ¿de qué te jactas, hombre? Si todo lo que tienes te lo dio Dios, todo lo que yo tengo me lo dio Dios. Nosotros con mi esposa tenemos un principio, apoyamos ministerios de radio, no solamente La Voz, apoyamos Anglos en Dallas, Texas, apoyamos televisión, pero no solamente en esos aspectos, pero aspectos políticos, aspectos educativos, deportivos. Apoyamos a Israel, una ofrenda mensual a Israel, apoyamos ancianatos, apoyamos campeones infantiles. ¿Por qué? Porque la vida, hemos entendido que Dios nos dio una vida, no para que cada uno de nosotros pudiéramos nomás recibir esto, no, que todos podamos ser parte de Dios. 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Doctor, en México tenemos una gran audiencia, muchas personas ahí, dice, yo no tengo 1,000 pesos, pero tengo 500, no igual ofrenda pero igual sacrificio, todo cuenta. A todas las personas que apoyan su lugar, esta ciudad, esta estación de radio aquí, adoptando minutos, siga adoptando minutos. Usted ya está dando, ok, no se le exige que vaya, si puede, bendito sea el Señor. Como ayer estuvimos en una iglesia, el Chaday, y hay personas que dicen, una persona me dijo a mí, yo soy un fiel de adoptar minutos, todas las semanas adopto un minuto, pero quiero ser parte también de los 300, quiero dar 1,000 pesos porque creo en la visión, lo que Dios puede hacer a través de las ondas radiales. Así que hoy es el día, hoy es el momento, no deje para mañana lo que pueda hacer hoy. Hoy el Señor nos dice, vamos, acelera.

0: lo que se dice, como decía su amigo del rancho, ¿cómo era que decía?
1: ¿Para qué voy a andar calentando lo que no es mío?
0: Totalmente. Así que vamos en el nombre del Señor a llamar, a llamar, a llamar. En Estados Unidos, 469-371-4305. Todos los de Califa, todos los de allá de Los Ángeles, allá de Costa Mesa, todos los de San Diego, allá en Tijuana, Rosarito, Tecate, toda esa parte de allá. Vamos, los de Texas, a través de las redes sociales que nos están viendo. Houston, Dallas, Austin, San Antonio, Laredo, El Paso, Lubbock, Odessa, vamos juntos, vamos todos a alabar al Señor, vamos a sembrar. Marque 469-371-4305 o puede enviarlo directamente en un cell, voz y visión, nomás ponga voz y visión toda junta, todo pegado, ¿ok? Y ahí usted va a mandar su semilla. En México, doctor Alejandro.
1: 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Apreciados amigos y hermanos que están en sintonía, se necesita su apoyo, se necesita que lo hagamos con prontitud, que aprovechemos esta oportunidad al máximo. 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Apreciados amigos y hermanos que son dueños de negocios, que Dios los ha bendecido, que el Señor ha traído provisión a la obra de sus manos, vamos a unirnos en este momento y vamos a tener la satisfacción de decir gracias a mi patrocinio, gracias a mi semilla, gracias a mi aportación, pues vamos a llegar a ciudades grandes, claves, importantes. Créame que este no es un asunto de dinero, porque realmente entre todos podemos hacer una gran diferencia. Cuando solamente somos unos pocos cargando un proyecto tan grande, corremos el riesgo de sufrir la muerte del sapo, que el proyecto nos aplasta y nos despanzurra.
0: Sí.
1: Porque es grande y es pesado. Entonces dirían, su milagro los mató. Uh-huh. Andaban pidiendo radio, resulta que era costosa, y como eran poquitos y no pudieron, pues su milagro los mató.
0: Sí.
1: Sí transmitieron, sí predicaron la palabra, sí se salvaron almas, pero el último, el costo los mató porque eran poquitos. Pero cuando somos muchos, entonces podemos decir que hacemos operación hormiga. Uh-huh. Porque las hormigas pueden unirse y pueden levantar un peso mil veces mayor
0: que su mismo peso,
1: que su peso y que sus fuerzas. Uh-huh. Yo he visto cómo las hormigas se llevan un sapo, una lagartija, cómo las hormigas suben incluso por las paredes cargando pesos impresionantes. Wow. Y todo esto, ¿por qué? Porque no es lo mucho que unas pocas personas pudieran aportar, pero es lo poquito que entre muchos podemos, bueno, dar. Entonces la operación hormiga es todos poniendo un granito de arena. Recuerde, todo suma, y al final del día Dios lo multiplica. Es como decíamos, que pian pianito, granito a granito, la gallina y en el buche. Pero todos apoyando, todos participando, todos diciendo cuenten conmigo, todos diciendo yo soy parte de este proyecto, todos diciendo este proyecto lo abrazo, lo sustento, es de Dios, yo puedo ser parte, yo quiero ganar almas, yo quiero ser un sembrador de esperanza, quiero ser un mensajero de fe. Bueno, esta es su oportunidad.
0: Totalmente, así que le invitamos para que sea usted sea parte y que rápidamente usted pueda accionar. 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Yo creo que usted puede llamar. Ahí le van a dar información, pueden orar por

0: 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Así que hoy es el día especial, doctor. Hoy es un día especial, porque un día como hoy nos estamos uniendo a predicar el Evangelio.
1: Así es, hoy es un día especial. Y bueno, nosotros vamos a ir ya a la pausa. Solamente les vamos a recordar a todos nuestros apreciados amigos y hermanos que necesitamos 300. Si usted dice, Señor, soy yo uno de ellos, puede ser que usted da $50 o que usted puede dar $1,000, pero lo importante es que si lo podemos hacer y podemos lograrlo en esta semana, en estos días, recuerde, cuando usted da con rapidez es como si estuviese dado dos veces. No desaprovechemos la oportunidad, no perdamos esta oportunidad. Vamos a la pausa y regresamos con usted en un momento.
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4: Vamos de arriba ahí.
5: ¡Opa!
4: Amén.
5: Vamos.

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3: Hola, hola, hola. ¿Qué tal, apreciados amigos que están en sintonía de La Voz porque la fe viene por el oír? Les saluda Alejandro Cruz el día de hoy, dándole las gracias, como siempre, por su amable sintonía. Gracias a los que nos permiten acompañarles en su vehículo, los que nos escuchan en casa, muchos en su centro de trabajo. Saludamos también a nuestros amigos que nos sintonizan en oficinas, en hospitales, algunos a través de las redes sociales o a través de la aplicación de La Voz Radio. Saludamos a nuestros amigos en la gran ciudad de Tijuana, en Rosarito, en Ensenada, San Quintín, amigos de San Diego, Los Ángeles y, por supuesto, todos nuestros oyentes en la gran ciudad de Monterrey y toda el área metropolitana. Saludamos a nuestros amigos en Reynosa y nuestros amigos que nos sintonizan para Nuevo Laredo. Y qué alegría hoy poder tener invitados de lujo aquí en los estudios. Y me refiero a dos pastores que están haciendo la diferencia al poder servir en el llamado que el Señor les ha hecho para compartir la palabra y traer el mensaje de fe, esperanza y amor. Y se encuentra conmigo el doctor Marco Rico y también se encuentra con nosotros el pastor Rodrigo, a quienes doy la bienvenida.
4: Gracias, doctor Alejandro. Rodrigo, déjate dar la diestra del saludo. Qué placer conocerte de verdad y tu trayectoria me impactó.
5: Pues muchas gracias. Igualmente tener la oportunidad de conocerte, pastor.
4: Amén.
5: Bueno, y a ti, Alejandro, pues, saludarte. Gracias por invitarme. Y en nosotros pues, podamos servir, lo haremos con todo gusto.
3: Pues qué alegría tenerlo aquí en los micrófonos de La Voz Monterrey. Y saber pues que en este momento pues más personas se unen a lo que es este proyecto de la radio, porque muchas personas nos preguntan y dicen, bueno, ¿por qué tanto afán o por qué tanto interés en utilizar lo que es la radio? Bueno, primeramente queremos decir que a través de este instrumento se puede llegar al mayor número de personas en el menor tiempo posible, porque la radio tiene

0: algo de omnipresencia, en el sentido que cuando uno está hablando, lo mismo puede escuchar alguien que va en un tráiler manejando en la carretera, o que está sintonizando en un Uber o en un taxi, igual una persona que puede estar en su trabajo o puede estar en casa, incluso como nos lo hacen llegar, ¿verdad? Muchos comentarios. Enviamos saludos a un amigo que es el ruso, y están en el Cerezo y se reúnen en la celda número 8 varios, porque dicen, estamos escuchando la radio porque el ruso tiene una radio, y ahí, ¿verdad?, pues se juntan a escuchar. Entonces, pues por eso siempre la música, los mensajes, los testimonios, la oración y la charla que vamos a escuchar el día de hoy, pues espero que sea de ánimo y que muchos de los oyentes pasen un buen rato. Primeramente está con nosotros el doctor Marco Rico, quien viene de la ciudad de Dallas. Él es pastor de la congregación Familia Betel Internacional. Ha estado con nosotros durante una semana y hoy invitamos pues a el pastor Rodrigo para que conozca un poquito de la radio. Pero pues ya ha habido una plática muy sabrosa, ¿verdad? Una plática muy amena aquí tras micrófonos. Así es de que pues vamos a permitir que el doctor Marco Rico pues nos comparta, ¿verdad? Y también converse con el pastor, porque pues veo que tienen muchas cosas en común.
1: No, pues número uno, que somos pastores.
2: Primero.
1: Ese es realmente lo que nos une, Pastor Rodrigo, ¿verdad?
2: Sí.
1: Es la sangre de Cristo, el llamado al Señor Jesucristo, cómo Él nos alcanzó, nos transformó, nos regeneró, cómo Dios une. Hace muchos años en Estados Unidos, en el tiempo de George W. Bush, estaba la Cámara de Comercio a nivel nacional haciendo un intento. Habían gastado más de 2.5 millones de dólares en tratar de que todas los hispanos se juntaran, se reunieran, ¿no? Y fue un fracaso totalmente. Pero se admiraban cómo es posible que un común denominador, Jesucristo, pueda unir la iglesia. Y entonces la Cámara de Comercio se volcó a las iglesias. Bueno, ¿qué están haciendo ustedes? Que nosotros trajimos a Maná, lo llevamos por diferentes estados para juntar a la gente. Como dice la Biblia, les tocamos música y nos... Es que literalmente una bandera nos apasiona, pero la sangre de Cristo nos hace hermanos.
2: Amén.
1: Pastor.
2: Pues aquí estamos disfrutando del programa. Aprendiendo qué es lo que vamos a estar haciendo, y sí, lo que nos une es ese llamado que Dios nos ha dado. Estamos aquí precisamente por ese llamado. Tenemos ya algún tiempo de tener una reunión de oración con unos 9-10 pastores, y oramos cada que nos juntamos cada lunes, cada que nos juntamos oramos por los medios de comunicación, pidiéndole al Señor que nos enseñe. Uh-huh. Que nos enseñe a entrar en los medios de comunicación, tanto en las redes sociales como en el radio, como en la televisión, en lo que él tenga planeado. Y de repente aquí estamos. Él se encarga de hacer esas conexiones. Yo les comentaba que a mí el Señor trajo a la mente la vez pasada que para mí la radio, este tipo de formas de medio de comunicación, es como Habacuc, que dice Habacuc, y se cubrió el cielo con la gloria de Dios y la tierra se llenó de su alabanza, y por medio de las ondas de radio el Así cielo es. Se cubre, se llena de la palabra de Dios, y lo que esperamos es que la tierra reaccione.
1: Wow, nunca lo había visto de esa manera, qué buena ilustración en cuanto el reflejo de la bendición viene del cielo. La tierra la recibe y se convierte en personas agradecidas. Hablamos un poquito fuera del aire sobre nuestro caminar en el Señor, y platícanos un poquito lo que me estás contando, cómo fue que llegaste tan joven, porque pues, realmente Dios hizo un milagro con usted, porque fue muy joven que aceptó a Cristo Jesús como su Salvador personal, y hoy día han transcurrido los años y sigue manteniéndose en la fe.
2: Bueno, yo nací en Panamá, soy panameño de nacimiento, mexicano de nacionalidad, ya que mi papá es panameño y mi mamá es mexicana, entonces por derecho constitucional soy mexicano. Y mis papás se separaron cuando yo tenía 9 años,

0: de edad, se separaron, y pero seguimos allá hasta que me gradué de secundaria. Terminé allá en un colegio católico, y la verdad no me quejo. Me enseñaron a leer la Biblia,
1: Muy bueno,
0: me
1: sí.
0: enseñaron, lo que me enseñaron me sirvió de base para lo que tenía que seguir aprendiendo. Y cuando llego aquí, de alguna manera una persona empieza a compartirme a un compañero de la preparatoria
1: Mira
0: y
1: nomás.
0: lo revolvía, porque pues él apenas recién convertido y yo con todo lo que según yo sabía, pues lo revolvía, hasta
1: Sí.
0: que un día me cansé y le dije, mira, son muy buenos amigos, pero me vienes a decir cosas, te revuelvo todo, me doy cuenta que no sabes y luego como que vas a un lugar y te lavan el cerebro y vienes a quererme decir, mejor ya no me comentes nada, ya no me platiques. Y me dijo, bueno, está bien, nomás me dejas hacer una cosa. Dije, ¿qué? Te quiero regalar mi Biblia. Y bueno, está bien, ya me regaló su Biblia. Se fue, él ya se fue y yo subí a mi habitación y dejé la Biblia ahí en el buró que tenía yo al lado de mi cama. ¿Y qué sucedió? Pues sí, siempre tuve la inquietud de leer. Nos enseñaron eso en la escuela y nos enseñó eso mi mamá. Yo creo que es la herencia más grande que mi mamá me va a dejar. Y gracias a Dios todavía vive. Que fue que nos enseñó a leer. Y entonces agarré. No había los canales de televisión que hay ahora, no había toda la. Entonces llegó un día que estábamos medio aburridos y pues agarré la Biblia y empecé a leer en los Evangelios. Empecé con Mateo, pero con las dos Biblias y
1: Como
0: leía
1: comparándola.
0: sí, las empecé a comparar. Pero en eso se me fue yendo y pasaron los días y bueno, como decimos comúnmente, me piqué y lo seguía haciendo hasta que llegué al Evangelio de Juan. Y en el Evangelio de Juan me topé con un pasaje que es Juan 3, Nicodemo.
1: Claro.
0: Y entonces empiezo a leer Nicodemo y me di cuenta como que yo era Nicodemo. Porque empecé a seguir la plática y entonces yo preguntaba lo que Nicodemo preguntaba, pero antes de que lo leyera, antes de que yo leyera, me hacía la pregunta. Y entonces entonces le dice Nicodemo, llegó al punto. Interesante cómo lo recibe Jesús, ¿sí? Porque pues, Nicodemo llega echándole porras a escondidas y Jesús le dice rápido, se va al grano y le dice, es necesario nacer de nuevo, si no, no puedes ver el reino. Y esa era la inquietud que yo traía interna, ahí detecté, porque decía, yo hacía todo lo que tenía que hacer, todo lo que me habían enseñado, yo lo practicaba y yo iba a misa. O sea, a mí no había con que, bueno, es que tú eres católico, pero no, yo, ni a misa vas. No, yo sí iba a misa y a mí sí me enseñaron. Y me impactó la pregunta, porque dije, y yo no estoy seguro que yo me voy a ir al cielo. Se fue, pues inmediatamente me movió eso, yo no estoy seguro. Eso no me lo enseñaron.
1: Claro.
0: ¿Cómo es estar seguro? ¿Cómo es que... ¿Qué es eso de nacer de nuevo? Pues a lo mejor me está faltando. Y así me quedé. Ya no seguí yo avanzando en la lectura. Y entonces vino una de esas visitas de mi amigo y le pregunté, ¿y qué es nacer de nuevo?
1: Le diste en el lunar, como se dice.
0: Y empezó él a explicarme, no, bien emocionado esto y hay que hacer una oración, es muy sencillo y hay que. Y yo escuchándolo. Y entonces me dice, ¿quieres hacer la oración? Yo no, nomás quería saber si sabías. Eso fue lo que le contesté yo. Yo no quería dar mi brazo a torcer, no, nomás quería saber si sabías. Y me dice, no, sí, mira, se hace así, me explicó él solo, se hace así, así, así. Ah, no, bueno, pues si sabes, está bien, qué bueno, ya está ahí. Pero ya se va él y el sábado en la mañana me despierto. Y me desperté con esa inquietud. Y dije, no, pues ahorita la voy a hacer. Yo solo aquí en mi habitación y me quedé ahí al lado de la cama. Y seguí la estructura de la oración que me dio y lo hice. Y sorprendentemente para mí, yo no me di cuenta en ese momento, ahora lo puedo decir, me vino esa convicción de la vida eterna. Dije, no, ya me voy a ir al cielo. O sea, ya no me falta nada. Pero ¿cómo me doy cuenta? Porque pues ya bajo, Salgo de la habitación y va

0: hacia la cocina, pues para desayunar, sábado en la mañana, y la primera que veo es a mi mamá, y me saluda, me dice: mijo, ¿cómo estás? Buenos días, ma, bien, me voy a ir al cielo. Eso fue lo que le dije yo. Y ella, pues ya me fui al refrigerador, y ella: pero ¿cómo estás? Bien, te digo, pero ¿cómo? O sea, pues no te digo que estoy bien, me voy a ir al cielo, estoy bien. Porque yo traía esa convicción. Y pues al final de cuentas me di cuenta que ella tenía la preocupación que si me iba a suicidar.
1: Wow.
0: Eso es lo que ella
1: Sí,
0: pensó,
1: estaba.
0: que yo iba a tomar una decisión. Y le dije: no, lo que pasa es que hice una oración y siento eso adentro, que me voy a ir al cielo.
1: Claro.
0: Cuando Dios lo tenga planeado, pero me voy a ir al cielo. Y así fue como entregué mi vida a Jesús, así fue como vine a los pies de Jesucristo a los 16 años y hasta la fecha. Me preguntaron una vez, si pudieras darle vuelta para atrás al tiempo, ¿volverías a hacer lo mismo? Lo haría más rápido. Lo haría más
1: Qué
0: temprano.
1: bendición, ¿no? El poder tener esa experiencia de juventud. Y es como la Biblia que dice los talentos, ¿no? Uno fueron a trabajar muy temprano por un denario, otros a las 9 de la mañana, otros a las 12 y luego los de las 3 de la tarde. Y al final le pagaron lo mismo. Y los que entraron a las 7 de la mañana, 6 de la mañana, dijeron: pero yo no los estoy robando. Habla de la salvación. Porque hay algunos que muy temprano aceptan a Cristo y de repente otros ya. Mi hermana me decía, mi hermana era una así. Ella me decía: oye, pero tú fuiste un bandido, un drogadicto, hacías esto, hacías el otro. Y ya nomás un día aceptaste a Cristo ya. Y después de a los 2 años ya eras pastor. ¿Cómo? Porque la gente no entiende los cambios
0: La transformación.
1: espirituales, la transformación. Y bueno, estamos platicando con uno de los pastores de aquí del área de Monterrey. ¿Cómo se llama la iglesia?
0: Seguidores de Cristo.
1: Seguidores de Cristo. Y dándonos la experiencia para todas las que nos están escuchando, tal vez usted acaba de prender la radio, entró al auto y está prendiendo. Y después de los 16 años aceptas a Cristo. Estudias tu profesión, porque me dijiste que tienes una
0: Sí,
1: profesión.
0: sí.
1: ¿Qué profesión es?
0: Bueno, a los 16 años entrego mi vida a Jesús y empezamos a servir en la iglesia de como, es más, empecé a ir a las 2. Iba a misa el sábado en la tarde y a culto el domingo. Pues yo seguía comparando.
1: Doble impacto.
0: Yo seguía, y no solo comparando, sino pues quería ver dónde era el camino,
1: Claro,
0: dónde tenía que
1: claro.
0: estar. Y bueno, fui. Empecé a ser maestro de escuela dominical, estudié ingeniería en la Facultad de Ingeniería Mecánica y Eléctrica y en la Universidad Regiomontana también, estudié ingeniero industrial administrador. Tuve una experiencia también en la Facultad de Ingeniería, que nunca me imaginé hasta dónde iba a llegar, lo platicábamos un poquito, pero con 17 años, de alguna manera se nos ocurre hacer una campaña de evangelismo porque eso interno que yo traía yo traía dos cosas ya para ese
1: Sí.
0: tiempo. Una era mi convicción, mi seguridad de la vida eterna,
1: Claro.
0: y la otra es que en la misma carencia que yo tuve por la separación de mis papás, leyendo la Biblia, porque luego ya que le dije, ya que expresé que había hecho esa oración, dijo: bueno, ahora lo que tienes que hacer es leer la Biblia. Yo ya la estaba leyendo, pero ahora lo que tienes que hacer es leer la Biblia todos los días. Me topé con un salmo que dice: si tu padre o tu madre te abandonaren, yo te seré por padre. Y me lo tomé literal, y pues ha sido mi papá hasta la fecha. Y hasta en las cosas más insignificantes corro con él. Y le digo, y se levantan personas en contra y digo: papá, porque yo tenía eso, yo salía a defender a mi hermano menor. Y entonces, en Panamá somos buenos para pelear.
1: Imagínate, manos de piedra Durán.
0: Durán. Y pues salíamos. Y cuando me tocaba ganar, me amenazaban: te voy a traer a mi papá. Y yo lo único que podía pensar, porque no lo decía, pero sí lo pensaba, es: pues tráemelo. Yo no tenía a quién traer. Y ahora

0: No me amenazan porque no. Yo los amenazo a ellos.
1: Te voy a traer a mi papá.
0: A mi papá y a ver quién puede con él. Claro. Entonces, sí es un respaldo conocer a Dios, sí. Entregar su vida, nuestra vida a Dios. Y entonces hicimos una campaña de evangelismo y toda la campaña fue un milagro.
1: Sí.
0: Desde cómo, todo. Pero pues no dará el tiempo de poderlo platicar todo. Pero sí, yo creo que más de 3,000 alumnos vieron una película. La película de Josh McDowell, ¿Qué dice Josh? Se las pasábamos ahí en el auditorio, nos dieron sí. permiso de estarla pasando. Pero desde cómo conseguimos la película, fue un milagro.
2: Hasta
0: no sabíamos ni dónde ni con quién.
1: Ajá.
0: Y no llega una persona a la escuela, se topa con nosotros y nos pregunta, ¿saben dónde está el laboratorio de acústica? Sí, le explicamos, pues no entendió muy bien, bueno, déjenos, lo llevamos. Y le pregunto yo, ¿para qué? Y me dice, es que tengo unas películas en carrete. Ajá. Que las queremos pasar a VHS y me dijeron que aquí tienen el equipo para eso. Y le digo, ¿y películas de qué? Porque mi esposa me llama mucho la atención porque dice que soy muy preguntón.
2: Muy preguntón.
0: Que ando preguntando hasta lo que no debo. Y me dice, bueno, son unas películas de que pasamos en las casas. Pues sí, pero no me decía nada. ¿Películas de qué? Y entonces dice unas películas de mensaje. Uh-huh. ¿Y de qué mensaje? Bueno, de
2: claro,
0: Dios.
2: Tiene que...
0: pues, o sea, de Dios. Ah, es cristiano, le dije yo. Y me dice, sí, nosotros también. Y precisamente queremos pasar unas películas, no sabíamos ni a dónde ni con quién ir. Y bien novatos, lo llevamos al lugar, nos fuimos y no le pedimos ni el nombre, ni el teléfono, nada. Y ya cuando estábamos llegando al estacionamiento, nos acordamos y nos regresamos con él. Y ya nos dio los datos y de ahí salió la película.
2: Wow. Y ¿sabes el nombre de la película?
0: ¿Qué dices, Josh? Se llamó en español.
2: ¿Qué dice?
0: ¿Qué dice
2: Josh? Muy famosa en su tiempo, ¿no?
0: Sí.
2: En nuestro tiempo, hablando de películas, era La Cruz y el Puñal.
0: La Cruz y el Puñal de Nicky Cruz.
2: Con Nicky Cruz. Y lo hemos tenido. Nicky Cruz lo tuvimos muchas veces dando su testimonio en Los Ángeles, en Nuevo México. Una buena amistad que hemos tenido con él a través de los muchos años. Y la película fue un éxito.
0: Sí, porque era una película precisamente que hablaba de Dios, pero de una manera más intelectual, enfocada a universitarios.
2: Totalmente.
0: Entonces bueno, hicimos una campaña de mercadotecnia, que no éramos mercadólogos y 17 años, o sea, estábamos batallando con las clases de la escuela. Y le pusimos Nacer de Nuevo, se llamó la campaña. Y entonces empezamos en cartulinas a dibujar, y un árbol y una rama y un gusano, y luego la oruga y luego la mariposa. Y a la misma vez que íbamos haciendo toda la etapa, íbamos poniendo una parte del versículo.
2: Sí.
0: O sea, es necesario nacer de nuevo. Pero ya cuando salió la última etapa, la mariposa, entonces ya decía el versículo completo. Pero sí nos dimos cuenta que se generó mucha expectativa en la escuela, porque los compañeros decían, ¿y qué es eso de nacerse? Y nos preguntaban a nosotros, pero como compañeros, no porque supieran que éramos nosotros. Y nosotros no decíamos nada. Pues llegó el día. Nos prestaron el auditorio un horario nada más. Se llega el día, una filona de jóvenes queriendo ver. Y pues abrimos las puertas, recibimos a la gente, nomás organizamos quién iba a prender la luz y cómo iban a regresar el carrete.
2: El carrete.
0: No organizamos quién iba a cerrar, quién iba a hablar, nada. Ah, bueno, y que les íbamos a dar información. Pues se termina la película y el de la luz bien obediente prendió cuando tenía que prender, y el del carrete pues se le empezó a mover y yo era el que estaba más cerca
2: de enfrente
0: ya de los alumnos. El auditorio lleno, las sillas y las escaleras. En mi vida me había parado yo delante de tanta gente. Eran como más de 300 alumnos de mi edad en una de las escuelas más difíciles.
1: Sí.
0: Porque, pues no así que vamos a decir los más respetuosos, ¿verdad? Y me paro enfrente. No me paré enfrente, no quería ni moverme. Pero sentí que me empujaron, sentí el empujón y quedé ya en medio. ¿Y qué les digo?

0: ¿Y qué les digo? Pues no estamos preparados, la verdad. Y ya sé, se me ocurrió. Digo, los que hicieron la oración que hizo el conferencista al final, les voy a pedir que se queden. Los demás ya se pueden ir a su clase. Y no se paraba nadie. ¿Qué hago? ¿Y ahora qué sigue? ¿Qué hago? Y bueno, entonces les digo, miren, vamos a hacer una oración. Voy a hacer yo una oración. Ustedes repítanla después de mí, los que lo quieran hacer. Nada más vamos a cerrar los ojos. Y ya cerramos los ojos. Y yo con los ojos cerrados hice la oración. Terminé. Y le digo, bueno, los que hicieron esta oración conmigo, se pueden quedar, los demás ya se pueden ir. Y no se iba nadie. Y que yo volteaba así para todos lados. ¿Qué les digo? Bueno, los que hicieron esta oración, pónganse de pie. Se pararon todos.
1: Wow.
0: Dije, bueno, hagan grupos de 10, va a ir una persona ahí a darles información. Y así se hicieron los grupos y todo. Y tenían los compañeros con los que organizábamos el grupo, la campaña, estaban en la puerta. Y me acerqué con ellos y les dije, no hombre, están bien mal ustedes. Se la bañan, les dije. No se me olvida la palabra. Y me dice, no, ¿por qué? Pues ¿para qué me empujan? Dice, pero si nosotros estamos aquí en la puerta, tú estabas hasta allá, ¿cómo te íbamos a empujar? Y pues sí, es cierto, nomás que no me caía a mí el 20. El que está mal eres tú, me dice, ¿por qué? Pues ¿cómo que haces la oración? Y les dices, el que haya hecho la oración, quédese, los demás se pueden ir. ¿Qué no oías que la estaban haciendo a coro?
1: ¡Wow!
0: Yo no oía nada, yo nomás me oía a mí, de los nervios.
1: Claro.
0: Pero así, a coro. Y bueno, ya abrimos la puerta, se empezaron a ir. Nomás teníamos permiso de un horario. Y viene uno de los muchachos que estaba organizando con nosotros. Dice, Rodrigo, ¿qué hacemos? Dice, ¿por qué? Mira, ya está la puerta abierta. Les decimos que se vayan. Yeah. Había otra fila del mismo tamaño esperando.
1: Wow.
0: Pues háblale de acústica, que él venga y les diga. Y ya, pues allá fueron. Y ya viene. ¿Qué pasó, Rodrigo? Dile que urgente. ¿Qué pasó? Digo, pues es que ya se terminó, pero mira, yo no les voy a decir que se vayan. Y se queda parado así viendo. Sí, yo tampoco. Déjalos que pasen, que acabo de ir otra. Y nomás ese día nos aventamos 3 funciones. Wow. Y nos quedamos 3 semanas pasando la película.
1: ¿De verdad?
0: Sí.
1: Wow. Ahora, qué interesante, todas las personas que nos están escuchando aquí en Monterrey, en Tijuana, en Los Ángeles, en todos lugares. Bueno, estamos platicando con el pastor su experiencia en aquellos años. Mientras usted hablaba, pastor, yo me preguntaba, dicen en inglés, what happened today? ¿Qué ha pasado este día con la iglesia?
0: Bueno, en aquel tiempo fue un avivamiento muy grande. Éramos los creyentes, los no católicos, eran alrededor del 99%. Entonces, todos los demás, entre cristianos y otras religiones y ateos, eran el 1%. Uh-huh. Ahora, entonces, ahorita ya la ciudad ahorita ya es alrededor del 15%.
1: Ahora, cuando hablo de esa experiencia, porque vamos a hablar un poquito de experiencias, uh-huh. Porque con el doctor Alejandro hemos hablado que en ocasiones, yo creo que a los cristianos nos falta una experiencia. Uh-huh. De regresar, no regresar atrás, sino tomar la palabra que nos alcanzó a nosotros, que hicimos tal vez sin tanto conocimiento, con tanto miedo, sin tanta experiencia, porque ahora sabemos manejar los conceptos, la homilética,
0: la teología,
1: pero vemos que no hay resultados, vemos que ese tipo de movimientos, 3 semanas, imagínese, de evangelismo continuo en una universidad, claro que llamó la atención, claro que hizo. Pero hoy día, nosotros, por ejemplo, yo he sido un amante de la radio desde que me convertí. Le estoy hablando de 48 años atrás. Yo escuchaba los programas, antes de ser cristiano ya escuchaba la radio, hace 50 años. Y hasta el día de hoy nosotros hemos estado, un hijo mío se ríe conmigo, hasta me compuso un rooster, hablando.

0: De mí en mi cumpleaños la semana pasada. Mi papá ha estado en tantas estaciones. Mira lo que dijo. Mi papá ha estado en tantas estaciones de radio que él cree que todavía la gente lo escucha. Cuando nosotros oímos Spotify, YouTube, el otro, ¿cómo se llama? Los famosos podcasts. Dice, y mi papá, yo creo que es el único que escucha radio todavía. Los testimonios dicen diferente. Testimonios de cárceles, de mujeres, de hombres, centros de detención, desde Monterrey hasta Piedras Negras, desde Laredo hasta Reynosa, de Reynosa hasta Matamoros, de Matamoros hasta acá en Tijuana, en Los Ángeles, centros de detención migratorios, centros de detención de mujeres, nos escriben, nos mandan texto, nos llaman. Hay gente que todavía. Entonces, ¿cómo podemos decir que solamente yo escucho la radio cuando la radio está más viva que nunca hoy día? Porque Dios, cuando se la damos a Dios, ¿okay? Como la vida de cada uno de nosotros.
1: Claro.
0: No lo conozco bien, pero yo veo que su vida es una vida productiva, la forma que usted habla. Cuando tenemos una vida productiva, pues es señal de Dios, porque todo lo que tenemos, lo que hablamos, lo que somos, lo hemos recibido de Dios. ¿Cómo nos vamos a jactar de que por mis dones, talentos y habilidad, todo nos lo dio al Señor? Por eso Corinto nos dice, ¿de qué te jactas, hombre, si todo lo que has recibido lo has recibido mío? Entonces, viendo ese factor, para nosotros importante, hablamos con el doctor Alejandro, por no de ahorita, de por muchos años, queremos uno más para Cristo. Queremos. Sí, creemos en el ministerio profético, sí creemos en el ministerio de sanidad interior, de sanidad del alma, de sanidad de la mente, del cuerpo. Reconocemos las enfermedades mentales, reconocemos que hay personas que están sufriendo, pero uno de los grandes intereses de nuestro ministerio es todavía hablarle a otro de Cristo, que Cristo cambia, que Cristo transforma, que Cristo está interesado en tu familia, que la Biblia nos habla a nosotros que cree en el Señor Jesucristo y serás salvo tú
1: Tú y tu
0: y
1: casa.
0: toda tu casa. Basado en eso, ¿qué podría decirnos? Como después de tantos años que usted ha venido y ha estado en las iglesias más fuertes, o sea que han movimientos mundiales, literalmente, porque han hecho historia mundialmente. Pero también hemos visto ministerios, nosotros hemos estado ministerios como un Victor Richard, que causó una impresión increíble, que en todo México no se oía otro más que Vino Nuevo, los libros de él, bueno, era increíble, increíble, increíble, increíble. Y como que las próximas generaciones nos siguieron. Sí, tenemos un Marcos en la vid, tenemos el otro en El Paso. Siguen, qué bueno que siguen el Evangelio, ok. Qué bueno. Pero hemos visto una disminución en cuestiones de estrategias para salvar la gente, para dar el mensaje que nos alcanzó tan sencillo. ¿Qué nos podría decir al respecto, pastor?
1: Pues sí, sí es, pues a lo mejor nos hace falta experiencia. Y cuando me refiero a experiencia, no me refiero a tener mucha habilidad para hacer cosas, sino me refiero a esa experiencia con Dios. ¿Sí? Lo que nosotros hicimos fue por la experiencia que tuvimos
0: Totalmente de
1: con
0: acuerdo.
1: Dios. Ahora acabamos de hacer una noche de adoración y yo le decía al Señor, ¿qué les comparto? Iban a ir pastores, fueron pastores y creyentes y no creyentes. Y digo, Señor, ¿qué les comparto? Porque pues uno como quiera con la preocupación, van a estar pastores ahí. ¿Qué les comparto? Y me dice, dale tu testimonio.
0: Gloria a Dios.
1: Y yo, mi testimonio, pues mi testimonio es más o menos lo que les platiqué. Entonces, pero se me acercaron pastores después del evento y me dijeron, lo digo, me gustó mucho la predicación. Si no prediqué nada más que mi testimonio,
0: Sí, claro.
1: lo que pasa es que fue algo que tuyo, que
0: Sí.
1: salió de tu corazón, sencillo y que impactó nuestros corazones.
0: ¿Y qué más fuerza esa?
1: Y de los... Había... Nos llegaron testimonios de personas que se habían alejado un poco del Señor. Y después de ahí dijeron, no, ya me tengo que acercar otra vez. Y gente nueva que fue. Esa noche, por lo menos fueron como unas 70 personas que entregaron su vida a
0: wow,
1: Jesús.
0: Qué bendición.
1: Y nosotros, yo no iba ni con ese plan.
0: Pues sí, porque uno a veces piensa, Pastor Ramiro, que uno... Que su testimonio de uno no es importante, pero fue nuestra experiencia.
1: Sí, sí.
0: Fue nuestra experiencia. Y una de las cosas importantes, yo recuerdo que hablaba que pastores, ¿no?
1: Sí.
0: Dice que un día el pastor de la primera iglesia bautista en Dallas, americana, ¿no? Dr. Criswell, dice que le tocó hablar en el colegio de pastores. Había más de 700 pastores y que el Señor le dijo a él, siendo bautista, dijo, yo sentí que Dios me guiaba a predicar un mensaje de salvación. Y entonces él tenía una lucha.
1: Pues sí.
0: Porque era un hombre de mucha experiencia, una de las iglesias más grandes de Estados Unidos en aquellos años, ¿ok? Multimillonaria, una iglesia más, o sea, tiene más de 2,000 iglesias de misiones y todo que ha levantado la primera iglesia bautista de Dallas. Y dice que, bueno, te voy a obedecer, Dios, si tú quieres que hable sobre salvación. Y eran puros pastores, y él decía, se van a burlar de mí, mi ministerio. Hay veces que Dios nos lleva por ese camino de cuestionarnos nosotros mismos si estamos realmente dando un mensaje que Dios quería. Se van a reír de mí. Mi ministerio se va a acabar, ¿qué van a decir de mí? Y ay, me van a criticar, me van a juzgar porque tal vez no tengo los tres puntos, la introducción y la conclusión, los que enseñan gramática, los que enseñan dispensaciones, que estoy fuera del contexto, que estoy los de hermenéutica, homilética, los... Y predicó y dice que 15 pastores aceptaron a Cristo.
2: Era nada más la experiencia.
0: Dios sí. Mío, dice que Dios lo sorprendió porque dice, uno cree. Porque acuérdate que en tanto las organizaciones, cuando tú ya eres nacido en un hogar cristiano, tenemos la tendencia que nuestros hijos son cristianos. Y mucho especialmente en el pueblo anglosajón, mandaban a sus hijos porque, bueno, estudia ministerio de música. Acuérdate sí, que el bautista sí. Tenía mucho ministro de música, ministro de educación, ministro de finanzas. Hay pastores de finanzas, aunque usted no lo crea, sí, dentro sí. Del pueblo gringo hay pastor de parejas, de como lo que usted tiene, una maestría de consejería. Bueno, hay tantos. O sea, acuérdese que hay los 101 ministerios en el anglo. O sea, en lugar de los 101 dálmatas está el 101 ministerio, ¿no? Pero qué rico platicar con usted, pastor, que realmente me estoy gozando. Doctor Alejandro, lo tengo muy serio.
2: Bueno, pues escuchando, ¿verdad?, las experiencias, y que justo hay muchas personas que al escuchar pueden identificarse con situaciones, por ejemplo, ¿cómo puedo tener yo la seguridad de que si hoy cierro mis ojos en la tierra, ¿dónde los voy a abrir? ¿Los voy a abrir en el cielo? ¿Los voy a abrir en algún otro lugar? Todos necesitamos tener seguridad de salvación. Pero por otra parte también saber que cuando se nos es dada una palabra, pues el Señor respalda el trabajo, el esfuerzo que nosotros hacemos por compartirla. Y por supuesto, pues en el presente, ahora ya con más experiencia, saber cómo encaminamos a las personas para que también puedan servir, para que puedan ser útiles. Y realmente creo que en la sencillez, como dijo el doctor Marco Rico, sin tanta complicación teológica, doctrinal, sino con la sencillez del Evangelio, que cada creyente pueda seguir compartiendo. Y en cuanto a la radio, pues yo creo que es una herramienta muy valiosa, en el sentido que precisamente podemos expresar con esa naturalidad, con esa sencillez, nuestra experiencia de fe.

0: para que muchos puedan recibirla en diferentes lugares, y queremos animar a nuestra audiencia, número uno, a que oren por los que estamos trabajando en lo que es la voz, que el Señor nos dé fortaleza, gracia, favor. La segunda cosa, que ustedes sigan pasando la voz, recomiende la radio, dígale a algún amigo, algún familiar, algún vecino, algún compañero de trabajo, a alguien en sus mensajes ahí de su teléfono, en los contactos que tienen, envíenle un mensajito, dígale, escucha la voz, la radio que está sonando en la ciudad. Y lo tercero, que es muy importante, todos los que ya saben y los que entienden que la radio es una bendición, pues estamos haciendo algo histórico, Pastor Rodrigo. Estamos a punto de entrar a Guadalajara, una ciudad importantísima, y yo creo que será de bendición, porque si bien nosotros ya disfrutamos de una señal 24 horas en Monterrey, pues allá no tienen ninguna señal que esté afectando la ciudad las 24 horas, y eso es lo que nos anima en este momento a ir avanzando en este proyecto de fe, para que los que ya están seguros de su salvación, los que ya están sirviendo, podamos unirnos y entender que podemos entrar en esta ciudad juntos y alcanzar a muchas personas.
1: Doctor, en ese aspecto, mire, porque me pregunta mucho el pastor, ¿por qué tanta pasión por la radio? Dije, le puedo decir, yo no entendía la radio, pero hace más de 20 años, o tal vez 25 años, se me acercó un hombre, un empresario que había sido dueño de una radio en Dallas, y me dijo, usted tiene que estar en la radio. Y la primera cosa que yo miré, $250 en aquellos años, nos costaba media hora $250, una estación secular, mucha plata. Yo estaba comenzando la iglesia, tenemos como unos 7, 8 personas nomás. Dice, ¿cómo que $250? Me dice, número uno, usted no ha leído su Biblia. Y me agarra la Biblia y me lee en uno de los evangelios y me dice, mire, le voy a enseñar la Biblia en el radio, que la radio está en la Biblia. Pues me cautivó. Le dije, a ver, dígame, ¿dónde dice? Y uno quiere escuchar. La radio es un ministerio bíblico.
2: Pero unos serán evangelistas, otros serán locutores.
1: Entonces, dice la Biblia, leía, me dice, las ovejas escuchan su voz y lo siguen. Me dice, Pastor Marco Rico, ¿usted sabe que usted tiene muchas ovejas en el mundo? Yo me quedé sorprendido, porque lo que pasa es que no han escuchado su voz. Las ovejas escuchan mi voz y me siguen. Hace 25 años yo tengo demasiadas ovejas en todo el mundo, porque es como que usted atrae. Quien lo conoce, decían en Panamá, aprendí esta expresión, ¿no? Usted que es panameño, santo no visto, santo no adorado. Y entonces, si no te ven, si no te oyen, hay gente que por la profesión que usted estudió, por la forma que fue educado, por la forma que usted creció, y se van a quedar impactados al escuchar la voz. ¿Ok? Eso impacta. Yo he impactado cuando le hablo de Curundú, cuando le hablo de El Chorrillo, cuando le hablo de Manos de Piedra Durán, allá con los bandidos, allá como le llaman los maleantes.
2: Los maleantes.
1: Los maleantes, allá en lo que tiene que ver con toda esta gente, ¿no? Allá le llaman en Panamá, le llaman racataca, o sea, que lo más bajo, ¿no? Uh-huh. Todo lo más bajo. Ragataca, ¿qué pasó, loco? Y entonces, y a los de arriba le llaman los de cuello blanco, los que le llaman, no, no, este es de cuello blanco, no, los tienen un nombre, y no me acuerdo ahorita, pero posible que ahorita se me venga a la mente, ¿no? Y son expresiones a los que son rabiblancos, a los que son de altura, ¿ok? Y hay los que están en el medio.

0: medio. Pero en todos ellos, yo que sabía que en Panamá iba a tener ovejas. Yo soy de Ciudad Juárez, Chihuahua, nacido en Chihuahua, y que tengamos tantas ovejas en todo Estados Unidos, en Puerto Rico, en Cuba, en Haití. He estado en 42 países, Rusia, Alemania, la República Checa, Noruega, Portugal, Haití. ¿Cómo? Y yo decía, pero ¿cómo hace 25 años alguien me dijo, si no te escuchan, cómo irán? Que dice, como dice el versículo ese, ¿cómo irán? Si no hay nadie de quién,
1: Si no fueron
2: ¿Cómo
1: enviados. Si no fueron
2: creerán
0: enviados.
2: si no hay nadie que les hable?
0: ¿Y cómo irán si no fuesen enviados? ¿Cómo vamos a alcanzar las masas creyendo un círculo tan íntimo? Por eso los evangelistas, los profetas nos hablan, los maestros nos hablan y nos dicen, la iglesia tiene que salir de las cuatro paredes. Y nosotros, lo que menos alcanzamos son la gente que vive alrededor de nuestra cuadra. La gente que menos va a la iglesia es la que vive alrededor de la cuadra.
2: Los vecinos.
0: Como dicen los colombianos, ¿cómo así, papi? ¿Cómo es eso? ¿Cómo es posible? Entonces nuestra voz no es, no, no, no, no tiene influencia. Y es lo que estamos hablando.
1: Así es, pues estamos creyendo que a través de este medio que está transmitiendo las 24 horas del día, en algún momento del día, de la noche, de la mañana, de la madrugada, alguien va a recibir una palabra a través de una alabanza, a través de una oración, a través de una enseñanza, a través de algún testimonio, de algún comentario, pero alguien va a recibir algo de parte de Dios, y esto es algo que no debemos dejar pasar por alto. Creo que es una puerta de oportunidad que Dios nos está dando, y queremos animar a los que nos están escuchando que quieran ser parte de este proyecto. Estamos buscando 300 personas que puedan aportar 1,000 pesos o $50 en el caso de los de Estados Unidos, para poder entrar y tomar posesión en Guadalajara, pues de esta emisora, que es una oportunidad para transmitir las 24 horas del día y extender una programación de fe a un lugar que tanto lo está necesitando. 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
0: 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En México, doctor.
1: Bueno, para nuestros amigos que nos sintonizan, es el 81 84 58 70 28. 81 84 58 70 28. Bueno, pues el tiempo nos ha avanzado, nos quedan exactamente 3 minutos para concluir, y vamos a aprovecharlos en este momento, pues para que el pastor Rodrigo nos comparta, ¿verdad?, una palabra final y haga una oración como la que hizo frente a aquellos estudiantes que fueron a mirar la película.
2: Bueno, yo nada más decirles que si hay alguien que esté escuchando, que no está seguro de su vida eterna, dónde va a pasar la vida eterna, pues hoy es el día de salvación. Y también, si hay alguien que ya está seguro, pues hoy es el día que necesitamos empezar a compartirlo con los demás. Vamos a hacer una pequeña oración. Repiten ahí conmigo: Señor Jesucristo, te doy gracias por tu sacrificio en la cruz, porque en la cruz pagaste por mis pecados. Confieso que soy pecador, que he vivido conforme a mi voluntad y no conforme a la tuya. Perdóname y te doy gracias porque sé que me perdonas, que pagaste en la cruz para perdonar mis pecados. Te recibo en mi corazón y te entrego las riendas de mi vida. Me comprometo contigo a vivir conforme a tu voluntad. Ayúdame, lléname con tu Espíritu Santo para que me guíe, para que me dirija y me

0: reveles tu voluntad para mi vida. En el nombre de Cristo Jesús. Amén y amén.
1: Bueno, pues muchísimas gracias por estar con nosotros, doctor Marco Rico. Pues qué bendición tenerlo aquí en los estudios también. Gracias por todo este tiempo que ha estado dedicando durante esta semana para compartir con nuestros oyentes y hacer este llamado tan importante en lo que es el Proyecto Guadalajara, y que esperemos a lo largo de este mes muchos más puedan integrarse.
2: Amén, lo creemos.

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2: Bienvenidas y bienvenidos a Revista del Consumidor Radio. Hoy nos acompaña el cocinero tradicional Rafael Meneses, pilar de la cocina mexicana del estado de Campeche, para preparar la tecnología doméstica del mes, jamón artesanal. Bienvenido, chef. Gracias por aceptar la invitación.
3: Muchas gracias por la invitación. Y para empezar con esta tecnología, los ingredientes que vamos a necesitar son 2 kilogramos de lomo de cerdo o pierna, 200 mililitros de agua muy fría, 150 mililitros de concentrado de apio licuado y colado, 45 gramos de sal de mar, 25 gramos de miel, 4 gramos de pimienta blanca y 1 gramo de laurel molido. También ocuparemos un rollo de papel film, hilo de algodón o pabilo grueso, una jeringa de cocina de 20 mililitros, un termómetro de sonda o digital, una bolsa resellable de grado alimenticio y un recipiente hermético con capacidad de 2 kilogramos. Comenzamos licuando el apio con poca agua, colamos y dejamos enfriar. Para preparar la salmuera, disolvemos el jugo del apio, sal de mar, miel, agua fría y las especias hasta disolver completamente. Ponemos la carne en una charola o topper e inyectamos la mezcla por toda la pieza, en espacios de 2 a 3 centímetros. Masajeamos la carne amasándola o golpeándola en un tazón frío durante 30 minutos hasta que absorba el líquido y se sienta pegajosa. La idea es distribuir toda la salmuera para evitar que se reproduzcan microorganismos. Lo refrigeramos en un recipiente hermético durante 24 a 32 horas. Para su formado y compresión, lo moldeamos de forma cilíndrica con las manos, hacemos nudos con el hilo cada 2 o 3 centímetros y vamos a envolver 10 veces con el papel film hasta que quede compacto y firme. Para la cocción calentamos el agua entre 78 y 80 grados Celsius. Sumergimos la pieza y colocamos un poco de peso encima para evitar que flote y cocinamos aproximadamente por 2 horas. Retiramos únicamente cuando el centro del jamón marque de 70 a 72 grados Celsius. Una vez pasado el tiempo, lo llevamos inmediatamente a un baño de agua con hielo durante 30 minutos para el choque térmico y así cortar la cocción. Lo colocamos en una bolsa hermética y en un recipiente para llevarlo a refrigeración de 12 a 24 horas. Le retiramos el plástico y cortamos en rebanadas. Si quieres que tu jamón tenga un color más intenso, puedes añadir 5 ml de jugo de betabel concentrado a la salmuera. Y ojo, nuestra receta es 100% casera y no tiene conservadores sintéticos, por lo que su vida útil es de solo 5 días en refrigeración. Además, para que no se oxide con el aire, solo rebana la porción que te vayas a comer en el momento. Fresco, natural y directo a la mesa. Anímense a prepararlo y cuéntenos en nuestras redes sociales cómo les fue. Además, les invitamos a ver el proceso de preparación en nuestro canal de YouTube Profeco TV. Soy el cocinero tradicional Rafael Meneses López y fue un gusto cocinar con ustedes en Revista del Consumidor Radio.
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1: Buscar direcciones, solicitar transporte, confirmar reservaciones, compartir fotos o avisar que llegaste bien. Cuando sales de viaje, la conexión a internet se vuelve una herramienta.

0: herramienta clave y el Wi-Fi de aeropuertos, hoteles, plazas o establecimientos comerciales puede ser un gran aliado. Sin embargo, elegir utilizar estas redes no debe comprometer la privacidad de tus datos. El Wi-Fi público se debe utilizar con precaución.
1: Pero, ¿a qué nos referimos con el Wi-Fi público? El término público indica que el servicio está disponible para múltiples usuarios. Sin embargo, debes prestar atención al conectarte. Es muy importante que identifiques si la red está protegida o abierta, ya que no todas ofrecen el mismo nivel de seguridad.
0: Por un lado están las redes protegidas con contraseña. Estas suelen incorporar mecanismos de cifrado que añaden una capa de protección a tu información. Por el otro, están las redes abiertas. Estas requieren mayor precaución, debido a que tu información puede ser interceptada o bien tu navegación podría ser redirigida a sitios fraudulentos.
1: Es verdad, nunca sabemos al 100% qué tan segura es una red Wi-Fi pública, pero hay señales que te pueden ayudar a decidir. Fíjate en esto: ¿quién ofrece el servicio? ¿Tiene contraseña? Y lo más importante, al usarla, ¿te pide compartir información sensible?
0: Además, otras recomendaciones que puedes tomar si estás pensando en conectarte a un Wi-Fi público son las siguientes. Puedes conectarte si la red es de un lugar que identificas como un hotel, un café, el aeropuerto o una red de gobierno. Esta debe pedirte una contraseña y no te debe exigir datos innecesarios como tu teléfono, información bancaria, datos de acceso a aplicaciones como contraseñas o códigos PIN. Si cumple con esto, puedes usarla con tranquilidad para buscar en mapas, mandar mensajes de texto o hacer búsquedas.
1: Ten cuidado si la red está completamente abierta, o sea, sin contraseñas. También si tiene un nombre genérico, por ejemplo, Wi-Fi gratis 123, o si no sabes quién la administra. En este caso, solo úsala para consultas rápidas en la web, pero evita introducir contraseñas, información financiera o datos sensibles.
0: Si detectas redes duplicadas o sospechosas, por ejemplo, café-oficial junto a un café-free, evita la conexión o busca otra red de inmediato. No olvides que no debe pedirte información inusual, como tu correo o contraseñas, ni redirigir constantemente a otros sitios web.
1: Por otro lado, también existen acciones sencillas para navegar con mayor seguridad en entornos abiertos o desconocidos. Si utilizas una red abierta, verifica cuál es la red Wi-Fi oficial. Evita iniciar sesión o ingresar contraseñas en cuentas importantes, como tu correo, banca móvil o redes sociales.
0: No realices compras ni compartas datos personales o bancarios. Si por alguna razón necesitas iniciar sesión en tu correo o redes sociales, no guardes las contraseñas en el navegador y cierra sesión en tus cuentas cuando termines. Acciones sencillas para proteger tu navegación.
1: Sabemos que el Wi-Fi es una parte fundamental del viaje. Por eso también toma en cuenta que la seguridad no depende exclusivamente de la red. Una vez que te conectas, la seguridad digital también se basa en cómo usas Internet. Por ejemplo, las páginas que visitas y las aplicaciones que descargas o utilizas durante el viaje.
0: Al viajar, las aplicaciones de transporte, mapas o reservas son esenciales. Sin embargo, es importante asegurarse de que no se trate de plataformas falsas, ya que podrían intentar obtener datos personales o financieros.
1: Mucho cuidado con aplicaciones que muestren nombres similares a los originales, pero con ligeras variaciones o faltas de ortografía. También con aquellas que tienen pocas descargas y reseñas inconsistentes, o que solicitan permisos que no justifican su función, como acceso a contactos, cámara o micrófono.
0: Por otro lado, si necesitas acceder a un sitio web, revisa en la barra del navegador que la dirección comience con https://... y que muestre el icono de un candado cerrado, lo que indica que la conexión está protegida. Asegúrate también de que estás en la página correcta, sin errores en la dirección ni enlaces sospechosos. Si el sitio presenta una interfaz diferente a la habitual, se comporta de forma extraña, te redirecciona o muestra ventanas emergentes, es mejor abandonar el sitio.
1: Por último, más allá de la conexión, la clave está en decidir con cuidado qué tipo de información se comparte en cada momento. El Wi-Fi público es un gran aliado para moverse por el mundo. Aprender a decidir cuándo.

0: donde, para qué conectarte, te permitirá aprovechar la red con mayor tranquilidad.
1: Recuerda que conectarte es tu derecho, pero hacerlo con seguridad es tu responsabilidad.
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17: Hola, hola, hola, qué tal, apreciados amigos y hermanos que están en sintonía de la voz, porque la fe viene por el oír. Les saluda Alejandro Cruz, director general de esta cadena radial, agradeciéndole su amable y fina sintonía a nuestra audición de el día de hoy, donde quiero agradecer a cada uno de nuestros apreciados colaboradores por su apoyo, por su disposición. Gracias, porque cuando dice la palabra, el que tenga oídos para oír, oiga lo que el Señor dice. Creo que durante estos días hemos tenido la oportunidad de oír un proyecto muy interesante, que es el proyecto Guadalajara. Y para nosotros es muy importante que usted sepa que cuando abrimos un nuevo proyecto, no lo abrimos solamente por abrirlo. Siempre estamos orando y pidiendo que el Señor nos dé de su dirección. Por ejemplo, cuando entramos aquí a la ciudad de Monterrey, no es que un día nos levantamos y dijimos, vámonos a Monterrey y vamos a abrir una estación de radio. No. Recuerdo que cuando yo vine a Monterrey para considerar este proyecto, estuvimos en un edificio donde había un paisaje muy panorámico desde una terraza. Se miraba de allí el Cerro de la Silla y a donde quiera que yo volteaba en esa terraza,

a los 360 grados, pues tenía todo lo que es la gran ciudad de Monterrey hasta donde se perdía lo que alcanzaba mi vista. Y quiero decirle que cuando miré desde esa terraza toda esta gran ciudad, yo dije: Señor, sé que tú nos has ayudado, sé que tú has abierto puertas de oportunidad, pero en este momento me siento pequeño y creo que no podemos tomar esta ciudad, no podemos entrar. Esta es una ciudad demasiado grande, demasiado imponente. Y en ese momento el Señor trajo una palabra a mi corazón y me dijo: esfuérzate, ten valor, no tengas temor y no te rindas antes de comenzar la conquista. Todo lo que pise la planta de tu pie, yo te lo entrego. Y entramos a transmitir aquí en la ciudad de Monterrey. Y el Señor nos ha dado esta bendición de estar transmitiendo en esta gran ciudad. Para nuestra satisfacción, hemos visto que no ha sido una inversión en vano, no ha sido una mala inversión, no ha sido un mal gasto. Al contrario, cada persona que le entrega su vida al Señor, cada familia que es restaurada, cada persona que llama al tiempo de oración y dice: Dios contestó la petición, para nosotros es una prueba más de que estamos haciendo lo correcto. Cuando se presentó la oportunidad de Tijuana a través de la 1090 AM, entonces dije: bueno, pues yo conozco Tijuana, conozco Ensenada, conozco Tecate, conozco La Rumorosa, conozco Los Ángeles y también la ciudad de San Diego, pues son ciudades que por años y años, cuando tenía el canal 57.7 en Los Ángeles, pues nosotros cubríamos hasta Tijuana, la señal llegaba hasta Tijuana, la señal de televisión. Entonces, no es un lugar tan desconocido para mí lo que es Valle de San Fernando, Ontario, lo que es San Bernardino, la parte de Riverside, de Fontana, de Hemet, de Redlands, o del Desierto Alto, por ejemplo, en Victorville, en Hesperia, en Apple Valley. ¿Por qué? Porque por muchos años trabajamos en esa zona, pero el decir: vamos a tener 24 horas la estación de radio funcionando, eso es otra historia. Y sabe algo, el Señor abrió la puerta de oportunidad y entramos a tomar lo que son todas estas ciudades. Ya cumplimos más de un año que estamos transmitiendo 24 horas para ustedes. Entonces, nosotros somos pensadores de posibilidades, personas que oramos y pedimos la dirección del Señor. No crea que andamos como locos preguntando quién renta estaciones de radio para ir para allá. Pero sí estamos continuamente orando para entender cuándo se abre una puerta de oportunidad. Y se abrió la puerta de oportunidad para la ciudad de Guadalajara. Guadalajara es la tercera ciudad más poblada del país. La ciudad más poblada es el Estado de México, la segunda es la capital de México y la tercera es Guadalajara. Entonces son casi 8,5 millones de personas que están allí, más lo que la huella radial alcanza a cubrir, que es parte de Guanajuato, parte de lo que es Nayarit, una parte de Colima y una parte importante de lo que es Michoacán. Entonces, es un lugar donde, por lo que nosotros hacemos de compartir la fe, compartir el Evangelio, pues es un lugar donde creemos que mucha gente será bendecida, porque no existe una radio
con una programación de fe, con una programación cristiana como esta, eso nos convierte en pioneros. Y yo quiero decir a cada uno de ustedes que han estado apoyando, muchas gracias. No hemos llegado a la meta, ya tenemos 30 personas que se han anotado diciendo cuente conmigo. Y para mí esto es importante porque representa el 10% de lo que necesitamos. Recuerde que el llamado es para 300 personas, ya tenemos 30 confirmados. Esto significa que ya tenemos el 10%. Entonces yo sé que muchos de ustedes, el Señor ya puso en su corazón el apoyar este proyecto, el ser parte de esta bendición. Quizá en este momento, en estos días, en esta semana, tú dices, yo no tengo $1,000, no tengo $50 para participar en este momento. Pero posiblemente conforme se avanza este mes de julio o finales de julio, tú dices, ¿sabe qué? Yo puedo hacerlo, yo puedo levantarme y confiar en el Señor que Él va a proveer. Porque esto es lo más interesante, cuando Dios provee, cuando el Señor da semilla al que siembra, cuando el Señor te sorprende con recursos que no esperabas o simplemente alguien que te debía y no te quería pagar, de pronto te paga. Hay momentos donde Dios hace milagros, trae negocio a tu mano que no estabas esperando. Y yo sé que muchos de ustedes han estado orando y han estado diciendo, Señor, dame la oportunidad de participar. Recuerdo la llamada de un hermano que él dice, me angustio porque escucho que piden apoyo y la gente no apoya. Pero lo que más me angustia es que yo mismo quiero apoyar, pero no puedo porque no tengo. Entonces le dije, hermano, no se angustie, pero le voy a decir algo. Ore, ore que Dios toque el corazón de los que tienen recursos y pueden hacerlo sin problema. Y lo segundo, Dios conoce su corazón. Y usted solamente dígale, Señor, provéeme para que yo pueda apoyar. Y el Señor que conoce su corazón dice que Él da semilla al que siembra. Usted es un sembrador, dígale, Señor, yo necesito una semilla. Recuerdo que hicimos una oración a través de la línea telefónica y entonces el hermano tuvo paz y dice que fue de su casa a la tienda y en eso miró unos tenis que estaban tirados en la calle, pero le llamó la atención que los tenis eran color blanco y estaban limpios. Y se miraban nuevos. Pues eso llamó su atención. Se acerca, los levanta así como con un poquito de asco. Dijo, no los hayan tirado porque tenían una infección en los pies o alguna cosa. Pero se da cuenta que efectivamente son los tenis nuevos. Y dice que traían calceta adentro. Así como que la calceta, ¿verdad? La hicieron bolita y la metieron adentro del tenis. Y se quedó parado ahí como una media hora, pues volteando para todas partes. Dijo, bueno, el que se le cayeron o el que los tiró, pues tiene que regresar por ellos. Pues no, nadie regresó. Y se fue a su casa, se llevó los tenis y dijo, pues a ver si hay algún indicio de quién pudieran ser, saca las calcetas. Una salió normal, pero en el otro tenis, la otra calceta venía más pesada, venía más grande, y se da cuenta que dentro trae dinero. Y era una cantidad importante la que traía, y se asustó, dijo, no, esto es de alguien. Le tomó una foto a los tenis, y luego hizo un anuncio y lo pegó ahí por donde se los encontró. Dijo, si alguien perdió estos tenis, este es mi número de teléfono. Hábleme.
Yo los tengo. Pues no le habló nadie. Y pasó el siguiente día, nadie habló. Pasó el fin de semana, nadie habló. A la siguiente semana me llama y me cuenta lo que está sucediendo. Le digo, hermano, pues espérese toda esta semana. A ver, ¿qué sucede? No, me dijo, yo le quería decir que si usted puede anunciar en la radio que si alguien perdió los tenis en esta colonia, por esta calle, pues dele mi teléfono, dígale que yo los tengo. Dije, bueno, está bien, y yo lo anuncié. Les dije, bueno, si alguien perdió unos tenis color blanco en tal colonia, sabe que uno de nuestros oyentes los tiene en su posesión y está dispuesto a regresárselos, pues no habló nadie. Y me dijo, ¿y qué hago? Y entonces yo le dije uno de los dichos que siempre utilizo, yo le dije, hermano, pues ya se hizo de mulas Pedro, ya tiene tenis nuevos, ya déjelos porque pues nadie lo reclamó. Y me dijo, pues es que el problema no son los tenis, es que hay dinero adentro de una de las calcetas. Le digo, bueno, pues ya tómelo como bendición porque nadie lo reclamó. Y entonces a la siguiente semana me vuelve a llamar, dijo, mire, por las dudas me esperé otra semana, ya para entonces había pasado un poquito más de un mes. Y dijo, pues sí, efectivamente nadie reclamó nada, así es de que yo tengo una ofrenda para la radio porque ahora sí tengo dinero. Y entonces él dio la mitad de lo que se encontró. Y entonces dijo, es que yo no tenía, yo hice la oración, dice, pues bueno, nadie, y todavía, ¿verdad?, cuando me habla, lo molesto, de esto ya hace unos 2 años, lo molesto, y le digo, oye, hermano, ¿y no te han reclamado los tenis? No, dijo, mire, hasta la fecha, dice, nunca se supo, no sabemos, nadie reclamó nada, nadie dijo nada. Le digo, ¿y qué hiciste? No, dice, pues ya los uso para caminar, se atrevió, ¿verdad?, a usarlos. Entonces, muchas veces Dios sorprende. Recuerdo una de nuestras oyentes que me dice, pues mire, yo no estoy trabajando, no tengo economía, estoy en una situación muy difícil, murió mi esposo, y resulta que hay varias personas que nos deben dinero, y ahora que él murió, nadie quiere pagar, porque él nunca hizo un pagaré, nunca hizo un documento, él simplemente confió en la buena palabra y la amistad y les prestó. Dice, pero yo sí sé quiénes son los que deben. Dice, y uno de ellos dijo, mira, mujer, pues el negocio era con tu marido, no contigo. Desde que ya se murió, pues ya no hay nada que hacer. Porque yo a ti ni te conozco ni te trato así con esas palabras. Otro le dijo, pues mira, sí reconozco la deuda, pero en este momento no tengo manera de pagarte. Entonces ella decía, es que yo quiero apoyar, yo tengo el deseo ardiente de apoyar, pero no puedo, no tengo dinero. Le digo, bueno, entonces vamos a orar, que Dios te bendiga. Porque cuando tú tienes en tu corazón el deseo de dar, el deseo de apoyar, no es que nació de ti, es que el Señor puso en tu corazón ese sentimiento de poder hacer algo. Es algo que están haciendo porque eres una persona generosa. Entonces vamos a orar, pues oramos. Y la persona, la primera que la trató mal, que fue grosero, regresa y le dijo, señora, ¿sabe qué? Perdóneme, porque fui un insensible, realmente su marido fue un buen amigo mío, y aunque yo nunca la traté como se lo dije, dice, pero perdóneme porque fui un insensible ante la pérdida, dice, quizás mis palabras fueron duras porque yo también lo apreciaba y me dolió. Y de momento dice, pues no medité las cosas, pero ¿sabe algo? La mejor manera de honrar la memoria de mi amigo, pues es pagándole a usted lo que le debía. No tengo todo, pero mire, le voy a dar una parte y le voy a pagar, si usted me lo permite, en unas 4 partes. Le voy a dar 4 pagos, le dio el primero. Y entonces la otra persona que debía llega y le dijo, señora, no tengo todo, pero también tengo una parte.
Y de pronto ella me habla y dice, sabe que ya tengo para apoyar. Y ella dio.

lo que el Señor puso en su corazón que diera, y me siguió llamando al paso de las semanas y dijo: oiga, ya me trajeron el segundo pago, ya cuando traigan cada uno de los pagos, porque el primero se comprometió a 4, dice, pues yo voy a aportar algo. Y ¿sabe qué? 4 veces le dio pago, 4 veces aportó, la otra persona le pagó en 3 pagos lo que debía y ella fielmente aportó. Dios conoce la intención del corazón, Dios conoce cuando proponemos algo en nuestro corazón. Entonces yo le digo a usted, Dios da semilla al que siembra, y permítame hacer una oración en este momento, precisamente pidiendo al Señor su provisión, porque el que no tiene, no puede dar. Ninguno de nosotros puede dar lo que no tiene. Pero cuando Dios nos bendice de lo que sí tenemos, de lo que Él nos da, pues nosotros podemos ayudar. Así es de que vamos a orar. Padre, en el nombre poderoso de Jesús de Nazaret, te bendigo y te doy gracias en este día por cada uno de nuestros oyentes que están en la sintonía, en diferentes ciudades, en diferentes lugares. Señor, gracias porque nos permites llegar a través de estas ondas radiales. Gracias porque ellos han sido bendecidos por la programación. En este día yo te pido, Señor, milagros de provisión. Te pido, Señor, que tú traigas economía a los hogares y a las manos de cada uno de mis hermanos. Bendícelos, Señor, de una manera sobrenatural. Trae a ellos negocio que no esperaban. Trae a ellos oportunidad de producir, porque tu palabra dice que tú eres quien da el poder para generar las riquezas. Incluso, Señor, tú nos das ideas del cielo para que podamos hacer algo que llamará la atención de otros para que mis hermanos sean bendecidos. Te pido por los que tienen negocios. Señor, trae personas para que en esos negocios ellos consuman servicios, productos que ellos están ofreciendo. Y pido, Señor, que los que están esperando herencias, tú muevas todos los documentos necesarios, que los que tienen juicios en este momento, problemas legales, que seas tú, Señor, obrando a favor de ellos para que sean bendecidos. Permite que muchos de nuestros apreciados hermanos que nos escuchan puedan recuperar cosas que habían perdido. Señor, en tu nombre, yo pido que se desate la provisión y la bendición de una manera sobrenatural, porque tú eres el Dios que provee, el Dios que bendice y el Dios que multiplica todo lo que tenemos y lo que tocamos con nuestra mano. Gracias, en el nombre poderoso de Jesús. Amén y amén. Bueno, apreciados hermanos y amigos que están en la sintonía de La Voz, qué alegría ser parte de un proyecto tan importante como este que estamos anunciando, el Proyecto Guadalajara. Y le doy la buena noticia, llegamos a 30 personas, llegamos al 10% de lo que se necesita. Nos faltan 270, pero yo sé que durante el día de hoy, pues muchos se han de añadir, muchos han de participar, y juntos avanzaremos con la ayuda del Señor. Bueno, pues por otra parte también quiero decir que durante este mes, que es el séptimo mes del año, recuerde, el 7 es un mes, o es un número 7, que representa a Dios, que representa su bendición, que representa su provisión. Quiero animarle que durante este mes nos mantengamos en una actitud de oración, porque en este mes estamos bendiciendo las familias de nuestros oyentes y pidiendo por las ciudades donde nos escuchan las 24 horas del día, dice el Señor en su palabra, y al lugar donde ustedes fueren llevados, oren por la prosperidad de ese lugar,
porque dependiendo de la prosperidad de ese lugar, de eso depende su propia prosperidad. Entonces usted tiene que hablar bien de su ciudad, tiene que bendecir su ciudad. No utilice palabras negativas, no utilice palabras de maldición en la tierra donde usted está habitando. Al contrario, usted tiene que decir: esta es una ciudad de paz, esta es una ciudad de provisión, esta es una ciudad de bendición. Llamamos tiempos de abundancia, llamamos tiempos de que lo sobrenatural de Dios se va a manifestar, que es una ciudad sin violencia, que es una ciudad que las drogas no van a afectarla ni la van a consumir, porque el Señor va a traer sanidad en los jóvenes y en las familias. Y comience a bendecir la ciudad, porque hay personas que dicen: aquí ya no se puede vivir, está lleno de adictos, esta ciudad no sirve para nada. No. No maldiga la ciudad, usted bendiga la ciudad. La palabra de bendición en el mundo espiritual tiene un efecto muy poderoso, de tal manera que ciudades que eran conflictivas, difíciles, el Señor las ha transformado. Recuerdo, había una pandilla, los de la calle Primera, y usted no podía entrar. Ahí tenía que ir la policía y tenían que ir varios, porque ahí, ¿verdad?, las pandillas, si nosotros pudiéramos ponerle un nombre, no los de la Primera, yo le hubiera puesto Sal Si Puedes, porque ahí usted no podía entrar a menos que tuviera un familiar o que conociera a alguien de ahí. Entonces era un lugar donde se vendían las drogas así tipo drive-thru, o sea que usted entraba en un carro, le vendían lo que iba a comprar, si se quería inyectar nomás extendía el brazo, lo inyectaban, pagaba, pero ni siquiera le permitían bajarse del carro. Por eso decían que era el servicio drive-thru, que era en el carro. Pero un lugar extremadamente difícil, muertos, balaceados, apuñalados, violencia en los hogares, gente que moría de sobredosis de drogas. Entonces realmente era una colonia verdaderamente conflictiva. Pero la palabra entra a través de la radio, y uno nunca sabe quién está escuchando la radio. Esto es algo que hasta el día de hoy para nosotros es un misterio, quién pueda estar escuchando la radio en algún momento, que a veces hasta por pura casualidad la encuentran y se quedan oyendo. Pues así le pasó al líder de la pandilla en la calle Primera, un tipo que le decían el Chori. Y este muchacho era extremadamente peligroso. Ellos acostumbraban en la pandilla que cuando debían una vida o cuando ya habían matado a alguien, se tatuaba una lagrimita. Pues este ya tenía varias lágrimas tatuadas en la cara, porque ya eran varios los que había matado. Y entonces, pues era el que controlaba ahí en la calle Primera, era el líder de todos. Pues él está oyendo la radio. Y de repente, un día llama y dice: quiero hablar con el brother Alejandro. Y dígale que es el Chori de la Primera. Y me pasan la llamada, le digo: sí, dice, bueno, acá dice, yo he estado escuchando. Y la verdad, dice, pues siempre que oía estaba pero bien arriba, dice, andaba bien loco, dice, yo estaba oyendo todo lo que decías, oía las oraciones, oía los cantos, pero ¿sabes qué? Dice, ya le dije a mi Dios que me sane, que ya no quiero más droga, que ya no quiero más esta vida, que yo quiero conocerlo. Y tengo días que no tomo, tengo días que no le pongo la droga, y yo le puse una prueba a Dios, dice, porque lo que más
le saco en la malilla. Dice, porque en la malilla.

Ella dice, pues deliraba, tenía alucinaciones, dolor en los huesos, dice la malilla, dice, me doblaba. Pero yo le dije, Dios, por favor, que no me llegue la malilla. Quiero quebrar sin dolor y eso me será por señal de que tú me has perdonado y de que tú has oído mi oración, así como dice el brother Alejandro en la radio. Y dijo, ¿sabes qué? No me dio la malilla. No me dio la malilla, dijo, y ahora dice, yo sé que es el tiempo que hablemos. Así es de que cáigale, brother, a la primera. ¿Cómo que cáigale? Le digo, ¿y cómo voy a entrar ahí? Dijo, usted no se agüite, yo les digo que usted es mi invitado. Y efectivamente, llego, ¿y tú quién eres? No, pues Alejandro de la radio, ah, te estamos esperando. Llévenlo para allá. Y hasta la casa del Chori, ahí estaba la mamá, la esposa, ahí estaban, ¿verdad? Otros de los que, no sé, eran de los amigos de él que estaban ahí, pero él me recibió con una familiaridad y me dice, qué bueno, dice que viniste y les dijo a todos, dice, miren, dice, yo escucho y esta radio, dice, llegó en el momento, dice, más difícil, cuando ya hasta me quería matar, dice, pero llegó, dice, la voz de este hombre aquí, y yo quiero que lo escuchen. Me dijo, mire, los traje a todos estos para que les hable. Bueno, pues yo hice lo que siempre hago, compartir la palabra. Jesucristo salva. Jesucristo vino para libertar a los cautivos. Jesucristo es real, Él es poderoso, Él es verdadero. Él viene para dar vida y vida en abundancia. Y mira, hicimos la oración de fe y ahí, ¿verdad? El Espíritu del Señor se movió porque ellos lloraban y cuando hay lágrimas quiere decir que Dios tocó el corazón. Pues, ¿sabe qué sucedió? Que cambió la historia de la pandilla en la calle Primera. Porque Dios comenzó a darles vida nueva. Y llegó el momento cuando me dijo el Chori, ¿qué tengo que hacer para ser bautizado? Bueno, pues ahí entramos a otra etapa, a bautizar a varios del barrio que decían, yo me muero para el mundo y vivo para Cristo. De tal manera que lo que era un barrio bravo, un barrio conflictivo, se convirtió en un barrio tranquilo, en un barrio de bendición, en un barrio donde ahora, decían, los de la primera se hicieron hermanos. Ya no te asaltan, ya no hay balaceras, ya no hay apuñalados, ya no hay pleitos en las casas. Algo pasó en ese barrio. ¿Qué fue lo que pasó? Pues que Cristo vino. ¿Y sabe qué fue lo primero que hizo la pandilla? Empezó a borrar el graffiti de las paredes. Empezaron a limpiar las calles. Cambió el barrio. ¿Por qué? Porque cuando el Señor está en un lugar, pues Dios es un Dios de orden. La gente comienza no solamente a limpiar el corazón, la mente, la vida, pero también, ¿verdad? Eso se refleja en la casa, se refleja en la calle, se refleja en las cosas que ellos hacen. Entonces, estamos orando por cada lugar donde llegamos, que el Señor toque las vidas, que Dios haga un milagro, y ese milagro comienza cuando escuchamos la palabra, porque dice Romanos 10, 17, que la fe viene por oír y por el oír de la palabra de Dios. 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
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Si usted puede creerlo, si usted puede hacerlo, le invitamos a que lo haga. Si usted no puede hacerlo, o simplemente si usted no lo cree, bueno, pues no pasa nada, no lo haga. Si usted no entiende lo que significa la acción del dar, por favor, no lo haga. Si usted dice: yo no entiendo por qué me invitan a eso, si no quiero, no se preocupe, por favor, no lo haga. A menos de que usted entienda lo que hacemos y que usted quiera ser parte de lo que estamos haciendo. Bueno, pues vamos a irnos con un tema musical. Este tema que nosotros vamos a escuchar con La Hormiga, se titula Mira la Hormiga, y esto lo dice en Proverbios: mira la hormiguita, que a pesar de que no tiene capataz, a pesar de que no tiene un capitán, a pesar de que nadie anda con un látigo tras de la hormiguita, pues la hormiguita, por sentido común, colabora porque sabe que es un beneficio general para toda la comunidad que habita en el hormiguero. Y cuando nosotros entendemos que enviar es una palabra, es una bendición para toda la ciudad, no solamente que la van a escuchar los que son creyentes, pero que toda la ciudad será bendecida a través de una programación como esta, pues bueno, es por eso que hacemos el esfuerzo de apoyar. 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Bueno, esperamos su participación. Nos vamos a la música y regresamos.

Bueno, acabamos de escuchar la agrupación La Hormiga con el tema Mira la Hormiguita, Operación Hormiga. Oiga, qué interesante ver cuando las hormiguitas están haciendo un trabajo para llevar algo de alimento al hormiguero. Estaba mirando un pequeño documental donde llevan una lagartija. Y esta lagartija supera en tamaño a las hormiguitas como yo creo que unas 1000 veces o más. Pero mire que entre todas cargan la lagartija y lo que me sorprendió es que la subieron por una pared. Incluso hasta parecía que la lagartija iba trepando la pared, pero luego tienen un obstáculo porque hay una saliente, es una piedra, y entonces parece algo imposible. Pero mire, así tipo equilibristas, tipo trapecistas, como en los circos. No sé cómo estas hormiguitas agarran de la cola la lagartija, se balancean, la avientan hacia arriba, la cachan las otras hormiguitas y ahí van hasta que llegaron al hormiguero. Dije, mira qué sorprendente lo que no puede hacer una sola, lo que no puede hacer un pequeño grupo de ellas. Pero entre todas lo lograron sin esfuerzo, lo lograron sin problemas. Yo creo que los de fe somos muchos. ¿Y a qué me refiero a que los de fe somos muchos? Dice que Dios había estado hablando y todos oían la palabra, pero ninguno la recibía. Y Dios hablaba en una tierra o en un lugar que se llama Ur de los Caldeos, en lo que es la antigua Mesopotamia. Dios hablando y les entraba por una oreja y les salía por la otra. Nadie atendía a esa palabra, pero dice que de pronto un hombre que se llama Abraham, él creyó la palabra. Y cuando él creyó la palabra, dice que Dios lo declaró justo por haber creído la palabra. ¿Y qué significa la palabra justo? Justo significa que Dios no te imputa ninguna culpa. Justo significa que Dios dice, me eres agradable. La palabra justo significa que Dios dice, me agrada pasar tiempo contigo. Y este hombre que se llama Abraham, por haber oído y por haber creído la palabra, el Señor lo declara justo. Y dice la Escritura que el justo por la fe vivirá. De tal manera que en ese momento nuestro amigo Abraham, en la tierra de Ur de los Caldeos, simple y sencillamente el Señor lo justifica.

Bueno, para nosotros, el que alguien oye la palabra y la pone por obra, es decir, que acciona a la palabra. Dice la escritura que Dios le dijo: sal de tu tierra y sal de tu parentela a la tierra que yo te mostraré. Y dice que al siguiente día Abraham ya tiene todo listo, porque él le dijo a su esposa Sara: vámonos. Pero Abraham, ¿cómo que vámonos? Dijo: mira, alista nuestras cosas, nos llevamos nuestro ganado y salimos de esta tierra de Ur de los Caldeos, porque Dios dice que debemos de salir de nuestra tierra y de nuestra parentela. Pero ¿para dónde, Abraham? Pues no sé, la voz que yo escuché simplemente me dijo sal, no me dijo para dónde. Imagínese que usted de repente empaca su ropa y todas sus cosas y ya tiene todo listo en el camión de mudanzas, y usted sale en la mañana y su vecino le pregunta: oye, ¿para dónde vas? Y que usted le diga: pues pa' donde apunta el guarache. ¿Cómo? No sé a dónde voy. ¿Cómo que no sabes? Nadie hace un viaje sin saber a dónde va. Nadie sale de su casa con sus cosas listas sin saber a dónde va. No, pues es que yo escuché una voz, y la voz me dijo que tenía que salir de mi tierra y de mi parentela. Pero ¿cómo se te ocurre a ti oír una voz y hacerle caso? Bueno, dice, pues yo creí. Aquí está la diferencia. Una cosa es oír y otra cosa es creer lo que usted oyó. Y Abraham puso acción a lo que él había oído de parte de Dios. ¿Por qué Dios le dice sal de tu tierra? Bueno, porque Abraham toda su vida ha vivido en Ur. ¿Y qué es Ur de los Caldeos? Pues una tierra, para empezar, muy violenta, pleitos, robos, asesinatos, una tierra conocida por los vicios, mucho alcohol, mucha fiesta, mucho problema. Es una tierra conocida por la maldad, mucha prostitución, mucha idolatría, mucha práctica ocultista. Entonces, lo que Dios está diciendo: si tú quieres que yo te bendiga, tienes que darle la espalda al pecado, tienes que romper compromisos con el mundo. En otras palabras, si tú quieres que yo te bendiga, no puedes estar en medio de una generación perversa. Tienes que tener nuevos hábitos. Tienes que salir para conocer personas que te van a enseñar nuevas costumbres. Porque la culpa no la tiene el indio, sino el que lo hace, compadre. O sea, si nosotros hemos vivido toda una vida en una cultura, pues somos parte de esa cultura. Pues es que así era mi papá, y así era mi abuelo, y así es mi hermano, y así soy yo, ¿y qué? Pues claro, para nosotros poder reemplazar hábitos, tenemos que cambiar de amistades, tenemos que cambiar de costumbres, tenemos que cambiar de prácticas. Ahora que estaban los del Mundial y que estaba el juego, ¿verdad?, en todo su apogeo, decían, ¿verdad?, en el tiempo de hidratación, y ponían a los ingleses, ¿verdad?, con una tacita tomando té, como lo hacen, ¿verdad?, en Inglaterra. Pero luego decía tiempo de hidratación para el equipo mexicano y ponían, ¿verdad?, a todos con una caguama para hidratarse. Entonces, la cultura, la costumbre, pues es lo que nosotros vamos a practicar, porque es algo natural. Así lo vemos nosotros, natural, aunque para otros no sea natural, pues nosotros lo vamos a ver así. Por eso necesitamos salir y ver de afuera

0: cómo éramos, qué es lo que estábamos haciendo, cómo lo que para nosotros era normal, ahora sabemos que no era lo correcto. Por eso Dios le dice, tienes que salir de tus costumbres, tienes que salir de estas prácticas que por mucho tiempo te hicieron creer que tú estabas bien, pero en realidad estabas en un error. De hecho, la palabra pecado, que muchos dicen, bueno, ¿y estos hermanos qué onda traen con esa palabra? Bueno, en un español claro te lo digo, pecado significa errar al blanco. Es como cuando usted está en un juego de dardos y usted está lanzando dardos y usted sabe que para dar al blanco hay una rueda que tiene un centro y que muchos cuando están errando pues le están dando fuera de la rueda. Bueno, así es cuando usted está pecando, le está errando al blanco. Entonces, para que él pueda acertar, para que él pueda hacer lo bueno, para que él pueda hacer cambios, le dice, tienes que salir de ahí. Y él fue obediente, salió de ahí. Pero la segunda cosa que le dice, de tu parentela, no solamente de la tierra, la cultura, la costumbre, lo que hacía en la vida diaria, pero le dice, vas a salir de tu parentela. Y esto es muy importante, porque cuando hablamos de parentela, estamos hablando de algo muy delicado que se lo voy a poner en estos términos, que son maldiciones generacionales. ¿Qué es una maldición generacional? Es cuando alguien de tu familia practicó algo. Por ejemplo, si alguien en tu familia se suicidó, si alguien en tu familia se quitó la vida, eso en el mundo espiritual abrió una puerta de maldición. Dice la escritura que así como la golondrina en su vuelo y como el vagar del gorrión, así la maldición nunca vendrá sin causa. Alguien tiene que haberla causado y alguien abrió una puerta en el mundo espiritual y alguien le dio un derecho legal a Satanás para que un espíritu asignado venga sobre tu vida. ¿Por qué? Porque muchas veces alguien, y esto quiero decirlo de una manera clara, muchas veces las puertas de maldición se abren conscientemente o por ignorancia, y otras veces tú no tienes que hacer nada, lo hizo alguien de tu descendencia, a lo mejor, ¿verdad? Un bisabuelo por allá, alguien se quitó la vida, tú ni siquiera lo conociste, pero es recurrente que el espíritu de suicidio venga a tus generaciones. Dices, es que escucho voces, las voces me dicen quítate la vida, las voces me dicen no vales nada, las voces me dicen mejor mátate, y esto es real. Por ejemplo, hay personas que les gusta consultar a los brujos, a los hechiceros, bueno, pues ellos lo hacen y abrieron una puerta de maldición donde el espíritu de hechicería, de brujería, sigue visitando tus futuras generaciones, no porque tú abriste la puerta, sino porque ya hay un derecho legal que asignó a un espíritu de hechicería que venga a perturbar tus generaciones. Tú dices, es que en la casa se oyen cadenas, se oyen gritos, tiran los platos, se oyen voces, la casa está embrujada. No, es que alguien hizo una práctica que abrió una puerta espiritual a una cuarta dimensión donde espíritus de maldad entraron en ese lugar y se van a seguir manifestando porque se les dio un derecho legal para hacerlo. Y así podemos hablar de personas que son homicidas. Hay familias que alguien de sus descendientes mató a uno o a dos, pero ahora es un espíritu que viene sobre las generaciones. Y hay familias que se conocen por ser matones, por ser sicarios, por ser personas que se dedican a eso. Hay gente que lamentablemente, pues ahora aunque se le llama enfermedad, el alcoholismo, pero realmente el alcoholismo no es una enfermedad. El alcoholismo es un vicio, y este vicio viene porque dicen, mira, el abuelo era borracho, y luego el papá era borracho, y luego el hijo borracho, y luego el nieto igual también, borracho soy, borracho me he de morir. Dios mío, personas que pierden todo por el alcohol, pierden el dinero, pierden la salud, pierden la dignidad, pierden hasta el modo de andar. Y se les parece algo normal. No, no es normal, es que alguien abrió una puerta de maldición. Y como todo ahora se hace hereditario, pues ya usted cuando va con el doctor le dice, oye, ¿en tu familia alguien tiene diabetes? Sí, ah, pues tú también tienes, ya, es hereditario. ¿Alguien en tu casa murió de un infarto? Sí, ah, no, pues tú también te toca, ya es hereditario. No, espérame, yo no recibo eso, yo renuncio a eso. Y al regresar te voy a decir cómo rompemos y por qué Dios le dice sal de esa parentela, precisamente para romper esa cadena de maldición. Quiero enviar en este momento un cordial saludo a nuestra hermana Ana Rodríguez. Gracias por su comunicación, he recibido su mensaje y ella está en este momento diciendo, me quiero anotar para ser parte del proyecto Guadalajara. Seguro que sí, en un momentito vamos a regresar, ¿verdad?, su llamada, y regresamos después de la pausa.
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Alaba que nada lo impida. Aleluya al Espíritu Santo. Él nos ama y ha dado tanto. Que nada te quite ese canto. Gritas y dejes ese llanto. Aleluya, la gloria es suya. Anhelamos que todo esto fluya. Antes que todo concluya. Que no baje, que no disminuya. Amigable, confiable, adorable, palpable, agradable. Dios inigualable, imparable, sensible a la voz del que hable. Los viables, saciable, buen y razonable. 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Tampoco perdonable, yo siendo culpable. 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Palabra adorable, siempre edificable.

0: gracias, Puerto Rico.
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2: Gracias, gracias por su sintonía, que es su preferencia a estas audiciones diarias que estamos llevando hasta usted a través de La Voz, porque la fe viene por el oír. El día de hoy estamos enviando cordiales saludos a toda nuestra amable audiencia y justamente estaba viendo el mensaje de nuestra apreciada hermana Ana Rodríguez y ella pues dice: no me quiero quedar fuera de este proyecto Guadalajara, quiero ser parte. Muchísimas gracias. Y si usted quiere ser parte de este proyecto, le invitamos también a participar. Usted puede comunicarse con nosotros en este momento al teléfono 81 84 58 70 28, 81 84 58 70 28. También usted puede comunicarse al teléfono 469 371 4305, 469 371 4305. Y pues el día de hoy estamos compartiendo acerca de un hombre que oyó a Dios y le creyó. Abraham fue obediente y cuando él obedece, Dios lo declara justo. Es decir, que Dios dice: por tu fe vivirás. Y este hombre fue radical porque le hizo caso a Dios, salió de su tierra, salió de Ur de los Caldeos, pero también salió de su parentela. Estaba hablando que así como el gorrión en su vagar, como la golondrina en su vuelo para hacer nido, pues así la maldición nunca vendrá sin causa. Hay puertas que se abren y que uno tiene que entender por qué muchas veces le están sucediendo cosas que usted no provocó, cosas que usted no buscó. Bueno, la explicación es que alguien en nuestra descendencia hizo algo. Recuerdo uno de nuestros oyentes decía: oiga, soy pobre, estoy en ruina, estamos siempre en escasez, mire que el dinero no me rinde, compramos un carrito con mucho esfuerzo y resulta que se nos descompuso, presté un dinero, no me lo pagaron, inicié un negocio con otra persona, me robó y no hizo nada de negocio. Entonces siempre estamos en una miseria, en una ruina, en una pobreza. Ya me han dicho que estoy salado, ya me mandaron a hacerme una limpia, ya me han puesto apodos de mala suerte. Entonces ya, dicen muchos, me han dicho que lo que tengo es el maleficio encima, etcétera. Y le digo: bueno, pero tú conoces a Jesús.

Jesús dijo, sí, pero no he podido levantar cabeza. Le digo, a ver, vamos a platicar. Dime cómo es tu familia. Tu familia, todos han sido pobres, todos han experimentado esta escasez. Me dijo, no, dice, mi abuelo era muy próspero. Mi abuelo tenía un rancho, tenía cabezas de ganado, tenía trabajadores. Dice, y entonces, pues él heredó a mi papá, dice, pero ahí comenzó a venir una pobreza. Mi abuelo perdió el rancho, perdió su ganado, ya no nos heredó nada, hemos batallado mucho. Le digo, pero tú puedes identificar alguna causa. Dice, bueno, un hermano de mi abuelo, o sea, un tío abuelo, él decidió irse a un monasterio, decidió unirse a una orden monástica, y esos monjes son de los que hacen un voto de pobreza. Y cuando él hizo el voto de pobreza, renunció a todo bien material, renunció a toda su herencia. Él empezó a pedir dinero, andaba descalzo. Estos monjes solamente comían prácticamente de lo que la gente les daba y pasaban hambres. Y de ahí, dice, yo me recuerdo que en toda la familia empezó a venir esa pobreza. Empezaron a irse los bienes materiales, empezaron a irse las riquezas. Llegó un momento cuando pues caímos en esta situación. Entonces ya investigamos un poco acerca del voto de pobreza que se hace, y no solamente empobreció a la persona, sino que empobreció a la familia que venía por parte del papá. Y le digo, pues es el momento donde hay que renunciar y se tiene que cortar esta maldición, porque hay un espíritu de miseria, hay un espíritu de pobreza, hay un espíritu de ruina asignado a la descendencia que viene por parte de tu papá. Así es de que vamos a orar y vamos a cortar con eso. Hicimos una oración renunciando a la maldición, cerrando la puerta espiritual que le daba un derecho legal a ese espíritu para venir a afectar sus generaciones. Y una vez que hicimos el acto espiritual de orar y cerrar esa puerta de maldición, quiero decir que algo sucedió en la vida de estos creyentes. Número uno, empezaron a disfrutar del trabajo de sus manos. Empezaron ellos a tener una economía estable. Empezaron a mirar que ya entonces comenzó a venir prosperidad a lo que sus manos estaban haciendo. Porque era tan terrible que él me decía, mire, si traemos comida se nos aguzana, se nos echa a perder. Dice, pero ahora, dice, ya no. Ahora estamos viendo que tenemos provisión, que estamos disfrutando con abundancia de las cosas que tenemos. Ahora, dice, ya no tenemos pérdidas. Bueno, para esta altura ya ellos son una familia que han crecido, que ya tienen su vehículo, que ya tienen su casa, que ya disfrutan de una economía sana, porque cerraron una puerta de maldición. Hoy se habla mucho de genética, hoy se habla mucho de herencias espirituales y de herencias también que tienen que ver con lo físico. Y como decía hace un momento, bueno, es que mi tía tenía cáncer, ah, pues a ti también te va a dar porque ya está en la genética. No, pues que esta persona tenía, ¿verdad?, una enfermedad autoinmune, pues tú también, porque ya viene en la genética. No, espéreme, es que la genética es sana, la genética no viene con enfermedad. Precisamente por eso en regeneración celular se habla de que la genética tiene que hacerse una vez más

normal, porque no venía con enfermedad. Se hizo una enfermedad crónico-degenerativa porque permitió que se afectaran sus genes, pero eso se puede revertir. Y lo que yo quiero decir es simplemente que si alguien en tus generaciones abrió una puerta de incesto, abrió una puerta a la mentira, abrió una puerta a el robo, el ser usurero, entonces eso visita a tus futuras generaciones, pero tú puedes cortar esa maldición. ¿Cuándo? Cuando renuncias a las maldiciones generacionales, que alguien en tu parentela abrió esa puerta, lo haya hecho conscientemente o lo haya hecho por ignorancia, y puede ser que tú ni siquiera conociste a ese pariente, ni siquiera conociste esa parte de tu familia, pero el no conocerlo no te exime de que ese espíritu de maldición asignado esté visitando las generaciones, como dice que Dios visita la maldad de los padres sobre los hijos hasta la tercera y hasta la cuarta generación. Entonces, eso se tiene que romper. Por eso el Señor le dice a Abraham: sal de tu tierra, sal de esos vicios, sal de esas malas compañías, sal de esa cultura que te ha tenido oprimido y renuncia a las prácticas de tu parentela, cierra las puertas de maldición que tu parentela había mantenido abiertas. ¿Para qué? Para que tú seas libre. Dice la Escritura: ahora pues ninguna condenación hay para los que están en Cristo Jesús. Dice: para los que andan conforme al Espíritu y no conforme a la carne. Ah, mira. Dice que ninguna condenación hay para el que está en Cristo, pero el que anda conforme al Espíritu. La pregunta es: ¿tú andas en la carne o andas en el Espíritu? Porque si tú andas en la carne, esas maldiciones están vigentes. La única manera que tú las cortes es que tú andes en el Espíritu. Por esa razón, tenemos que ser personas espirituales, personas que usted busca la bendición de Dios, usted busca la presencia de Dios, usted busca tener un tiempo de oración, busca tener un tiempo de meditación en la palabra, busca tener actividades que son espirituales para que usted no ande conforme a la carne, porque si anda conforme a la carne, todas esas cosas le van a venir, pero si usted anda conforme al Espíritu, usted desarrolla una vida espiritual, ya no maldice, ahora bendice, ya no practica lo malo, ahora hace lo bueno con sus manos, ya no practica en cosas que corrompen, ahora practica en cosas que edifican. Esa es la diferencia. Y yo quiero animar a cada uno de ustedes para que entendamos que por medio de la fe el Señor desea que vivamos una vida bendecida y victoriosa. Podemos resumirlo de esta manera cuando el Señor dice: el justo por la fe vivirá sano. El justo por la fe vivirá salvo. El justo por la fe vivirá en victoria. El justo por la fe vivirá en conquista. El justo por la fe vivirá libre. El justo por la fe vivirá bendecido por el Señor. El justo por la fe vivirá. Oiga, necesitamos caminar en la fe. Y esta fe aumenta cuando usted escucha la palabra, por eso la importancia de oír el mensaje de Dios y ser bendecidos. Entonces Abraham salió de su tierra, salió de su parentela a experimentar una vida de bendición, no una vida de maldición, a experimentar una vida de provisión, no una vida de escasez. Él sale a experimentar una visitación de Dios y algo muy importante, Dios le hace promesas.
Dios le

hace promesas. Cuando usted obedece a la palabra, cuando usted camina por la fe, Dios tiene promesas para el que cree. El Señor le dice a Abraham: te bendeciré y serás bendición. Engrandeceré tu nombre. Serán benditas en ti las familias de la tierra. De tu descendencia saldrán reyes, de tu descendencia saldrán personas muy importantes. Y aún más agrega y le dice: en ti serán benditas las familias de la tierra. Y luego pronuncia lo siguiente: el que te bendiga, lo bendeciré, y al que te maldiga, yo lo maldeciré. Con semejantes promesas salió Abraham de la tierra de Ur de los Caldeos. Y usted sepa que cuando camina en la fe, no tenga temor de que se van a burlar, no tenga temor de que lo van a desechar, no tenga temor de que va a perder algo. Al contrario, Dios dice: te bendeciré para que seas bendición. El Señor dice: voy a bendecir tu descendencia, voy a bendecir tu familia. Dios ha declarado una bendición extraordinaria. Le voy a decir cómo funciona cuando Dios dice: el que te maldiga, yo lo maldeciré, y el que te bendiga, yo lo bendeciré. ¿Cómo funciona esta bendición? No sé si usted en alguna ocasión habrá jugado el juego, ¿verdad?, donde decía: botellita de Jerez, todo lo que me diga será al revés. Pues así funciona. Te bendicen, Dios bendice al que te bendijo. Te maldice, Dios maldice al que te maldijo. Es decir, que tú no tienes por qué maldecir a nadie, tú no tienes por qué desquitarte con nadie. Si tú eres de Dios, si tú le sirves a Dios, si tú caminas con Dios, si tú tienes fe, Dios se encarga de bendecir y Dios se encarga de maldecir a esas personas que abran su boca haciendo alguna declaración sobre ti. Por eso, cuando alguien te bendice, Dios bendice a la persona. Pero cuando alguien te maldice, la maldición que ellos lanzan se rebota y cae sobre ellos. Por esa razón, los que se dedican a hacer satanismo, hechicería, tienen ellos reglas muy claras y dicen: no se meta con los que van a la iglesia y le sirven a Dios, porque el mal que usted les haga le va a rebotar y le va a caer a usted encima. Y ellos tienen eso de una manera muy clara. ¿Qué es lo que les queda? Hacer que falle, hacer que caiga, hacer que usted le dé la espalda a Dios, para que entonces esas maldiciones puedan ser efectivas. Pero si usted está en la fe, si usted permanece fiel a Dios, si usted está firme en la palabra, no hay maldición que pueda tocar tu vida. Así es que, apreciados amigos y hermanos, tenemos que caminar por la fe para ser acreedores a las promesas. ¿Y qué es lo que dice el apóstol Pablo en la epístola a los Gálatas? Bueno, el apóstol Pablo dice que los que son de fe son bendecidos con el creyente Abraham. Y dice que los que practican la fe, ciertamente linaje de Abraham son. Pero dice que los que somos de Cristo somos hechos herederos de las promesas que Dios le hizo a Abraham. Cuando usted es de Cristo, cuando usted está en Cristo, entonces las promesas que Dios le dio a Abraham son suyas, porque ahora usted es el heredero de estas promesas. Promesas son tu herencia, es lo que el Señor te ha dejado por el hecho.

hecho de que tú eres de Cristo, por el hecho de que, dice la Escritura, justificados pues por la fe, tenemos paz para con Dios por medio de nuestro Señor Jesucristo. Hemos sido justificados por la fe. Tenemos paz para con Dios por medio de esta fe, por haber creído en Jesucristo. Y ahora usted es heredero de las promesas que Dios le hizo a Abraham por esta fe. Así es que, apreciados amigos, apreciados hermanos que están en sintonía, hay que caminar en la fe. Hay que ser temerosos de Dios. Hay que tomar en cuenta a Dios en nuestros caminos para que podamos ser bendecidos. Así es que yo le animo para que en el nombre del Señor usted se levante y diga: Dios mío, yo necesito caminar contigo. Ayúdame, no me sueltes de tu mano, no me sueltes de tu mano para que yo pueda avanzar en esta vida. Bueno, pues quiero decirle a cada uno de ustedes, vamos a hacer una oración. Y en esta oración vamos a decir: Señor, yo necesito de ti, Padre, en el nombre poderoso de Jesús te bendigo, te doy gracias por cada uno de nuestros oyentes, te pido que el día de hoy los bendigas con paz, bendícelos con salud, dales fortaleza. Señor, bendice y prospera la obra de sus manos. Mira a los que tienen peticiones de oración por empleo, concédeles, Señor, y ábreles esa puerta de empleo para que sean bendecidos. Mira a aquellos que están pidiendo por negocio y que en este momento sus ventas, sus finanzas se han estancado. Yo te pido que les abras la puerta de oportunidad y que puedan hacer negocio aún con personas que no esperaban y que no conocían. Sorpréndelos con milagros, sorpréndelos con provisión. Te pido, Señor, que bendigas a cada uno de nuestros hermanos y hermanas que están luchando en este momento con enfermedad, que están luchando, Señor, en este momento contra situaciones donde su cuerpo y su salud se han deteriorado. Señor, trae salud. Por favor, Dios mío, haz un milagro, toca su cuerpo. Trae sanidad, trae, Señor, restauración. Bendícelo, Señor, ahí donde se encuentran. Y aún si alguno está desahuciado, Señor, haz un milagro. Te pido que los levantes de una manera sobrenatural en el nombre poderoso de Jesús. Muchas gracias, Señor, por lo que tú estás haciendo. Gracias, Señor, por lo que tú harás. Bendigo tu nombre y te doy gracias. Amén. Bueno, pues estamos avanzando en el tiempo y una vez más quiero agradecer a cada uno de ustedes por su apoyo. Y hoy nuestra hermana Ana Rodríguez se suma, ya es la persona número 31, que dice: yo estoy creyendo en este proyecto y por favor no me dejen fuera. Bueno, ya Junior se estará comunicando para que usted sea parte de este gran mover de fe. Gracias, la bendigo en el nombre de nuestro Señor Jesucristo y animo a cada uno de nuestros apreciados amigos y hermanos a sumarse a este proyecto. Nuestros amigos que nos escuchan en los Estados Unidos pueden llamar en este momento, es el área 469-371-4305. 469-371-4305. 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Ya tenemos todo listo, ya estamos encaminándonos, perfilándonos rumbo a Guadalajara, donde será una bendición el poder compartir, el poder estar
en esta gran ciudad y que usted sea parte muy importante en este avance que estamos realizando. Gracias también a cada uno de ustedes que han estado apoyando, adoptando lo que es un minuto para nosotros. Es realmente un privilegio poder contar con ustedes como parte de los hombres y mujeres de fe que han hecho su mejor esfuerzo. Así es de que muchas gracias a todos nuestros hermanos y amigos que adoptan un minuto. Los animamos para que sigan adoptando minutos, para que sigan recomendándoles a otros que adopten un minuto. Para nosotros un privilegio el que ustedes sean parte de este mover de fe. Y una vez más, a cada uno de los que recién llegan a la sintonía, únase a la voz, porque estamos llevando buena noticia de salvación a través de una programación radial las 24 horas del día. Y queremos crecer y que usted sea parte de este crecimiento para que Dios bendiga tu vida, Dios bendiga tu casa, tu familia, el Señor prospere tu ministerio, tu empresa, tu negocio, que Dios se manifieste de una manera sobrenatural y que Él prospere la obra de tus manos. Bueno, de esta manera nos vamos a la música. Gracias. Y continuamos adelante con nuestra programación.

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1: Hay minutos que pesan, cuando llega una llamada que cambia todo, cuando se apaga una vida y el alma queda en silencio, cuando ya no quedan fuerzas ni respuestas. Minutos que caen como piedras sobre el pecho. Minutos donde el tiempo parece detenerse y el corazón se llena de preguntas sin voz. Pero también hay minutos que levantan. Cuando una palabra llega como un abrazo invisible. Cuando una canción se vuelve medicina. Cuando se siente de pronto que Dios está más cerca que nunca. Ese tipo de minutos transforman, sanan, restauran. Y no llegan solos. Alguien los hace posible. Adopta un minuto y dale peso a lo que realmente importa. Porque cuando Dios habla, hasta el tiempo se arrodilla.

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Hay palabras que no salen porque el miedo las aprieta. Hay oraciones que no se terminan porque el alma ya no tiene fuerza. Hay palabras que no saben cómo pedir ayuda, pero su mirada las clama. Su silencio la revela, su presencia la suplica. Dios no necesita discursos largos. Él ve lo que otros no ven. Él oye lo que el alma apenas susurra. Y a veces usa un minuto al aire para hablar justo a esa herida que no se nombra, pero que sangra por dentro. Adopta un minuto y permite que Dios diga lo que esa persona ya no sabe cómo expresar, porque incluso cuando no se alcanza a decir, Dios sigue respondiendo.

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12: Dios les bendiga, mis amados hermanos, mis amados radioescuchas. Dios

Les bendiga, estamos en su programa Tiempo de Oración, dándole toda la honra y la gloria y la alabanza a nuestro Señor Jesucristo. Me presento, yo soy la pastora Juani Cabrera del Templo Betel en la colonia Cro en Guadalupe. Le damos gracias a Dios por este tiempo. Les voy a dar los teléfonos de cabina para que empiecen a llamar, a pedir sus peticiones, a mandar sus peticiones, ya sea por WhatsApp o llamada. Es 8111-587090 y 8111-587091. También por WhatsApp, 8120-02-1190. Estamos para servirles y recibir cada uno de sus mensajes. Hoy le manda muchos saludos el pastor Alejandro, mi esposo, que hoy no nos pudo acompañar, pero está ahí también en sintonía, está ahí escuchándonos y también está orando también junto conmigo por cada peticiones que vayan a ser enviadas hoy. Primeramente vamos a elevar una oración para que sea el Señor obrando de una manera sobrenatural, como nosotros predicamos un Cristo vivo, un Cristo de poder. Amén. Padre bendito, en esta hora, Señor, te damos honra, gloria, alabanza. Gracias por ese amor, esa misericordia que tienes para con nosotros, Señor. Somos muy bendecidos, Padre, estar aquí, Señor, en este programa, Padre, estar en esta estación de radio. Gracias, maravilloso Dios, por cada uno de los colaboradores. Gracias, Señor, por cada uno de lo que hace posible, Señor, este medio para poder alcanzar más almas para tu reino, Padre. En el nombre de Jesús, yo vengo para que tú crezcas, Señor, y que sea tu gloria manifestada en este lugar, en el nombre de Jesús, de una manera sobrenatural, Señor. Que si alguien se encuentra enfermo, yo creo, Señor, que viene sanidad para él. Que si alguien necesita libertad, usted trae libertad al cautivo. Si alguien tiene algún problema, sabemos que el juez y el abogado justo es nuestro Señor Jesucristo. Hoy ponemos este día en tus manos, hoy ponemos este mensaje, esta palabra que tú traes para cada uno de nosotros. Gracias, maravilloso Dios, en el nombre poderoso de Cristo Jesús. Amén. Y amén. Le doy muchas gracias a Dios. También estamos ahí por Facebook para que los que están ahí siguiéndonos, ¿verdad?, que estén atentos en la transmisión. Le damos la gloria a Dios por su amor. Pero hoy venimos a hablar precisamente de eso, del amor de Dios. ¿Qué tan grande es el amor de Dios? ¿Qué tanto nos ama el Señor? ¿Qué tanto usted puede pensar en estos momentos que lo ama Dios? ¿Qué tanto usted siente que lo ama Dios? ¿Cómo se siente amado en estos momentos? Muchas veces nosotros buscamos el amor humano, pero le voy a decir algo: el amor humano no se compara al amor de Dios. El amor de Dios es sobrenatural. El amor de Dios cubre multitud de pecados. El amor de Dios nos ama con ese amor eterno, lo dice Jeremías 31:3. Dice que Él nos ama con amor eterno. Dice que ya se manifestó ya hace mucho tiempo diciéndonos que con amor eterno Él nos ama. Por lo tanto, prolongó su misericordia sobre nosotros. Y la verdad, mis amados hermanos, mis amados radioescuchas, cada uno de nosotros vemos su misericordia cada mañana. Hoy le damos gracias a Dios porque estamos aquí, porque Él nos lo permitió. Si Dios quiere, el próximo miércoles también vamos a estar aquí dándole la gloria a Dios, siempre dándole la gloria a Dios, porque por Él son hechas todas las cosas. Por Él son hechas todas las cosas, pero qué tan importante el conocer el amor de Dios, qué tan importante es decirle al Señor: Señor, yo quiero, hoy estoy conociendo de tu amor, hoy estoy conociendo de tu amor. Qué tan importante es conocer el amor de Dios, qué tan importante es deleitarte en el amor de Dios, qué tan importante es decirle al Señor: te necesito, necesito hoy de tu amor. ¿Por qué necesitamos del amor de Dios? Por una razón tan sencilla: porque teniendo el amor de Dios, nosotros también podemos practicar el amor de Dios. Nosotros también podemos ponerlo en práctica, el amor de Dios, a aquellos que lo necesitan. Porque es muy claro el Señor en su palabra, amén. Mire, le voy a leer aquí en Romanos capítulo 5, versículo 8. Romanos capítulo 5, versículo 8. Dice, en el nombre de Jesús: mas Dios muestra su amor para con nosotros, en que siendo aún pecadores, Cristo murió por nosotros. Mas Dios muestra su amor para con nosotros. Mas Dios sigue mostrando su amor para con nosotros, que aún siendo pecadores, Él se dio por nosotros. San Juan 3:16, un texto muy conocido, tal vez también para los inconversos y para nosotros como cristianos. Dice: porque de tal manera amó Dios al mundo, que ha dado su Hijo unigénito, para que todo en el que Él cree no se pierda, mas tenga vida eterna. ¿Qué tan importante es creer en el amor de Dios? Se dio por nosotros, fue crucificado por amor a nosotros. ¿Cuánto nos ama el Señor?

cuánto quiere que nosotros pongamos en práctica el amor de Dios. ¿Cómo lo podemos poner en práctica? Diciéndole al Señor, ven y lléname, te necesito, necesito ser llena, necesito ser lleno del fruto del Espíritu Santo. Ayer llevamos una enseñanza hermosa en la iglesia, los martes nosotros tenemos de enseñanza, y le voy a decir algo, la verdad ayer vi más audiencia, más gente en la enseñanza, y es tan bueno aprender, es tan bueno conocer de Dios, porque de lo que te vamos a hablar es de nuestro Señor Jesucristo, y qué tan importante es que están conociendo ahora lo que Dios quiere que pongamos en práctica en estos tiempos difíciles, en estos últimos tiempos, que la iglesia muchas veces está, mire, podemos decir, está en el fuego de Dios está, el fuego de Dios está, al que le cree todo le es posible. Pero nosotros tenemos que ser ese fuego que encienda donde usted se pare, que donde usted se pare como cristiano, como conocedor del amor de Cristo, puedas descender el fuego del Espíritu Santo. Pero sabe cómo desciende, sabe cómo sucede lo sobrenatural, sabe cómo suceden los milagros, sabe cómo suceden los prodigios, sabe cómo sucede lo que Dios quiere hacer sobrenatural en nuestra vida. Cuando está el Espíritu Santo en ti. Cuando estás llena del fruto del Espíritu Santo, Gálatas 5:22. Ayer un texto muy conocido por nosotros, Gálatas 5:22. Dice que es el fruto del Espíritu Santo. Y el fruto del Espíritu Santo es el amor. Por eso hoy vengo a hablarle del amor. Qué tan importante es practicar el amor. Qué tan importante es amar como Dios nos enseña a amar. Amén. Entonces yo le decía a la iglesia, ayer le hablaba, tenemos que ser lleno, vamos a poner en práctica, y hoy te lo pido a ti también, que lo pongas en práctica esta semana ponlo en práctica el fruto del Espíritu Santo. ¿Qué es lo que necesitas tú en estos momentos? Tal vez necesitas paz, paciencia, benignidad, bondad, templanza, mansedumbre, fe, amor. Tenemos que ponerlo en práctica en estos momentos. ¿Qué tan importante es hoy poner en práctica el amor de Dios? ¿Qué tan importante es nosotros demostrar el amor de Dios sin fingimiento? Sin fingimiento, sino amar como Dios nos enseña a amar, un amor de verdad, un amor sincero. Usted, no sé si usted siente cuando alguien le da un abrazo sincero, un abrazo de hermano, un abrazo de amor que se pueda sentir. Se siente porque tenemos dentro el poder de Dios. El poder de Dios se manifiesta por medio de su Espíritu Santo. ¿Y cuál es el fruto? Gálatas 5:22. Si yo pongo en práctica eso, entonces ahí está el verdadero amor de Dios. Entonces ahí está el amor de Dios. Y qué tan importante que yo le decía a la iglesia que es necesario empezar a poner en práctica. Es necesario poner en práctica el fruto del Espíritu Santo, manifestándolo donde tú te pares, donde tú estés. Mira, hermosa la enseñanza de ayer. La verdad, yo siempre me gozo porque yo también recibo, porque somos también receptores, ¿sí? No nada más damos, también recibimos. Amén. Gloria a Dios. Dios bendiga a los que están ya ahí en redes. Mire lo que dice aquí, en Primera de Juan capítulo 4, versículo 7. Amados, amémonos unos a otros porque el amor es de Dios. Todo aquel que ama es nacido de Dios y conoce a Dios. Todo aquel que ama, entonces no hay rechazo, entonces no hay odio, entonces no hay resentimiento, entonces no hay amargura, entonces no hay orgullo. Se acabó el orgullo en el verdadero amor. Se acabó la tristeza en el verdadero amor. Se acabó la altivez en el verdadero amor. Mira que si no somos como niños, no entraremos en el reino de los cielos. ¿Y cómo es un niño? Yo le voy a poner el ejemplo de un niño. El niño es feliz a pesar de su adversidad. A pesar de que tal vez hay niños que no les vive bien la vida, que no les va desde muy temprana edad, están padeciendo, están sufriendo. Pero créeme que ese niño, cuando sale a jugar un momento con el amiguito, es un niño feliz. Es un niño con gozo, es un niño con paz, es un niño con amor porque lo disfruta. Qué tan importante es disfrutar el amor de Dios hoy. Qué tan importante es hacer la amargura a un lado y empezar a disfrutar el amor de Dios. Y mire, dice que si no somos como niños, no heredaremos el reino, porque ellos perdonan, porque ellos se pueden estar peleando con alguien, pero perdonan al instante y vuelven a seguir jugando. Y la vida, a pesar de la adversidad, no pierden el gozo, no pierden la paz, no pierden la paciencia, siguen creyendo y disfrutando del día al día. Cuando éramos

niños, cómo nos sentíamos. Felices, queríamos que llegara el día de mañana, a pesar de que si me tocaba caerme, me tocaba que me pasara algo, a pesar, yo quería disfrutar este momento. ¿Cuánta gente ha disfrutado de su día? ¿Cuánta gente ha dejado de disfrutar de su día? ¿Cuánta gente ha dejado de disfrutar? Tal vez por el problema, tal vez por la situación, tal vez por la lucha, tal vez por lo que estés pasando. No dejes de disfrutar tu día. Vive el día como si fuera el último día. Vívelo, gózalo, deleítate en el Señor. Deleítate, deleítate, porque si el fruto del Espíritu Santo está en ti, entonces hay gozo. Y el gozo es nuestra fortaleza. Y el gozo del Señor trae en nosotros la paz, la paciencia de saber que no importa mi adversidad, no importa lo que yo esté viviendo, no importa la condición, yo he aprendido a ser feliz con o sin. Tenemos que aprender a ser feliz, a disfrutar el día como si fuera el último día, porque ya las señales están cumpliendo, ya Cristo viene. Por eso en estos tiempos debemos de estar preparados. En estos tiempos tenemos que disfrutar de ese amor de Dios y también ponerlo en práctica y darlo. Miren, una ocasión la iglesia fue invitada a un evento en una iglesia. Creo que era un aniversario. Y a todos los invitados de las iglesias les iban a dar una participación de un canto. Y a nosotros nos dieron una participación de un canto. Y cuando íbamos qué alabanza vamos a ensayar como iglesia. Hay muchas veces en las iglesias, entonamos un canto las mujeres, otros los varones, otra la iglesia en general, cuando hay confraternidades o así, ¿verdad? Entonces ese día nos invitaron y cuando yo les digo, ¿cuál canto? Uno muy conocido por todos y hasta por los niños. ¿Cuál va a ser? Decían ellos, ¿es un canto de adoración? No. Pero es un canto del amor de Dios. ¿Cuál es? El amor de Dios es tan grande. Pero es de niños, como, y no nada más lo vamos a cantar, también vamos a hacer los ademanes, también lo vamos a danzar. ¿Pero cómo? ¿Cómo? Porque el que quiera el reino tiene que ser como niño. Y ese día fuimos a la iglesia, nos presentamos y cantamos el amor de Dios es tan grande, es tan maravilloso. Y también hicimos los ademanes. ¿Por qué? Porque el amor de Dios está en nosotros. Sí, tal vez para el mundo es locura, pero para nosotros es poder de Dios. Porque no entienden o porque no han entendido lo que yo pongo en práctica es el amor día con día. Le digo al Señor, ayúdame a ser más como tú. Ayúdanos porque dice que vamos a ir alcanzando la perfección día con día hasta llegar a una altura, a una anchura del varón perfecto. Por eso nos enseña que nosotros tenemos que ser así. Nosotros tenemos que tener ese amor y ponerlo por práctica. Ponerlo por práctica el amor de Dios. Y yo decía, gracias Señor, gracias porque mis hermanos, tal vez a lo mejor unos se rieron de nosotros, tal vez otros se gozaron y también se pararon ahí a mover las manos, a mover los pies, porque es el amor de Dios, porque es el amor de Dios y no es lo que hacemos, sino lo que Dios quiere que hagamos. Por eso dice aquí, el que no ama, no ha conocido a Dios, porque Dios es amor, el que no ama. En esto se mostró el amor de Dios para con nosotros, en que Dios envió a su Hijo unigénito al mundo para que vivamos por él. En esto consiste el amor, no en que nosotros hayamos amado a Dios, sino en que él nos amó a nosotros y envió a su Hijo en propiciación por nuestros pecados. Amén. El que no ama, no ha conocido a Dios, porque Dios es amor. Amén. Quiere decir que cuando tú estás lleno del fruto del Espíritu Santo, tú fácil puedes amar a los demás. Tú fácil puedes perdonar a tus enemigos. Tú fácil puedes perdonar las faltas. Tú fácil puedes perdonar los errores. Porque es el amor de Dios. Porque es la realidad que estamos poniendo en práctica. Simplemente su fruto. Amén. Dice, amados, si Dios nos ha amado así, debemos también nosotros amarnos unos a otros. Amén. ¿Cuántos quieren en esta hora que Dios nos ame? Señor, ámanos más, Señor, perdónanos, Padre, ayúdanos, Señor.

Ámanos, Señor, te necesitamos de tu amor, Padre. Necesitamos que me perdones, Señor. Perdona mis faltas, Señor. Perdóname, hoy te fallé, Señor. Hoy pequé contra el cielo, contra ti, Señor. Perdóname. Pero no podemos perdonar las faltas de tu hermano. Pero no podemos perdonar las faltas del que te hizo daño. Pero no podemos olvidar el pasado. Pero no podemos dejar las cosas atrás y seguir caminando viendo el blanco perfecto Jesucristo. No podemos amar a nuestros hermanos como a uno mismo, pero queremos que Dios nos perdone. Dios nos perdona todos los días, y no una vez. ¿Cuántas veces Dios no nos va a perdonar? Amén. Porque a diario le fallamos al Señor. ¿Por qué? Porque somos imperfectos. Pero día con día estamos queriendo llegar y alcanzar al varón perfecto que Dios quiere que seamos. Sí se puede en el nombre de Jesús, y se te va a hacer más fácil si tú pones en práctica el verdadero amor de Dios. No el amor con fingimiento, no el amor que ahorita te dice, te quiero mucho, hermanito, hermanita, cuánto la amo, pero que no sepa algo de la hermana o del hermano, o que no le haga algo porque le dejó de amar. Hasta le bloqueó y le canceló y le cerró, y si te veo no te conozco. Ese no es el verdadero amor. El verdadero amor es sin fingimiento. El verdadero amor que no importa el daño que te hayan hecho, porque tú has enseñado a perdonar, como le dijo a Pedro. ¿Cuántas veces tengo que perdonar a mi hermano? Pedro, 7, 7, fácil. 70 veces 7 tenemos que perdonar a nuestro hermano. Siempre tenemos que perdonar a nuestro hermano. Porque si Dios nos perdona, si nosotros no perdonamos, Dios no nos va a perdonar tampoco. Gloria a Dios, aleluya. Y dice, nadie ha visto jamás a Dios, si no nos amamos unos a otros, Dios permanece en nosotros y su amor se ha perfeccionado en nosotros. Amén. Si no, como le dice aquí, si no nos amamos unos a otros, Dios permanece en nosotros y su amor se ha perfeccionado en nosotros. Pero dice que no ha visto nadie a Dios. Si no practicas el verdadero amor, entonces nadie ha visto jamás a Dios. En esto conocemos que permanecemos en Él y Él en nosotros, en que nos ha dado de su Espíritu. ¿Cuántos están llenos del fruto del Espíritu Santo? Ahí usted comente ahí en Facebook. Amén, gloria a Dios. Yo estoy lleno del fruto del Espíritu Santo. Yo estoy lleno del amor de Dios. ¿Cuántos estamos llenos en esta hora del amor de Dios? ¿Cuántos estamos llenos? Gloria a Dios. Somos en que nos ha dado de su Espíritu, nos ha dado de su Espíritu, amén. Lo tenemos a Él, tenemos de su Espíritu, estamos llenos del amor de Dios. Y nosotros hemos visto y testificado que el Padre ha enviado al Hijo, el Salvador del mundo. Todo aquel que confiese que Jesús es Hijo de Dios, Dios permanece en Él y en Él en Dios. Y nosotros hemos conocido y creído el amor que Dios tiene para con nosotros. Dios es amor, y el que permanece en amor, permanece en Dios y Dios en él. ¿Cuántos tenemos a Dios en nuestro corazón? Amén. Si tú pones en práctica el perdón, si tú pones en práctica el verdadero amor, si tú pones el fruto del Espíritu Santo en tu vida y lo puedes manifestar a los demás, entonces ahí está Dios en tu corazón. Entonces está verdaderamente Dios en ti, porque lo dice la palabra: Dios es amor, y el que permanece en amor permanece en Dios y Dios en él. Porque Dios no puede habitar en un sentimiento que no pertenece a él. Ya te dice cuál es su fruto, y por medio del amor vas a tener paz, vas a tener paciencia, vas a tener bondad, vas a tener fe, vas a tener templanza, vas a tener mansedumbre. Amén. Pero entonces, ¿cómo puede decir que usted tiene amor si a veces entra el orgullo? Si a veces entra el odio, el rencor, el resentimiento, la amargura, la altivez, la vanagloria. ¿Cómo puede decir entonces que está el fruto? ¿Cómo puede decir que está el amor de Dios? Si entró el enojo, la ira, ¿cómo puede decir que está ahí? ¿Cómo puede decir usted que está ahí el amor de Dios? ¿Cómo puede decir que está Dios en usted? Amén. Es tiempo, mi hermano, mi hermana, de practicar el verdadero amor de Dios. Y si yo batallo
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0: Ayúdame, Señor, te necesito. Cámbiame, transfórmame, Señor. Ya no quiero ser igual. De modo que si alguno está en Cristo, hoy soy nueva criatura. Las cosas viejas pasaron. He aquí, todas son hechas nuevas. Soy nueva criatura en Cristo. Lo viejo pasó. La vieja identidad. Ahorita hablando de identidad, los invitamos el sábado ahí en el auditorio El Shaddai, ahí en Villa Juárez. Usted búsquelo ahí, ahí también sale en el Maps. Búsquelo ahí y lo están invitadas las mujeres de 10 a 1, Congreso de Mujeres. Palabra que Dios trae para cada mujer que se anime a ir el sábado de 10 a 1. Ahí en el auditorio El Shaddai, ahí los esperamos, ahí donde están pastoreando el apóstol David y su esposa, mi hermana, la pastora Sandra. Dios les bendiga, guerreros de Dios, a cada uno de todos los que conocemos, todos son guerreros de Dios, a todos les amamos en el amor de Cristo, amén. Pero los invitamos, mujeres de Dios, ahí va a haber un lugar para ti, ahí va a haber un mensaje de poder, amén. Dice que nos ha dado una identidad y una nueva vestidura, entonces pues vamos a tomar esa identidad y vamos a vestirnos de esas nuevas vestiduras que Dios quiere, ahora sin máscaras, sin una falsa identidad, sino con una identidad de un verdadero o verdadera hija de nuestro Señor Jesucristo. Amén. Tenemos llamada. Dios le bendiga.
1: Dios le bendiga, hermana.
0: Mi hermana Alicia, Dios le bendiga.
1: La dejaron sola, pero ahí está Cristo con usted.
0: Amén, así es.
1: Es, hermana, la mera verdad, como dice usted, si la gente no tiene amor, nada soy.
0: Amén.
1: ¿Verdad?
0: Sí, así es.
1: Y para el amor, pues todo se puede, hermana, la mera verdad.
0: Así
1: con el
0: es,
1: amor,
0: mi hermana.
1: Como dice usted, paciencia.
0: Todo.
1: Todo, hermana. Muchas veces uno ayuda a la gente y ni siquiera las gracias da. Y digo, Señor, si uno les ayuda y no da las gracias a uno que la miran, a ti que no te miran. Y yo soy bien observador, hermana.
0: Sí.
1: ¿Ve? Y yo digo, bueno, ni modo. Entonces, yo creo que es bien importante, hermana, primero poner el amor. Y luego también la salvación.
0: Amén.
1: Y sabe también, hermana, el agradecimiento.
0: La gratitud, exactamente.
1: Sí, con el agradecimiento.
0: Sí, amén.
1: Ser una persona íntegra. Y muchas veces cuando la gente dice, no debo hacer eso, revise cómo está su vida. Sí, dice, no debo de hacer eso. ¿Por qué? Porque Cristo es mi salvador.
0: Así
1: y
0: es,
1: quiero
0: mi hermana
1: ser obediente.
0: Lucía.
1: Mira, hermana, con obediencia, yo le decía a mi mamá, ¿qué quieres que te regalen la Navidad? Y dice, mira, bien, me decía, obediencia.
0: Amén.
1: ¿Ve?
0: Sí, amén.
1: Y qué bonito cuando uno desde su casa le enseña la obediencia, hermana. Ya después es bien fácil, ¿ve?
0: Y el obedecer dice, trae bendición para tu vida.
1: ¿Mande?
0: El obedecer trae bendición para tu vida.
1: Claro, hermana, en todos los
0: sí,
1: aspectos.
0: Así es.
1: Cuando yo estaba chiquita, hermana, no se me olvida, había una hermana que era guatemalteca, la hermana Yuri.
0: Sí.
1: Y estábamos en los párvulos y siempre cuando empezábamos, a ver, vamos a cantar el corito, nítido rayo por Cristo. Nítido rayo seré, en todo quiero agradarle y complacerle todo a él. Y dije, Dios
0: amén.
1: Mío, y ya ves que una chiquita no estaba así, pero poco a poquito Dios le va enseñando, hermana.
0: Sí, amén, amén.
1: Que yo he oído cantos aquí y no me los sé, pero me gusta ver el significado, y ese canto, hermana, tienen una predicación preciosa.
0: Gloria a Dios, ¿ves? Mi hermana. Sí, así es.
1: Y
0: así
1: yo
0: es,
1: quiero
0: hermana
1: seguir
0: Liz.
1: Poniendo la petición de aquí de Tecate, hermana.
0: Amén.
1: Mucha violencia.
0: Estamos declarando Tecate para Cristo, en el nombre de Jesús. Dice que donde dos o tres se ponen de acuerdo.

0: empecé a escuchar siempre, me he levantado temprano, me gusta hacer mi quehacer temprano, pero ya para esta hora digo, no, ya van a ser las 11, tengo que estar preparada. Y a mí me gustan las cosas de Dios como que estoy en la iglesia sentada.
1: Sí, amén, mi hermana, así debe de ser.
0: Es como aprende uno, y eso es darle devoción a Dios y respeto.
1: Amén, amén. Así es, mi hermana.
0: A mí me gusta eso, y no me gusta, por ejemplo, no sé, hermana, pero a mí no me gusta que platiquen que el fútbol, que es que, no. Primero Dios. Amén. Lo de Dios es aparte, es como sí. A César lo que es de César y a Dios lo que es de Dios. Yo, hermana, soy muy celosa en las cosas de Dios. Amén.
1: Exactamente, mi hermana. Pues vamos a orar, mi hermana Alicia. Amén. Ayúdame y ayúdeme a orar por estas peticiones que ya tengo por aquí. Vamos a unirnos juntas en estas oraciones que vamos a pedir. Primeramente vamos a poner su petición y luego las que yo tengo aquí. Pero vamos a creer que va a ser algo sobrenatural el Señor. Amén. Gloria a Dios. Vamos a orar. Padre bendito, en esta hora, Señor, estamos clamando creyendo, Señor, porque tu palabra dice que al que le cree todo le es posible. Y hoy estamos creyendo en el nombre de Jesús. Mira, aquí está la petición de mi hermana Alicia, Padre, en el nombre de Jesús. Estamos creyendo que tú vas a alcanzar Tecate. Estamos creyendo que viene salvación para Tecate en el nombre poderoso de Jesús. Detén toda violencia en el nombre de Jesús. Que ella pueda ver, que empiece a ver, que menos violencia va a haber en ese lugar. ¿Sabe por qué, Señor? Porque tu amor cubrirá multitud de pecados, Señor, y yo sé y estamos declarando que le va a pertenecer a Cristo, en el nombre de Jesús, por todas aquellas áreas, Tijuana, Señor, en el nombre poderoso de Jesús, creemos, Señor, creemos que tú los vas a alcanzar. También te pido, Señor, por José Ángel, Padre, por sanidad, Señor, en el nombre de Jesús, desde los pies a la cabeza estamos declarando sanidad, estamos declarando un milagro en la vida de José Ángel. Lo imposible para la ciencia médica es posible para ti, Padre, en el nombre de Jesús, por Esperanza Solano, Padre. Sabemos, Señor, que ella está, Señor, programada para una cirugía, Padre. Creemos que es la próxima semana, pero yo ya sé que tú eres su cirujano. Yo ya sé que el milagro hecho está. Yo ya sé que esa cirugía va a salir perfecta en el nombre de Jesús, porque tú eres el que vas a intervenir ahí, Padre. En el nombre de Jesús, mira, Señor, por Vidal Cabrera, mi Padre, Señor, que salgan bien todos esos estudios, Padre, en el nombre de Jesús. Tú eres el único que puede hacer lo imposible posible, Padre, y darle unos pulmones nuevos, en el nombre de Jesús, todos aquellos que lo necesitan, por José Guadalupe Galaviz y por esa sanidad y ese milagro, Señor. Tú sabes su proceso, pero también sabemos y creemos, Señor, en el Dios que todo lo puede, porque tú eres el mismo de ayer, de hoy, de siempre, y declaramos un milagro en José Guadalupe Galaviz, en el nombre poderoso de Jesús, por mi hermano José Alejandro. Síguelo fortaleciéndolo, Señor. Quita todo desánimo, todo desaliento, y hoy te pido que le des nuevas fuerzas, Padre, a mi hermano José de Alejandro, porque un testimonio de poder tiene en su vida, Padre, y que transmite, Padre, en el nombre de Jesús. Te pido por mi hermana Ruth, Señor, que me permitiste orar por ella ayer, Señor. Yo te pido que la sigas animando, fortaleciendo. No importa la condición, mi hermana Ruth, no importa la condición con que te encuentres, mi hermana Ruth, sé que eres instrumento útil en las manos del Señor, así que cobra ánimo, come y bebe, porque arduo trabajo nos espera. En el nombre de Jesús bendecimos su vida, su hogar, y creemos en un milagro para ella, en el nombre de Jesús. Gracias, maravilloso Dios, te pedimos por ese evento, Señor, que vamos a tener ahí, la red de pastores, Señor, por ese aniversario, esos 3 años de aniversario, Padre, bendice a cada pastor de la red, bendice, Señor, cada uno de los colaboradores, Padre, de los que van a ser partícipes, Señor, ya sea en la alabanza, ya sea en la predicación, úsalos en el nombre poderoso de Jesús, que el poder de Dios se manifieste de una manera sobrenatural, que la gloria postrera de esa casa se manifieste de una manera sobrenatural, en el nombre de Jesús. Creemos en que milagros, sanidad y libertad. Creemos que en el primer tiempo de mujeres, las mujeres se van a ir restauradas, sanadas, libertadas para tu honra y gloria y alabanza. Y en el segundo tiempo también creemos que milagros sobrenaturales sucederán. En el nombre poderoso de Jesús, creemos, Señor, que te vas a glorificar de una manera sobrenatural en ese evento, en ese congreso, Padre, este sábado, Padre, en el nombre poderoso de Cristo Jesús. Gloria a Dios, gloria a Dios.
0: Gracias, hermana, Dios me la bendiga.
1: Dios la bendiga, mi hermana Alicia.
0: Estoy en contacto con usted.
1: Amén, la amo mucho, mi hermana Alicia.
0: Igualmente, hermana. Bye.
1: Amén, gloria a Dios, Dios me la bendiga, mi hermana Alicia, mujer de Dios, mujer de Dios. Gloria a Dios. Entonces dice aquí la palabra de Dios, dice que en esto se ha perfeccionado el amor en nosotros.

0: nosotros para que tengamos confianza en el día del juicio. Pues como Él es, así somos nosotros en este mundo. Amén. Ahí lo deja bien claro. ¿Cuántos queremos un día comparecer ante el tribunal de Cristo y ser aprobados? ¿Cuántos queremos llegar a la vida eterna? ¿Cuántos queremos llegar al reino y conocer el reino de Dios ahí? Ya sé que lo vivimos aquí en la tierra porque se manifiesta el poder de Dios, porque su gloria se manifiesta. Pero ¿cuántos de nosotros queremos en estos tiempos? ¿Cuántos de nosotros queremos en estos tiempos llegar un día a estar delante de la presencia del Señor? Tener un lugar en la mesa de nuestro Señor Jesucristo. Por eso lo dice aquí: en esto se ha perfeccionado el amor, en que nosotros, para que tengamos confianza en Él, en el día del juicio, pues como Él es, así somos nosotros en este mundo. Amén. La confianza está en que un día tú vas a compadecer y vas a ser un obrero aprobado. Es porque practicaste el verdadero amor de Dios. Es porque tú mostraste quién está contigo. Amén. Ser como Él. Ser como el mejor ejemplo. Ser como el Maestro. Ser como Jesús. Manso y humilde de corazón. Sin engaño, sin falsedad. Sino amar los unos a los otros en el verdadero amor de Dios. Por eso dice... Este texto está hermoso, la verdad. Dice: en esto se ha perfeccionado el amor en nosotros, para que tengamos confianza en el día del juicio. Si nos vamos perfeccionando con el amor de Dios, mi amado, mi hermana, le voy a decir algo. Usted sabe que un día va a ser un obrero aprobado. Si usted empieza a practicar el verdadero amor de Dios, si usted empieza a ser como Él, como nuestro ejemplo, como nuestro Maestro, nuestro Señor Jesucristo. Por eso lo dice aquí: tengamos confianza en el día del juicio, pues como Él es, así somos nosotros en este mundo. Como Él es, tenemos que ser como Él. Amén. Mansos y humildes de corazón. En el amor no hay temor, sino que el perfecto amor echa fuera el temor, porque el temor lleva en sí castigo, de donde el que teme no ha sido perfeccionado en el amor. Mira, ahorita le preguntas a las personas: ¿estás seguro que te vas a ir con Cristo? Si Cristo viniera hoy, ¿crees que te vas? ¿Y qué dicen muchos? No, pues pues que me voy a esforzar, pues no, que ahorita todavía no, porque pues no estamos preparados. Pues tienes que prepararte como iglesia. Tenemos que esforzarnos. ¿Y qué le dijo Josué? Esfuérzate, Josué, sé valiente. Esfuérzate, sé muy valiente. Y también le dijo: mira que te mando que te esfuerces y que seas valiente. Y hoy nos está mandando a ser esforzados y valientes. Hoy nos está mandando a practicar el verdadero amor de Dios. Hoy nos está mandando a practicar el verdadero amor de Dios sin fingimiento. Por eso lo dice la palabra de Dios: donde el que teme no ha sido perfeccionado en el amor. Porque no hay temor, sino hay confianza. Si no sabes de decir: estoy preparado, Señor. Estoy preparado porque día con día me esfuerzo a amar como Tú. Me esfuerzo a ser como Tú. Me esfuerzo a día con día agradarte a Ti. No agradarle a los hombres, no agradarle a los hermanos, no agradarle a los pastores. Agradarte a Ti, Señor. En el nombre de Jesús. Dios le bendiga. ¿Quién habla?
1: Oh, habla Rubén, de aquí de Tijuana.
0: Mi hermano Rubén, Dios le bendiga.
1: Sí, amén. Muchas gracias por recibir mi llamada.
0: Amén, amén.
1: Quiero poner en bueno, yo siempre oro por él.
0: Sí.
1: Él es mi cuñado, se llama Armando Zamora.
0: Así es.
1: Él es diabético.
0: Sí.
1: Él es diabético y va a los diálisis.
0: Ah,
1: porque
0: okay.
1: Los riñones ya no le trabajan los riñones.
0: Sí.
1: Y va a que le inyecten los ojos.
0: Sí.
1: Porque no mira.
0: Ah, okay.
1: Y tiene las piernas muy hinchadas. Es diabético, sí. Está muy malo, y yo lo pongo en oración.
0: Gloria a Dios.
1: Para que Dios haga la obra. No, y Dios está haciendo la obra.
0: Gloria
1: porque
0: a Dios.
1: Ya tiene como año y medio. Así.
0: Sí.
1: Y él pensaba que le iban a mochar las piernas. Y mire, gracias a Dios que no se las mocharon, pastora.
0: Gloria a Dios.
1: Puede apoyar en oración.
0: Claro que sí, mi hermano
1: Armando
0: Rubén.
1: Zamora.
0: Vamos a orar, mi hermano Rubén. Vamos a orar, porque usted está creyendo, y donde están dos, o tres, aquí está el Señor. Amén, vamos a orar. Padre bendito, en esta hora, Señor, clamamos, Señor, por la petición que mi hermano Rubén está poniendo, Padre. Mira, tú eres el mismo de ayer, de hoy, de siempre. Tú eres el que da órganos nuevos, Señor, en el nombre de Jesús. Hoy te pedimos, Señor, órganos nuevos para Armando Zamora, Padre, en el nombre poderoso de Jesús. Tú puedes hacer que sus riñones funcionen en el nombre de Jesús. Tú puedes darle unos riñones nuevos en el nombre de Jesús. Hoy creemos en un milagro desde los pies a la cabeza, Señor, que ya no va a haber más inflamación en sus pies, Padre, en el nombre de Jesús. Mira, Señor, que recobre su vista, hágase siempre tu voluntad y no la nuestra, pero sé que tú eres un Dios de milagros. Sé, Padre, que lo imposible para nosotros es posible para ti. Y hoy creemos en una sanidad divina en la vida de Armando Zamora, en el nombre de Jesús, Señor. Algo sobrenatural suceda, creemos, Señor, porque tu palabra dice que al que le cree todo le es posible y dice, clama a mí, yo te responderé y te enseñaré cosas grandes y ocultas que tú no conoces. Hoy creemos, Señor, que sus piernas se va a quitar toda hinchazón en el nombre de Jesús. En el nombre de Jesús creemos también que tú das órganos nuevos, que das riñones nuevos. En el nombre de Jesús creemos, Señor, que tú vas a tener cuidado de su vista, Padre. Tú puedes dar órganos nuevos en su vida en el nombre poderoso de Jesús. Oh, santo alaba sandala y alamashi. En el nombre poderoso de Jesús declaramos milagros y sanidades para aquel que está creyendo en esta hora, en el nombre poderoso de Jesús. Lo imposible para nosotros es posible para ti. Bendice la vida de mi hermano Rubén, ahí donde se encuentra, que puedas sentirte en este momento el poder de Dios sobrenatural, que te puedas sentir de tu Espíritu Santo, Señor, en el nombre poderoso de Jesús. Oh, alabasándala y alamasí, sea lleno cada día más mi hermano Rubén, más de ti, Padre, en el nombre poderoso de Jesús. Abrígalo con tu amor, abrígalo, Señor, en esas peticiones, en el nombre poderoso de Cristo Jesús. Amén y amén. Gloria a Dios.
1: Gracias, pastora.
0: Dios le bendiga, mi hermano Rubén. Dios le bendiga.
1: Que Dios le multiplique. Gracias.
0: Amén. Amén, mi hermano Rubén. Dios le bendiga hasta Tijuana. Dios le bendiga a todos aquellos lugares, Baja California, Ensenada, donde nos están escuchando, hasta donde llega esta transmisión. Dios les bendiga a todos y cumpla su propósito en ustedes, y que milagros sobrenaturales sucedan, que tan solo tú estés creyendo en estos momentos, algo sobrenatural pueda suceder en tu vida, en el nombre de Jesús. Donde tú te encuentres ahorita que estás escuchando ahí la radio, empieza a sentir ser lleno del Espíritu Santo, pero es necesario decirle al Señor, Señor, saca todo lo que contamina mi corazón, Padre. Yo quiero estar preparado. Yo quiero estar preparado para cuando tú vengas, Señor, por tu pueblo. Yo quiero estar preparado, Señor, en el nombre de Jesús. Así que hoy te pido, Padre, que llenes mi corazón de amor, de un amor sin fingimiento, un amor verdadero. Ayúdame a amar como tú amas, Padre, en el nombre poderoso de Jesús. Hoy dígale para que el milagro empiece a suceder en su vida, en el nombre de Jesús. Hoy disfrute la vida, disfrute el tiempo que Dios nos da, porque estamos viviendo tiempo extras, mis hermanos. Estamos viviendo tiempo extras y muchos no lo ven. Muchos piensan que todavía falta mucho, y he escuchado gente que dice, siempre han dicho lo mismo. No, pero las señales están cumpliendo. Mira a tu alrededor y las señales están cumpliendo. ¿Por qué yo le hablo del amor? Porque en estos tiempos, dice su palabra, ahí en el Evangelio de Mateo, capítulo 24, dice que en los últimos tiempos, por haberse multiplicado la maldad, el amor de muchos se enfriará. Y le voy a decir algo. Muchos ahorita no quieren saber del amor de Dios. Muchos no quieren seguir a Jesús. No quieren seguir el amor. Muchos. Pero aún mayor, nosotros que proclamamos del amor de Dios, muchos han enfriado su corazón. Muchos, por eso dice, han dejado que el amor se enfríen ustedes, y es necesario avivar el fuego del Espíritu Santo en cada uno de nosotros. Es necesario avivar el amor de Dios en ti, en el nombre de Jesús. Por eso dice, en el amor no hay temor, sino que el perfecto amor echa fuera el temor, porque el temor lleva en sí castigo, de donde el que teme no ha sido perfeccionado en el amor. Nosotros le amamos a Él porque Él nos amó primero. Por eso nosotros estamos aquí predicando el amor de Dios, porque Él nos amó, porque Él nos enseñó a amar, porque Él está con nosotros. Si alguno dice, yo amo a Dios, y aborrece a su hermano, es mentiroso. Pues el que no ama a su hermano a quien ha visto, ¿cómo puede amar a Dios a quien no ha visto? Qué fácil nos enseña la palabra de Dios. El que tiene oído, oiga lo que el Espíritu habla a las iglesias. Amén. Qué tan importante que dice, si alguno dice, yo amo a Dios, y aborrece a su hermano, es mentiroso.

Amén. Pues el que no ama a su hermano a quien ha visto, ¿cómo puede amar a Dios a quien no ha visto? Qué fácil es la palabra de Dios, qué entendible nos enseña el Señor. Amén, es la palabra de Dios. Yo no sé si a lo mejor te está doliendo, si está llegando a los tuétanos, a las coyunturas, al corazón, dónde está llegando la palabra, pero la palabra es viva, eficaz y penetra en lo más profundo de nuestro ser. Así que yo estoy segura que va a ir a ser al propósito al que ha sido enviado. Por eso dice, y nosotros tenemos este mandamiento de él, el que ama a Dios, ame también a su hermano. Amén. Qué tan importante lo que Dios nos enseña. Qué tan importante es el verdadero amor de Dios sin fingimiento, aborrecer lo malo, hacer lo bueno. Amén. Las señales se están cumpliendo. Claro que se están cumpliendo. Nosotros no le amamos a él porque usted quiera, sino fue porque Él nos amó primero. Por eso nosotros estamos aquí sirviéndoles, invitándoles, que es tan hermoso practicar el amor de Dios. Es tan hermoso vivir en el amor de Dios. Por eso cuando le preguntas a alguien que en verdad está practicando el fruto del Espíritu Santo en su vida, y le preguntas, si Cristo viniera hoy, ¿estás preparado? Te va a decir amén. Amén. Y podemos decir, ¿porque está haciendo obras buenas? No, no es por obras. ¿Sabe por qué? Porque está seguro de su salvación. Está seguro que está poniendo en práctica el verdadero amor. Está seguro que está obedeciendo sus mandamientos. Ahorita mi hermana Alicia hablaba de algo muy importante, la obediencia. Deuteronomio 28 dice que si usted obedece a la voz de Dios, dice que las bendiciones vienen a ti, corren y te alcanzan. Pero a través de la obediencia, y qué tan importante es obedecer, como dice ella, qué bonito es que desde tu infancia te enseñen a obedecer, te enseñen a tener respeto. Qué tan importante es vivir con obediencia, porque ahorita vemos una mujer obediente a la voluntad de Dios. Qué tan importante es obedecer a Dios, mucho, mucho, porque el que obedece hace que las bendiciones lleguen y le alcancen, hacen que las bendiciones lleguen y corran a usted. Así que yo le invito que hoy ponga en práctica ese amor, pero el verdadero amor de Dios sin fingimiento. Porque ¿de qué nos sirve? Dijo la hermana también ahí, alguien que ahorita que estamos hablando, ¿de qué nos serviría ser los mejores predicadores, los mejores pastores, el mejor evangelista, el mejor maestro, el mejor profeta? ¿De qué nos serviría hacerlo si no tenemos amor? Y dice que si no tenemos amor, nada somos. Amén. Somos címbalos resonantes. Amén. Somos solamente algo que está resonando, pero no está dando. Y nosotros no nada más necesitamos resonar, sino también dar, sino también poner en práctica, sino también practicar el verdadero amor de Dios. Amén. Por eso es tan importante lo que nos enseña el amor de Dios. El amor es de Dios y el amor lo ponemos nosotros en práctica. ¿Cómo? Cuando lo pones en práctica. Por eso dice la permanencia del amor, 1 de Corintios capítulo 13. Si yo hablase lenguas humanas y angelicales y no tengo amor, vengo a ser como metal que resuena o címbalo que retiñe. ¿De qué nos serviría tener tantos dones si no tenemos el verdadero amor? Y si tuviera profecía, entendiese todos los misterios y toda la ciencia. Y si tuviera toda la fe de tal manera que trasladase los montes, si no tengo amor, nada soy. Y si repartiese todos mis bienes para dar de comer a los pobres, y si entregase mi cuerpo para ser quemado y no tengo amor, de nada me sirve. El amor es sufrido, es benigno, el amor no tiene envidia, el amor no es jactancioso. No se envanece, no hace nada indebido, no busca lo suyo, no se irrita, no guarda rencor. Ese es el verdadero amor. Ese es el verdadero amor. Por eso cuando está el fruto del Espíritu Santo en ti, entonces para ti esto te hace fácil. No le tienes envidia a tu hermano, no te gozas de la injusticia, no haces nada indebido, no busca lo suyo propio, no te irritas, no guardas rencor. Mas se goza de la verdad, todo lo sufre, todo lo cree, todo lo espera, todo lo soporta. El amor nunca deja de ser, pero las profecías se acabarán y cesarán las lenguas y la ciencia acabará. Amén. Todo lo sufre, todo lo cree y todo lo espera.

espera y todo lo soporta. Y nunca deja de ser. ¡Qué maravilloso es el amor de Dios! ¿No lo hace Dios con nosotros? ¿Amén? ¿No sufrió por nosotros? ¿Y no sigue sufriendo cada vez que lo rechazamos? Todo lo cree. Sigue creyendo que tú le dices, ahora sí, Señor, ahora sí me voy a levantar, ahora sí te voy a buscar, ahora sí voy a perdonar, ahora sí. El Señor todo no cree. Todo lo espera. Espérame, Señor, tantito. Mira que cuando reciba esto, mira que, Señor, que mi milagro. Cuánta gente ha dicho, cuando yo sane, Señor, te voy a servir. Cuando yo sane, voy a predicar tu palabra. Señor, cuando yo sane, cuando usted me levante. ¿Y a cuántos ha levantado y dónde están? Si levantó y sanó a 10 leprosos, pero solo uno regresó agradecido. Solo uno vino a darle la gloria. Solo uno vino a decirle, aquí estoy. ¿En qué te puedo servir? Amén. ¿Cuántos nos encontramos muchas veces en esa condición en estos tiempos? Por eso dice, todo lo espera. Sí, pacientemente nos espera el Señor. Y nosotros no somos pacientes. Nosotros queremos que las cosas sucedan en el instante. Pero Dios es paciente con nosotros. ¿Y qué hace el Señor? ¿Nos espera? Sí, Señor, mira, ¿cuántos no lo hacemos? Eso nos ha pasado a muchos y es la verdad. ¿Cuánto le decimos nosotros? Por eso dice la palabra, y conoceréis la verdad, y la verdad os hará libres. ¿Cuántas veces le decimos, Señor, mira, Señor, si tú me concedes, Padre, mi sanidad? Mira, Señor, si tú me concedes mi milagro. Mira, Señor, si tú concedes lo que te estoy pidiendo. Mira, Señor, a veces hasta lo terrenal. Si me concedes mi casa, si me concedes mi carro. Señor, ¿cuánto le decimos? Y luego, ¿qué pasa? Nos olvidamos de las promesas. Cuando Dios haga promesas, no tarde en cumplirlas. Cumpla lo que promete, porque no debemos de mentir. ¿Y cuántas veces nosotros mentimos? ¿Cuántas veces le decimos, Señor, ahora sí, Señor, ahora sí me voy a levantar, ahora sí voy a hacer tu voluntad, Señor, hágase su voluntad? Y cuando usted menos se acuerde, sanó, vio su milagro, y ahorita, ¿dónde se encuentra? Amén. Vuélvase al amor de Dios, vuélvase al gozo de su salvación, en el nombre poderoso de Jesús. Gloria a Dios. Entonces, Dios bendiga a cada uno de los que nos están oyendo, a cada uno de los radioescuchas que van ahí en su trabajo, que están ahí en un penal, tal vez en un centro de rehabilitación, en un hospital, tal vez allá en su carro, en su casa. Dios les bendiga, Dios les guarde, Dios les use y Dios tome el control de su vida. Amén. Y cumpla las promesas en cada uno de ustedes. Por eso le dice, todo lo espera y todo lo soporta. Todo lo soporta. Cuando decimos, no, Señor, yo ya no voy a seguir, ya no quiero seguir. El Señor dice, ahí está, esperándote con amor eterno. Ahí está esperándote. ¿Cuánto nos enojamos en la iglesia y se va un día, dos días, una semana, dos semanas, meses y luego regresa? ¿Y qué cree que sucede? Dios lo sigue amando con amor eterno. Dios lo recibe con los brazos abiertos. Amén. Porque Él todo lo espera, todo lo soporta. Y el amor nunca deja de ser. El amor de Dios nunca se acaba, nunca se envanece. Al contrario, nos sigue amando con amor eterno. Por eso aproveche bien el tiempo, porque los días son malos. Ponga en práctica el verdadero amor de Dios en esta hora. En el nombre de Jesús, reconcíliese, reconcíliese con el Señor. Amén. Gloria a Dios. Dios bendiga la vida de mi hermana Roxana Torres, amén. Dios bendiga a la pastora Lupita Uribe, a Diana Torres, amén. A Sandra Galaviz, gloria a Dios. A mi hermana Lupita, que ahí está siempre al pendiente, Dios la bendiga. A Esperanza Solano, amén. A Rox Gutiérrez, mi hermana Roxana, Martín Gámez, pastor, Dios le bendiga. Para cada uno de los que estuvieron ahí al pendiente, Dios les bendiga, Dios les guarde, Dios siga obrando en cada uno de ustedes, en su vida, en su familia, en lo que emprendan, que todo les salga bien, que los milagros sucedan de una manera sobrenatural en el nombre de Jesús y cumpla su propósito en ustedes. Qué tan importante es decirle al Señor, hoy quiero ser llena de tu amor. Hoy quiero ser llena de tu amor. Hoy dile al Señor, hoy quiero ser lleno. Hoy quiero ser diferente. Hoy quiero un verdadero amor de Dios. Mira, yo ahorita voy a hacer una oración. Y vamos a clamar a Dios con todo nuestro corazón y a decirle al Señor, ayúdanos a cambiar. Ayúdanos a hacer tu voluntad, Señor, y no la nuestra. Padre bendito, en esta hora, Señor, te doy gracias, maravilloso Dios, por estos tiempos. Gracias, Padre, porque hoy me hablas de tu infinito amor. Gracias porque me hablas de ese amor eterno.

Que tienes para con nosotros, que aunque somos faltosos, Señor, tú permaneces fiel, que tú nos amas, Padre, con ese amor eterno y tienes misericordia con cada uno de nosotros. Hoy te pido que bendiga, Señor, a cada radio escucha, aquellos que nos están escuchando, aquellos que nos están viendo en plataforma. Dios les bendiga, Dios les guarde, Dios les levante. Señor, te pido que cambies. Que cambies el lamento en gozo, Padre, que sean llenos de tu Espíritu Santo, un verdadero amor, Señor. Que ellos puedan sentir tu amor, Padre, día con día por las almas, por las necesidades, Señor. Por amarnos los unos a los otros como tú quieres, Padre. En el nombre poderoso de Jesús, ayúdanos a amar como tú quieres. Ayúdanos a andar como tú quieres, Señor. Para estar preparados, como dice la palabra aquí, en primera de Juan. Señor, como dice la palabra, que estemos preparados, Señor, para el día del juicio. Pero ¿cómo vamos a estar preparados? Pues practicando el verdadero amor de Dios. Practicando el verdadero amor de Dios, ayúdanos, Señor. Hoy te pido que en esta hora abrigues a aquel que lo necesita, que pueda sentir el amor de Dios, que no está solo, que no está sola, que ahí está Dios contigo. Y si Dios contigo, ¿quién contra ti? No hay ningún diagnóstico, ningún malestar, no hay nada que se levante en contra del poder del Señor. Mayor es el que está con nosotros, porque si Dios con nosotros, ¿quién contra nosotros? Y hoy creemos y declaramos milagros y sanidades para aquel que lo necesite en esta hora. Hoy creemos en que Cristo rompe las cadenas y las ataduras, que hay liberación desde los pies a la cabeza, en el nombre poderoso de Jesús. Familias, hogares que van a ser libertados por el poder del amor de Dios, que van a ser libertados en esta hora en el nombre de Jesús. Oh, santo, santo, santo, alabasándala y alamash. Toda cosa contraria que esté operando ahí, hoy es deshecha en el nombre de Jesús. Hoy declaramos libertad, declaramos sanidad, declaramos milagros en el nombre de Jesús. Creemos que lo sobrenatural sucede. Si tú estás creyendo en esta hora, créeme que hasta los hogares están siendo limpios, están siendo libertados en el nombre de Jesús. No hay brujería, no hay hechicería, no hay ocultismo que se levante con el poder de Dios, porque la sangre de Cristo tiene poder. En el nombre poderoso de Jesús, creemos en lo sobrenatural, creemos en milagros. En el nombre de Jesús, gracias, maravilloso Dios, porque sé que Dios es bueno, porque sé que Dios nos ama con amor eterno. Por eso hoy hay que ponerlo en práctica. Señor, ayúdame. Ayúdame, Padre, a practicar el verdadero amor. Ayúdame a ser como tú amas, Señor. Amarnos los unos a los otros sin fingimiento. Señor, amar como tú amas, ser manso y humilde de corazón. Eso es lo que quiere Dios en estos tiempos, que pongamos en práctica la enseñanza que el maestro de maestros nos ha enseñado, que el doctor de doctores nos ha enseñado, que el rey de reyes y señor de señores nos ha enseñado y nos ha puesto por ejemplo nuestro Señor Jesucristo. ¿Qué es cuando él hacía, cuando se levantaban contra de él, cuando lo acusaron? ¿Qué sucedía? ¿Qué le dijo? Padre, perdónalos porque no saben lo que hacen. ¿Qué tan importante es decirle al Señor, ayúdame a perdonar? Ayúdame a perdonar como tú lo haces, Señor. Yo sé que no es fácil porque nosotros somos carne, pero hay algo que debemos de entender. Que aquel que ha conocido a Dios, Dios es amor. Entonces el amor de Dios está en ti. Y es fácil para aquel que tiene el amor de Dios perdonar. ¿Sabe por qué? Porque el amor cubre multitud de pecados. Y el amor no es de nosotros, sino de Dios en nosotros. Y si Dios con nosotros, pues ¿quién contra nosotros? Nadie nos podrá hacer frente. Solamente hoy dígale al Señor, ayúdame a amar como tú quieres, a ser manso y humilde de corazón, a ser como tú quieres, porque queremos ser bienaventurados, Señor. Bienaventurados los mansos, como dice la palabra de Dios. Tenemos que ser esos bienaventurados que dice ahí las bienaventuranzas, ahí en el Evangelio de Mateo capítulo 5. Porque de tales es el reino de los cielos. Qué tan bonito es que el reino de Dios se manifiesta ya aquí en la tierra. Qué tan bonito es el poder de Dios en nosotros cuando lo podemos sentir en espíritu y en verdad. Qué tan hermoso es el amor de Dios. Así que hoy deleítate en ese amor. Déjate abrigar por el amor de Dios. Y déjame decirte algo.
si te has sentido solo.

solo, si te has sentido triste, si te has sentido desamparado, hay alguien que dice que te ama con amor eterno. Hay alguien que dice que nunca te va a dejar de amar, sino que Él día con día te sigue amando y te sigue esperando con los brazos abiertos, nuestro Señor Jesucristo, que te ama con amor eterno. Por lo tanto, Él prolonga la misericordia sobre nosotros. Así que hoy no te sientas solo, recibe ese abrazo de Dios, recibe ese amor de Dios en el nombre de Jesús. Dios les bendiga, les amamos, le damos toda la gloria a Dios por estos tiempos, Dios les bendiga y le damos muchas gracias a Dios. Bendiciones para todos, les amamos en el amor de Cristo.

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2: ¿Recuerda la última vez que se sintió algo desanimado? ¿Decaído? ¿Incomprendido? ¿Casi impotente? ¿Y se preguntaba qué estaba pasando en su vida? ¿Quizás se sintió excluido, maltratado? ¿O quizás se sintió sin esperanza? ¿Alguno de ustedes ha sentido eso alguna vez?

Así es. En algún momento nos hemos sentido un poco desanimados y nos preguntamos qué hicimos al respecto, cómo respondimos. Algunos solo quieren darse por vencidos. Quieren alejarse. Quieren culpar a alguien. Quieren culpar a Dios. Miran sus circunstancias y preguntan por qué. Y podría ser una larga lista sobre por qué las personas se sienten desanimadas. Y la última vez que se sintió así no será la última. Pero ese desánimo es un mal sentimiento. Y a veces puede ser un sentimiento de desesperación e impotencia. Por eso les pregunto qué hicieron. Pues de eso quiero hablarles en este mensaje titulado Desanimados, pero no derrotados. Y quiero que vayan al capítulo 14 de Hechos, donde vemos un aspecto muy importante de la vida de Pablo y donde hallarán a alguien que estaba muy desanimado, pero no derrotado. Les daré algunos antecedentes y después volveremos a Hechos capítulo 14. Y Pablo y Bernabé habían estado predicando, estaban en Listra, y allá había un hombre cojo que jamás habían dado. Y la Biblia dice que Pablo le dijo, «Levántate derecho sobre tus pies», y él saltó y anduvo, pues todos se emocionaron, pues vieron un milagro ante sus propios ojos. Y lo que dijeron fue que dioses, bajo la semejanza de hombres, habían descendido a ellos, o sea, respondieron mal, trataron de endiosar a Pablo y a Bernabé, y en el verso 12 dice que llamaban a Pablo Mercurio, porque era el que llevaba la palabra, y a Bernabé lo llamaban Júpiter. Y trajeron sacrificios y querían convertir a estos dos hombres en dioses, y lo único que hicieron fue actuar sobre la palabra de Dios y sanar a este hombre. Pablo y Bernabé pasaron un tiempo muy difícil ahí lidiando con esto, porque se corrió la voz que estaban predicando el evangelio, los judíos vinieron. Y quiero que leamos, digamos, el verso 18. Y diciendo estas cosas, difícilmente lograron impedir que la multitud les ofreciese sacrificio. Entonces vinieron unos judíos de Antioquía y de Iconio, que persuadieron a la multitud y, habiendo apedreado a Pablo, le arrastraron fuera de la ciudad y pensando que estaba muerto. Es decir, no podía estar más desanimado. Pero rodeándole a los discípulos, se levantó y entró en la ciudad, y al día siguiente salió con Bernabé para Derbe, y después de anunciar el evangelio a aquella ciudad y de hacer muchos discípulos, volvieron a Listra, Iconio y Antioquía, confirmando los ánimos de los discípulos, exhortándoles a que permaneciesen en la fe y diciéndoles, es necesario que a través de muchas tribulaciones entremos en el reino de Dios. Y al leer este pasaje de las Escrituras, pienso en lo que le pasó al apóstol Pablo, y no nos pasa a nosotros en el mismo grado, pero ahí estaban siendo obedientes a Dios, predicando el evangelio, trayendo sanidad a este hombre. ¿Y qué pasa? Apedrean a Pablo para matarlo. Al menos piensan haberlo matado después de apedrearlo. Ahora piensen en esto. Apedrear a alguien para matarlo significa que le arrojaron piedras, rocas, hasta que pensaron haberlo matado. Y quisiera darle las características que permitieron al apóstol Pablo levantarse. Y pueden aplicarlas a sus propias circunstancias según lo que esté pasando en sus vidas. Y espero que las apliquen a ustedes mismos. La primera es esta, simplemente la conversión de Pablo. Él nunca olvidaría el día que se sintió desanimado cuando quedó físicamente ciego por el Señor Jesucristo, y jamás olvidaría cuando el Señor Jesucristo le preguntó en el capítulo 9 de Hechos, y recomiendo que lo busquen en un momento, Hechos capítulo 9, la Biblia dice, y cayendo en tierra, oyó una voz que le decía, Saulo, Saulo, recuerden que así se llamaba antes, Saulo, Saulo, ¿por qué me persigues? Él dijo, ¿quién eres, Señor? Y le dijo, yo soy Jesús, a quien tú persigues. Él nunca olvidó eso. Su conversión fue una expresión inolvidable, en la cual el Señor le habló, y lo salvó, y le dijo a dónde debía ir, con quién debía hablar, y lo que pasaría en su vida. Y por supuesto, su ceguera le fue quitada, y al instante empezó a predicar el evangelio. Así que quiero que piensen en esto. Cuando estén desanimados, una de las primeras cosas que deberían pensar es que Jesús los salvó. Él no los salvó para que se quedaran desanimados, los salvó para que siguieran adelante, no importa lo que estén atravesando en la vida. El apóstol Pablo es un ejemplo perfecto de eso. Él pudo haber dicho, Señor, si en realidad me amaste y me salvaste, ¿por qué permites que me apedreen y que muera tan joven? No dijo nada de eso. Recordó la experiencia de salvación que tuvo, donde Jesús le dijo, Saulo, Saulo,

¿por qué me persigues? ¿Cuántos de ustedes recuerdan el día que fueron salvos? Amén, lo recuerdan. Es muy importante que recordemos esa experiencia de salvación, porque en ese momento comenzamos con Él. En ese momento sus pecados fueron perdonados, el nombre escrito en el libro de la vida del Cordero. En ese momento usted se volvió hijo de Dios, y no importa lo que enfrente en la vida, no importa lo que pase, debe recordar inmediatamente que usted es salvo por la gracia de Dios y que su nombre está escrito en el libro de la vida del Cordero y que usted va a alabar a Dios pase lo que pase. Escuche, cuando usted alaba a Dios, el desánimo no puede continuar. Tiene que animarse. Dios le permitirá animarse. Y lo primero que quiero que vean es la experiencia de salvación que él tuvo, fue lo que le permitió levantarse. Y en segundo lugar, está la convicción de Pablo. Si van a Filipenses capítulo 1, quiero que noten en el versículo 17, la segunda característica que lo animó está en el versículo 17, donde Pablo dice: estoy puesto para la defensa del Evangelio. Y dice en el versículo 15, algunos a la verdad predican a Cristo por contención y contiendas, pero otros de buena voluntad, por amor, sabiendo que estoy puesto para la defensa del Evangelio. Por lo tanto, lo que lo animó fue esto: él conocía su propósito en la vida. Él sabía que no solo había sido víctima de una lapidación, sino que había sido puesto para la predicación del Evangelio del Señor Jesucristo. Y cuando pienso en eso y pienso en que el motivo se suponía que él estaba muerto, digamos que estuviera inconsciente y empezó a volver en sí, él pudo haber dicho: ¿saben qué? No lo soporto más, no tengo que soportar esto. ¿Pero qué pasó? Se acordó que Jesucristo lo había puesto ahí, lo había elegido, tenía un propósito, un sentido de dirección, que era predicar el Evangelio del Señor Jesucristo. Y asimismo, cuando pienso en este capítulo 4 de Filipenses, por ejemplo, vean un momento lo que dice en el versículo 11. No lo digo porque tenga escasez, porque he aprendido a contentarme cualquiera que sea mi situación. Sé vivir humildemente y sé tener abundancia en todo. Y por todo estoy enseñado, así para estar saciado como para tener hambre, así para tener abundancia como para padecer necesidad. Todo lo puedo en Cristo, que me fortalece. Escuche, todos hemos citado ese versículo quizás muchas veces. Y si uno se desanima, no debe quedarse así. Usted recuerda algo. Recuerda la convicción que debe tener. Usted fue llamado por Dios, escogido por Dios, salvado por Dios. Y no solo eso, se le ha dado una convicción de que su vida debe representar la vida del Señor Jesucristo. Usted tiene un testimonio, tiene un testigo, pase lo que pase. Y las cosas que atravesamos que nos hacen daño, eso pensamos, y nos causan dolor, sufrimiento, rechazo y lo demás, Dios está usando todo eso para hacer que... para prepararnos a dar respuesta a otros que están pasando por lo mismo. Si usted nunca ha sentido dolor, heridas, rechazo, sufrimiento y pruebas y angustias, si nunca ha tenido nada de eso, ¿qué haría y qué le diría a alguien que está pasando por esas cosas? Así que Pablo tenía una convicción. Lo que lo levantó fue que Dios lo había puesto para la predicación del Evangelio y tenía un propósito en permitir que eso sucediera en su vida. La tercera característica es esta: la confianza que tenía Pablo. Pablo tenía una confianza asombrosa. Sabía que Dios Todopoderoso lo había escogido, y si leen el libro de Romanos y las otras epístolas que él escribió, verán que tenía un sentido de confianza admirable, que Dios lo había escogido para salvarlo y predicar el Evangelio. Y cuando pienso en la confianza y seguridad que Pablo tenía, me gusta recordar lo que dijo en Romanos capítulo 8. Dice en el versículo 35 de Romanos 8, ¿quién nos separará del amor de Cristo? ¿Tribulación? ¿O angustia? ¿O persecución? ¿O hambre? ¿O desnudez? ¿O peligro? ¿O espada? Para ese entonces él ya había padecido todo eso, pero podían esas cosas separarlos de Cristo, como está escrito: por causa de ti somos muertos todo el tiempo, somos contados como ovejas de matadero. Antes, en todas estas cosas, somos más que vencedores por medio de aquel que nos amó. Y dice: por lo cual estoy seguro que ni la muerte, ni la vida, ni ángeles, ni principados, ni potestades, ni lo presente, ni lo porvenir, ni lo alto, ni lo profundo, ni nada que pudiera imaginarse, ni ninguna otra cosa creada nos podrá separar del amor de Dios que es en Cristo Jesús, Señor nuestro. ¡Levántese! Y cuando usted y yo nos desanimamos por cualquier razón, quizás nos sintamos desanimados en ese momento, tenemos derecho a levantarnos. ¿Y en base a qué nos levantamos? Nos levantamos en base al hecho de que fuimos convertidos, nos levantamos en base al hecho de tener convicción y nos

0: Levantamos en base a la confianza que Dios ha puesto en nosotros. De que no importa lo que pase, nada puede separarnos del amor de Dios. Pero alguien dirá, ¿qué tal que Pablo hubiera muerto? Pues, ausente del cuerpo y presente ¿a quién? Presentes al Señor. Tenía un sentido de confianza y seguridad extraordinario. De que no importara lo que le pasara, menos de que fuera a morirse, él se levantaría. Ahora les pregunto, ¿qué hacen cuando se desaniman? Se lamentan, se quejan, gimen, culpan a alguien, dudan de Dios. Es decir, ¿qué hacen cuando están desanimados? Tienen el mismo derecho que tenía el apóstol Pablo de entusiasmarse y levantarse ante lo que enfrenten en la vida. Usted dirá, pero Dios no me ha puesto para predicar el Evangelio. Vean esto.
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0: ¿Acaso no lo ha salvado? Sí. Y cuando lo salvó, ¿para qué lo salvó? Para que anduviera en una relación con Jesucristo, a fin de que cualquiera que lo conozca a usted, lo conozca a él. Por lo tanto, usted tiene un propósito específico en su vida para el cual fue salvo, aparte de ir al cielo. Y a veces se nos olvida que tenemos un propósito específico para vivir la vida cristiana. Estamos impactando la vida de otra persona que ni siquiera conocemos. En su trabajo, con su forma de vivir, por lo que hace en su vida, su testimonio, usted está impactando la vida de otras personas. Así que nos levantamos en base a quienes somos. Nos levantamos en base a lo que Él hizo por nosotros. Y nos levantamos en base a nuestra confianza en que aquel que habló la verdad nos dijo, no te desampararé ni te dejaré. Siendo esa la verdad, cualquier cosa que atravesemos en la vida la atravesamos con Él, no sin Él. Así que si usted se desanima, no significa que no sea cristiano, significa que como creyentes nos desanimamos, nos volvemos a levantar sobre la base sólida de las promesas de Dios, no nos levantamos esperando mejorar la próxima vez. Así que pregúntense hoy, ¿dónde están? ¿Están desanimados? ¿Están un poco desanimados o están animados? Si están animados, ¿en qué se basa ese ánimo? Vean esto. Tener un buen matrimonio puede animarlo, tener bastante dinero, manejar un lindo carro, vivir en una linda casa, vestirse muy bien, tener amigos. Si todo le sale bien, se anima. Pero francamente esas cosas no pueden ser la base de nuestro ánimo porque carecen de fundamento sólido. Además, hay personas que viven como el demonio y tienen todas esas cosas. Pero a la hora de enfrentar el sufrimiento, el dolor, las heridas y la muerte, ellos no tienen nada. Así que nuestra motivación para levantarnos es ¿quién vive en nosotros? ¿Quién es capaz de ayudarnos a superar cualquier cosa, sea lo que sea? Es más, no solo la convicción y la confianza, sino la valentía de Pablo. Se necesita valentía para superar las dificultades, las penalidades y el dolor. Y ustedes saben que el apóstol

Dirección en nuestra vida nos dio el Espíritu Santo como una garantía, vean. Así que, vivimos confiados siempre. Escuche, ¿cuál es la base de nuestra valentía? La base de nuestra valentía es la presencia del Espíritu Santo que mora en nosotros, quien tiene todo el poder de la Deidad en él. Y dice, así que vivimos confiados siempre. Vean esto, confiados siempre. Y sabiendo que entre tanto que estamos en el cuerpo, estamos ausentes del Señor, porque por fe andamos, no por vista. Pero confiamos y más quisiéramos estar ausentes del cuerpo y presentes al Señor. Dijo que estuviéramos siempre confiados, que tengamos valentía, pero ¿qué estriba esa valentía? En la presencia del Espíritu Santo que mora en mí. Así que, ¿se considera una persona valiente? ¿O se deja asustar fácilmente? Ahora vivimos en una época aterradora, de eso no cabe duda, y el temor es repentino, porque el peligro es repentino. Sin embargo, debido a lo que somos, debemos vivir en base a la presencia del Espíritu Santo que mora en nosotros y que nos anima en cada situación de la vida. ¿Y cómo pudo levantarse Pablo? Pudo levantarse basándose en la valentía que Dios le había dado. En él moraba el Espíritu de Dios, y en ese pasaje dice que debemos vivir conscientes de esa valentía. Y pienso que una de las cosas que lo levantó fue su compromiso. Se comprometió con el Señor Jesucristo. Y hay muchos pasajes sobre este tema, pero vayamos un momento a Romanos, capítulo primero. Romanos, escuchen lo que dice el apóstol Pablo sobre todo esto. Dice, por ejemplo, en el versículo 14, hablando de sí mismo en la introducción del libro, dice, a griegos y a no griegos, a sabios y a no sabios, soy deudor. Así que, en cuanto a mí, pronto estoy a anunciaros el Evangelio también a vosotros que estáis en Roma, porque no me avergüenzo del Evangelio, porque es poder de Dios para salvación a todo el que cree, al judío primeramente y también al griego. Así que, ¿qué lo motivó a levantarse? Su compromiso. Escuchen lo que dice. Él dijo, soy deudor para hacer llegar el Evangelio a todas las personas que pueda. Eso lo levantó. Eso lo motivó. Y si vemos las cosas que levantaron a Pablo cuando tenía muchas razones para quedarse desanimado, largarse y decir, Señor, sabe, ya hice bastante, búscate a otro que acabe este trabajo. Piensa en su propia vida. Piense, por ejemplo, en qué lo desanima. Y después piense en lo que tiene. Su conversión, sus convicciones, su confianza, su valentía y su compromiso de llevar una vida piadosa. Usted tiene esas razones para motivarlo a no quedarse desanimado. Por lo tanto, recuerden, la próxima vez que se desanimen, háganse esta pregunta. ¿Qué fue lo que me desanimó? Segundo, ¿cuánto hace que estoy desanimado? Y tercero, recuerden esto, no tengo que quedarme desanimado. No empiecen con, si él, si ella, si esto y lo otro, no tengo que quedarme desanimado. Y cuando empezamos a pensar como pensaba el apóstol Pablo, porque en nosotros mora el mismo Espíritu Santo que le permitió levantarse ensangrentado y golpeado a seguir predicando el Evangelio el día siguiente. Tenemos el mismo Espíritu Santo que nos infunde ánimo. Por ejemplo, usted dice, perdí el trabajo. Pues piense de esta manera. No culpe a nadie, solo dígale al Señor, Señor, estoy dispuesto a trabajar, estoy dispuesto a hacer lo que me diga, estoy confiando en ti para que me des el trabajo que necesito para que pueda cumplir tus propósitos y tu plan para mi vida. Y si así piensa en cada una de sus situaciones, cualquier cosa que lo desanima no podrá derrotarlo. Cuando usted responde con las mismas características con las que respondió Pablo, él pudo haberse quedado ahí muriendo, o pudo haber dicho, ya no más, no puedo más, o pudo haber hecho lo que hizo, levantarse y perseverar en lo que estaba haciendo. Lo único que quiero que recuerden de este sermón es que estén desanimados, pero no tienen que quedarse así. Tienen el mismo Espíritu Santo que mora en ustedes, que los ayudará a levantarse y seguir adelante para que hagan lo que Dios quiere que hagan. No se den por vencidos. Levántense.
no en su propia fuerza, sino en el poder del Espíritu Santo. Y los que son padres de familia están

0: dejando un ejemplo a sus hijos, están dando ejemplo a otros cristianos. Y hay unos cristianos muy débiles, que con cualquier cosita se ofuscan o se desaniman o se ofenden, pero usted es un ejemplo de lo que el Espíritu de Dios puede hacer con una persona, en una persona, para una persona, o a través de una persona que atraviesa un tiempo difícil en la vida. Y esa es mi oración para ustedes, que acudan a Él y a nadie más. Y si usted es una de esas personas que nunca ha sido salva, solo quiero decirle el día de hoy que puede ser salvo ahí donde está. No tiene que pararse o ir a ninguna parte. Si está dispuesto a pedirle al Señor Jesucristo que perdone sus pecados y le rinde su vida, puede que su vida sea un desastre. Puede que esté tan mal que usted piense, Dios podrá salvarme si Él lo hará. Todo aquel que en Él cree, que pone su confianza en Él, sus pecados serán perdonados y tendrá el don de la vida eterna. Y todos los demás que quizás se sientan desanimados, que le den al Señor hoy mismo esos sentimientos de desánimo, denle gracias por lo que Él es en ustedes y díganle que reciben su fortaleza, su confianza, su seguridad, su denuedo, su valentía, para que hoy, después del culto, salgan listos para enfrentar la vida. Amén. Gracias, Señor, por salvar a alguien el día de hoy. Dales valentía para decírselo a alguien pronto y rápidamente. Y gracias por todas las otras personas, Señor, que hoy tomaron la decisión de levantarse y andar en el poder del Espíritu Santo. En el nombre de Jesús. Amén.
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0: 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Camuflados entre la rutina, pero con el corazón en pausa. 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
19: Gracias por su sintonía, que es su preferencia a estas audiciones diarias que estamos llevando hasta usted a través de La Voz, porque la fe viene por el oír. El día de hoy estamos animando a cada uno de ustedes que forman parte de nuestra audiencia y parte de nuestra red de colaboradores, para que unidos celebremos lo bueno que es el Señor con cada uno de nosotros. Él nos ha dado la vida y nos permite avanzar, nos permite que nuestra vida pueda tener un propósito de poder compartir con otros lo que el Señor ha hecho. Podemos dar testimonio, podemos orar y podemos enviar la palabra. Por eso es tan importante ser parte de nuestra red de colaboradores. Y en este momento que estamos dando un paso de fe a punto de entrar a la gran ciudad de Guadalajara, pues necesitamos el apoyo, la ayuda de

de cada uno de ustedes, que conforme sea su fuerza y su posibilidad, que el Señor mueva su corazón, que el Señor mueva su voluntad. Estamos en un momento histórico y usted no se lo puede perder. Usted no se lo puede perder. Este es el momento para hacer historia. Este es el momento para que usted diga: Señor, gracias por la oportunidad, gracias por darme el privilegio, por tomarme en cuenta de que yo pueda aportar una semilla para este proyecto, donde seguramente la cosecha serán miles de almas para Cristo. Es una ciudad importante y necesitamos unirnos para enviar la palabra. Así es de que yo espero contar con su apoyo, contar con su generosidad. Bueno, en este momento nos vamos a la música con José Holguín. José Holguín, que estuvo en su última gira de conciertos con nosotros y que precisamente pues ya pasó a la presencia del Señor y lo han despedido ya en el cementerio. Ya su cuerpo pues está siendo sepultado. Y pues guardamos su memoria, guardamos sus obras y por supuesto sus temas musicales. Esta canción de fe que él nos dejó como un legado, y vamos a recordarlo a través de su música. Y este tema musical que nosotros vamos a escuchar en este momento se titula Amo a Jesús. Disfrútelo. Y regreso con usted en un momento.

Esta es la participación musical de José Holguín, a quien recordamos con esta música de fe, que el Señor pues ya lo tenga en su presencia y le dé recompensa. Qué bueno es saber que si servimos al Señor, lo que hacemos para Él no es en vano, sino que tiene su recompensa. Y bueno, estamos haciendo historia, estamos a punto de entrar a la gran ciudad de Guadalajara y, hermanos, necesitamos mostrar entusiasmo, necesitamos mostrar que realmente nos importa y que si el Señor nos ha permitido levantarnos en esta radio es porque Él quiere que podamos extendernos a otras ciudades donde hay tanta necesidad. Una alabanza te cambia el día, una oración te cambia las circunstancias en un momento, una palabra que llega a tiempo es como un vaso de agua fresca que te llega en una tarde calurosa. Siempre necesitamos nosotros entender que nada de lo que hagamos por el Señor será en vano. Al contrario, todo lo que usted haga por el Señor tiene recompensa y recompensa para vida eterna. Qué lamentable de aquellos que son ricos para sí mismos, pero no son ricos para con Dios. Aquellos que solamente dedican su dinero para tener casa, vehículo, lujos, deleites personales, pero nunca piensan en ser ricos para con Dios, en dar para que se anuncie el Evangelio. Por lo tanto, no están haciendo tesoro en el cielo. Imagínense qué trágico será que teniendo riqueza en la tierra, cuando vaya al cielo no tenga nada. Pero mire que aquellos que no tienen mucho en esta tierra, pero que envían tesoro al cielo cada vez que dan para que se anuncie el Evangelio, pues cuando lleguen al cielo, aunque hayan tenido poco aquí en la tierra, en el cielo tendrán abundante tesoro. Porque es lo que el Señor dice: no te hagas tesoros en la tierra, donde hay ladrones que roban y polilla y orín que corrompe. ¿Cuántas personas acumulan y acumulan y acumulan y al final no pueden disfrutar su dinero, no pueden disfrutar lo que hicieron toda su vida y todo lo que ganaron ahora se lo pagan a una enfermera para que los cuide? Todo lo que ahora ganan lo pagan en medicamentos. Qué lamentable que no se pueda disfrutar de la vida, porque simple y sencillamente el dinero no le da paz, no le compra felicidad, no le causa satisfacción. Y lo más triste es que si muere, pues es como dice el dicho, que nadie sabe para quién trabaja. Pero cuando usted da para la obra de Dios, cuando usted da para que se anuncie el Evangelio, cuando usted aporta una semilla, usted está haciendo tesoro en el cielo, tesoro en el cielo, donde no hay ladrón que robe. Porque aquí en la tierra, si usted tiene dinero, lo van a robar, lo van a secuestrar, le van a querer robar el carro, van a querer meterse a su casa para robar lo que está dentro de ella, van a querer robar el dinero que hay en su cuenta. Hay ladrones que roban,

Pero todo lo que tú envíes al cielo por adelantado, nadie te lo va a robar. Ahí estará en tu cuenta. Ahí será lo que dice el apóstol San Pablo en Filipenses 4:19. No es que busque dádivas, sino que busco fruto que abunde en vuestra cuenta. Apreciados amigos y hermanos, hagamos tesoro en el cielo. Vamos a dar para que se anuncie el Evangelio, vamos a dar para que la obra de Dios siga adelante. Estamos a punto de entrar a la gran ciudad de Guadalajara y yo creo que usted nos va a apoyar. Estoy creyendo que usted va a participar y le voy a dar el número de cuenta de Oxxo donde puede hacer su aportación. El número de cuenta de Oxxo es 42 17 47 00 83 77 34 12. Lo repito una vez más, número de cuenta de Oxxo es el siguiente: 42 17 47 00 83 77 34 12. También tenemos un número de cuenta de Santander que es el siguiente. Usted puede hacer su aportación a este número de cuenta: 5579-0701, 5708-3133. Lo repito, número de cuenta de Santander es 5579-0701-5708-3133. Y finalmente tenemos un número de cuenta de Coppel que se lo proporciono. Si para usted es más fácil hacer su aportación en una cuenta de Coppel, el número es 4169-1614-3648-5220. Repito, número de cuenta de Coppel: 4169-1614-3648-5220. En ese número de cuenta usted puede hacer su aportación. Es importante, es urgente, es algo que yo creo que debemos alcanzar en esta semana. 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Apreciados amigos y hermanos que están en sintonía, hagamos historia. Vamos a levantarnos como uno. Ya hemos demostrado que ya cumplimos un tiempo de aniversario en Monterrey, lo mismo que en Tijuana. Y esto sigue creciendo y las almas se siguen salvando y el Evangelio sigue siendo anunciado. En este momento yo quiero pedir a cada uno de ustedes, quiero pedir que usted sea parte de este gran proyecto de fe. Insisto, estamos en un momento de la historia donde la propia historia juzgará si nosotros fuimos dignos representantes del Señor, si fuimos hombres y mujeres generosos para enviar el Evangelio, o si solamente fuimos un grupo de personas que le tuvimos miedo al reto, que tuvimos miedo a enfrentar lo que es un tiempo de oportunidad, una puerta grande y eficaz que se ha abierto para anunciar el Evangelio. Entonces podemos mantenerla abierta o podemos dejar que simplemente se cierre y se nos vaya la oportunidad y que nos lamentemos diciendo: pudimos haberlo hecho y no lo hicimos, pudimos haber entrado y no entramos. Por esa razón yo quiero decirle: haga su mejor esfuerzo. Si usted quiere comunicarse con nosotros, puede hacerlo al teléfono 81 84 58 70 28, 81 84 58 70 28. Nos vamos a la música.

Esta es la participación de Marino con este clásico de clásicos. Oiga, qué hermoso tema y qué recuerdos nos trae. Recuerdos de tiempos de oración, de tiempos de clamor, tiempos donde el pueblo se levantó creyendo por cosas grandes, tal como lo debemos hacer ahora también nosotros en la presente generación. Creerle a Dios. Creerle a Dios, levantarnos en el nombre de nuestro Señor Jesucristo como uno solo y decirle, usa mi vida, porque nuestra generación anterior era una generación de fe, una generación llena de pasión por las almas, hombres y mujeres que no temían a los retos y que cuando se trataba de dar para la obra de Dios, nunca se echaron para atrás, nunca escatimaron, nunca dijeron no tengo, nunca dijeron no puedo. Al contrario, sacaron fuerza de debilidad y aportaron lo mejor que pudieron con tal de que la obra de Dios siguiera adelante. Y por eso llegó a nosotros el Evangelio. Y nosotros el día de hoy no podemos hacer menos. Se necesita su apoyo. Se necesita que en este momento esta generación responda a los retos presentes. Y si se trata de extender el Evangelio, vamos a hacerlo. Vamos a dar con gozo. Vamos a sembrar con alegría de corazón, vamos a apoyar para que los proyectos de Dios sigan avanzando y lo vamos a lograr con la ayuda de Dios, lo vamos a lograr con la ayuda de Dios. Estoy orando que el Señor nos sorprenda. Que el Señor nos sorprenda con milagros, que el Señor levante hombres y mujeres de fe, apasionados por Él, dispuestos a servir para este tiempo y en esta hora. En el nombre poderoso de nuestro Señor Jesucristo, vamos en este momento a unirnos y vamos a ponernos en acuerdo. Sabe que los de fe somos muchos y los que estamos agradecidos con el Señor somos más. ¿Qué vamos a hacer? Simple y sencillamente poner un granito de arena. No tenga temor, no tenga temor. Con la ayuda del Señor, usted va a mirar que nos vamos a levantar y vamos a hacer las cosas para que se diga de esta generación que es una generación que respondió al reto. Usted puede comunicarse con nosotros al teléfono 81-84-58-70-28, 81-84-58-70-28. Quiero enviar un cordial saludo a nuestra apreciada oyente Cristina, que se encuentra por allá en la prisión de Chau Chau, en Chauchila. Dios bendiga a nuestra hermana Cristina, le dé ánimo, le dé fortaleza, y que Él haga un milagro para que pueda ser liberada, que haga un milagro el Señor para que se abra la puerta de esa prisión de una manera sobrenatural, y que mi hermana Cristina pueda disfrutar de libertad en el nombre poderoso de Jesús. También, en este momento, pues yo quiero pedir a cada uno de nuestros

y es el siguiente. 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Finalmente, le doy el número de cuenta en Coppel donde usted puede hacer su aportación y donde es importante, importantísimo, por favor, en lo mucho o en lo poco, pero apoye a cada uno de nuestros oyentes por amor de Dios y pasión por las almas que no han conocido al Señor. Vamos a levantarnos como uno solo, apoyando y poniéndonos de acuerdo para que al dar nuestra semilla podamos levantar una gran cosecha. Yo sé que todo lo que usted haga por el Señor, simple y sencillamente, Él se lo recompensará. El Señor se lo recompensará. Bien. Pues nos vamos a la música. Le recuerdo el número de teléfono donde usted puede comunicarse. Es 81-84-58-7028. Lo repito, 81-84-58-7028. Nos vamos a la música. Viene Fito Delgado con esto que se titula Con la ayuda de Dios. Y con la ayuda de Dios venceremos, con la ayuda de Dios saldremos adelante, con la ayuda de Dios entraremos a Guadalajara, con la ayuda de Dios usted se va a levantar y va a participar con nosotros en esta aventura de fe.

con la ayuda de Dios, con la ayuda de Dios, seguro que sí, lo vamos a lograr, lo vamos a alcanzar. Dios es bueno, Él levanta del polvo al pobre, el Señor liberta a los cautivos, Él sigue multiplicando las fuerzas al que ya no tiene ningunas, el Señor se manifiesta de una manera muy sobrenatural y con su ayuda saldremos adelante. Yo quiero animar a cada uno de ustedes para que depositemos nuestra fe y nuestra confianza en el Señor. Gracias a cada uno de ustedes que están orando por nosotros, gracias a la red de colaboradores que apoyan. Y en este momento donde estamos dando un paso de fe histórico, yo quiero convocar a todos aquellos que quieren hacer historia entrando a la ciudad de Guadalajara para transmitir las 24 horas del día. Necesito en este momento que los que son de fe se levanten y digan: hermano Alejandro Cruz, cuente conmigo, que yo voy a hacer mi mejor esfuerzo. Todos

podemos aportar algo, todos podemos poner un granito de arena, y conforme el Señor ponga convicción en tu corazón, levántate en este momento y participa. Participa, dice la Escritura, que debemos rogar al Señor de la mies que envíe obreros a su mies, porque a la verdad la mies es mucha y los obreros son pocos. Es decir, que hay mucha necesidad y esa necesidad nos ha rebasado por mucho. Hace poco tiempo un reportero me hizo una pregunta y dijo: doctor Alejandro Cruz, le quiero hacer esta pregunta y sea lo más brutalmente honesto en contestarla. La iglesia le ha fallado a América, no solamente a México, sino a toda América. ¿Y qué tiene usted que decir a eso? Le dije: ay, mijo, si le fallamos a Dios, ¿tú crees que no le vamos a fallar a América? Tenemos que reconocer que la necesidad nos ha rebasado, que hay más crisis, que hay más violencia. Dice la Escritura que por haberse multiplicado la maldad, el amor de muchos se enfriará. Tenemos un cristianismo frío, un cristianismo decadente, un cristianismo muy religioso, pero con poca vivencia, con poca experiencia, con poca manifestación del cielo en su vida. Hoy, como nunca antes, estamos viendo un cristianismo, así como ahora que hay sodas light, ensaladas light y también hay cristianos light. Estamos en un momento muy difícil porque la gente espera que la iglesia tenga una respuesta. Y la gente no está equivocada. Quiero decir que Jesucristo es la respuesta segura. Él es el que puede suplir toda necesidad. Y Él no se ha olvidado de nosotros. Pero tenemos que entender que somos nosotros los que tenemos que avivarnos. Somos nosotros los que tenemos que levantarnos. Tenemos que decirle: Señor, usa mi vida. Señor, yo quiero que tú uses mi vida. Apreciados amigos y hermanos, la transformación de la familia, la sanidad de nuestras ciudades, no va a ocurrir por arte de magia. Esto va a ocurrir si usted y yo oramos por nuestra ciudad. Esto ocurrirá si usted y yo vamos a compartir la palabra y vamos a dar testimonio del Dios que nos salvó, del Dios que nos restauró, del Dios que nos libertó, del Dios que nos ha bendecido. Es muy importante que usted y yo en este tiempo entendamos que la gente espera mucho de nosotros y que no podemos darnos el lujo de defraudarlos. Vamos a compartir la palabra, y una de las cosas muy grandes que podemos hacer en este momento es sumarnos a este proyecto de fe para entrar a una nueva ciudad con el mensaje del Evangelio. Usted ya ha recibido por más de un año la programación, tanto en Monterrey como en Tijuana, Los Ángeles, San Diego. Bueno, ahora vamos a dar de gracia lo que por gracia hemos recibido. Ya recibimos más de un año, ahora vamos a dar de gracia y vamos a apoyar para que en otra gran ciudad también entre el Evangelio. Así es de que yo espero su respuesta. Yo espero que usted se levante y participe. Este es el número de cuenta donde usted puede hacer su aportación, y yo estoy orando que el Señor nos sorprenda con milagros, que el Señor nos sorprenda con cosas sobrenaturales. Número de cuenta en Oxxo es el siguiente:

32 17 4700, 83 77 34 12. Lo repito, número de cuenta de Oxxo es 42 17 4700 83 77 34 12. También tenemos el número de cuenta de Coppel, que es el siguiente: 41 69 16 14 36 48 52 20. Lo repito, número de cuenta de Coppel es 41 69 16 14 36 48 52 20. Y por último tenemos la cuenta de Santander, que es la siguiente: 55 79 0701, 57 08 31 33. Lo repito, número de cuenta de Santander es 55 79 0701 57 08 31 33. Apreciados amigos y hermanos, necesitamos que nos levantemos como uno y entendamos que en esta hora de crisis usted y yo necesitamos resplandecer, que la luz del Señor brille a través de nosotros, para que muchos sean bendecidos, para que muchos sean alcanzados por la gracia del Señor y tener la satisfacción de decir: Dios usó mi vida, Dios utilizó mi oración y Dios recibió mis finanzas y se convirtieron en almas. Por eso siempre estamos diciendo: si tus pasos no pueden ir, que tus pesos vayan por ti. Conviértase en un ganador de almas, conviértase en alguien que se levanta y que por la fe comienza a conquistar almas, comienza a bendecir vidas, comienza a hacer una diferencia. En este momento nos vamos a la música con Lenny Salcedo y él nos trae este tema que dice: todo obra para bien, esa enfermedad no es para muerte, sino para que la gloria del Señor se manifieste y usted pueda ser sano y darle la gloria a Dios. Esa crisis que está enfrentando en este momento tiene fecha de caducidad. Tu crisis no es para destruirte, esa crisis está a punto de caducar y tú dirás: Señor, gracias porque me sacaste adelante. Esa bancarrota, esa mala inversión que te llevó a la ruina, que te llevó a la escasez, no es tu fin. El Señor te permitirá levantarte una vez más, ya no en tus fuerzas, ya no con tus conocimientos ni con tus habilidades, sino con la gracia y el favor de Dios. Dice la Escritura: acuérdate de no olvidarte del Señor tu Dios, quien te da el poder para generar las riquezas. Es decir, generar riquezas es un poder dado por Dios a los que le agradan, a los que son temerosos de Él. Y seguramente Dios quiere bendecirte, Dios quiere usarte, Dios quiere hacer cosas grandes contigo. Y aunque aparentemente hay cosas que van mal, pero el Señor las usará para tu bien, porque los que aman a Dios, todas las cosas les ayudan para bien. Esto es, los que conforme a su propósito son llamados. Te bendigo en el nombre de nuestro Señor Jesucristo y yo espero que tú nos apoyes y que hagas parte de la historia al sembrar tu semilla para el Proyecto Guadalajara. Si deseas comunicarte con nosotros, el teléfono es 81 84

58 70 28 81 84 58 70 28. Nos vamos a la música. Gracias y que el Señor te continúe bendiciendo ricamente.

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12: Compartí no hace mucho algunos textos, no uno, algunos textos, como por ejemplo este de Eclesiastés, capítulo 2, verso 26. Porque al hombre que le agrada, diga conmigo, que le agrada. Entonces, note esa palabra que es clave, porque yo lo creo con todo mi corazón. A través de los años he dicho: Señor, hay mucha palabra sobre esto. ¿Cuándo va a llegar ese tiempo? ¿Cómo lo vas a hacer? Ni te cuestiono, porque tú eres Dios y sabrás cómo lo vas a hacer. Porque al hombre que le agrada, Dios le da sabiduría, ciencia y gozo. Más al pecador da el trabajo de recoger y amontonar para darlo al que agrada a Dios. Esto es vanidad y aflicción.

Espíritu. Este es uno de varios pasajes donde Dios habla de que sin duda habrá muchos seres humanos sobre la tierra que todo su afán es trabajar para adquirir riqueza, amontonarla, guardarla y cuidarla. Y algunos tienen cantidades que muchos ni nos imaginamos. Después de cuentas bancarias, cajas con barras de oro, bla, bla, bla, bla, bla, bla. No hace mucho hablaba con un señor contratista de muy alto nivel de otra ciudad, y ese señor se estima que en su ciudad quizá tiene unos 1,000 millones de dólares. Pero él me dijo, estuve en un viaje a Suiza con una familia extremadamente rica, riquezas que uno ni se imagina, y él es un millonario. Y algo pasó, me pasé un tiempo con él porque estaba deprimido, lo favorecí, y al último me dijo, qué bueno que viniste a la familia porque me fui a Suiza con él. Y resulta que en esa semana murió esta persona. Yo me iba a regresar, pero me quedé para consolar a la familia porque parece que nos caímos bien. Y la familia me dice, ¿por qué no va cuando estemos con los abogados para leer el testamento? Y ándale, la sorpresa es que en el testamento decía que por haber dedicado ese tiempo a la familia y haberlo sacado a él de esa opresión que tenía y haber caído también, le dejaba el 1%. Y el hombre dijo, esa cantidad que me dejó, yo no lo haría en todo el resto de mi vida haciendo los mejores trabajos. ¿Qué cantidades eran? Las cantidades que manejan esa gente. Pero su afán ha sido eso, dinero, dinero, dinero. Y el texto dice, porque al hombre que le agrada. Otros, tal vez usted sea uno de ellos, yo quisiera ser uno de ellos que vivo para agradar a Dios y que mi supremo interés es eso, agradar a Dios, aunque no agrade a alguien más. Porque al hombre que le agrada, Dios le da sabiduría, ciencia y gozo, mas al pecador le da el trabajo de recoger, de amontonar y añadiría, como dice otro pasaje, y cuidar o guardar para finalmente darlo al que agrada a Dios. Le pudiera mostrar ejemplos sobre esto. Capítulo 12 de Éxodo, verso 30. Después de las 10 plagas de Egipto, esto que vamos a leer aquí no es un chistecito del ayer. Históricamente, los historiadores ubican esta fecha en base a nombres de faraones, etcétera, etcétera. Hace 3.500 años aproximadamente que sucedió esto que vamos a leer. Y dice el verso 30 de Éxodo 12, entonces el faraón, sus funcionarios y todo el pueblo de Egipto se despertaron durante la noche y se oyó un lamento desgarrador por toda la tierra de Egipto. No había ni una sola casa donde alguien no hubiera muerto. Fue la plaga número 10 que Dios envió a los egipcios para dejar salir al pueblo de Israel. Verso 31. Esa noche el faraón mandó llamar a Moisés y a Aarón y les dijo a gritos, lárguense, estoy leyendo de la Nueva Traducción Viviente, lárguense, váyanse, dejen en paz a mi pueblo, les ordeno, llévense a todos los demás israelitas con ustedes. Vayan y adoren al Señor como han pedido. Llévense sus rebaños, sus manadas, como dijeron, y márchense ya. Váyanse, pero bendíganme al salir. Todos los egipcios apresuraban al pueblo de Israel.

a que abandonara la tierra cuanto antes, porque pensaban: todos moriremos. Ahora noten, los israelitas habían sido esclavos por un promedio de 400 años. Ellos no eran dueños de nada, eran esclavos. Pero a este punto, Faraón le está diciendo: lárguense, váyanse, porque ya es la décima plaga que está cayendo sobre Egipto, y es que la muerte de todo primogénito, desde la bestia hasta el faraón, amaneció muerto. Pero les dice: llévense sus rebaños y sus manadas. Sí, faraón está renunciando a todo el ganado. Llévense todo, todo, todo lo que quieran. Es suyo. Las vacas, los chivos, lo que quieran, es suyo. Es su ganado, son sus manadas. Los israelitas no eran dueños de eso. Los dueños eran ellos, era Faraón y su gente, y voluntaria, espontáneamente, se las están dando. Ya les he platicado cosas que a mí me constan de personas que les han ofrecido dinero, una cuenta bancaria, y han pecado de humildad, que dicen: no, muchas gracias, yo no merezco eso. Cuando a esa gente le sobra y por eso lo está dando. Entonces, todos los egipcios apresuraron, pues, a que saliera el pueblo de Israel. Verso 34. Entonces los israelitas se llevaron su masa de pan sin agregarle levadura, envolvieron las tablas de amasar en sus mantos y las cargaron sobre los hombros. Los israelitas hicieron lo que Moisés les había indicado. Aquí está otro punto. Ya Faraón les dijo: sus ganados, llévense lo que quieran. Todo el ganado que hay en Egipto, aquellas épocas, eran la época agrícola, ganadera. Había mucho ganado, las tierras se sembraban, pero ahora también Moisés, de parte de Dios, les había indicado otra cosa más. Cuando les dijo: los israelitas hicieron lo que Moisés les había indicado, pidieron a los egipcios ropa, objetos de plata y de oro, y el Señor hizo que los egipcios miraran con agrado a los israelitas y dieron al pueblo de Israel todo lo que le pidió. Así despojaron a los egipcios de sus riquezas. Un pueblo esclavo, de la noche a la mañana, es el pueblo más rico del planeta Tierra. Y el imperio más poderoso de aquella época, que eran los egipcios, se queda ahora en la pobreza, en la miseria, porque toda la riqueza, desde los ganados, oro, plata, joyas, piedras preciosas, y eso lo vemos porque más adelante, ya en el desierto, Dios ordena que le hagan un tabernáculo, el famoso tabernáculo de Moisés, con las pieles preciosas, con joyas, con todo. ¿De dónde lo agarraron? En el desierto. Precisamente lo sacaron de acá, de Egipto. Eso usó Dios en esa ocasión, traer todas las riquezas de un pueblo impío a su pueblo, de la noche a la mañana. Dios dio gracia. Miren cómo dice Proverbios 21:1. Proverbios 21:1. No es, y quiero quitarle por si alguien, porque no falta que tenga en su mente que estoy buscando dinero y que la doctrina de la prosperidad. No, le estoy predicando lo que la Biblia dice para ese tiempo. Si alguien no lo cree, no es mi problema, yo lo creo. Y si Dios pone eso en la agenda que tenemos con el mensaje de Dios, por algo será. Proverbios 21:1. El corazón del rey es como un arroyo dirigido por el Señor, quien lo guía por donde Él quiere. O sea, Dios guía o mueve la reina.

0: Valera, cambio ahora de Biblia a la Reina Valera, dice, como los repartimientos de las aguas, así es el corazón del rey en la mano de Dios. A todo lo que quiere, lo inclina. ¿Qué no tiene Dios el poder de mover un corazón, una mente y cambiarla de un estado totalmente opuesto al que tiene? Claro, lo hizo con el faraón y lo ha hecho con otros reyes a través de la historia y de la Biblia. ¿Cómo le va a hacer Dios para transferir las riquezas de los impíos que tanto trabajo les ha costado, que algunas generaciones lo han trabajado, y pasarla a la mano de Jesús, para pasarla a aquellos?
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0: Que tanto trabajo les ha costado, que algunas generaciones lo han trabajado, y pasarla a las manos de los justos, para pasarla a aquellos que agradan a Dios. Ahora, entro al punto. El mes pasado, que es el mes de mayo, yo les comentaba que en la agenda de Dios aparece un verbo, transferir, transferir. Y estoy tan claro de que tiene que ver fundamentalmente con varios tipos de transferencias, que Dios nos quiere llevar de la unción a la gloria, que nos quiere llevar de la fe a creer, pero que también hemos iniciado el tiempo en que Dios va a trabajar para que se transfieran las riquezas de las manos de los impíos a las manos de los justos, a las manos de aquellos que agradan a Dios. Transferir. Pero aparte, no solo esto que aparece en la agenda, aquí, en esta plataforma, orando, aparecieron querubines, llamémosle ángeles para no desquiciarle la mente a alguno, con unas bandas presidenciales aquí, con indicaciones muy específicas para ir trabajando y quebrando, rompiendo, destruyendo toda la estructura demoníaca que trabaja en el ámbito espiritual para retener esas riquezas. Y estamos en ese trabajo. Ya a su tiempo ustedes van a ver los resultados, donde es una conexión tan perfecta que ¿cómo yo puedo dudar de eso? Puede dudarle usted, que no le consta, que no vive esto, pero yo no lo dudo. Y sé que algunos, Dios les ha dado la gracia de que crean que lo que digo es de parte de Dios, alcanzarán también a ser bendecidos. Ahora, aparece esto el domingo, de estas cajas, llamémosle así, cajas fuertes. Entonces, mayo fue

el mes de transferir. Pero junio lo que aparece es conferir. Son dos palabras, transferir y conferir. Pueden parecer que son iguales porque ambas palabras, transferir y conferir, implican pasar algo de una persona a otra. Gramaticalmente hablando, eso significa. Pero la verdad es que estas dos palabras, aunque indican pasar algo de una persona a otra, tienen significados distintos. Transferir significa trasladar o pasar o mover algo de un lugar a otro o de una persona a otra. Transferir, por ejemplo, dinero de una cuenta bancaria a otra, transferir un archivo de una computadora a otra. La idea principal de la palabra transferir significa el cambio de posesión de un lugar a otro. Eso salió en la agenda de Dios durante el mes de mayo. Pero ahora, cuando aparece la palabra conferir, conferir significa otorgar o conceder o atribuir un derecho, una facultad o una dignidad. Por ejemplo, una escuela confiere un título universitario o académico, una ley confiere ciertos derechos a los ciudadanos. Ahora, la principal idea de esta palabra es conceder o investir a alguien con un derecho. Entonces, transferir es pasar algo ya existente de un lugar a otra persona, pero conferir implica otorgar o conceder la facultad o el derecho de aquello. Por ejemplo, se transfirió el dinero, se le pasó el dinero de una persona a otra o de una cuenta a otra. Pero se le confirió autoridad, se le otorgó el derecho, la autoridad de ese dinero. O sea, a alguien se le puede transferir algo, pero sin el derecho o la legalidad de eso. Y eso me hace pensar a mí que Dios es tan justo aún con el diablo. Y Dios, si ha de pasar eso, las riquezas de los impíos a las manos de los justos, no es porque se los va a robar, a arrebatar. Él va a usar mecanismos de legalidad para que eso pase de un lugar a otro de manera legítima y correcta. Ningún cristiano que reciba esta bendición se va a sentir que despojó de su cuenta o le arrebató de su cuenta o abusó o usó de la fuerza. No. Quietitos, que todo va a ser. Por eso es la palabra o las palabras claves de transferir y conferir. O sea, Dios va a transferir, pero de forma legal, de manera correcta, como los israelitas cuando salieron de Egipto, seguramente cuando ya se fueron, dijo el faraón, y yo se los di, no se los robaron, se los di. ¿Sí me entienden el punto? De cómo Dios se mueve con esa característica propia de su justicia, de su legalidad. Ahora, vamos a entrar a un capítulo que habla y sigue hablando de estas cosas. Ya he usado otros pasajes, pero hoy vamos a hablar de capítulos 59 y 60 de Isaías. Solo que quiero explicar algo. El capítulo 59, 60, 61 de Isaías son capítulos proféticos que tienen que ver mucho con este tiempo. Pero
tienen una interrupción.

población de declaraciones y aplicaciones que necesitamos ponernos muy listos, pero sobre todo necesitamos que Dios nos revele. ¿Por qué uso la palabra interpolar? Este término indica poner algo entre otras cosas, es interponer, intercalar frases o sucesos o palabras en algo que parece que saca el texto y el contexto del sentido que trae, como si fuese una interrupción de una continuación, y eso tiene el capítulo 60, sobre todo de Isaías, que vamos a verlo. Y uno de los pasajes, vamos al capítulo 59 de Isaías primero, dice, porque dice, y temerán, Isaías 59, ya lo tenemos. Bueno, yo voy a usar otra vez, quiero regresarme a la Reina Valera. Dice, verso 19, y temerán desde el occidente el nombre de Dios, y desde el nacimiento del sol su gloria. Ahora, quiero ubicarlos en esto, que es sumamente importante. Son pepitas de oro que están escondidos en los textos, si no tenemos cuidado y Dios no nos revela esto. Y temerán desde el occidente el nombre de Dios. O sea, Dios tiene su nombre. El nombre de Dios no es Dios. Dios tiene su nombre y su nombre es sobre todo nombre. Bien. Y en este caso, temerán desde el occidente. Entonces, ¿en qué región nosotros vivimos? Se habla de oriente y se habla de occidente. ¿Nosotros vivimos en dónde? En el occidente. El oriente es la parte este donde el sol sale. ¿Ve? El occidente es la parte oeste donde el sol se mete. Y temerán desde el occidente el nombre de Dios. Y esto me llama la atención. ¿Por qué? Porque si yo me pongo a escudriñar la Biblia desde el Antiguo al Nuevo Testamento y busco la expresión oriente, occidente, occidente, oriente, me doy cuenta que las expresiones bíblicas hablan de oriente a occidente. ¿De dónde nos vino a nosotros el mensaje de la salvación? Del oriente, del Medio Oriente, o sea, de Sion, de Jerusalén, salió esta ley y nos llegó hasta acá a nosotros.

0: Dios viene de oriente a occidente. El nombre de Dios va de occidente a oriente. ¿Cómo está eso? Si ustedes tratan de entender el oriente, vamos a decir a grosso modo que hay unas 50 naciones que constituyen lo que llamamos el oriente. De esas 50 naciones, la gran mayoría, por no decir prácticamente todos, son islámicos. Ellos nada tienen que ver con el nombre del Señor Jesucristo. Para ellos no significa el Señor Jesucristo, para ellos es Alá. Si vamos con los judíos, ¿verdad? Ellos no tiene significancia el nombre del Señor Jesucristo. Para ellos, pues, es la Torá y utilizan varios nombres, y para ellos el nombre de Dios se quedó oculto porque utilizan que el mandamiento les fue dado de que no tomarás el nombre de tu Dios en vano, y los sacerdotes tenían temor de pronunciar el nombre supuestamente de Dios que tenían, y han utilizado muchos términos para referirse a Dios. Algunos los cantamos aquí, ¿verdad? Desde Eloa, Elohim, etcétera, etcétera. Por lo menos hay como 7 términos hebreos para referirse, el Chaddai, etcétera, a Dios, pero ninguno de ellos es realmente el nombre de Dios. En el occidente, la revelación del nombre de Dios se iba a dar de una manera más fuerte y poderosa. Para nosotros el nombre de Dios es el Señor Jesucristo. En el oriente no han querido prácticamente nada con él. Ellos piensan que nosotros vivimos en el engaño, y nosotros vemos de ellos que están ciegos respecto a esta revelación.
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3: 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Hay quienes solo dejan pistas, en un suspiro, en un mensaje vago, en el silencio que nadie interpreta. Pero Dios sabe leer entre líneas y puede usar un minuto al aire para responder lo que nunca se dijo, para tocar lo que nunca se mostró. 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
1: Compa Gordo, por ahí gritaron un temazo muy solicitado por ahí. 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

0: todas las redes sociales. 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